0: La gloria sea para el Señor. Dios les bendiga.
1: Aleluya. Que el Señor siga bendiciendo a nuestro hermano Wilfredo Andino. Y que el Señor bendiga al pueblo de Dios presente. Y a los que nos ven a través de los medios sociales. Y a cada persona que está viendo esta transmisión, que el Señor les bendiga. En esta noche doy gracias primeramente a Dios por el privilegio que me concede de poder cantarle. Y también doy gracias a mi pastor por permitirnos pararnos en este lugar. Que todo lo que hagamos aquí sea para glorificar y exaltar el nombre de nuestro Señor y Salvador Jesucristo. Aleluya. En esta noche quiero entonar un canto que se titula Cristo vive. ¿Cuántos saben que nuestro Cristo vive? Aleluya. Gloria a su nombre.

0: Aleluya. A su nombre sea la gloria.
1: Gloria a Dios, aleluya. Cristo vive, aleluya. Gloria al Señor. Aquí hay gozo del verdadero, aleluya. Aquí tenemos la paz que el mundo no lo dio, pero Cristo nos dio paz, nos dio vida eterna, aleluya. Aquí hay algo especial en esta noche, aleluya. Que Dios bendiga a mis hermanos, que los ha usado grandemente, aleluya. Y así quiero compartir un versículo en Juan. Gloria a Dios, aleluya. En Juan 15, perdón, 16:6. Antes, porque os he dicho estas cosas, tristeza ha llenado vuestro corazón. Pero yo os digo la verdad: os conviene que yo me vaya, porque si me fuere, el consolador no vendría a vosotros. Mas si me fuere, os lo enviaré. Y cuando él venga, convencerá al mundo de pecado y de justicia y de juicio. Y de pecado, por cuanto no creen en mí. De justicia, por cuanto voy al Padre y no me veréis más. Y de juicio, por cuanto el príncipe de este mundo ha sido ya juzgado. Gloria a Jesús, aleluya. Gloria a Dios. Cuando Jesús les dijo que el Señor se iba, me imagino humanamente a los discípulos al ver que el Señor se iba y no sabían dónde iba, entró tristeza en su corazón. Se imagina usted que su maestro se le sea quitado, pero con esa promesa que el Señor daba, si ellos pudieran entender que el Espíritu de Dios vendría sobre ellos, gloria a Dios, es para estar en gozo y júbilo, aleluya, gloria a Dios. Pero el Espíritu, la promesa del Señor la cumplió, aleluya. Y el Espíritu del Señor está aquí en esta noche, si usted lo cree, amada iglesia. Yo no sé si usted lo cree, pero el Espíritu de Dios está en este lugar. Es el que nos convenció a nosotros de pecado, el que nos libertó, el que nos limpió de toda inmundicia. Bendito sea Dios. Gracias a Dios por esta oportunidad que nos da. Y así, para no alargar el tiempo, vamos a dejar con la bienvenida a los amigos, aleluya, en esta noche, con nuestro hermanito Eden Nilsson. Gloria al Señor. Dele la gloria al Señor en esta noche, que su presencia está en este lugar, aleluya. Gloria a Dios.
2: Gloria a Dios, gloria a Dios. A Cristo, hermano, solo a Cristo. Dele la gloria a Cristo en esta noche. Dele la gloria a Cristo en esta noche, porque a eso hemos venido. Dale la gloria a Cristo por lo que Él hizo por nosotros, hermano. No tiene precio. Él pagó precio de sangre por cada uno de los que estamos aquí. Gloria a Dios, aleluya. Gloria a Dios, aleluya. No desperdicie el tiempo, hermano. Los momentos de Dios no se vuelven a repetir. La presencia de Dios se derrama en este lugar. No permita irse igual a como vino. Dios me llevaba una palabra donde estaba el paralítico en el estanque de Betesda. Por mucho tiempo esperando, y la gloria de Dios descendiendo en ese lugar. Pero él tenía una condición que no podía por su propia fuerza. Y a usted, ¿qué le impide para recibir lo que está buscando de parte de Dios? ¿Qué lo está deteniendo para recibir lo que está buscando de parte de Dios? Él tenía una condición que no podía valerse por sí solo, pero usted puede moverse, usted puede levantar sus manos, usted puede correr, usted puede alabar a Cristo en esta noche. Solo así es como nosotros podemos tocar el corazón del Maestro, porque Él sabía que ese hombre tenía mucho tiempo esperando ese milagro, pero Él apareció en el momento justo y Él dijo: Maestro, mientras yo voy, alguien más desciende. Sí, Señor, aleluya. alguien más desciende. No tengo quien me ayude. Pero él le dijo: levántate, ¿qué estás esperando? Mírame a mí en esta noche. Soy yo el que te puedo ayudar. Soy yo el que te puedo levantar. Soy yo el que puede hacer que vuelvas a creer de nuevo. Soy yo el que puedo hacer que vuelvas a soñar. Pero soy yo el que vuelvo a levantarte con la unción que tenías antes. Soy yo el que te levanto. Soy yo el que te restauro. Soy yo el que te sano. Soy yo el que te liberto en esta noche. Solo mírame a mí. No mires a los hombres. No pongas la mirada en los hombres. Nosotros no podemos hacer nada. Pero si tú pones la mirada en Cristo, algo va a suceder con tu vida en esta noche. Algo va a cambiar. Algo va a suceder con tu familia, con tus hijos. Porque déjame decirte que si nosotros nos acercamos al Maestro confiadamente y creemos, entonces nosotros vamos a recibir en esta noche más senda la llama Kumahai. Sí, Señor, aleluya. Que Dios bendiga a los hermanos que han clamado en esta noche, a las hermanas. Que Dios bendiga a los hermanos que han adorado en esta noche. Que Dios los siga usando cada día más. Gloria a Dios, aleluya. Para mí es un privilegio en esta noche darle la bienvenida a los amigos y hermanos que los visitan en esta noche. Así les vamos a pedir a cada uno de ellos que a mencionar su nombre, si se puede levantar o poner o levantar sus manos en esta noche. Así le damos la bienvenida al amigo Kenner. ¿A dónde se encuentra? Sea bienvenido en esta noche. Dios le bendiga. Está en el mejor lugar. Gloria a Dios, aleluya. Le damos la gloria a Cristo en esta noche. También le damos la bienvenida al amigo Joel Turcio. ¿Dónde se encuentra? Sea bienvenido en esta noche. Cristo le ama. Está en el mejor lugar en esta noche. Dele la gloria a Dios en esta noche, hermano. Porque es el Espíritu de Dios que convence las almas, hermano. Así también le damos la bienvenida a nuestra hermana Andrea. ¿Dónde se encuentra nuestra hermana Andrea en esta noche? Sea bienvenida en esta noche, Dios le bendiga. También le damos la bienvenida a nuestra hermana Michelle. ¿Dónde se encuentra nuestra hermana Michelle? Sea bienvenida en esta noche, Dios le bendiga en esta noche. También le damos la bienvenida a nuestra hermana Carmen. ¿Dónde se encuentra nuestra hermana? Sea bienvenida en esta noche, Dios le bendiga. Gloria a Dios, aleluya. Así también le damos la bienvenida a nuestra hermana Elsa Ramos. ¿Dónde se encuentra nuestra hermana? Sea bienvenida en esta noche. Dios le bendiga poderosamente. También le damos la bienvenida a nuestro hermano Nahum. ¿Dónde se encuentra? Sea bienvenido en esta noche. Dios le bendiga. Gloria a Dios, aleluya. Así también le damos la bienvenida al pastor Walter C. de la iglesia filial. Gloria a Dios, aleluya. Que Dios le bendiga poderosamente y lo siga usando cada día más. Gloria a Dios. Así también saludamos a esa audiencia que cada día se conecta para oír palabra de Dios. Están sedientos por una palabra y en esta noche ver palabra de parte de Dios para ustedes. Tal vez han intentado por muchos lados, tal vez han ido a doctores, de muchas formas tal vez han querido salir de cómo están, pero en esta noche Dios tiene una palabra para usted. Solo abra su corazón a la palabra y verá que la palabra va a hacer un cambio en su vida. La palabra de Dios es la única que puede restaurar, la única que puede libertar, la única que puede sanar, porque su palabra es poderosa para aquel que la cree. Así también saludamos a cada pastor filial de la iglesia Jesús Refugio y Salvación. Para ustedes este saludo, que sea el Señor fortaleciéndolos, que sea el Señor llenándolos cada día más de su presencia, cada día más, que los siga usando, que siga poniendo esa palabra en sus labios, que siga poniendo ese carbón encendido cada día más y más, para que esa palabra fluya con poder y unción. Donde ustedes lleguen a predicar la palabra, que los enfermos se sanen, que los paralíticos se levanten, que los ciegos vean. Sí, Señor, aleluya. Dele la gloria a Dios en esta noche, hermano, porque Él está aquí en medio de su pueblo. Él está aquí, el Espíritu de Dios está aquí. Le digo que los momentos de Dios, hermano, solo aquel que está hambriento de la presencia de Dios es el único que puede alcanzar lo que vino a buscar. Antes, hermano, de dejarlo, les voy a dejar una palabra. Se encuentra en Ageo, en el capítulo 2, versículo 3. Dice, honrando al Padre, al Hijo y al Espíritu Santo: ¿quién ha quedado entre vosotros que haya visto esta casa en su gloria primera? ¿Y cómo la veis ahora? ¿No es ella como nada delante de vuestros ojos? Pues ahora, Zorobabel, esfuérzate. Y dice Jehová: esfuérzate también, Josué, hijo de Josadac, sumo sacerdote, y cobra ánimo, pueblo todo de la tierra, dice Jehová, y trabaja, porque yo estoy con vosotros, dice Jehová de los ejércitos, según el pacto que hice con vosotros cuando saliste de Egipto. Así mi espíritu estará en medio de vosotros. No temáis, pueblo, en esta noche, porque el espíritu de Dios está en medio de nosotros. Y si Él está con nosotros, ¿por qué tienes que temer a lo que te está atacando? ¿Por qué tienes que temer a ese demonio que se ha levantado contra tu vida? ¿Por qué te estás acobardando? Si el Señor te dice: no temas, levántate con la unción que te he entregado, porque estás teniendo miedo. Si es más grande el que está contigo, es más poderoso. Él venció en la cruz del Calvario y te dio autoridad y poder, y te dio la unción del Espíritu Santo. Pero solo tienes que creer para que esa unción se active en tu corazón y tú puedas darle orden a todo espíritu inmundo que te está atormentando en las noches, que te está quitando la paz, te está quitando la paz de Cristo que Él te entregó un día. Más senda, daya, más suma. Cuando el

Mahayama. Levántate en esta noche y resplandece, y la luz de Cristo te levantará. Y ahora toda tiniebla abandonará tu familia, abandonará tu mente, porque Cristo Jesús tiene el poder. Y en esta noche, todo demonio que te tiene atribulado, que tal vez tú estás temiendo cada día, hace tu Mahayama. Leya Mahay. Shetu Amahandalaya. Es más poderoso, hermano, al que le servimos. Y se llama Jesús.

0: 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Gloria a Dios, aleluya. Dele la gloria a Dios en esta noche. Dios le bendiga, hermano. Sígase gozando en esta noche, que su presencia se mueva en este lugar. Así dejamos a nuestro hermanito Freddy con todos nosotros. Dios le bendiga.
1: Gloria al Señor, aleluya. Que Dios siga bendiciendo a nuestro amado hermano. Gloria al Señor. Y que Dios le bendiga mucho. Quiero pedirle perdón si en algo yo lo he ofendido a mi hermano, a hermana. Si a alguien yo le he faltado al respeto o he pecado delante del Señor contra usted. Si le he fallado también. Muchas veces le fallamos a nuestro líder, a nuestro pastor. Le pido perdón. Por muchas veces fallamos. Les pido perdón. Y así rápidamente, por no quitarle más el tiempo, quiero leer un versículo en Juan 13:34. Un mandamiento nuevo os doy, que os améis unos en otro. Perdón, bendito sea Dios. Estoy que os améis unos a otros, como yo os he amado, que también os améis unos a otros. En esto conocerán todos que sois mis discípulos, si tuviereis amor los unos con los otros. Aquí hay una gran palabra, un gran mandamiento del Señor. Este es un gran principio que debemos de tener nosotros. Pedirle al Señor amor, ¿no? A veces el amor no solo es, sino que tenemos que pedirle amor a Dios para amar a nuestro prójimo, a nuestro hermano, porque muchas veces uno perece de amor. Y este es un gran mandamiento para orar por nuestros hermanos. Les pido sus oraciones por mí, por mi familia, y yo oraré por cada uno de ustedes. Y así con ustedes, mi pastor, y con el coro de la ofrenda, mi amada esposa, Delcy Rivera.
2: Gloria a Dios. Dios bendiga a nuestro hermanito Freddy y a cada uno de ustedes, a los amigos que están con nosotros, nuestros hermanitas también. Y también Dios bendiga a nuestra amada iglesia de que acompañan al pastor Walter. Que Dios los bendiga. A mis hermanos que han adorado. Y Dios bendiga a nuestro hermanito Wilfredo, que siempre nos deja una palabra para reflexionar, recapacitar, meditar, en lo cual hay profunda sabiduría. Yo siempre he dicho eso, siempre he pensado exactamente así, que hay que tener un gran cuidado, porque tal vez de aquel que tú estás hablando tú no sabes si ya se arrepintió. Y Dios preguntando arriba, ¿de quién me hablas? Y termines más mal tú que aquel que tú piensas que está mal. Hay que ser sabio. Póngase de pie, por favor, mi hermanito. Padre, te damos gracias en esta noche por tu amor, por tu misericordia. Jesús, aquí estamos para entregar todo nuestro corazón a ti, y te ruego que esas ofrendas que se van a dar esta noche nazcan de una iglesia que te ama, que te glorifica, que lo va a hacer de una manera reverente, temerosa, pura, santa. Acéptalo, Padre. Por favor, te lo ruego. Agrádate de cada ofrenda que damos para tu santísima gloria. Amén y amén.
3: Dios les bendiga, hermanos, en esta noche. ¿Cuántos han venido gozosos en esta noche? Amén. Aleluya. Vamos a alabar a Dios en esta noche.

gloria a Jesucristo. Que Dios los bendiga. Queremos dar un saludo, ¿verdad?, a toda la audiencia que nos están escuchando a través de Radio Getsemaní, Radio Estéreo Revelación, y los que nos ven en los diferentes canales a través de cable, a través de TV Getsemaní. Un saludo especial para todos ellos en El Salvador y Honduras. Y también saludamos de una manera muy especial a todos los que están sintonizando Radio Promesa de Cristo 94.1 FM en Mercedes Umaña, Usulután. Este programa se retransmite todos los miércoles a las 3 de la tarde para la gloria de Dios. Y queremos aprovechar este momento para enviarle un saludo, ¿verdad?, a los directores de este programa. Son siervos de Dios, el pastor Efraín y su amada esposa Dori Márquez. Así que un saludo especial para ellos dos, y que Dios los bendiga y los siga usando, llenando de gracia, para seguir proclamando las verdades eternas de este glorioso y bendito evangelio. También Dios bendiga a todos los que se conectan en las diferentes plataformas, en las redes sociales. Que Dios los bendiga de una manera poderosísima. Comparta, ayúdenos a predicar este evangelio. Recuerde que la Biblia dice: cuando este evangelio sea predicado en todo el mundo, entonces vendrá el fin. Si usted quiere que Cristo venga ya, comparta la señal para que este evangelio llegue hasta los confines de la tierra. Muy bien, Dios bendiga a mi hermano Amílcar, ¿verdad?, que está trabajando con su amada esposa, la hermana Zenia, nuestro hermanito Adonai, que lo tenemos en oración para que su salud esté al 100%. Nuestra hermanita Zoila, Laurita, el evangelista Rolando, el pastor Juancito, las niñas, Madaí, a todos, un saludo en el amor más puro y santo de nuestro Señor. Te quiero hacer una pregunta, iglesia bendita de Jesucristo. Y quiero que me escuche bien. Si usted muriera hoy, ¿cuál sería su legado? ¿Qué huella dejaría en los demás? ¿Cómo lo recordarían? ¿A cuántas personas usted ha bendecido con su vida, con un abrazo, con un amor sincero, con un consejo, con una palabra de aliento? ¿A cuántos ha tocado? ¿Cuántos lamentarían su partida? ¿O cuántos darían gracias a Dios que ya te lo llevaste? Al fin. Hay personas que usted deseara que fueran eternas, porque tienen una gracia de Dios, que usted quisiera sentarse siempre al lado de ellos. Siempre hacen falta en cualquier reunión. Pero hay personas que casi le dicen a uno: ojalá no venga. ¿Cuál es tu legado? Pablo terminó su carrera y dijo: de hoy en adelante nadie me cause molestia. Yo llevo en mi cuerpo las marcas del Señor Jesús.
Dios mío. Yo quisiera terminar mi carrera de esa manera. Pero bien, ese no es el tema. El tema que voy a compartir con ustedes esta noche es el siguiente: el temor de Dios desapareció. Wow, Dios mío. Mira, hermanito, hermanito, hermano que está aquí hoy. El día que el temor de Dios desaparezca de ti, tú vas a hacer barbaridades. Cuando el temor de Dios se va del corazón de un ser humano, hace cosas desagradables ante Dios. Hiere el corazón de Dios. ¿Sabe qué es lo que te mantiene aquí sirviendo a Dios? El temor reverente a Él. Usted no peca, no porque no tenga la oportunidad, no porque no tenga tentaciones. Usted no peca porque el temor a Dios te sostiene. ¿Cuántos lo adoran en esta hora? El diablo te pondrá trampas, oportunidades, pero tú dices: no, no puedo, no puedo. No puedo fallarle a Dios. No puedo herir a aquel que tanto me amó. No puedo. No se lo merece. No. Él es mi amigo. Mi mejor amigo. Alaba lo que reina. Mi compañero. Mi salvador. Mi Señor, Él es. No lo puedo traicionar. No, no puedo. Ama su talla. Gracias, Señor. Oh, gloria a Dios. Abra su Biblia, por favor, en el libro de Proverbios. Gracias. Ay, hermanito, si usted supiera que lo que lo mantiene aquí es el temor a Dios. Pero esto se ha ido perdiendo poco a poco. Se ha ido perdiendo en la iglesia de una manera terrible. Es impresionante. Impresionante todo lo que está pasando dentro de la iglesia. Incluso, mire, puede estar la palabra, puede haber una unción sobrenatural, y de repente hay hermano que se sale de la iglesia y se va hasta el parqueo. Y se va a dar una vuelta alrededor del templo y usted dice: ¿qué pasó? Bendito Dios, es que te falta el temor de Dios. Puede leer en la Biblia que dice 1 Tesalonicenses 5:17: orado sin cesar, pero él no ora ni 5 minutos. Es que el temor de Dios se te fue. Él puede leer en la Biblia que dice: ser santos porque yo soy santo, pero él está viviendo de una manera contraria a la santidad. ¿Por qué? El temor de Dios ha desaparecido de la iglesia. Esto es urgente, iglesia. ¿Cuántos tienen Proverbios capítulo 1? Meditemos en esa palabra. Versículo 7. ¿Todos lo tienen? La palabra de Dios,
la vamos a leer honrando al Padre, al Hijo y al Espíritu Santo. El principio, aleluya, de la sabiduría, léalo, es el temor a Jehová. No, los sabios no están en las universidades. Los sabios están en la iglesia. ¡Alébalo! Hay gente que tiene títulos en ciencia, títulos en muchas cosas, gloria a Dios, en grandes conocimientos humanos. Pero mira,

que te sostiene, gloria a Dios, es lo que te tiene en la iglesia, es lo que te hace vivir una vida diferente, es lo que te hace vivir con una reverencia delante de la presencia de Dios. Aleluya, gloria a Dios. ¿Por qué la Biblia dice que el principio de la sabiduría es el temor a Jehová? ¿Por qué? Mire, hermanito, el que tiene el temor de Dios, obsérvelo cómo vive, cómo se comporta, cómo se conduce en la vida. Está lleno de sabiduría. Gloria a Dios. Quizás no sepa leer ni escribir, pero si usted le ofrece una cerveza, le dice que no. Aleluya. Si el diablo le pone una tentación.

Escuche esto. Cuando la sabiduría, el temor de Dios se está apartando del corazón, se va la sabiduría de uno. Y es evidente, se nota. Las personas empiezan a venir al culto cuando se acuerdan. A veces vienen, a veces no vienen. Se quedan una semana completa en la casa. Ellos no sienten deseo de venir a la casa de Dios. Aleluya, el temor de Dios se ha ido de tu vida. Pero cuando el temor de Dios está en el corazón del hombre, vive desesperado por venir a servir a Dios. Está desesperado por vivir en santidad. Está desesperado por vivir en obediencia. Nadie lo obliga a ser santo. Nadie lo obliga a vivir la palabra. Nadie lo obliga a vivir para Dios. No, lo hace por amor. Bendito sea Dios. Wow, yo quiero tener esa sabiduría, hermano. Porque algo terrible está pasando en la iglesia en este tiempo. La iglesia de Cristo tiene que volverse a Dios con urgencia. La iglesia de Cristo tiene que volverse al temor a Dios. Mi hermanito, algo raro y terrible está pasando dentro de la iglesia. Satanás está haciendo estrago. Los altares están contaminados. Aleluya. Cualquiera toma el micrófono, pero hay algo más terrible todavía. La gente piensa que el temor a Dios es solamente si usted le da el micrófono. Hay personas que le dicen a uno:

El temor de Dios debe andar contigo. Ay, santo, mi alma te alaba. ¿Cuántos lo están entendiendo en esta noche? Hay gente que, mire, hermano, es que eso se está viviendo hoy. A mí sáqueme del programa. A mí no me ponga, gloria a Dios, porque yo le tengo temor a Dios. No, el que le tiene temor a Dios aborrece el pecado. El que le tiene temor a Dios no quiere fallarle a Dios. El que le tiene temor a Dios quiere vivir en obediencia. Hay otros que no le tienen temor a Dios, le tienen miedo. Y Dios no quiere esa clase de temor. Y te lo voy a explicar por qué. Porque el temor que Dios quiere es ese temor reverente. Ese temor que es porque tú tienes entendimiento que al Dios que tú sirves es santo, es bueno, no merece que le fallemos, no merece que pequemos delante de Él, no merece que le seamos infiel, no merece que lo traicionemos. Ahora, el temor, porque le tienes miedo al infierno, porque le tienes miedo al lago de fuego, porque le tienes miedo al castigo, le tienes miedo al juicio de Dios. ¿Cuántos evangélicos no toman la Santa Cena por lo que dice? Y el que la tome indignamente, sin discernir el cuerpo del Señor, juicio come y bebe. Y búsquelo, si usted anuncia la Santa Cena, ellos no vienen al culto. ¡Alábalo que Él vive! No, la gran pregunta es esta, para que tú veas la diferencia entre un temor de Dios verdadero y el miedo a Dios. ¿Qué sería de ti si no hubiera lago de fuego? ¡Ay, hermanito! Aquí hay muchos que no estuvieran.

Aquí hoy. Alábalo. Aquí hay muchos que estuvieran diciendo, hermano,

tiene que estar. Alábalo, alábalo. Por encima del fútbol, por encima de papá y mamá, por

Ay, a esto le tiembla el diablo, hermano, porque yo te voy a decir algo. Mira, hermanito, si queremos un verdadero avivamiento en la iglesia de Jesucristo de los últimos días, vamos a tener que volver al verdadero temor delante de la presencia de Dios. Hay que dejar la irreverencia en la iglesia. Hay que dejar, aleluya, esa levantadera en el culto, que me voy, que me vengo, que me voy y que me vengo. No, hay que empezar a aprender lo que es reverencia. Mire, escúcheme. Aleluya. Necesitamos volver a esos valores con urgencia. Yo le voy a decir algo. Y gracias a Dios que aquí no miro ahorita a nadie con el teléfono así. Más les vale, porque le hubiera caído bien duro. Y lo voy a decir porque hay miles y miles de cristianos que me están viendo en este momento. Hermanito, deje de estar grabando cuando se esté predicando la palabra, que usted se va a ir para la casa vacío, muerto. Alaba a los que él vive. Deje que los técnicos hagan el trabajo. Usted venga a oír palabra de Dios. Usted venga a edificarse a la iglesia. No venga a perder el tiempo. Eso es irreverencia. Eso es falta de temor de Dios. Si usted quiere ver el mensaje a través de las redes, ve

venga a oír palabra de Dios. ¿Cuántos están de acuerdo con eso, hermano? Yo ya estoy cansado de ver los evangélicos así, mire. Y después son los grandes rebeldes en la iglesia, los que no están orando, los que no están ayunando,

se va vacío. Vacío de Dios. Dele gloria que se lo merece. Para todo hay tiempo, iglesia, para todo hay tiempo. Hay que traer el temor de Dios a la iglesia. Mire, yo no sé cuándo se nos metió eso, pero Satanás está haciendo un trabajo bien hecho. Y ustedes lo saben. Yo he ido a iglesias que casi toditos están con el celular así. Y no están oyendo nada. Y se ponen a ver, wow, 50 conectados, dice. Y respondiéndoles ahí. Bueno fuera que el Espíritu Santo de Dios se derramara y le diera un coscorrón en la cabeza. Gloria a Dios. Despiértate, tú que duermes. Levántate de los muertos y te alumbrará el Cristo de la gloria.

0: que en esta noche puedo ver a un pueblo oyendo palabra de Dios, recibiendo palabra de Dios. Que Dios te bendiga.
1: Aleluya. Por eso, este versículo es un manantial de sabiduría. Porque ahí es donde está el principio de la sabiduría. En el temor a Dios. Mira, hermanito. La Biblia dice en Romanos 8:14 que todos los que son guiados por el Espíritu de Dios, estos son hijos de Dios, aunque le duela al diablo. Hijos de Dios. Aleluya. Ay, usted no siente que el Espíritu de Dios lo reprende cuando usted dice: voy a sacar el celular, gloria a Dios, y voy a empezar. Mire, yo le voy a ser sincero. A veces yo he tenido, muy raras veces he recibido una llamada en el templo porque hay una emergencia, gloria a Dios. Pero de lo contrario, no le voy a aceptar ninguna llamada, gloria a Dios, porque hay que traer el temor reverente al Dios de la gloria. Este Dios no está pintado, este Dios es real y verdadero. Este Dios, aleluya, está vivo.

A usted le dan ganas de hacerle así, ¿ve? Hey, hermano, vamos. O es que usted está perdiendo la razón. Pero a mí me gusta que cuando les hablo me oigan, me vean. Aleluya. Es una falta de respeto cuando alguien está hablando contigo, gloria a Dios, y tú en lugar de estar hablando con él estás en el teléfono, gloria. Ay, mire, esa gente hay. Es que hoy no va a caer por todos lados. Hay gente que usted está hablando con ellos y ellos metidos chateando. ¿No será que usted está pasando el chisme y le está diciendo, vieras lo que me está diciendo el hermano aquí ahorita? ¡Ay! Agárrate, gloria a Dios. Mire, hermano, es que hay una falta de temor a Dios en estos tiempos, aleluya. El temor de Dios se nota por todos lados en la iglesia de los últimos días. Mire, yo le voy a decir algo, esta no es su casa, esta es la casa de Dios. Aquí hay que venir con reverencia, aquí hay que venir con temor, aquí hay que venir con entendimiento. Esta no es la sala de su casa. Esto no es un club social. Esta es la bendita iglesia de Jesucristo, lavada con la sangre del Cordero. Aleluya, gloria. Y después uno se pregunta, ¿por qué no se siente la presencia de Dios? Mira, hermanito, yo le voy a decir algo. El Padre es el Padre. El Hijo es el Hijo. Pero en este momento, la iglesia está siendo guiada por el Espíritu Santo. Jesús dijo: es necesario que yo me vaya, porque si no me fuera, no vendría el Consolador para que esté con vosotros. Si usted pensaba que aquí estamos solos, usted está equivocado. La iglesia no está sola. La iglesia la está guiando el poder. Alábalo. Del bendito Espíritu Santo de Dios. Oh, gloria. Yo lo siento aquí en esta noche. Aquí está. Aquí está en medio de nosotros. Gloria a Dios. Mi alma te alaba, Padre. Cristo lo dijo: cuando Él venga, los guiará a ustedes a toda verdad y a toda justicia. Usted dice: qué casualidad que se esté predicando este mensaje. No, aquí no hay casualidades. Es el bendito Espíritu de Dios que está velando por su iglesia, que está preparando la iglesia. Por eso es vital, indispensable, el temor de Dios en la iglesia. Esto ya no se enseña, no se predica. ¿Por qué ha entrado tanto desorden en la iglesia? Porque hay una oposición a la sana doctrina, a la santidad por dentro y por fuera. ¿Por qué? Porque se terminó el temor a Dios. Y los cristianos hoy viven como si Dios no existiera. Mire, tenga cuidado. Yo deseo que vuelvan los tiempos de Ananías y Zafira.
¿Cuántos adoran a Dios? Y no me malinterprete, pastor, ¿y usted quiere ver unos 10 muertos aquí ahora? No, con uno suficiente. Adora a Cristo si puede. Dios no es juguete de nadie. Este evangelio es bendito. Esto es sagrado. Más de lo que usted piensa. Mire, en la iglesia primitiva Dios no toleró una mentira. No la toleró. Una mentira, una mentira. Vaya a Hechos capítulo 5. Lo más rápido que pueda. Vacía. Pero Dios es bueno. Y dele gracias a Dios que en esta noche nos está hablando. Y al que Dios disciplina es porque lo ama. No te sientas mal. No es que le caigas mal a Dios, es que te ama demasiado. Hechos capítulo 5. Todo lo tiene. Del verso 1 en adelante dice esta bendita palabra: pero cierto hombre llamado Ananías, con Zafira su mujer, vendió una heredad. Escuche, venden una heredad y sustrajo del precio. Aquí viene el problema. Prometieron algo, pero como vieron que era demasiado, mira, Zafira, ¿qué piensa? ¿Lo damos todos o agarramos? Y Pedro, ¿qué cuenta se va a dar? Solo saca la cabeza por la puerta a ver si no hay un hermano por ahí. Ya me imagino, Zafira. Aleluya. Ananía, tenemos luz verde, los hermanos no vinieron hoy. Métete un poco debajo del colchón. Pedro, que Pedro, apóstol de Jesucristo, siervo de Dios, ya verás. Y sustrajo del precio, sabiéndolo también su mujer. Mira, hermanita, cuando usted mire a su esposo que va a hacer algo que va en contra de la voluntad de Dios, porque el temor de Dios se ha apartado de él, crúcesele en el camino. Mi amor, yo te amo, te respeto, pero lo que vas a hacer no está correcto. ¿Cuántos lo adoran? Vamos, use la autoridad, hermanita, que Dios le ha dado. Ahora, pero si no es Ananía, sino Zafira. Sí, porque a veces son las hermanitas las que empujan al hermano. El hermanito está ahí que dice: no, mi amor, no. Y la hermana le da ánimo. No te preocupes, le dice, si aquel también lo hizo y no le pasó nada. Adora a Cristo que Él vive. Dígale: mira, mi amor, yo te amo, yo te respeto, yo te voy a cuidar, voy a hacer una vida completa contigo, pero lo que me estás pidiendo no lo voy a hacer, porque yo tengo el temor de Dios. Allá hay sabiduría. Allá hay sabiduría.

Bendito sea el nombre del Señor. Y oiga lo que dice aquí la palabra: sustrayendo del precio, sabiéndolo también su mujer, y trayendo solo una parte, la puso a los pies de los apóstoles. Mire, todo era de ellos. El dinero era de ellos. La propiedad era de ellos. ¿Qué es lo que no le gustó a Dios? Esas mentiras. Es mejor ser sincero. Mira, hermanito, Pedro, disculpa. Estamos pasando una crisis ahí. Mira, debemos los impuestos al César. Pero tampoco vaya a estar mintiendo. Hermanitos que por no pagar los impuestos dice que solo ganan 15,000, dicen. Dale al César lo que es del César y a Dios lo que es de Dios, hermanito. Que lo que Dios da es bueno. La Biblia dice que la bendición de Jehová es la que enriquece y no añade tristeza con ella. Cuando tú caminas en el temor de Dios, todo te alcanza, todo te abunda, todo tiene la bendición de Dios. No tomes camino rápido, agarra el camino correcto. Por eso es que hay personas que terminan haciendo ricos los hospitales por tanta mentira. Pero vaya a ver el que vive en el temor de Dios. Sí, mire, hermano, ni polilla se le pega. Una cosa linda. Ni viejo se pone. Lo encuentran a usted a los 30 años. Le dicen: muchacho, ¿cómo te miras de joven todavía? Y él todo arrugadito. Es que a este pueblo lo cuida Dios. El pecado te arruina. Aleluya. Sigamos aquí. Y dijo Pedro: Ananías. Ay, qué pregunta esta, padre. Wow. Mire, hermanito, yo estoy segurísimo que Pedro estaba bajo una unción del Espíritu Santo. Mira, no te atrevas a mentirle a una persona que tenga el Espíritu de Dios. Es que no te la va a creer. No te la va a creer. Mira, es que el Espíritu de Dios revela lo que es de Dios y lo que no es de Él. Lo que es verdadero y lo que es mentira. Lo que es genuino y lo que es falso. Bendito Dios. Usted puede engañar a toda la gente, pero no puede engañar ese bendito Espíritu Santo, aleluya, que se está moviendo en este lugar.

0: pero cuando algo no es de Dios,
1: ay Dios mío.
0: Ananías, ya me imagino lo que sintió Ananías. Ay, Padre. Porque es que uno sabe cuando Dios le está empezando a hablar, hermano. Mire, cuando las personas empiezan a andar mal delante de Dios, usted viene por acá y ellos agarran para allá. Usted quiere saludarlos y ellos le, ay, fíjese que me están llamando, fíjese. Y nadie les está llamando. Es que hay un texto en la Biblia que dice: huye el impío sin que nadie lo persiga. ¡Gloria a Dios! Usted no tiene que andar huyendo, hermanito. Mejor camine en la verdad, camine en la rectitud. Si le falló a Dios, venga al altar, que Dios lo va a perdonar. La sangre de Cristo te va a limpiar. ¡Gloria a Dios! No tienes que vivir como esclavo.
1: Aleluya.
0: Ananías, ¿por qué llenó Satanás tu corazón para que mintieses al Espíritu Santo y sustrajese del precio de la heredad? Ay, hermanito, escúchenme. Jamás, jamás permita que Satanás llene tu corazón. Repréndelo, échalo fuera. Tu corazón, tu cuerpo es templo y morada del Espíritu Santo. No permitas que el diablo llene tu corazón de basura. No lo permitas que te llene de hipocresía, de mentiras, de falsedades. Aquí en este camino vale la pena ser auténtico. A Dios le agrada la verdad. Salmo 5.

Si te duele este dedo chiquito, dile: Padre, me duele el dedo chiquito, y es el de la mano derecha, Señor. Me duele, bendito. Es que Dios quiere oír lo que verdaderamente te está pasando. Óyeme lo que te voy a decir: si no sientes a Dios, no finjas sentirlo. Dile: esta noche no siento nada, quiero que me llenes, quiero que me toques. Bendito Dios. ¿Sabe por qué hay tantas personas vacías en la iglesia hoy en día? Porque le tienen miedo decir la verdad. Y no hay nada más lindo que venir uno. Mire, hermano, yo este día vengo vacío. Solo voy a esperar que termine de predicar el pastor. Yo voy a correr al altar. Yo me siento vacío. No siento nada. ¿Y qué piensa usted? ¿Que usted va a asustar a Dios por eso? No. Usted va a agradar a Dios. Es como si Dios dijera: eso es lo que yo estaba esperando. Gloria a Dios. ¿Usted cree que Él no sabe cómo estoy yo? ¿Cómo está usted? Él sabe más que usted mismo. Bendito Dios, a Dios no hay que decirle nada. Él lo sabe todo. Mire quién fue el que incitó a Ananías y a Zafira. Satanás le llenó el corazón. Y mire las palabras de Pedro: reteniéndola, ¿no se te quedaba a ti? Y vendida, ¿no estaba en tu poder? Ananías, era tuya. ¿Qué le pasó a Ananías? Había perdido el temor a Dios. ¿Y sabe algo? Y eran parte de la iglesia primitiva. Ah, no, porque eso solo pasa en estos tiempos. No, eso era de la iglesia primitiva. Y si pasaba allá, ¿no cree que puede pasar acá? Oiga lo que ocurre. Al oír a Ananías estas palabras, cayó y expiró. Y vino un gran temor sobre todos los que lo oyeron. ¿Sabe que Dios va a tener que permitir en estos tiempos que empiecen a ocurrir cosas terribles? Para que el temor a Dios, mire, Dios está cansado de esa fiesta que están haciendo en las iglesias hoy. Dios está cansado. Yo vi a un pastor, no me puse a escucharlo, simplemente observé. Wow, dije yo. ¿Sabe qué había hecho? Un púlpito de puras pelotas. Y todos los hermanos en calzonete y con la camiseta. Bueno, si solo faltaba que se dieran una mascadita ahí. Todos. Wow, dije yo. Hoy escuchaba una joven que dijo esta palabra: soy tatuadora cristiana. Y ella en calzonete y toda manchada, toda. Venga, que aquí le vamos a poner un verso bíblico, le dijo. Eso no me lo contaron. Yo lo vi. Soy tatuadora cristiana. Y que lloren, decían. Y que lloren esos evangélicos. Y si aquí no vamos a llorar. Lo que necesitamos es traer el temor a Dios nuevamente a la iglesia. Por eso es que hay tanta gente atada. Por eso es que hay gente endemoniada. Por eso es que hay gente que no puede alabar a Dios.

cumpliendo. Cristo dijo que si estos tiempos no fueran acortados, ni aún los escogidos serán salvos. ¿Qué es lo que ha pasado? El temor a Dios desapareció. ¿Sabe lo que ocurrió cuando cayó Ananías y Safira? Ananías muerto, vino un gran temor sobre la iglesia, porque la iglesia está olvidando de que Dios es santo. Dios es santo. Aunque no te guste oír esta palabra, Dios es santo y demanda santidad de su iglesia. Él dice.

demás hermanos. Bendito Dios. Pero la verdad es que el temor a Dios ha desaparecido. Escuche esto. Hebreos capítulo 12. Vaya por favor a Hebreos.

0: Levantad las manos caídas y las rodillas paralizadas, y hacer sendas derechas para vuestros pies, para que lo cojo no se salga del camino, sino que sea sanado. Verso 14. Seguid la paz con todos y la santidad, sin la cual nadie, ni aunque sea pastor, ni aunque sea evangelista, ni aunque predique como nadie, ni aunque eche fuera demonios, ni aunque haga milagro, no verá al Señor. Y dice el escritor a los hebreos: mirad bien. Qué advertencia. Mirad bien, no sea que alguno deje de alcanzar la gracia de Dios, que brotando alguna raíz de amargura os estorbe y por ella muchos sean contaminados. ¿Cuándo ocurre esto? Cuando el temor de Dios se ha ido de la iglesia. Siga leyendo. No sea que haya algún fornicario o profano como Esaú, que por una sola comida vendió su primogenitura. ¿Y usted por qué está cambiando la gracia de Dios, la bendición de Dios? No, pastor, fíjese que yo ya no me congrego porque ya me dieron más horas en el trabajo. Y no le dijo al patrón que usted es evangélico. Hable. Hable, por lo menos use esa boquita para cosas buenas. Hable. Use la autoridad que Dios le ha dado. Escuche bien, escuche esto, porque esto no, fíjese que la gente no ha entendido este principio, no ha entendido la seriedad de estas cosas. Miren lo que le dice a Esaú: porque ya sabéis que aún después, deseando heredar la bendición, fue desechado. Wow. Y no hubo oportunidad para el arrepentimiento. Aunque, escuche, la procuró con lágrimas. Ay, hermanito, tome esto en serio. Usted que está diciendo: peco ahora, me reconcilio mañana, vuelvo a pecar, me reconcilio mañana. Para ese jueguito. Pare ese jueguito. Vuelva al temor de Dios. Esto es más serio de lo que usted se imagina. Este no es un camino que yo entro, abro la puerta, entro al cielo, me salgo, le tiro la puerta a Dios y vuelvo y vengo cuando quiero. No. ¿Sabe cómo lo procuró Esaú? Con lágrimas. Con lágrimas. Hay muchos cristianos que han perdido el temor a Dios y están jugando con las cosas de Dios. No vaya a ser que llegue un día que te toque estar tocando la puerta y Dios te diga no. Cuidado. Esto no está en el Antiguo Testamento, está en el libro de Hebreos. Porque la gente dice: ah, es del Antiguo Testamento. Es Hebreos capítulo 12, verso 17. Esto es un aviso de Dios. No es para meterte miedo. No. Es para que volvamos a traer el verdadero temor de Dios delante de su presencia. Es para que paremos el jueguito que hay en las iglesias hoy. Ya no podemos seguir así. Si Dios te trajo a la iglesia, quédate. No te salgas. Que hay muchos que se salieron y quieren regresar y no pueden. Están llorando. Llorando.
1: Hermano, yo quisiera volver, yo quisiera salir de este vicio, yo quisiera salir de esta esclavitud, y hoy no pueden, gloria a Dios. Por eso, hermanito, usted que está aquí, dele gracias a Dios. No se suelte de Dios, agárrese de Dios. Busque a Dios. Oh, poder de Dios. ¿Qué es lo que Dios está esperando de su pueblo? Vaya a Deuteronomio. Y no se preocupe que ya voy a terminar. Capítulo 10, versículo 12. Esto es lo que Dios está pidiendo de su pueblo con urgencia. Ahora pues, Israel. Ahora pues, iglesia. ¿Qué pide Jehová tu Dios de ti? ¿Qué es lo que Dios está pidiendo? Sino que le temas a Jehová tu Dios, que andes en todos sus caminos y le ames, y sirvas a Jehová tu Dios con todo tu corazón y con toda tu alma. Deje de andar buscando versículos preferidos. Aquí dice que andes en todos sus caminos. No haga un ladito esos versículos de exhortación. No, agárrelos también. Hay gente que solo promesa, solo promesa, solo promesa. Ay, que Dios me va a llevar en caballos de oro. Olvídese. Ay, carro de Israel y gente de a caballo. Pero también aplíquese la palabra que dice: orar sin cesar, temblar y no pequéis, no dejando de congregarse como muchos tienen por costumbre. También eso es palabra de Dios. Querida iglesia, nos surge volver al temor a Dios. ¿Sabe por qué es tan importante el temor a Dios? Vaya a Proverbios capítulo 8. Y vamos a ir terminando. Proverbios capítulo 8.

iglesia. Dice: el temor de Jehová es aborrecer el mal. ¿Cuántos aborrecen lo malo aquí? Solo como tres. ¿Cuántos aborrecen lo malo? Cuando el temor de Dios está en uno, usted aborrece lo malo. Iglesia bendita de Cristo, el temor se ha apartado de los cristianos. Y esta noche, si tú necesitas oración, amigo, ven que vamos a orar por ti. Vente, mijo. Por allí teníamos un joven más. Y a ti, mijo, vente, esta es tu noche. El mundo está lleno de mentiras y engaños. Esta es tu gran oportunidad. Acércate a Dios. Ven, hijo, que Cristo te está llamando. Dios bendiga a este joven también. Gracias, Señor.

0: Gloria a Dios. Oren por él. Amén. Gloria a Dios. Iglesia, oren. Que aquí mismo, ahora mismo, tenemos una persona conectada y dice: satanista mayor. Aquí está, mire. Está conectado ahorita. Un satanista mayor. Toda la iglesia orando. Ore, ayúdeme, pastor.
1: Gracias, Señor. Gracias, Padre.
0: Toda la iglesia orando. Toda la iglesia orando. Todos intercediendo, vamos. Hay satanistas. Esa es la batalla que se está librando. Santo, santo, santo, santo, santo. Todos clamando, todos clamando. Padre, en el nombre de Jesús, atamos al brujo mayor. Sálvalo, sálvalo. Sálvalo, sálvalo, sálvalo. Dale protección a todo el pueblo. Levanta este pueblo, levántalo, Padre. Levanta la iglesia, Dios de la gloria. Levanta la iglesia, gracias, Padre. Toda la iglesia orando, toda la iglesia orando. Se tú llamas hasta aquí, más ovalai. Atamos la brujería. Atamos la santería. Atamos todo espíritu de brujería en el nombre de Jesús. Todo espíritu de brujería en el nombre de Jesús. Ahora, ahora, ahora atamos. Ibasata Bakimalaya. Atamos toda la iglesia clamando, toda la iglesia clamando. Ordenamos que te vayas fuera, fuera, fuera, fuera, fuera, fuera, fuera, fuera, fuera. Fuera todo poder del diablo, fuera, fuera, fuera, fuera, fuera, fuera. Todo poder satánico en el nombre de Jesús. Atamos toda malicia satánica. Se derriban los altares en el nombre de Jesús. Se derriban los altares de la brujería, santería, hechicería, prácticas de vudú, magia blanca, magia negra, en el nombre de Jesús. Gracias, gracias, gracias, gracias, gracias. Hay poder, hay poder, hay poder. Hay poder, hay poder en Jesús. Hay poder en Jesús. Hay poder en Jesús. Hay poder en Jesús. Gracias, Padre, mi alma te alaba, mi alma te alaba. Santo, santo, gracias. Espíritu Santo, toma el control. Espíritu Santo, toma el control. Dale protección a todos los que estamos aquí en esta noche. Dale protección. Dale protección a la iglesia. Dale protección a la familia. Dale protección a los jóvenes. Dale protección a las damas. Todos los que están en la parte de abajo. Clamen, clamen, clamen, clamen, clamen, clamen.

fuera demonio, en el nombre de Jesús, en el nombre de Jesús, fuera, fuera, fuera, fuera, fuera, todo demonio, demonio de brujería, demonio de hechicería, toda práctica de ocultismo, fuera, fuera, fuera, fuera, fuera, fuera. Se debilitan los poderes del diablo ahora, se debilitan los poderes del diablo, se debilitan los poderes del diablo, se debilitan. Oh, santo, te alabo, te alabo, te alabo. Usa la autoridad que Dios te ha dado, usa la autoridad que Dios te ha dado, usa la autoridad que Dios le ha dado. Esto no es momento de jugar, es momento de clamar, es momento de clamar. Ordenen el nombre de Jesús. Iglesia, Cristo te dio autoridad, te dio poder, te dio poder. Échalo fuera, fuera, fuera, fuera. En el nombre de Jesús. Lo atamos, lo atamos, lo atamos, lo atamos. Se va, quita, macaba, sojalaya. Lo atamos, atamos, atamos los poderes demoníacos. Santo. Oh. Ay. Ay, santo, te alabo, te alabo, te alabo, te alabo, te alabo. Arropa a la iglesia, arropa a los que están en la parte de atrás, los que están en medio, los que están adelante, los que están en la parte de abajo, los que están en los lados, los que están, Dios mío, a toda la iglesia, Dios de la gloria, a toda la iglesia, Padre, a toda la iglesia, en el nombre de Jesús. Se equivocó el diablo, se equivocó el diablo, se equivocó el diablo con tu iglesia. Sabacabala, ayale. Gracias. Aleluya. Aleluya. Hay poder, hay poder, hay poder, hay poder, hay poder, hay poder. Hay poder en ese nombre que sobre todo nombre hay poder. Jesucristo es el Señor de este lugar. Jesucristo es el Señor de esta ciudad. Jesucristo es el Señor de esta ciudad. Jesucristo es el Señor, aunque te duela, diablo. Jesucristo, Jesucristo. Y más o quitáis y la más hay. Gloria. Mire. Amén. Gloria a Dios. Que Dios lo bendiga. Dios le bendiga. Quédense así como están. Yo creo que vamos a salir ahora ya del aire.

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Bueno, llegamos a las 8:10, 8:10. Dios le bendiga a mi estimado hermano y hermana que nos sintoniza. Es martes 23 de junio del año 2026. Qué bueno que tenemos esta oportunidad de encontrarnos a través de estos medios. Radio Hexemaní 1390 en el AM. Estamos también a través de Estéreo Revelación 98.1 en el FM. En la pantalla de TV Hexemaní estamos a través de la ad del ministerio. Y también estamos a través de la página oficial de este ministerio de radio. Recuerde que nos puede buscar en internet como www.radiohexemaní.net. Así que saludos, audiencia. Buenas noches. Bienvenidos y bienvenidas. Vamos a disfrutar de una bonita colección de cantos. Vamos hasta las 9 con alabanza, de 9 a 10. Tenemos el programa Familias Unidas en Clamor, de 9 a 10. Vamos a escuchar a Yesenia Marina, o Marina Yesenia de Ruano. Y este bonito tema, Honor y Gloria. Más adelante, Paola Marino, Se Busca un Corazón. Y también tenemos a Leticia Irias y el tema Fortaléceme. Tres cantos a continuación.

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0: te tomé de los confines de la tierra y de tierras lejanas te llamé. Y te dije, mi siervo eres tú. Te escogí y no te deseché. No temas porque yo estoy contigo. No desmayes porque yo soy tu Dios que te esfuerzo. Siempre te ayudaré, siempre te sustentaré con la diestra de mi justicia.
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deje una enseñanza. Así que manténgase pendiente, que de 9 en adelante se viene palabra de Dios. Bueno, los números de cabina siempre disponibles, están habilitados para que usted se reporte con su servidor. Hágalo directamente al 2613-8065 y también puede hacerlo al 74-9008-51. Ahí estamos escuchando a Estanislao Marino y ese tema Hemos Orado. Vamos a escuchar a Oscar Ruiz y el tema No Te Rindas. Más adelante Nancy González y el tema No Hay Amor Como El de Dios.

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Por favor, no se desconecten. Sigan compartiendo. Gracias. Muchísimas gracias por compartir estos tiempos maravillosos en la presencia de Dios. Les agradecemos infinitamente a todo ese pueblo lavado con la sangre del Cordero por separar este tiempo para buscar a Dios. Nosotros estamos aquí dándolo todo para la gloria de Dios. Amén. Estamos dependiendo completamente de Dios, hermanos. Hay una necesidad infinita en la humanidad. Queremos buscar a Dios como Dios quiere que le busquemos. Así es que por favor, sigue compartiendo. No te olvides dejarle un like al video para que YouTube pueda promover esta palabra, llevar este mensaje al mundo entero. Necesitamos, ayúdenos por favor, ayúdenos a compartir y a llevar el evangelio de Cristo en estos últimos momentos, en estos últimos años. Estamos en la recta final. Jesucristo viene por su iglesia. Tenemos que estar preparados hoy más que nunca, pueblo de Dios. Por favor, le rogamos en el amor de Cristo mantener esa comunión en el Espíritu, todos en un mismo sentir. Dejar que el Espíritu Santo de Dios haga con nosotros lo que Él quiere para la gloria de su nombre. Son tiempos extremadamente peligrosos los que estamos viviendo. Hoy traigo una palabra para compartir con ustedes, esperando que el Dios de la gloria les bendiga, les administre de una manera muy especial. El tema, perdón, hermanos, un segundito. Voy a poner mis lentes. Gloria al nombre de Jesucristo. Aquí estamos nuevamente. Gloria a Dios. El tema que voy a compartir con ustedes es algo que está enardeciendo en mi corazón y espero que sea de mucha bendición para tu vida. Escucha, por favor, escucha. El tema es la vida sin Dios. No hay nada más amargo, más triste que una vida sin Dios. Tú lo puedes tener todo. Puedes tener dinero, puedes tener fama, puedes tener placeres, puedes tener todo lo que este mundo te ofrece, todo lo que el mundo y el pecado te pueden ofrecer. Pero si no tienes a Dios, hay un vacío dentro de ti que no lo puede llenar nada. Muchos de ustedes que me están escuchando en este momento, ya lo probaron todo. Han probado el pecado, han probado los placeres de la vida, los deseos de la carne. Han probado todo tipo de vicio, buscando la felicidad. Muchas personas han caído en las garras de las drogas, buscando la paz. Buscando momentos de felicidad en su vida. Algunos se han refugiado en el alcoholismo cuando están en problemas y en dificultades. Algunos se han entregado a los placeres de la carne, pensando que allí encontrarán la paz y el gozo verdadero. Hoy vengo a decirte, si ya lo probaste todo y sigues sintiéndote una persona vacía, es porque te hace falta Jesús en tu corazón. ¿Cómo es una vida sin Dios? Es una vida triste. Es una vida de soledad. Tener a Dios no tiene comparación. Porque tú puedes andar la cartera vacía. Pero cuando Cristo está entronado en tu corazón, eres la persona más feliz que hay en este mundo. Te lo digo porque yo soy testigo del poder de Dios. Y muchos de ustedes que me están escuchando también lo son. Testigo del poder de Dios. Quiero hablar bajo este tema. Porque sé que hay miles y miles de personas que están en el mundo y que muchos de ellos dicen, yo no necesito a Dios. Algunos dicen, mi Dios es el dinero. Algunos se burlan. Yo sé por qué te burlas. Porque en este momento sientes que lo tienes todo. Tienes buena salud. Tienes dinero.
Tienes casa, carro, buena cuenta bancaria, una buena empresa. Pero espérate. Espérate. Espérate que llegue el momento del dolor, el momento de la angustia, el momento de la enfermedad. Espérate que llegue aquel problema que no tiene salida. Allí te darás cuenta que lo más importante en la vida de un ser humano no es el dinero, no son las posesiones materiales. Es la bendita y gloriosa presencia de Dios en tu vida. Quiero que por favor vayas conmigo al Evangelio de Juan capítulo 15. Repito, Evangelio de Juan capítulo 15, versículo 5. Bajo el tema, la vida sin Dios. Es triste. Es amarga. Porque no hay nada más doloroso que tú estés encerrado en un cuarto, en una cárcel, en un hospital, cuando todos te dieron la espalda, cuando los amigos que te prometieron estar contigo ya no están. Y solo queda Dios, pero no lo tienes a tu lado. Por eso te digo, la vida sin Dios es amarga. Meditemos en estas palabras que Cristo dijo. Allí donde estás, medita, por favor. Juan capítulo 15, versículo 5. Leo esta bendita palabra en el nombre del Padre, del Hijo y del Espíritu Santo. Yo soy la vid verdadera. Yo soy la vid, dijo Jesús. Vosotros, los pámpanos. Él es la planta, el tallo, el árbol de la vid. Nosotros los cristianos somos los pámpanos, las ramas. Escucha lo que dice Cristo aquí. El que permanece en mí y yo en él, este lleva mucho fruto. Y nunca olvide lo que Cristo dice en esta palabra. Porque separado de mí, nada, nada podéis hacer. ¿Sabe dónde está el error del ser humano? Que quiere independizarse de Dios. Quiere soltarse de la vida verdadera y seguir siendo feliz. ¿Cuántos de los que me están escuchando estuvieron en una iglesia sirviendo a Dios, llenos del Espíritu Santo, llenos de paz, llenos de gozo? ¿Cuántos no han disfrutado el privilegio de ser cristiano? Y ahora, dime si eres feliz saliendo de esa barra, saliendo de esa discoteca, saliendo de ese punto de droga. Dime si eres feliz sin Cristo. Dímelo, por favor. ¿Qué palabras más benditas las del Señor Jesucristo? Por eso yo hoy vengo a decirte que una vida sin Dios
es vacía, triste, amargada, porque yo sé que todo aquel que tuvo el privilegio de estar en estos sagrados caminos y te apartaste de él y te sientes bien cuando estás practicando el pecado, cuando estás en la fiesta, cuando estás cometiendo el adulterio, la fornicación, cuando estás en la discoteca, según tú, disfrutando la vida, pero cuando sales de ahí, cuando dejas de estar en el pecado, eres la persona más vacía y más sola que hay en este mundo. Sé que muchos de ustedes, después de que dicen, dejan de practicar el pecado, sienten un dolor profundo aquí en el corazón. Porque Jesucristo dijo: yo soy la vid, vosotros sois los pámpanos. Aleluya. El que permanece en mí, escuche, escucha por favor, cristiano, cristiana, que por la bendita gracia de Dios estás en una iglesia sirviéndole a Dios. No te sueltes del Señor. Es imposible, imposible sobrevivir en un mundo de tanta maldad, de tanto pecado, si no estamos tomados de la mano bendita y gloriosa de Jesucristo. Te repito las palabras de Jesús. Él te dice hoy: yo soy la vid, vosotros sois los pámpanos. El que permanece en mí, escucha, y yo en él, este lleva muchos frutos. ¿Que no te has dado cuenta que la vida sin Dios te ha traído tantas dificultades, problemas? ¿Que no te has dado cuenta que desde el día que te apartaste del bendito privilegio de estar tomado de la mano de Cristo, desde ese día tú no eres feliz? Estás viviendo de apariencia. Estás viviendo de un pasado. Yo serví a Dios, pero dime cómo te sientes en este momento. Quizá muchos de ustedes estén derramando lágrimas porque saben lo que estoy diciendo. Dime qué te ha dado el pecado. Dime qué te ha dado el diablo. Dime qué te ha dado el mundo. Dime qué te han dado los placeres de la carne. ¿Cuántos de los que me están oyendo no estuvieron sirviéndole a Dios? Se te olvidó que tú eras pámpano y que necesitas estar conectado con la vid verdadera. Y Cristo dijo: el que permanece en mí y yo en él, este lleva muchos frutos. Bendito sea Dios, porque separados de mí, escucha, porque esta es palabra de Dios. Porque separados de mí, nada podéis hacer. Nada. Jamás encontrarás la bendición apartado de los caminos de Dios. Jamás encontrarás la paz verdadera apartado de Dios. Jamás. Jamás lo encontrarás. El pecado te dará momentos de placer, pero después te sientes triste, solo, vacío,
Dios se ha ido. Dime. Dime de qué sirve tenerlo todo. Dime, por favor. ¿De qué sirve tener una mansión, un carro, un avión, lo que tú quieras? Pero si te hace falta Dios, te falta todo. Te repito lo que Cristo te dijo. Separado de mí, nada, nada podéis hacer. Aunque quieras fingir que eres feliz, no lo serás. Aunque tú sonrías, por dentro estarás llorando. Porque esta palabra es fiel y verdadera. La vida sin Dios no vale la pena. No vale la pena. Mire que siento algo glorioso en este momento. Porque sé que hay mucha gente que está necesitada de oír esta palabra. Y por eso te lo repito. Aunque el diablo te ofrezca todo. Aunque el pecado te ofrezca placeres. Nunca dejes a Dios. Porque la vida sin Dios no vale la pena. Jesucristo lo dijo, separado de mí, nada podéis hacer, nada. Yo he visto gente que estuvieron en los caminos de Dios, que fueron pastores, predicadores, evangelistas, grandes cristianos llenos del Espíritu Santo, pero lamentablemente, por las ofertas del pecado, por las tentaciones que el diablo le puso, dejaron a Dios. Y hoy cargas un vacío profundo en tu corazón, porque Cristo lo dijo, separado de mí, nada podéis hacer. Hagas lo que hagas, te metas donde te metas, aunque lo pruebes todo, siempre habrá un vacío profundo en tu corazón, porque separado de Él, nada, nada podéis hacer. ¿Qué palabras estas más certeras las de Jesucristo? Escúchame bien, vaya conmigo a la primera carta del apóstol Juan, en su capítulo 3,

del verso 16 y 17. Mira lo que es la vida sin Dios. ¿Sabes lo que hay en la vida sin Dios? Lo dice aquí la palabra. Primera de Juan capítulo 2, verso 16 y 17. Todo lo que hay en el mundo, esa es la vida sin Dios. Todo lo que hay en el mundo, los deseos de la carne, los deseos de los ojos, la vanagloria de la vida, no provienen del Padre, sino del mundo. Eso es lo que te da una vida sin Dios. La vida sin Dios te da todos los placeres de la carne, todos los deseos de los ojos, la vanagloria de la vida. Y allí hay miles y millones de personas engañadas. Porque tarde o temprano, te darás cuenta que te hace falta Dios. Anótalo. Y escucha lo que te voy a leer ahora. Porque quizás mientras tú oigas esta palabra, seas de aquellos que se burlan de las cosas de Dios. Y quizás digan, yo no necesito a Dios. Yo no necesito estar en una iglesia. Yo no necesito servirle a Dios. Ahí va la gente que no tiene nada que hacer. Y te burlas de las cosas de Dios. Y menosprecias la palabra. Menosprecias el mensaje de Dios. Menosprecias el consejo que Dios te da en su palabra. Porque te sientes feliz en los deseos de la carne, en los deseos de los ojos y en la vanagloria de la vida. Porque esa es la vida sin Dios. Pero escucha esto. Dios te dice en el verso 17, que nunca se te olvide esta palabra. El mundo pasa y sus deseos. Anótalo. Porque todo lo que hoy estás disfrutando, todo lo que el diablo te ha puesto para que vivas en el pecado, dice la Biblia, no es palabra de hombre, es palabra bendita de Dios. El mundo pasa y sus deseos. Tarde o temprano te darás cuenta que todo lo que el diablo te puso fue mentira, engaño, falsedad. Fue temporal. No te enamores de los perecederos. Enamórate de lo eterno. Cristo te ofrece vida. Cristo te ofrece paz. Cristo te ofrece perdón. Cristo te ofrece vida eterna. Sé inteligente. Ama Zulima y Kiama. Aleluya. Sé sabio. Él te está llamando. Hay personas a las que le estoy hablando en este momento que están a punto de cometer pecado, a punto de caer en una trampa de Satanás, en una tentación, porque la carne te está dominando, los deseos de los ojos te están esclavizando, la vanagloria de la vida te está coqueteando y estás cayendo en el error, en la trampa de Satanás. Pero Dios te quiere quitar la venda. Dios quiere hablarte a tiempo. Pueblo bendito de Dios. Amigos que me escuchas. Esta es palabra de Dios. El mundo pasa. Escúchame. El mundo pasa y sus deseos. Pero el que hace la voluntad de Dios permanece para siempre. Aleluya. ¡Oh, gloria a su santo nombre!
Bendita sea esta bendita palabra. No te dejes engañar. Te lo repetiré una y otra vez. El mundo pasa y sus deseos. El diablo no quiere que oigas esta palabra. Porque él quiere tenerte engañado. Él quiere que te pierdas. Él quiere destruir tu vida. Quiere destruir tu familia. Quiere destruir tus hijos. Quiere destruir tu matrimonio. Quiere destruir tu persona. Pero Dios te dice en este bendito momento. El mundo pasa y sus deseos. La vida sin Dios es amarga. Yo deseo predicarle al mundo entero que no vale la pena vivir sin Dios. Quizás tú que me oyes ya lo probaste todo. Ya caíste, ya tocaste fondo. Ya probaste toda clase de pecado, todo vicio. Y no eres feliz. Tú lo sabes lo que te estoy diciendo. No eres feliz. Hay gente que lo tiene todo, hermanos. Tiene dinero, tiene empresas, tiene muchísimas cosas materiales. Pero no eres feliz. Tú sabes que no eres feliz. Porque te hace falta Dios. Cuando llegas a tu recámara secreta, eres una persona vacía, triste, amargada. Eres una persona deprimida. Porque hace falta la presencia de Dios en tu vida. Por eso hoy vengo a decirte con el poder de la palabra. Por eso el profeta Jeremías decía. Dios le dijo a Jeremías. No es mi palabra como fuego, dice Jehová. Y como martillo que quebranta la piedra. Deja que esta palabra queme todo lo que no es de Dios en tu vida. Deja que te quebrante. Si tienes que llorar, llora. Si tienes que pedir perdón, pide perdón. Si tienes que arrepentirte, arrepiéntete. Vale la pena. Vale la pena. No seas cobarde. No seas cobarde. Aleluya. El mundo pasa y sus deseos. Pero el que hace la voluntad de Dios. A ti, hermanito, que estás en la iglesia sirviendo a Dios en luchas, en dificultades. No te sueltes de Dios. Recuerda las palabras de Cristo. Separados de mí nada podéis hacer. Grábatelo en el alma. Grábatelo en el corazón. No permitas que nadie te saque esa palabra. Cuando el diablo se te levante. Cuando venga la tentación. Cuando esté el pecado frente a ti. Acuérdate de las palabras del Señor Jesucristo. Separado de mí nada podéis hacer. Nada podéis hacer. Oh, gloria al nombre de Jesús. Porque cuando el diablo te pone la tentación, cuando él te pone los deseos de la carne, los deseos de los ojos, la vanagloria de la vida, él te presenta el placer, la alegría temporal que te da el pecado. Es engaño, es mentira. Que el Señor lo reprenda en el nombre de Jesús de Nazaret. Oh, gloria. Santo, mi alma te alaba. Por eso yo doy gracias a Dios por esta palabra, hermanos. Y te repito, no hay vida más triste que la vida sin Dios. Yo sé que muchos me están escuchando en este momento y que están encerrados en un cuarto, en una habitación, en un carro, meditando en esta palabra. Porque hace tiempo Dios le viene hablando a muchos de ustedes. Los viene llamando con palabras de amor, de misericordia. Pero has endurecido el corazón. Porque cada vez que el diablo te pone el pecado enfrente, no puedes resistirte, no puedes reprenderlo. Bendito sea Dios. Hoy, este es tu día. Este es el día de tu restauración. Este es el día de tu victoria. Este es el día que Dios te quita la venda. Y te dice a través de la palabra, el mundo pasa y sus deseos. Esto lo vamos a decir aunque se enoje el diablo y el infierno. El mundo pasa y sus deseos. Pero el que hace la voluntad de Dios permanece para siempre. No hay nada más bendito que en medio de la batalla, en medio de la lucha,
en medio de las lágrimas, del dolor, mantenerse firme sirviéndole a Dios. Quizás el diablo te predique y te diga, ¿de qué te sirve estar en la iglesia? ¿De qué te sirve servir a Dios? ¿De qué te sirve, aleluya, mantenerte en santidad, en pureza? Te darás cuenta que cuando pasen los años, valió la pena. Yo llevo ya más de 37 años sirviéndole al Señor. Y me he dado cuenta cada día que pasa, que lo mejor que me pasó en la vida es tener a Dios de mi lado. Es tener a Dios en mi vida. Bendito sea el nombre de Dios. He visto a muchos que caminaron juntamente conmigo. Algunos ya murieron. Otros están en el infierno porque se apartaron de Dios. Y yo les doy gracias a Dios. No estoy aquí por fuerte. No estoy aquí por ser mejor que otro. Es que aprendí que separado de Cristo nada podía ser. Que Él era la vid y yo era el pámpano. Aleluya. Pero que separado de Él, nada, nada puedo hacer. Sigue sirviéndole a Dios. Quizás estés pasando por una crisis, por un problema, por una dificultad, por un momento de dolor, porque alguien se te ha levantado, te están criticando, te han levantado un falso testimonio. Te han difamado, te han denigrado y quizás te sientas mal con deseo de volver atrás. Te digo hoy, no lo hagas, no lo hagas. Que el mundo pase y su deseo. Los problemas del mundo pasarán. La lucha que estás llevando pasará. Pero el que permanece en Dios, aquí lo dice, mira. Pero el que hace la voluntad de Dios permanece para siempre. No hay nada más, mire, más glorioso en la vida de un ser humano que hacer la voluntad de Dios. Aunque te llamen religioso, aunque te llamen fanático, aunque te digan aleluya, aunque se mofen de ti, te lo garantizo delante de la presencia de Dios. Que el que hace la voluntad de Dios, ese permanecerá para siempre. Aleluya. No oigas la voz de ese amigo que te dice qué haces en la iglesia, perdiendo el tiempo. No estabas mejor allá en la barra, en la discoteca. No, no. No hay vida más gloriosa que tener a Dios. Si usted supiera, querido amigo, hermano que me escucha, lo bendito y glorioso que es ser cristiano. Levantarte por la mañana y respirar la vida que Dios te ha dado. Saber que tu nombre está escrito en el libro de la vida. Saber que has sido justificado por la fe. Saber que eres perdonado de tus pecados. Y que tu nombre está escrito en el libro de la vida. Y que si Cristo viene, te vas con Él. Y que si al diablo se te levanta, Dios está contigo. Y que si vienen batallas, luchas, no estás solo. Porque Dios se lo dijo a Jeremías. Pelearán contra ti, le dijo, pero no te vencerán. Porque yo estaré contigo para librarte, dice Jehová. Bendito sea el nombre de Dios. Pero dime, ¿qué será de ti si cuando vengan las tempestades de la vida, cuando venga el dolor, cuando venga la enfermedad, cuando se levante el diablo contra ti, si no tienes a Dios, dime qué será de ti, dime quién te librará, quién te dará la mano, quién te restaurará, quién te levantará, porque la gente te rodean, te aman, te golpean la espalda cuando tienes la cartera llena, cuando tienes dinero, cuando tienes fama, cuando tienes mucho que dar, pero cuando no andas nada en la cartera, cuando caes enfermo en un hospital, cuando estás en una cárcel, allí no hay amigos, allí solo queda Dios, el amigo más fiel. Bendito sea el nombre de Dios. Llévate esta palabra en el alma, nunca lo olvides, guárdala aquí en el corazón.
cuando el diablo se te levante para querer sacarte a Dios, para que vivas una vida sin Dios, no se lo permitas. Dile al diablo en la cara, el mundo pasa, dile, y sus deseos. Pero el que hace la voluntad de Dios permanece para siempre. Oh, gloria. Vaya conmigo, por favor, a Mateo. Mateo capítulo 16. Mire, hermanitos. Meditemos, pero de una manera profunda, en esta gloriosa palabra. Escúchelo. Mateo 16, 26. Estoy hablando bajo el tema la vida sin Dios. Mediten esto que Cristo dijo. Porque ¿qué aprovechará al hombre? Piénsalo. ¿Qué aprovechará al hombre si ganare todo el mundo? No una casa, no un pueblo, no una isla, no un avión privado, no, todo el mundo. Y perdiere su alma. ¿De qué te sirve? ¿De qué sirve que hayas sido en este mundo el hombre más rico de la tierra? Que hayas tenido mansiones, lujos, carros, casas, aviones, barcos, placeres, todo lo que te deseas, tú deseas tener. ¿De qué te sirve si el día que te mueras no eres salvo? ¿De qué te sirve? ¿Qué palabra más bendita la que dijo Jesucristo? Si usted se pierde, es su responsabilidad. Porque esta palabra es para quitarte la venda de los ojos y que te alumbre la luz del Evangelio. Esta palabra es para detenernos y tener un momento de profunda, profunda reflexión. Tú que me escuchas, quizás lo tienes todo. No te falta nada. Posiblemente estés viviendo un momento tan exitoso que quizás seas una de aquellas personas que dicen, yo no necesito a Dios. Es que decirlo desde esa comodidad no cuesta. Espérate. Espérate que llegue el dolor. Espérate que llegue un cáncer terminal y que no hay dinero en el mundo que lo pueda curar. No hay doctor, no hay ciencia. ¿Sabes quién es el que queda? Dios. Solo Dios. Allí no vale el dinero. Allí no vale la fama. Allí no valen las posiciones materiales. Ahí queda solamente Dios. ¿Qué palabra es esta más gloriosa? Porque ¿qué aprovechará al hombre? ¿De qué le aprovecha, dijo Cristo, que ganare todo el mundo y perdiere su alma? ¿Qué recompensa dará el hombre por su alma? ¿Cómo llegará delante de Dios? Diciéndole, Señor, aquí vengo, yo fui multimillonario en la tierra, fui dueño de las mejores mansiones, tuve mucho oro, plata, dinero, ¿qué quieres que te ofrezca? Y Dios te diga,
de Jehová es el mundo y los que en él habitan. De Jehová es la tierra y su plenitud, el mundo y los que en él habitan. ¿Y qué le vas a dar a Dios si todo es de él? Todo lo que tenemos es prestado. El oxígeno que tú respiras te lo dio Dios. La salud que tiene te la dio Dios. Todo es de Dios. ¿Qué recompensa, dijo Cristo, dará el hombre por su alma? Vaya conmigo, por favor, a Mateo capítulo 7. Aquí es donde va a venir el gran dolor. Aquí. Y sabes algo, voy a decir esta palabra hoy. Porque hay personas que están en la iglesia. Escuche lo que voy a decir ahora, porque esto es fuerte. Hay personas que están en la iglesia y están viviendo una vida sin Dios. Cargan Biblia, cantan, predican, tienen ministerio, son líderes, pero viven una vida sin Dios. ¿Y cómo es eso, pastor? Mateo capítulo 7, versículo 21, 22 y 23, Jesucristo lo dice. No todo el que me dice Señor, Señor, entrará en el reino de los cielos, sino el que hace la voluntad de mi Padre que está en los cielos. Aquí no basta con ser pastor. Aquí no basta con predicar. Aquí no basta con cargar una Biblia. Aquí no es suficiente decir que soy de sana doctrina. Aquí no es que yo tengo buena voz, que echo fuera demonios. Hay que guardar esta palabra, bendito sea Dios. No basta con estar en una iglesia, no basta con decirle que Él es el Señor de tu vida y nunca le has obedecido. Mira la vida que llevas, vida de rebeldía, de desobediencia, de pecado. Hay cientos de personas en las iglesias que están llevando una doble vida. Y lo digo porque siento fuertemente de parte de Dios decirlo. Nuestras iglesias están llenas de gente que tiene una doble vida. Tienen apariencia de piedad, pero la niegan la eficacia de ella. Pablo se lo dijo a Tito. Profesan conocer a Dios, pero con sus hechos lo niegan. ¿Sabes cómo se llama eso? Una vida sin Dios. Una vida engañada. Una vida de hipocresía, de falsedad. Un cristianismo falso. ¿Cuándo ha visto usted que un cristiano vive peleando en las redes sociales, insultando, denigrando, hablando mal de otros siervos de Dios? Eso no es cristianismo. Eso es antibíblico. Aquí hay que predicar la palabra. La gente no la cambia usted. La gente la cambia Dios con el poder de la palabra de Dios. El que cambia porque yo se lo pida, jamás ha cambiado. Lo hace nada más por complacerme a mí. Y yo no quiero que usted me complazca a mí. Yo quiero que usted agrade a Dios. Porque si usted busca agradarme a mí, usted no gana nada. El pastor David Gutiérrez no salva a nadie. El que salva se llama Jesucristo. Imasutakimalai. Oh, gloria a Dios. Escucha, porque esta palabra no es para el borracho.
Esta palabra no es para el mundano. Esta palabra es para muchos que están en la iglesia sin Dios. Lo digo con dolor porque yo también estoy en la iglesia de Cristo. Pero hay cientos de personas que están en la iglesia sin Dios. Solo son la apariencia. Están vacíos. Están atados. Están cometiendo pecados ocultos en la iglesia. Están llevando una doble vida. Una vida que hiere el corazón de Dios. Dios está dolido con lo que está pasando en la iglesia. Y te lo voy a decir. Dios va a empezar a parar ese jueguito en las iglesias. Porque Dios no está pintado en un cuadro. Dios es real y verdadero. Dios está cansado de la hipocresía, de la falsedad, de la doble moral, de ese cristianismo que se vive con un pie en la iglesia y otro en el mundo. Yo soy un predicador de la santidad y también digo que no solamente debemos también predicar la sana doctrina, sino practicar la sana doctrina. Y demostrémoslo, modelémoslo con nuestros hechos. Porque la Biblia dice, por sus frutos los conoceréis. No dice por el mensaje, no dice porque es pastor, porque es evangelista, porque echa fuera demonios. No, por sus frutos los conoceréis. Es triste ver este mundo y ver las iglesias que hoy en día viven vidas sin Dios. Hay muchos lugares donde Dios es un estorbo para la vida depravada que están viviendo muchos. Por eso es que hemos sacado a Dios de nuestras iglesias. Porque hemos metido el mundo, hemos metido el pecado, la rebeldía, la inmoralidad, toda clase de basura del diablo le hemos metido a la iglesia. Hay que volver al temor a Dios verdadero. Hay que volver a ser serios en este camino. No se puede vivir una doble vida. Escucha lo que dice aquí. No todo el que me diga Señor, Señor, entrará en el reino de los cielos, sino el que hace la voluntad de mi Padre que está en los cielos. Esto no lo digo yo, lo dice la boca de Jesucristo, el Hijo de Dios. Boca de Jesucristo, el Hijo de Dios. Y esto no está dirigido, como te lo repito, al mundo que todavía no ha conocido a Cristo. Está

Muchos me dirán en aquel día, escuche lo que dijo Cristo. Y yo no creo que Cristo esté exagerando ni esté mintiendo en esta palabra, porque Él es fiel y verdadero. Muchos me dirán en aquel día, Señor, Señor, ¿no profetizamos en tu nombre? ¿Y en tu nombre echamos fuera demonios? ¿Y en tu nombre hicimos muchos milagros? Escuche. Allí es donde están engañados miles y miles de personas. Porque la gente, porque ve que echan fuera demonios, porque hacen milagros, porque están haciendo maravilla. Ay, ese es un gran siervo de Dios. Y viviendo una doble vida. Después del culto se van para el cine. Y después del cine se van a cometer fornicación, adulterios. A llevar una vida depravada de mundo. Una vida sin Dios. Esa es la vida que están viviendo muchos cristianos hoy. Una vida sin Dios. Y masuta la maquiamai. Aleluya. Esa es la realidad de lo que estamos viviendo. Un cristianismo sin Dios. ¿Hasta cuándo vamos a oír la voz de Dios? ¿Hasta cuándo vamos a permitir que la iglesia vaya en un camino sin sentido? Abramos los ojos. ¿Sabe qué es lo que me duele a mí tanto? Porque Cristo nos dijo unos 4, unos 5, unos 10, un grupito. Dijo, muchos me dirán en aquel día. ¿Qué palabras más fieles y verdaderas? Vaya a las iglesias. La mayoría está viviendo una vida sin Dios. Visite los hogares de los cristianos. Vaya a ver dónde tienen la Biblia. Tirada, empolvada. Nadie estudia la Biblia. Todos están metidos en las redes sociales. Todos están metidos en el celular. Nadie tiene una Biblia en la mano para que Dios le hable a través de su palabra. Es por eso que dice el libro de Tesalonicenses, una de las cartas de Pablo a los Tesalonicenses. Y por haber menospreciado, dijo, el amor a la verdad, Dios permite que venga un espíritu de error para que crean en la mentira. Muchos están engañados diciendo, es que hermano, yo fui a esa iglesia y se está moviendo Dios porque estuvieron brincando un grupito ahí. ¿Quién te dijo a ti porque la gente brinca es que Dios está ahí? ¿Quién te dijo a ti que solamente porque fulano habló lenguas un ratito es que Dios está ahí? ¿Que porque echaron fuera un demonio es porque Dios está ahí? ¿Porque hubiera un milagro? No, ¿sabes qué dice aquí la Biblia? Muchos me dirán en aquel día, Señor, Señor, ¿no profetizamos en tu nombre? Habrá gente que estuvo profetizando. Habrá gente que estuvo echando fuera demonios. Habrá gente que estuvieron haciendo milagros. ¿Sabes cuándo será el día amargo y triste? Verso 23. Entonces les declararé. Lo va a desenmascarar. Lo va a destapar. Ahí se va a saber todos los que estuvieron jugando con las cosas de Dios. Todos los que vivieron una vida sin Dios. Andaban Biblia, sí, predicaban, eran pastores, predicadores, profetas, hacían milagros. Pero nada de eso quiere decir que Dios está contigo. Lo único que te identifica como un hombre de Dios es aquel que vive en obediencia a la palabra, sometimiento a la palabra, en una vida de santidad práctica, en una vida de amor práctica, en una vida de misericordia práctica, en una vida de oración profunda, de ayuno, de entrega. ¿De qué sirve que des un discurso de oración si tú no oras ni 5 minutos? ¿De qué sirve que hables del ayuno
si nunca has hecho un ayuno en un

año. Esa es una vida sin Dios. Por eso ese es el tema que tengo en esta noche. Una vida sin Dios. Eso es lo que estamos viendo hoy en las iglesias. La mayoría de cristianos están caminando sin Dios. Solo esa apariencia. La iglesia se convirtió en un club social, en un centro de entretenimiento, de recreación social. Que Dios reprenda al diablo. Cuando él vino a fundar su iglesia, vino a fundar lo más poderoso que hay en esta tierra. Tanto así que dice la Biblia que las puertas del infierno no prevalecerán contra ella. Cuando le dijo a aquel grupo de hombres y mujeres de sus primeros discípulos, en Lucas capítulo 24, versículo 49, quedaos en Jerusalén y no os mováis hasta que seáis investidos del poder de lo alto. Así nació la verdadera iglesia de Cristo. No una iglesia muerta, no una iglesia raquítica, no una iglesia llena de gente contenciosa, peleonera, chismosas, envidiosas. No, la iglesia de Cristo es sal de la tierra, luz del mundo. Es gente que da testimonio de la verdad. Por eso Juan, cuando le escribía la carta, una de sus cartas decía: me gozo de saber que andáis en la verdad. Muchos hoy han dejado esa verdad, han dejado la palabra. ¿Qué le declarará Jesús en aquel día? Y agárrate, porque esto no es para la gente del mundo, es para nosotros los que estamos en la iglesia. Esto nos debería de hacer temblar y orar. Entonces le declararé. Allí es donde te darás cuenta el gran valor que tenía andar con Dios, obedecer a Dios, amar la palabra, vivir en santidad. Muchos están dejando la verdadera vida cristiana para el último día de su vida. Ten cuidado, que hay gente que no tendrá la oportunidad de arreglarse a tiempo. Deje ese jueguito que tienes en las cosas de Dios. Afírmate. Hay gente que están en las iglesias desesperadas por irse al mundo, desesperadas por traer la vanidad y todo lo del mundo para meterlo en la iglesia. Es una lucha terrible lo que tenemos hoy. Lo que hoy, en otro tiempo, era normal que una hermanita y un hermano vistieran con pudor y modestia, hoy es una lucha que se tiene. Antes era normal en un verdadero cristiano, porque el Espíritu de Dios estaba en ello, el Espíritu de verdad, el que les guiaba a toda verdad y a toda justicia. Y ahora, ¿quién es el que te está guiando? ¿La carne? ¿Los deseos de los ojos? ¿La vanagloria de la vida? ¿Qué está pasando con la iglesia? Se está viviendo una vida sin Dios. Hay que decirlo. Se está viviendo una vida sin Dios. Lo que pasa es que la gente está más pendiente de la ofrenda, de los diezmos, y tienen miedo a predicar esta palabra tal como Cristo la dejó. Miedo porque se vaya fulanito, menganito. No, te voy a decir algo. El que es de Dios no se va. El que es de Dios se queda. El que es de Dios ama la palabra. El que es de Dios ama la verdad. El que es de Dios no le gusta la mentira. El que es de Dios aborrece el pecado y ama la justicia. Ama la santidad y la verdad. Entonces, dijo Cristo, les declararé. Mire, hermano, qué terrible será para aquella persona que se encuentre ahí. ¿Sabe qué le dirá? Nunca, nunca os conocí, nunca. Señor, pero si yo era el predicador más reconocido en las redes sociales, nunca te conocí. Yo era el que tenía aquella voz angelical que cantaba tan lindo y grabé tantos CD. Y él te diga, nunca te conocí.
Yo era el que echaba fuera demonios. Yo fui el que profeticé la muerte de fulano. Y él te diga, yo nunca te conocí. Nunca te conocí. ¿Sabes por qué? Nunca te conoció. Porque nunca anduviste con Dios. Porque nada más estabas en la iglesia por estar desperdiciando tu tiempo. Nunca hiciste un compromiso verdadero y genuino con el Dios de esta palabra. Entonces llegará el día que Él te va a decir a ti: nunca te conocí, hacedores de maldad. Apartaos de mí, apártate. Apártate de mí, hacedor de maldad. La gente piensa que están engañando al pastor. La gente piensa que están engañando a los hermanos. No te equivoques. La Biblia dice en Gálatas capítulo 6, verso 7, no os engañéis. Dios no puede ser burlado. No puede. Jamás podrá burlarte de Dios. Todo lo que el hombre sembrare lo tendrá que segar. Jamás, escúchame, jamás podrás burlarte de Dios. Esa vida que estás llevando sin Dios, tarde o temprano, te va a cobrar un precio amargo el día que Cristo te tenga que decir: nunca te conocí, apartados de mí, hacedores de maldad. Qué triste será ese día. Allí no habrá oración que te libre. Allí no vas a poder llamar a un pastor para que ore por ti. Allí no podrás decir, dame otra oportunidad. Ya no habrán oportunidades. Y cierro con esto. Apocalipsis capítulo 20. Qué doloroso. Yo estoy compartiendo esta palabra, hermano, y siento un dolor terrible en mi corazón. Porque yo estoy viendo esto. Esto es una realidad. La vida sin Dios. La vida sin Dios que se está viviendo en las iglesias. Hay que decir la verdad ya.

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0: Gracias damos a nuestro Dios que nos ha dado la victoria en este día de haber llegado a su hogar. Esperamos que los mensajes vertidos a través de estas frecuencias hayan sido de bendición para su vida. Y es así que en nombre de todo nuestro personal de este ministerio radial, le decimos muchas gracias. Sin antes recordarle que necesitamos su ayuda, sus oraciones para poder seguir adelante. Es así como Radio Getsemaní y Estéreo Revelación se despiden de cada uno de ustedes, esperando que el día de mañana poder estar con ustedes, si es que la trompeta no ha sonado y Jesucristo no ha venido por su iglesia. Dios mediante, nos reencontramos el día de mañana a las 4 de la mañana. A través de sus frecuencias autorizadas 1390 AM y el 98.1 FM. Muy buenas noches. Que el Señor les bendiga.
1: A predicar y a llevar medicina a los enfermos. Que le llevemos abrigo a aquel desamparado. Que le llevemos el pan al hambriento. Que le llevemos sonrisa a los

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adoración que te exalta a ti. Te amamos, Señor, te amamos con toda nuestra vida y con todo nuestro corazón. Levántalo a Él.

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0: De su misericordia está llena la tierra. Está llena
1: la tierra. Quiero ser nuevo otra vez.
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y amados hermanos y amigos, este es vuestro hermano Gigi Ávila, que le saluda en el amor de Jesucristo. Para el mes de agosto de 1977, condujimos en la ciudad de Nueva York la cuarta campaña a la cual Dios nos envió a dicha ciudad. Realmente no era fácil para mí predicar por cuarta vez corrida en Nueva York. Había predicado alrededor de 70 o 75 mensajes en los 3 años anteriores, y le había dicho: Señor, yo no puedo ir a repetir los mismos mensajes este año, tiene que darme mensajes nuevos. Estaríamos exactamente 22 días de campaña en Nueva York y luego íbamos a predicar en Brooklyn y en Passaic, New Jersey. Quiere decir que la tarea no era fácil. No hubo forma de yo poder preparar mensajes aquí en Puerto Rico, dado el enorme trabajo evangelístico en el cual estamos continuamente atareados. Cuando llegué a la ciudad de Nueva York, solamente confiaba en lo que Dios haría. Y hermanos, si alguien tiene recursos, si alguien realmente puede hacerlo, es el Dios de nosotros. Cada uno de los días de campaña, a eso de las 3 de la tarde, yo me encerraba con el Señor. Le decía: Señor, aquí estoy, dame el mensaje. En cuestión de una hora, Dios me había dado el mensaje. Y entonces leía cuidadosamente la palabra relacionada y bosquejaba el mensaje. El Espíritu Santo me lo daba en un orden tan fácil de recordar, y por la noche lo predicaba. Y entre esos 25 mensajes nuevos que Dios me dio en esta campaña de agosto 1977 en Nueva York, uno se intitula David y Goliat. Y ahora vas a escuchar ese mensaje, uno de los más ungidos que me dio Dios en la campaña. La historia gloriosa de aquel muchachito David, que amaba más a Dios que a su vida, que se movía con una onda y no había animal salvaje que lo resistiera. La historia de ese muchacho de fe, vas a escucharla ahora, y prepárate para recibir bendición del cielo. ¡Bendito el Señor!

Y hermanos y amigos, dice la Biblia, en el primer libro del profeta Samuel, capítulo 15, que Dios le habló a Samuel y lo envió donde el rey Saúl. Y Samuel llegó donde el rey y le dijo: oh rey, Jehová, el Dios que te ungió para ser rey sobre todo Israel, me manda hablarte a ti y a traerte palabra de él, porque así dice Jehová de los ejércitos, que Amalek se opuso a los hijos de Israel en el desierto y los entorpeció en el camino. Por eso ve ahora y destruye a Amalek y somete todo al anatema y no dejes a nadie vivo, y mata y destruye hasta las vacas, los asnos, las ovejas y todos los animales en el campamento. Y Saúl reunió su ejército y marchó contra Amalek. ¿Y por qué Dios ordenaba una matanza como esa? Dios sabe lo que hace. Y Dios es justo. Dios sabía que Amalek estaba pervertido. Dios sabía que Amalek era un pueblo pecador, que era una maldición para la tierra. Y por amor tenía que destruirlos para que no fueran a contaminar el resto de las multitudes. Bueno, ¿y por qué tenían que matar las vacas también? ¿Qué culpa tenían las vacas? Ese es el problema con el pecado, que cuando el pecado se arraiga de los pueblos, contamina todo, y todo luce inmundo delante de Dios, y todo trae a la memoria de Dios el pecado y la maldad de ese pueblo, y todo tiene que desaparecer para que se borre de la mente de Dios la maldad, la perversión, la depravación de esos que pecaban contra él. Por eso, amigos, que hay que apartarse del pecado a tiempo. Hay que apartarse a tiempo del pecado, porque llega un momento en que se hunde uno a tal profundidad que ya no hay salvación ni para uno, ni para la familia que vive con uno, ni para el perro que vive en la casa, ni para la cabra que está en la finca. Todo el mundo que ha contaminado, todo queda bajo el anatema del Dios de la gloria. Por eso usted en esta noche, sálgase a tiempo, que si usted está aquí, es porque usted tiene oportunidad todavía. Si usted está aquí, es porque Dios tiene sus ojos puestos todavía sobre usted, en misericordia, y en esta noche lo trajo para salvarle, y en esta noche lo trajo para librarle de la ira que viene. ¡Alabado sea Dios! Pero según usted en esta noche tiene oportunidad, aquel pueblo de Amalek ya se había hundido hasta tal profundidad de maldad que ya ni las vacas tenían oportunidad. Y Dios le habló clarito a Saúl. Le dijo: yo te ungí por el rey. Levanta el ejército y pelea contra Amalek y destrúyelos. Y somete al anatema a todo. Que no quede un sobreviviente ni entre los animales. Bueno, Saúl marchó. Entabló batalla contra Amalek. Imagínense, Dios en la batalla, ¿quién puede contra uno? Claro, lo dice la Biblia, si Dios con nosotros, ¿quién contra nosotros? Amalek peleó, pero no era contra Saúl, era contra Dios que estaban peleando. Cada soldado de Israel valía por miles de los de Amalek. Los hicieron pedazos. Pero cuando terminó la batalla, Saúl tuvo compasión del rey de Amalek y se lo trajo vivo. Y cuando vio ciertas vaquitas que estaban medias gordas, y ciertas ovejitas muy gorditas, y ciertos corderos gorditos, tampoco los destruyó y se los trajo. Y cogieron botín de entre los despojos de Amalek. Y apenas regresaron a tierra de Israel, Dios le habló a Samuel y le dijo: Samuel, Saúl me ha desobedecido y me arrepiento de haberlo puesto como rey. Mi alma te alaba, Jehová. Oiga bien, no ahora los amigos que están aquí, sino los hermanos que están aquí. Y cada siervo de Dios que está aquí. Si nosotros desobedecemos a Dios, y si Dios nos habla esto y no lo hacemos, haz esto otro y no lo hacemos, ve allá y no vamos, puede que llegue un momento en que Dios diga: me arrepiento de haberlo llamado a servirme. Me arrepiento de haberlo honrado poniéndolo en mi pueblo. Me arrepiento de haberlo honrado lavándolo con la sangre de mi hijo. Me arrepiento de haberlo honrado trayendo mi espíritu sobre él. Y ay de ti entonces. Por eso, hermano, vivamos en humildad, vivamos en mansedumbre, vivamos en obediencia, vivamos en temor de Dios, hagamos lo que Dios nos dice, guardemos la palabra y atento a la voz de Dios, para que cualquier dirección, cualquier instrucción, cualquier orden que venga,
corramos a obedecer al Dios de la gloria. ¡Alabado sea Dios! Y Samuel se fue con otro mensaje para Saúl. El mensaje de Aarón no era tan lindo como el primero. Y lo llamó y le dijo: cuando Dios te ungió como rey, tú te mantuviste pequeño ante tus propios ojos. Le dice: ¿qué es tú más grande que ese para alcanzar gracia con Dios y mantenerse en victoria? Te mantuviste pequeño ante tus ojos. Pero cuando ahora te envió a destruir a Amalec, ¿por qué desobedeciste a Jehová? ¿Por qué cuando te dijo que destruyeras todo, regresaste con el rey y te lo trajiste vivo? Y regresaste con las vacas gorditas y con las ovejas gordas y te las trajiste vivo y desobedeciste a Dios. Y Saúl hizo lo peor que pueden hacer los siervos de Dios hoy en día. Y lo peor que pueden hacer los evangélicos hoy en día. Y lo más que hacen los cristianos hoy en día, justificarse delante de Dios. Mi alma te alaba. Hay quien peca, hay quien desobedece, hay quien comete una u otra torpeza. Y entonces se justifica. Si usted en vez de justificarse se arrepiente y se humilla a Dios, Dios lo perdona instantáneamente. Pero el que se justifica se echa un lazo de muerte en el cuello. Porque ninguna carne jamás se podrá justificar delante del Dios del cielo. Dios sabe muy bien lo que hay en cada corazón. Y Saúl se justificó. Y le dijo: no, yo lo que hice fue que obedecí a Dios. Destruí todo. Pero sentí lástima por el rey y me lo traje vivo. Lo tengo ahí preso. Y las vacas más gorditas y los terneros más gordos, el pueblo sintió lástima y nos los trajimos. Y se los vamos a ofrecer en sacrificio a tu Dios, Samuel. Samuel le dijo: ¿y qué le importa más a Dios? ¿Los sacrificios o la obediencia? Mi alma te alaba, Jehová. Mire, hermano, y mire cada siervo de Dios que está aquí. Podemos trabajar desde las 5 de la mañana hasta las 12 de la noche todos los días. Podemos derramar gotas de sudor de tanto esfuerzo material para la obra de Dios. Y si no obedecemos la palabra, estamos liquidados como Saúl. Mi alma te alaba. Podemos predicar todos los días, podemos visitar los hogares, podemos ir a los hospitales, podemos ir a las cárceles. Y si no nos ceñimos y obedecemos esa palabra que es ley, estamos liquidados delante del Dios del cielo. ¡Alabado sea Dios! Porque la Biblia dice claro: obediencia quiero. Más que cualquier sacrificio, sea bendito en nombre de Dios. Y Saúl se justificó, y Samuel le dijo: Saúl, el pecado de la desobediencia es como el pecado de la adivinación. Le dijo: y el pecado de la obstinación es como el pecado de la idolatría. Quiere decir que Saúl era un idólatra y un adivino delante de Dios. Es decir, que si usted desobedece la palabra de Dios, desobedece el llamado que Dios le puede haber hecho para una u otra encomienda, usted delante de Dios luce como un hechicero y como un idólatra. Mi alma te alaba, Jehová. Sea bendito el nombre de Dios. Y las últimas palabras fueron las más terribles. Le dije: por cuanto has desobedecido a Dios y lo has desechado. El que desobedece a Dios, desecha a Dios. Él te ha desechado a ti para que siga siendo rey de Israel. Y el que lo puso, lo quitó. Y hoy hay quien predica la doctrina de la predestinación. Y andan por ahí sembrando esa cizaña en el corazón de tantos hermanos. Y diciendo: solamente se salvarán los que están predestinados y que desde antes de la fundación del mundo Dios los señaló. Bueno, hay un grupo de predestinados, está en la Biblia clarito. Y se van a salvar de cualquier manera. Ahora, ¿quién me puede decir a mí que está seguro que es de los predestinados eso? ¿Quién me puede decir a mí, levantar la mano? Yo estoy seguro que soy de los predestinados. Ahora, Cristo dijo: el que a mí viene, no lo echo fuera. La Biblia dice: Cristo por todos murió, por todos. Dios dice: deseo que todos procedan al arrepentimiento y que ninguno perezca. Dios no es un hipócrita para decir eso y que tenga un grupo ya señalado para salvarse y los demás no tengan oportunidad. Hipócritas son los hombres que predican eso. Pero Dios no es, Dios es sincero, Dios es honesto, los brazos de Dios están abiertos. Si todo el que está aquí en esta noche, todo, desde el más grande hasta el más pequeño, desde el más viejo al más joven, desde el más pobre al más rico, se arrepienten y vienen a Dios, todos los que están aquí se salvan, porque Cristo salva, y Cristo murió por todos los pecadores, por todos Cristo murió. Amén. Y mi Biblia dice que Dios no hace acepción de personas.
Y mi Biblia dice que alguno de los predestinados, que con todo ser predestinado, no están viviendo la palabra con la deben vivir, se van a quedar en la tribulación aquí abajo. Eso lo dice la Biblia. Que a causa de alguno de los escogidos, los días terribles de la tribulación serán acortados. Ahora también la Biblia dice que si el justo, oiga bien, se apartare de él, él borrará su nombre de su libro. Póngase desobediente como Saúl y póngase muy changuito como hacen muchos evangélicos hoy en día y usted va a ver lo que le va a pasar. Mi alma te alaba. Mire, abájese cada día más delante de Dios. Humíllese cada día más a Dios. Conságrese cada día más a Dios. Esté más atento cada día a la voz de Jehová su Dios para obedecerlo y honrarlo y hacer lo que Él diga, y usted tendrá gracia y honor con el Dios de la gloria. Bendito sea Jesús. Mi alma te glorifica, Señor. Allá acá muy fundía un hermanito, y yo aprecio mucho. Dios lo usa en forma muy especial. Y él estaba pastoreando una iglesia allá en un campo en Camuy. Y fue a casa, me dijo, yo quiero que tú ores por mí. Y dije, ¿oramos los dos? Me dijo, ores por mí en forma especial. Porque yo estoy pastoreando una iglesia. Y los otros días Dios se me reveló y me dijo, ¿quién te llama pastoreando? Y él le dijo, Señor, hay tantos hermanitos ahí, yo estoy alimentándolos, estoy atendiéndolos, los estoy doctrinando. Y el Señor le dijo, qué lindo lo hiciste, te pusiste pastor tú mismo. Mi alma te alaba, Jehová. Le dijo, avanza y salte y vete a evangelizar, que te llamé a predicar el evangelio, o vas a ver lo que te va a pasar. Alabado sea Dios. Allí estaba el hermano todo nervioso, medio enfermo, y oramos por él. Le prometió al Señor hacer lo que Dios le había llamado. Mire, no basta pastorear ni basta evangelizar, hay que estar en el centro de la voluntad de Dios, hay que estar en lo que Dios nos llamó. Lindo que yo ahora diga, me voy a pastorear, Señor, pongo una iglesia y montones hermanos que conocen el ministerio vengan y al momento tenga 400 o 500 hermanos y Dios me da la gasnata en mi vida. Me voy a la nariz en su sitio. Dios no me llamó a eso, Dios llamó a los varones que están aquí a eso. Ahí me llamó a predicar el evangelio. Ahora lindo que el que Dios llamó a pastorear, que tiene su iglesia y está doctrinando y está ungido para eso, diga, no pastoreo más, me voy a predicar el evangelio. No se salvan ni las moscas. Mi alma te alaba, Jehová. ¡Alabamos a Dios! A Saúl Dios lo llamó, a Saúl Dios lo ungió, a Saúl Dios lo puso. Samuel con aceite lo ungió, era un ungido de Jehová. Se puso desobediente, traicionó a Dios en su desobediencia, y Dios le dijo, por cuanto tú me has desechado, yo te he desechado a ti, no serás más rey de Israel. Y Samuel se fue y lo dejó. Bendito el nombre de Jesucristo. Así hay multitudes hoy en día que en cualquier momento los puede desechar Dios porque no están en la voluntad de Dios. Y siguen obstinadamente como Saúl, tratando de hacer lo que se les antoja y como se les antoja. Y no es como se le antoja a usted, es como se le antojó al jefe de nosotros. Ciñase a los antojos de Dios y caminará en victoria. Bendito sea Jesús. Dice la Biblia, capítulo 16, de primera de Samuel, que Samuel lloraba por Saúl. Samuel lo había ungido, era como el padre espiritual de Saúl. Samuel lo había puesto por órdenes de Dios como rey. Ahora Samuel sentía dolor profundo y lloraba por Saúl. ¿A nosotros nos pasa lo mismo? Podemos ver al hermano más desobediente que Dios le da un azote bien dado y lloramos por él. Y podemos ver que se caen a la larga en el pecado más asqueroso y lloramos por ellos. Sentimos ese dolor, es el mismo dolor de Dios, que no se goza en el asunto. Y Samuel lloraba, pero Dios le habló y le dijo, Samuel, ¿por qué insistes en seguir llorando por Saúl cuando tú sabes que yo lo deseché? Mire, cuando Jehová cierra la puerta, no es Samuel el que la puede abrir. Cuando Jehová cierra la puerta, no hay hombre que la pueda abrir, ni diablo que la pueda abrir, ni nadie que la pueda abrir. Por eso cada hermano viva con temor y temblor. Porque si usted, hermano, sigue desobedeciendo a Dios en sus entretenimientos carnales y en sus vanidades y en su desobediencia y en su falta de oración y en su falta de ayuno y en su falta de lectura de la Biblia y en su falta de trabajo para la obra del Señor, llega un momento en que Dios lo puede desechar como a Saúl.
Y aunque el pastor llore y grite por usted, le va a decir el señor pastor, ¿por qué sigue llorando por él? Lo deseché, me cansé ya de llamarlo. ¡Alabado sea Dios! ¡Bendito sea Dios! Y el señor le dijo a Samuel, agarra tu cuerno y llénalo de aceite. Y camina para la casa de Isaí de Belén. Vete allá a Belén, a casa de Isaí. Y allí, entre los hijos de Isaí, he encontrado uno para ser rey de Israel. Tengo ya mi rey. Sea bendito el nombre de Dios. ¿Usted sabe lo que es eso? Que uno tenga un ministerio y para estar desobedeciendo, y para estar jugando a media, y para estar más pendiente de lo material que de lo espiritual, de momento venga Dios y diga, ahora tengo aquel que te va a sustituir. Alabado sea Dios. Y lo quiten a uno y pongan a otro en el lugar de uno. Dios lo hace porque Dios necesita en su obra gente responsable, gente fiel, gente sincera y gente dispuesta a hacer la voluntad de Dios. Hoy en día hay gente con ministerio que está más pendiente de lo material que de lo espiritual. Tiene más codicia del dinero que de las almas que están perdidas. Y no saben que Dios está a punto de poner otro por él, porque estamos en los días finales y Dios no va a seguir de ninguna manera soportando un codicioso, alguien materializado, cuando hay gente capacitada, hay gente hambrienta de Dios que están dispuestos a trabajar por las almas y a tener la fe de esperar en Dios sabiendo que Dios es fiel y es justo. ¡Alabado sea Dios! ¡Bendito sea el Señor Jesucristo! Y Samuel se movió hacia Belén y el Señor le dijo, al que yo te diga, a ese únicamente ungirás. Y llegó a casa de Isaí. Y llamó a Isaí y le preguntó, ¿dónde están tus hijos? Le dijo, aquí están, siete. Trajo siete. Cuando le presentó el primero, dijo Samuel, seguramente que este es el ungido de Jehová. Jehová le dijo, has visto su estatura elevada, pero no has visto el corazón. Yo le veo el corazón y lo rechazo. ¡Alabado sea Dios! Mi alma te alaba, Jehová. No es que lo de afuera no tenga ninguna importancia, pero lo de adentro es lo más importante. Lo de adentro, ahí está el corazón, ahí está. Verdaderamente la base de la victoria. Cuando la persona está limpia por dentro, mire, se limpia por fuera también. ¿Y de qué le vale a la mujer cristiana o al varón cristiano que esté limpiecito por fuera y muy atractivo por fuera y muy decente y honesto por fuera y tenga un corazón lleno de rencores y lleno de altivez y lleno de ira y lleno de celo y lleno de envidia y lleno de codicia y lleno de mezquindad? ¡Alabado! ¿De qué le vale, hipócrita? Limpia primero el interior del vaso y también se limpiará el exterior, dijo Cristo Jesús. ¡Gloria sea Dios! Los fariseos eran así. Los fariseos lucían por fuera muy religiosos y tenían túnicas largas y estaban vestidos en forma muy honesta y muy religiosa. Y Jesús le dijo, vosotros sois hijos del diablo. Señora terrible. Porque hacéis las obras de vuestro padre, el diablo. Yo sé que el diablo a veces se disfraza de religioso y se pone vestiduras resplandecientes y se pone vestiduras que parecen muy atractivas y muy impresionantes y muy eclesiásticas y por dentro es el diablo. Mi alma te alaba, Jesús. ¡Alabado sea Dios! Es el diablo vestido con vestiduras resplandecientes. Pero como ese no se convierte, sigue siendo el mismo. Y así estaba aquel primer hijo de Isaí. Y Samuel lo vio por fuera, pero cuando Dios le habló, le dijo, no, échalo a un ladito, que ese no es. Y vino el segundo, no era. Y el tercero, no era. Y los siete primeros, no era ninguno. Ninguno de esos es. Samuel le dijo a Isaí, pero ¿y qué pasa? ¿No hay más hijos? Dijo, bueno, tengo uno más. Pero es muy joven y estaba pastoreando allá las ovejas en el campo, dijo, pues tráemelo acá. Y llegó el jovencito, y cuando llegó, Samuel lo miró y dice que era muy joven, y era rubio, y de aspecto muy hermoso. Y Jehová le dijo, ese es el rey, úngeme a ese, que ese es el mío. ¡Alabado sea Dios!
¡Ese nene es el mío! ¡Gloria sea Dios! Mire, no menosprecie la juventud de nadie. Hoy en día hay organizaciones religiosas que menosprecian la juventud de muchos. Y lo ven joven, no, usted es muy joven, usted todavía no puede ministrar, usted es muy joven, usted no puede evangelizar, usted es muy joven, no puede pastorear. Y puede pastorear y evangelizar mejor que muchos viejos que no tienen verdaderamente amor de Dios, ni tienen realmente la unción de arriba. ¡Alabado sea Dios! ¡Mírelo por dentro! ¡No lo mire por fuera! ¡Busque la dirección de Dios! ¡Pregúntele a Dios! ¡Dios sabe lo que hay! ¡Dios sabe lo que hay! Y Dios está levantando, así dice el Espíritu de Dios, Dios está levantando multitud de jóvenes llenos del Espíritu Santo que van a sustituir los viejos que están ahora mismo materializados, los viejos que ahora mismo están apegado a lo material, a lo que pasa, aleluya, y lo va a usar con poder. ¡Gloria a Dios! ¡Y a Samacalaya Kima! ¡Gloria a Dios! ¡Joven que me escucha, afírmate en Cristo! ¡Joven que me escucha, aprovecha tu oportunidad! Que tú estás en la nómina de Dios para entrar en ministerio de poder de los últimos días. ¡Gloria sea Dios! Porque como a Saúl hay muchos que ya están desechados. Dios desechó a Raúl y Saúl siguió siendo rey un tiempo. Y hay muchos que están ahora mismo en su ministerio y están desechados ya. Y ya está ungido el que viene por ellos. Están quitados ya por mezquinos que han sido y por ladrones que han sido. ¡Alabado sea Dios! Se roban hasta la ofrenda. ¡Mi alma te alaba, Jehová! ¡Bendito sea Dios! Es época final peligrosa y decisiva. El que venga a jugar con Dios como jugó Saúl tiene una sentencia de muerte sobre la cabeza. Lo van a quitar en vergüenza más grande que la que quitaron a Saúl. Si alguien fue quitado en vergüenza grande fue Saúl. Y así serán quitados en vergüenza similar a la que fue quitado Saúl. Muchos de los llamados ministros hoy en día que no están realmente honrando el nombre de Dios. Y por fuera sí, lucen, pero por dentro lo ve el Dios de la gloria. Por dentro es que los escudriña aquel que todo sabe. ¡Bendito sea Jesús! Y casaba, y calasabas aquí a Maya. Amarrasay aquí a la suaba. Bendito sea el Señor Jesús. Bendito sea el Señor Jesús. El Espíritu Santo me dice que diga esto y lo digo, aunque reviente yo mismo. Alasaba aquí, jalaya, suma. Amalaba, sí, calaya, rajía mai. Bendito sea Dios. Esta campaña no tiene el respaldo gigante que Dios quiere que tenga, porque esto no es campaña mía, esto es campaña de Dios. Esto es oportunidad decisiva para Nueva York, pero no tiene el respaldo gigante que debe tener, porque se han materializado tantos que están en lugar prominente, que piensan más en el dinero y la entrada material que en las almas que por millones están perdidas en la ciudad de Nueva York. Mi alma te alaba. Así dice el Espíritu Santo a la iglesia. ¡Alabado sea Dios! ¡Samahakaya! ¡Y que la sacó a más! ¡Bendito sea Jesucristo! Dice en la Biblia que después que Samuel ungió a David, que era el nombre del jovencito aquel rubio, allá en el palacio el Espíritu Santo se apartó de Saúl. Oiga eso con cuidado. Y lo tomó un espíritu maligno. Y ese espíritu satánico venía sobre Saúl y lo enloquecía. Y Saúl se llenaba de ira y se desesperaba. Y lo aterraba, le ponía un terror terrible a aquel espíritu malo que venía sobre él. Antes tenía el Espíritu Santo y profetizaba. Antes tenía el Espíritu de Dios y era el ungido de Jehová sobre los millares de Israel. Ahora venía un espíritu del diablo y lo cogía y lo llenaba de terror, lo llenaba de ira y lo oprimía de una forma terrible. Entendamos eso claro, hermano.
Cuando usted se pone desobediente, el Espíritu Santo se aparta de usted. Y cuando se aparta el Espíritu Santo, usted es una puerta abierta para el diablo. Cada hermano que está aquí, y cada siervo de Dios que está aquí, porque hay siervos de Dios que están aquí, que están en esa misma situación. Que usted pasan semanas y semanas y no siente la bendición del Espíritu Santo, usted está mal delante de Dios. Póngase a buscar a Dios de corazón. Saque más tiempo para orar. Saque ratito para apartarse solo con Dios, a gemir delante de Dios. Usted debe sentir la bendición del Espíritu Santo todos los días. Todos los días sienta las caricias de Dios del cielo. ¡Alabado sea Dios! Si usted no siente la bendición del Espíritu Santo continuamente, algo no está bien. Porque no hay papá, ni aun los papás malos de la tierra, que no acaricien continuamente a sus hijos. Dios quiere acariciar a sus hijos continuamente para mostrarles que están en su amor, que están en su voluntad, que están realmente, realmente están en su bendición. Y el Espíritu Santo se apartó de Saúl, y el Espíritu de Satanás lo comó. Y la consternación y el terror de Saúl era tan terrible. ¿Usted sabe lo que es sentir la bendición de Dios y después sentir la opresión del diablo? Es mejor morirse uno, hermano. Y dice que algunos de los siervos de Saúl lo aconsejaron, le dijeron: consíguete a alguien que sepa tocar muy bien el arpa. Una traducción le dicen la cítara, es lo mismo. Y tráelo aquí para que cuando toque el arpa con la mano, ese espíritu maligno se aparte de ti y tengas paz y tranquilidad. Mire qué medicina le recetaron. Y él dijo: pues envíen a alguien, dijo Saúl. Así es cualquier cosa, Saúl. Cuando el hombre se aparta de Dios y desobedece a Dios, mire, hace cualquier cosa con tal de conseguir lo que antes tenía, pero no lo puede conseguir. Después que Dios desecha y cierra la puerta, mire, se acabó. Y los que están aquí, cuídense. Y los que estamos aquí, incluyéndome a mí, cuidémonos cada día más. Porque Pablo lo dice, que algunos reciben una mente reprobada. Quiere decir que son desechados. Y jamás Dios le vuelve a abrir la puerta. Aunque gima Saúl, aunque gima Samuel, aunque gima David, aunque gima todo el mundo, se acabó. Se le cerró la puerta. Hay que vivir en armonía con Dios y buscarle cada día más y amarle cada día más. Y dice que uno de los siervos le dijo: mire, allá en Belén, en casa de Isaí, hay un joven muy valiente y muy fuerte y muy prudente que toca el arpa con una habilidad maravillosa, y Jehová está con él. Que tocara el arpa era lindo, que fuera fuerte, muy lindo, que fuera valiente, precioso, pero lo más lindo era que Jehová estaba con él. ¡Aleluya! Porque si usted es valiente, y usted es fuerte, y usted es inteligente, y usted tiene dinero, y es el mejor músico de la ciudad, y no está Dios con usted, usted no es nadie, usted es un mendigo desnudo. ¡Alabado sea Dios! ¡Bendito sea el Señor! Que está sin Dios, está huérfano aquí abajo y perdido. Pero lo lindo era que Jehová, le dijeron, está con él. Y bien que estaba, dice la Biblia, que en el minuto en que Samuel ungió a David y le vació el cuerno de aceite en la cabeza, dice que el Espíritu de Jehová vino sobre David. Y ahora no era solamente el pastor de las ovejitas de Isaí, no era el muchacho joven valiente que se enredaba con cualquier animal salvaje allí en el campo, ahora era un ungido del Dios de la gloria, con un ministerio gigante. ¡Bendito sea Dios! Dice que Saúl inmediatamente mandó mensajeros a casa de Isaí y le mandó a decir: hazme el favor y envíame inmediatamente a tu hijo David para acá con tu arpa. Ahí se ve que no había titubeo. Isaí buscó un asno, lo cargó de pan, mandó una vasija de vino y mandó un cabrito con David como regalos al rey, y David llegó cargado con todos sus regalos allá al palacio. Y cuando lo vio Saúl, dice que David cayó en gracia con Saúl. Y Saúl sintió tanto cariño por él que le mandó una razón a Isaí y le dijo: déjamelo conmigo que lo voy a coger como mi escudero. El que tiene a Dios cae en gracia inmediatamente. Dios pone gracia en sus ungidos. Dios pone gracia en sus hijos. Dios pone gracia en los que le obedecen y le aman
y le llevan en sus corazones, pone gracia para que puedan llevar la bendición de Dios a tantos que no conocen al Dios de la gloria. ¡Alabado sea Dios! ¡Bendito sea Dios! Y cada hermano que está aquí, usted trabaja, pida a Dios que le dé gracia con el jefe de su trabajo, pida a Dios que le dé gracia con los compañeros del trabajo, pida a Dios que le dé gracia con los más impíos, para que usted pueda moverse entre ellos como una antorcha, llevándoles esperanza en el Evangelio. No se mueva ahí como un desconocido, no se mueva ahí en la fábrica, en el trabajo, como un cualquiera, no. Muévase como el ungido de Dios, muévase como la antorcha encendida en ese lugar, muévase como el único que tiene al Dios de la gloria. Pida gracia con ellos. No haga como tantos evangélicos que están en los lugares, trabajan y nadie lo quiere cuenta con ellos. Y él es el siervo de Dios y él es el aleluya ahí y nadie lo puede ver. Porque no sonríe ni saluda a nadie, es un repugnante. Arrepiéntase y conviértase otra vez. Mi alma te alaba, Jehová. Mira, hermano, yo sé lo que le hablo. Cuando yo me convertí, Dios me llamó a predicar inmediatamente, pero no me sacó de mi trabajo. Y el Señor, sácame. No me sacaba, yo no me atrevía a salir ni por mi cuenta. Y me tuvo 7 años trabajando y predicando. Y predicaba arriba y abajo por mi país. Y por todos lados, en vacaciones salía fuera de Puerto Rico a predicar, República Dominicana y otros lugares. Pero en mi año escolar, allí yo estaba, de 8 de la mañana a 4 de la tarde trabajando. Allí en el trabajo yo daba testimonio, allí yo le predicaba al principal, allí yo le predicaba a los maestros, allí yo le predicaba a los estudiantes. Se convirtieron tantos estudiantes que algunos son ministros del Evangelio de Dios. Y se convirtieron maestros que están sirviéndole a Dios ahora mismo todavía. Porque donde uno está, tiene que alumbrar y tiene uno que, con gracia de Dios, alcanzar la simpatía de los demás para llevarle el Evangelio. Ese es su negocio principal. Yo en la escuela enseñaba química y biología, pero mi negocio principal en la escuela era enseñar a Cristo. Y hablar de Cristo. Y decirle a los estudiantes que sin Cristo se perdían con tu química y biología. Y cuando enseñaba biología, todas las mentiras que hay en esa ciencia, esto dice la biología, pero la Biblia dice así. Le enseñaba las dos ciencias, la del tercer cielo y la de los hombres aquí abajo. ¡Alabado sea Dios! Y allí Dios me honró. Me quisieron votar porque hablaba de Cristo y me llevaron allá donde los grandes del comisionado de instrucción. Y allí yo fui con mi Biblia en la mano y un paquete tratado en la otra, armado hasta los dientes. ¡Alabado sea Dios! Me entrevistaron y al que me entrevistó le repartí tratado. Y le dije, nunca he hablado de religión en la escuela, es una mentira, hablo de Cristo. Cristo no es una religión, es una persona. No me votaron nada, seguí predicando ahí hasta que Dios me sacó. Cuando Dios me sacó, salí muy tranquilito para afuera. No me sacó nadie. Y cuando Dios está con usted, no lo mueve nadie, a menos que no sea la voluntad de Dios. Y Dios lo honrará. Pero ponga primero a Cristo y ponga primero que nada a hablar de Cristo a todo el mundo. Para que usted alcance gracia con Dios ante los hombres. Dice la Biblia que David alcanzó una gracia tan grande con Saúl que lo puso como escudero de él. Y allí estaba en el palacio. Y cuando el espíritu malo venía sobre Saúl, y Saúl sentía aquel terror terrible y aquella consternación irresistible, David cogía el arpa y empezaba a tañer. Y según David tocaba el arpa, el diablo lo resistía. El diablo se tenía que ir. Y cuando el diablo se iba, Saúl recobraba la paz y la alegría y el gozo nuevamente. ¿Había algún poder en el arpa? No había ningún poder en el arpa. Pero había un ungido de Dios tocando el arpa. Y la Biblia dice que la unción rompe el yugo del diablo. Mire, según tocaba el arpa, llegaban aquellas melodías ungidas, el diablo no resistía. El diablo le gustan sus melodías. El diablo tiene sus melodías, el diablo tiene su musiquita, el diablo tiene sus alabanzas para él, el Dios del cielo tiene su música. Cuidémonos hoy en día, que se está mezclando mucho la música del diablo con la música de Dios. Mi alma te alaba, sama jacaya sema, ramen sacalaya.
La música de Dios es una música de un ritmo celestial, es una música espiritual, es una música que inspira a saltársele lágrimas a uno, una música que inspira a mirar hacia arriba, no es una música que inspira al pueblo de Dios a moverse como se mueven en el mundo la gente, como si estuvieran tocando una música mundana. ¡Líbrese de esa música vulgar! ¡Oiga música del cielo! ¡Hay música de arriba todavía! ¡Alabado sea Dios! ¡Hay ungidos de Dios que tocan todavía en el espíritu como tocaba David! ¡Alabado sea Dios! Mi alma te alaba, Jesús. Sea bendito el nombre de Jesucristo. La música de Dios echa fuera al diablo. La música del diablo atrae los demonios. David tocaba música de Dios y el diablo tenía que hacer así, irse. Y Saúl quedaba por lo menos temporalmente en paz, porque él estaba desechado del de arriba. Sea bendito el nombre de Dios. Y dice la Biblia que para aquellos días se levantó el ejército de los filisteos y entraron en tierra de Israel y especialmente en el territorio de Judá acamparon. Y cuando entró el ejército de los filisteos, Saúl levantó sus hombres e Israel se movió contra ellos. Dice que los dos ejércitos quedaron en posición de batalla. Israel y Saúl ocupaban un monte y frente a ellos los filisteos ocupaban otro monte y en el medio había un valle para la batalla. Dice la Biblia, alabado sea Dios, primera de Samuel capítulo 17, que cuando los dos ejércitos estaban a punto de entrar en batalla, de entre las filas de los filisteos salió un campeón que se llamaba Goliat y se movió con una clase de lanza en la mano que ni dos o tres hombres podían con ella y con una jabalina al hombro de bronce que era enorme de grande y una espada que pocos hombres la podían levantar y armado con un yelmo de bronce y una coraza llena de escamas y se movió para el frente y caminó hacia adelante y dice la Biblia que tenía 6 codos de estatura. Y si alguien no sabe lo que es eso, son más de 10 pies de estatura. ¡Qué clase de nene! ¿Usted sabe lo que es eso? Que hoy en día mirar a un hombre 7 pies es que uno bobo. Y son muy pocos los que hay. Y tenía más de 10 pies de estatura aquel gigante. Y caminó para el frente. Y se movió. Y cuando estuvo relativamente cerca del ejército de Israel, les gritó y los desafió. Y le dijo: envíenme aquí uno de vuestro ejército a pelear conmigo, uno que trabe combate conmigo. Si me derrota y me mata, nosotros seremos siervos de ustedes y esclavos de ustedes. Pero si yo lo derroto y lo mato, ustedes serán nuestros siervos y nuestros esclavos. Y cuando terminó, miró con aquella cara y terrible y pagana y dijo: yo desafío en esa forma al ejército de Israel. Dice que le entró una clase de temor a Saúl y a todos los soldados de Israel, que se echaron hacia atrás en presencia de aquel hombre. Oiga eso bien. Oiga lo que le pasa al que se mueve con la confianza en su espada, y la confianza en su lanza, y la confianza en su jabalina, y no en la confianza en el Dios de la gloria. ¡Alabado sea Dios! Cuando Jehová envió a Saúl contra Amalec, Saúl se movió y hizo pedazos a Amalec. Ahora viene y se enfrenta a los filisteos, y cuando da que el gigante, Saúl era el primero que estaba muerto el miedo. Pero cuando Saúl marchó contra Amalec, era un ungido de Jehová, iba en la obediencia de Dios, iba enviado por Dios. Ahora el Espíritu Santo se había apartado de él, ahora no era el ungido, ahora era Saúl, lleno de miedo. Usted, amigo, nunca podrá tener victoria a menos que no tenga Dios. Amigo, usted nunca podrá vencer en esta tierra perdida, en esta tierra terrible, trágica, podrida, a menos que usted no se refugie en Dios y Dios le dé a usted la protección del Espíritu Santo y la protección de los ángeles del cielo que se mueven aquí abajo ministrando para los siervos del Dios de la gloria. Pero en esta noche, amigo, Dios lo ha traído, porque en esta noche Dios quiere hacer con usted lo que hizo con David. Cuando Samuel ungió a David, dice la Biblia que instantáneamente el Espíritu Santo vino sobre él. Y en esta noche usted tiene la oportunidad aquí de ser ungido por el Dios del cielo. Porque en esta noche usted tiene aquí una promesa más grande que la que le dieron a David.
Y es que si usted en esta noche acepta a Cristo Jesús como su Salvador, acepta al Mesías de Israel, acepta al Redentor del mundo, acepta al Hijo de Dios, al enviado por el Padre a salvar toda la humanidad, en el segundo en que usted lo acepta, Cristo lo va a lavar con sangre. Y en el segundo en que se lave con sangre, el Espíritu Santo vendrá y estará con usted para guiarlo, para ayudarlo, para orientarlo, para insinuarle las cosas, para darle valor, para que usted se mueva en victoria. Si usted sigue moviéndose sin Dios, usted tendrá derrota peor que la de Saúl. Pero si usted en esta noche viene a Cristo, usted como David se moverá en el corazón de Dios. ¡Alabado sea Jesús! Y allí estaba el ejército de Israel, el ejército del Dios del cielo, muerto del miedo delante de los filisteos, delante de un hombre de 10 pies de estatura. Dice la Biblia que por 40 días, oiga eso bien, como el diluvio, de que hay otro diluvio encima de Israel, por 40 días, mañana y tarde, cuando los ejércitos se ponían en movimiento de batalla, salía el gigante y paraba los movimientos. Y miraba para allá y decía, manden uno. ¡Cobarde! ¿Por qué no mandan uno para que me mate? Y somos esclavos de ustedes. ¡Manden uno que pelee conmigo! Y Saúl era el primero que se escondía. Mi alma te alaba, Jehová. Dice la Biblia que mientras estaban en esos movimientos de batalla, David estaba en casa de sus padres, porque David iba y venía. Y estaba unos días acá con Saúl tocándole el arpa y libertándolo. Y otro día se iba a la casa de sus padres a pasear sus ovejitas. Y en esos días de la batalla estaba en casa de su padre allá pastoreando las ovejas. Y mientras estaba pastoreando las ovejas, Isaí se inquietó porque tenía 3 hijos en la batalla. Y le dijo, David, vete allá al frente de batalla donde Israel está peleando con los filisteos. Y llévamele este grano tostado. Y llévamele estos panes a mis hijos que están allá en la batalla. Y llévale este otro alimento, estos quesitos que tengo aquí preparados, al capitán de los 1000 del batallón donde están mis hijos. Y David, que era de esos humildes que se movía corriendo, por eso era que conforme el corazón de Dios, según obedecía a Dios, obedecía a su padre en la tierra también. Tiéndalo claro, que están aquí. Usted es cristiano, honre a su padre y a su madre aquí abajo. Sea bendito el nombre de Dios. Y David, mire, con todo y ser el escudero del rey, agarró los panes y agarró los quesitos y agarró el grano tostado e iba corriendo en obediencia a su anciano padre que lo mandaba al frente de batalla a llevar el alimento a los hermanos. Y cuando David llegó al campamento de guerra, en ese momento los dos ejércitos se levantaban para enfrascarse en la batalla, ejército contra ejército. Y David llegó y corrió al campamento de los israelitas y habló con los hermanos y les trajo los alimentitos. Pero cuando estaba en ese asunto, apareció Goliat con su lanza enorme y su jabalina en el hombro y su yelmo de bronce y un escudero frente a él y una espada que no la podía cargar fácilmente nadie, y lanzó su reto otra vez para allá arriba y el desafío: si hay uno de ustedes que se atreve a venir y pelear conmigo, ¡venga! Si me mata, seremos esclavos de ustedes, pero si yo los mato, ustedes serán esclavos de nosotros. Y dice que los israelitas dieron para atrás todo y un temor terrible los invadió. Y cuando estaban en ese temor tan terrible, alguien que estaba al lado de David dijo, el israelita que mate a ese hombre, el rey dijo que lo colmará de riqueza y que le dará a su hija por esposa, y que en la casa de su padre no tendrán que pagar contribuciones. ¡Alabado sea Dios! Y David oyó aquello y dijo, ¿cómo fue que dijo el rey? Repítemelo otra vez. Y volvieron y repitieron lo mismo, que lo va a llenar de riqueza y lo va a colmar de honores. Y David miró para abajo al gigante que venía y dijo, ¿quién es ese filisteo incircunciso que se atreve a desafiar el ejército del Dios vivo? ¡Alabado sea Dios! Y mientras Saúl estaba muerto del miedo, y mientras todo el ejército de Israel armado hasta los dientes estaba muerto del miedo, el jovencito aquel rubio, de ojos hermosos y de lindo aspecto, miró al gigante como si fuera un enano. ¿Y cómo es eso? Los hombres armados lo miraron llenos de miedo, y el muchachito aquel lo mira como si no fuera nadie. Porque el nene aquel tenía el espíritu de Jehová, el nene aquel estaba ungido por el Dios del cielo, el nene aquel estaba lleno de la gloria del de arriba. ¡Bendito sea Dios!
Y Dios no nos ha dado espíritu de cobardía, ni nos ha dado espíritu de timidez, nos ha dado espíritu de fortaleza. El que tiene el Espíritu Santo no le tiene miedo a Goliat, no le tiene miedo a nadie, no le tiene miedo al diablo, no le tiene miedo a nada. Dios con nosotros, ¿quién contra nosotros? ¡Alabado sea Dios! Mire, cuando David habló en esa forma, corrieron varios soldados donde Saúl y le dijeron, mira, ahí hay uno que dijo estas palabras. Y Saúl lo mandó a buscar. Cuando llegó se encontró que era el jovencito escudero de él, el que tocaba el arpa. Y David le dijo, rey, no se consterne más, ni se deprima más. Yo voy a pelear con el filisteo ese. Saúl le dijo, David, tú eres muy joven, no tienes la experiencia. Ese hombre ha sido entrenado en la guerra desde muy joven, un filisteo guerrero de su juventud. David le dijo, rey, cuando yo pastoreaba las ovejas de mi padre y se aparecía un león y se aparecía un oso y me robaba una ovejita, yo me le tiraba atrás y lo agarraba y lo hería. Y cuando se lanzaban contra mí, lo cogía por las quijadas y lo desgarraba y lo mataba, porque Jehová estaba conmigo. ¡Alabado sea Dios! Le dijo, por lo tanto, rey, no temas, no mire mi juventud. Como le hice a los leones y a los osos, le voy a hacer al filisteo incircunciso ese que ha insultado al ejército del Dios vivo. ¡Gloria sea Dios! Y fíjense que mientras Saúl y el ejército de Israel lo que pensaban en la batalla y en la fuerza y el combate, David lo que pensaba era en Jehová, que él no podía resistir el insulto a Jehová. Lo único que le preocupaba era el insulto al Dios de él, su celo por Dios. Por eso la Biblia dice que David era un hombre conforme al corazón de Dios, porque en todo miraba a Dios. ¿Cómo estaba el asunto con Dios? Han insultado a Dios, ahí voy yo a acabar con este abuso. Mi alma te alaba, Jehová. Y hermanos, si queremos tener victoria, tenemos que vivir como David, pensando si agradamos o no agradamos a Dios, pensando si la situación en que estamos agrada o no agrada a Dios, pensando si la alternativa en la cual estamos nosotros relacionados verdaderamente está en la voluntad de Dios o no está, para ver si nos podemos mover ahí o no nos podemos mover. Bendito el nombre de Dios. A Saúl y a Israel se le fue la visión de Dios, iban en la carne. De ver un gigante estaban muertos del miedo. Pero el David, jovencito, que venía en el espíritu, vio al gigante como una hormiguita. Dijo, ¿quién es ese infeliz? Mi alma te alaba. ¿Quién es ese enanito, esa hormiguita que viene a insultar el ejército de Jehová? Le voy a hacer peor que al oso. Le voy a agarrar peor que al león y le voy a romper las quijas. ¡Alabado sea Dios! Mi alma te alaba, Jesús. Y David le dijo a Saúl, porque el Dios que me libró a mí del león, y el Dios que me libró a mí del oso, me librará a mí del gigante ese incircunciso que está retando a Israel. Y Saúl le dijo, pues vete y marcha contra él y que Jehová sea contigo. Bueno, Saúl le recomendó al Jehová que ya él no tenía. ¡Qué tragedia! Al Dios que antes había tenido y ahora no tenía. Que Jehová sea contigo, porque conmigo ya no está. Miren, no hay cosa más triste que esa.

cayó Saúl por desobediente. Y la desobediencia más grande hoy en día en la iglesia del Señor es la desobediencia en lo espiritual. En lo espiritual. En lo espiritual la Biblia ordena claramente que nosotros tenemos que orar continuamente. Que tenemos que ayunar. Y que el llamado más grande de Dios en esta época es convertirnos de todo nuestro corazón con ayuno y con lágrimas y con lamentos delante de Dios. Joel capítulo 2, verso 12. Llamado para este último tiempo. Y ahí está en desobediencia multitud de siervos de Dios que están tan atareados en lo material que no tienen tiempo para orar. Le va a pasar como a Saúl. Le va a pasar como a Saúl. Porque por mucho uno trabaje materialmente, si uno no ora para romper las trabas del diablo, y si uno no ayuna para romper las trabas del diablo, mira, el trabajo de uno es inútil, el diablo lo desbarata. Según usted lo hace por un lado, el diablo lo rompe por el otro. Sea bendito el nombre de Dios. Pero David vivía en comunión con Dios. Cuando David estaba pastoreando las ovejas, estaba pensando en el Dios que estaba en su corazón. Cuando estaba pastoreando las ovejitas, estaba tratando de agradar a Dios y meditando en Dios. Y ahí estaba continuamente inspirando salmos gloriosos de alabanza al Señor. Su comunión era tanta que continuamente venía un salmo. No escribo más que 150. Mi alma te alaba, Jehová. Y venía el león y decía, mira que ese perrito que vino a jugarme una oveja, le caía atrás como si fuera un perrito faldero. Y venía el oso terrible, pero mire qué animalito atrevido y que robarme una oveja al siervo del Señor. Le caía atrás y lo hacía pedazo. No era él, era la fuerza del Dios de la gloria. Con su fuerza podemos. Ahora vio al gigante como si fuera nadie. Entonces Saúl le dijo, toma mi armadura. Y Saúl le puso la coraza de bronce. Y Saúl le puso toda la armadura, el yelmo en la cabeza, y le dio la espada, y lo vistió. Y cuando David fue a caminar, dijo, un momento, yo nunca he caminado con esto, y no me puedo mover casa. ¡Alabado sea Dios! Con esto sí es verdad que no tengo oportunidad. Y se quitó el yelmo y la coraza, y tiró la espada, y salió corriendo hacia el filisteo, y agarró su cayado de pastor, una varita. Y en la otra mano cogió una onda. Y antes de correr para abajo se metió en el arroyo y cogió 5 piedras lisecitas y se las metió en la bolsa de pastor. Con 5 piedritas y la vara de pastor y la onda en la mano, se fue para encima el filisteo que tenía 10 pies de estatura y venía con una lanza enorme de grande y una jabalina más grande todavía y una espada que solo él podía con ella y una armadura como una coraza y un yelmo de bronce en la cabeza. Y David con 5 piedritas. Mi alma te alaba. Y una ondita. Y una varita en la mano. Y se fue para el frente. Y cuando el filisteo vio a aquel que venía, dio para adelante. Estaba, hacía 40 días que estaba desesperado porque viniera alguien para encima de él. Todos los demonios que estaban encima de él estaban locos por echar la pelea. Echó para adelante. Y cuando vio a aquel nene, jovencito y rubio y de hermoso aspecto, con un garrote en la mano, con un cayado en la mano, le dijo, ¿te crees tú que yo soy acaso un perro para venir contra mí con un cayado en la mano? Voy a coger tus carnes, le dijo, y te las voy a echar a las aves del cielo y a las bestias del campo. Y David le dijo, tú vienes contra mí con espada y con lanza y con jabalina, pero yo vengo contra ti en el nombre del Dios de los ejércitos, el Dios del Dios vivo, Jehová, alabado sea Dios. ¡Mi alma te alaba, Jesús! Amigo, ahí que está la victoria. En sus empresas, muévase en el nombre de Jesucristo. Porque, amigo, entiéndalo, en aquellos días de Israel, Jehová era el Dios. Pero ahora, para llegar a Jehová, para tener a Dios, hay que venir por Cristo. Ahora, amigo, en todas sus empresas, muévase en el nombre de Jesucristo. No se mueva con su fuerza, no se mueva con su inteligencia. El diablo lo va a engañar, lo va a enredar. Pero muévase en el nombre de Jesucristo. Ríndase a Cristo Jesús y muévase en victoria. Que aunque haya gigantes contra usted, en el nombre de Jesús, usted lo vencerá. ¡Gloria sea Dios! ¡Bendito sea el Señor! Vengo contra ti, filisteo incircunciso, en el nombre de Jehová, el Dios de Israel. Y dice que lleno de ira, Goliat se lanzó contra David, con su enorme lanza en la mano y la jabalina en la otra. Y dice que David corrió hacia él a toda la velocidad que corrían las piernas de aquel muchachito ágil y fuerte.

y sacó la piedra lisa, la escogió lisecita. Lisecita quiere decir que cortan el aire a una velocidad, no hay fricción que la pare. Mi alma te alaba, Jehová. Y la puso en la onda, y a la velocidad que va corriendo, ahí mismo le lanzó la pedrada con la onda. Y la piedra iba derechita hacia el gigante. La piedra lanzó David con su mano y con su onda. Pero había otra mano invisible, había otra mano espiritual, había otra mano infalible, había otra mano preciosa que llevaba la piedra derechita. ¡Alabado sea Dios! La piedra iba por el aire, pero había una mano que la llevaba. La piedra iba zumbando victoria para Israel, pero había una mano que la conducía. La piedra iba en la mano del Dios de la gloria, por el cual David, aleluya, peleaba. ¡Gloria sea Dios! ¡Bendito sea Jesús! Y Goliat tenía yelmo que le cubría prácticamente toda la cara, le dejaba un pedacito de la frente por fuera y cubría todo. Y una coraza que dice que era como escamas de tan gruesa. Todo armado y protegido. Y la piedra fue derechita, derechita, y se incrustó en el único cantito visible que tenía, la frente que tenía ahí. Oiga, el que tiró la piedra tenía puntería, y no fue David exactamente el que tiró. ¡Alabado sea Dios! Y la piedra se le incrustó en la misma frente a Goliat. Y dice que Goliat cayó de rostro al piso, según de grande eras, ahí se duro se dio cuando cayó al piso. Mi alma te alaba, Jehová. Alabado sea Dios. Y cuando cayó al piso, David se le enroscó encima, le sacó la espada, con la espada lo acabó de matar y le cortó el cuello y levantó la cabeza en alto. Y cuando los filisteos vieron la cabeza de Goliat en las manos del muchachito, dice que le entró un temor tan terrible que dieron la espalda a Israel y salieron corriendo. Y los hijos de Israel, que estaban muertos del miedo con Goliat, ahora cogieron un valor sobrenatural y se lanzaron detrás de los filisteos. Y tanto Judá como Israel los perseguían y los hacían pedazos en el camino. Dice que cuando un hombre ungido por el Señor entra en la batalla, todo el mundo entra en victoria. Cuando alguien revestido por el Espíritu de Dios entra, imparte valor, imparte unción, todo el mundo se le va el miedo, a todo el mundo se le contagia el poder, aleluya, y la fuerza de Dios y el valor de Dios, y entra en victoria y se va el diablo. ¡Alabado sea Dios! La unción que estaba sobre David era tanto que el demonio de miedo que había sobre todo los israelitas se fue. Y Saúl entró en la batalla, y todos los israelitas y los de Judá entraron en la batalla y persiguieron a los filisteos por todos los caminos y lo hicieron pedazo. Y David, con la cabeza de Goliat en la mano, siguió hasta Jerusalén. Llegó a Jerusalén con la cabeza del gigante en la mano. Bendito sea el nombre de Jesucristo. Mire, amigo, puede ser un gigante el que pelee contra usted, puede ser el gigante aparentemente más indestructible y más temeroso, y si usted tiene al Dios de David, usted lo hará pedazo. ¡Alabado sea Dios! No es con espada, no es con jabalina, no es con ejército, no es con fuerza humana. Es con el Espíritu de Dios que tenemos la victoria. Pero amigo, oígalo y entiéndalo. ¿Por qué triunfó David? ¿Por qué la piedra que lanzó David, la única que lanzó, derribó al gigante? Porque David no venía con sus fuerzas ni en su voluntad y con confianza en él. David dijo claro, para que aprendan que no es con lanza, no es con ejército, es con el poder del Dios que está en las batallas, que se gana las batallas. En todo momento, todo movimiento de David fue en el nombre del Señor. Todo movimiento de David fue honrando a Dios. Todo movimiento de David fue glorificando a Dios. En todos los salmos que escribió, glorificó a Dios. ¡Alabado sea Dios! Y cuando vino contra Goliat, venía glorificando al Dios de la gloria. Amigo, empieza a glorificar a Dios en esta noche como David. Empieza a moverse en victoria, amigo, en esta noche como David. Empieza a moverse en esta noche derribando a los gigantes que el diablo le ponga al frente como David. Pero tiene que ser un ungido de Dios como David. Y amigo, para que usted pueda ser un ungido de Dios como David, no va a venir Samuel a ungirlo con aceite porque Samuel se murió. Pero la fe en Cristo Jesús, el Hijo de Dios, trae la unción de Dios sobre los creyentes. Hoy no tiene que venir nadie con un cuerno y vaciárselo, pero decimos usted.
Eso se hace todavía para ciertos propósitos. Pero para que el Espíritu Santo venga sobre usted, lo único que usted tiene que hacer es humillarse a Jesucristo. Arrepentirse de su pecado. Aceptarse Cristo. Y en el segundo en que usted hace un pacto con Cristo Jesús, el Espíritu Santo viene sobre usted. Y usted, como David, será un ungido del Dios del cielo. Será un amigo del Dios de las batallas. Será un amigo del Dios de las victorias. Se moverá. Y aunque vengan gigantes, aunque venga Satanás, aunque vengan las pruebas, las tribulaciones, aunque venga lo que venga, usted estará en victoria. No hay gigante que pueda contra el Cristo que en esta noche te predicamos. ¡Alabado sea Dios! Las victorias de David están disponibles para todos los que estamos aquí en esta noche. Si en Cristo Jesús, el Hijo de Dios, nos movemos sabiendo que estamos en un mundo de maldad, de depravación, en un mundo satánico, donde solamente el Señor puede darnos la victoria. Bendito sea el nombre de Dios. ¡Alabado sea Jesús! Y amigo, esta es la noche. Usted no lo ve, pero hay un gigante más grande que Goliat que viene contra ti en esta noche, amigo. No te asustes, que hay otro gigante más grande que Goliat que está aquí a tu lado también en esta noche. Hay dos gigantes aquí en esta noche peleando por tu alma, amigo. Y tú vas a tener que decidirte en esta noche, porque si no te agarras de Cristo, el otro gigante te va a hacer pedazo. Pero si te agarra de Cristo, Cristo atará al gigante ese que viene a destruirte y lo pondrá indefenso a tus pies en esta noche. Hay un gigante terrible, el poder de Satanás, que viene contra ti, amigo, en esta noche para tratar de impedir que tú aceptes a Cristo y te laves en su sangre y salgas de aquí en victoria. Tú no vas a poder resistirlo con tu fuerza, tú no vas a poder resistirlo con tu sabiduría humana ni con tu cultura. Tú no vas a poder resistirlo porque tú tengas una gran templanza, una gran voluntad. Pero si en esta noche, ahora mismo ahí, tú dices, Señor, ayúdame, a ti que yo quiero rendirme, contigo que yo quiero caminar, contigo que yo quiero moverme, contigo que yo quiero vencer, el poder de Dios empezará a empujar hacia afuera el poder del diablo, empezará a rechazar la opresión maligna que quiere hacerte pedazo en esta noche, y Dios en esta noche saldrá de aquí arrasado contigo si tú te rindes a Cristo Jesús, el Hijo de Dios, que te trajo a salvarte. ¡Gloria sea Dios! Sal de aquí en esta noche siendo un ungido de Dios como David. Que no importa el gigante que viene, en el nombre del Dios de la gloria, lo hace pedazo. Esta es tu noche. ¡Sálvate! Jesucristo te llama. Bendito sea el Señor. Y el Señor Jesucristo te grita, porque yo soy el pan de vida. El que cree en mí nunca más tendrá hambre. Y el que viene a mí, nunca más tendrá sed. Vamos a cerrar nuestros ojos. Inclinemos nuestras cabezas.

y amado hermano y amigo. Voy ahora a orar por todo aquel que quiere salvar su alma y por los enfermos que están seguros que Dios le va a sanar. El que no ha aceptado a Cristo, acéptelo ahora. Comienza a vivir para Él. Sálvese, que pronto será tarde para la humanidad. Padre, en el nombre de Jesucristo, mira los que aceptan a Jesús. Perdona sus pecados. Entra, Dios mío, en sus corazones. Lávalos con esa sangre gloriosa del Señor. Y cambia para siempre sus vidas. Y los enfermos, clamo por ellos y reprendo todo espíritu de enfermedad en esos cuerpos. Ordeno que salgan en el nombre de Jesús. Tócalo, Señor. Créale tejidos nuevos. Créale órganos nuevos. Ahora mismo, levanta el paralítico. Da vista a los ciegos, los sordos, los mudos. Sánalos, Padre bueno. Crea oro y plata pura en las caries dentales. Rebaja el sobrepeso. Dios mío, desaparece la hernia, las venas varicosas. Toque esos cuerpos. Sale el cáncer satánico. Dios mío, ahora mismo sale la artritis, la diabetes. Sana, no importa el nombre de la enfermedad. Por tu palabra, Padre, para tu gloria, Padre, digo que ellos han sido curados. En la cruz llevaste esa enfermedad y lo recibieron ahora para gloria de tu nombre. Bendito sea el Señor.

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Como la cizaña que crece junto al trigo para impedir su crecimiento, de igual forma sucede con las doctrinas falsas, que por lo general no hacen su labor dentro del mundo inconverso, sino donde ya ha sido predicado el Evangelio. Y donde quiera que llegue este mensaje, las sectas también aparecen como por arte de magia, y no podremos librarnos de ellas, y serán como un aguijón para la iglesia del Señor Jesucristo hasta el tiempo del arrebatamiento, pues el Señor dijo que había que dejar crecer juntamente lo uno y lo otro hasta el tiempo de la siega. Hoy presentamos el tema: las sectas, veneno mortal. Para respaldar este estudio, vamos a tomar el pasaje bíblico de 2 de Pedro capítulo 2 versículos 1 al 3, que dice así: pero hubo también falsos profetas entre el pueblo, como habrá entre vosotros falsos maestros, que introducirán encubiertamente herejías destructoras, y aún negarán al Señor que los rescató, atrayendo para sí mismos destrucción repentina. Y muchos seguirán sus disoluciones, por causa de los cuales el camino de la verdad será blasfemado. Y por avaricia harán mercadería de vosotros con palabras fingidas. Sobre los tales, ya de largo tiempo la condenación no se tarda y su perdición no se duerme. Hasta aquí la cita. Este y otros pasajes que encontramos en la Biblia nos ponen en alerta para que tengamos un amplio conocimiento en lo que toca a doctrina, porque desde el principio de la era cristiana han aparecido una gran cantidad de doctrinas alejadas totalmente de la doctrina bíblica, y toda esta apostasía ha ido en aumento con el correr del tiempo, ya que muchos que en un tiempo fueron cristianos después se apartaron de la verdad para seguir a los falsos maestros o formar ellos mismos su propia secta. Aunque a los verdaderos creyentes en Cristo Jesús esto no nos toma de sorpresa, porque el mismo Espíritu Santo dice claramente que en los postreros tiempos algunos apostatarán de la fe, escuchando a espíritus engañadores y a doctrina de demonios. Primera a Timoteo 4, versículo 1. Explicamos que apostatar de la fe no solamente es negar a Cristo, sino también atacar la doctrina que ellos antes practicaban. Y es natural que esto va más con los que una vez fueron creyentes, no con hombres mundanos. Las sectas siempre han sido un peligro en todas las épocas, y más adelante daremos la información de estos grupos sectarios, considerados como terroristas religiosos, y que con sus falsas enseñanzas han llenado a todo el mundo. Ahora vamos a definir la palabra secta. En el idioma griego, tanto la palabra secta como la palabra herejía provienen del mismo vocablo, que es jairesis. Vamos a deletrear esta palabra: H-A-I-R-E-S-I-S. Por su parte, el Diccionario de la Lengua Española define la palabra secta como un grupo de personas que se apartan de una doctrina original para formar su propia doctrina, ya sea en el aspecto religioso, político e ideológico. Explicamos que en la política partidista no se usa la palabra secta, sino corrientes. Con respecto a la ideología, no todos los filósofos aceptan las monerías del filósofo Carlos Darwin. Una gran mayoría de filósofos rechazan la teoría de que el hombre desciende del mono, y hay discrepancia entre ellos. Ahora, cuando hablamos de la doctrina bíblica, por supuesto que estamos hablando de la doctrina del Espíritu Santo, ya que la Escritura misma se identifica con inspiración divina. Segunda a Timoteo, capítulo 3, versículo 16. Y es esta misma Escritura, en el Nuevo Testamento, quien presenta a dos grupos sectarios que se infiltraron activamente en el ministerio del Señor Jesucristo, como ser la secta de los fariseos y la de los saduceos, las cuales combatieron la predicación, la enseñanza y los milagros del Señor de principio a fin. Y aquí es bueno explicar, y es que las sectas
su propósito principal no solamente es ganar adeptos, sino combatir el Evangelio de nuestro Señor Jesucristo. Raras veces se combaten entre sí. Para el caso, los fariseos tenían algunos choques con los saduceos con respecto a sus creencias, que los saduceos no creían en la resurrección de los muertos, ni en los ángeles, ni en el diablo, ni en los demonios. Libro de los Hechos, capítulo 23, versículos 6 al 8. Pero cuando se trataba de atacar al Señor, se olvidaban de sus diferencias y juntos se lanzaban al ataque. Mateo 16, versículo 1. Lo mismo sucede en este tiempo con el catolicismo romano, que su mayor preocupación es el crecimiento de las sectas. Pero aquí es bueno aclarar, y es que cuando estos líderes del catolicismo se lanzan contra las sectas protestantes, este es el vocabulario que ellos usan. No se están refiriendo a los mormones, adventistas del séptimo día o testigos de Jehová. Estos grupos no les preocupan gran cosa. Ellos se están refiriendo a los pastores e iglesias evangélicas, a los que hacemos el llamado a los pecadores para que acepten a Cristo como Salvador. Y aquí viene otra aclaración más, y es que ninguna religión o secta de las miles que Satanás ha formado en el mundo, ninguna de ellas hacen llamado a los pecadores para que estos se arrepientan de sus pecados, reciban al Señor y se salven. Solamente los creyentes evangélicos lo hacemos, porque la palabra de Dios nos ordena que lo hagamos. Ahora, con respecto a la palabra secta, con que nos identifican los enemigos del Evangelio, públicamente refutamos ese trato, porque el Evangelio no es una secta, sino que es el poder de Dios que vino del cielo en la persona de nuestro Señor Jesucristo. Aunque tenemos que admitir que a nosotros no nos hacen ningún daño con el nombre que nos quieran poner. A Cristo lo trataron peor sus enemigos, que por cierto eran gente religiosa. Lo trataron de blasfemo. Marcos capítulo 2, versículo 7. Lo trataron de endemoniado. Juan capítulo 10, versículo 20. Lo trataron de engañador. Mateo 27, versículo 63. Lo trataron como revolucionario y alborotador. Lucas 23, versículos 1 al 5. Y sus parientes lo trataron como un anormal, fuera de sí, o sea que no andaba bien de la cabeza. Marcos capítulo 3, versículo 21. Nuestro Señor reconoce todo el mal que le han hecho, y refiriéndose a su propia persona dice cuando va camino al Gólgota: porque si en el árbol verde hacen estas cosas, en el seco, ¿qué no se hará? Lucas 23, versículo 31. Esto último, o sea, el árbol seco, se refiere a nosotros que somos los que seguimos al Señor Jesucristo. Por tanto, el calificativo que nos den los enemigos del Evangelio no nos interesa gran cosa. Nuestra preocupación son la gente inconversa, que cuando oyen que el Evangelio es una secta, entonces miran igual todos los grupos, porque el propósito de aquellos es confundirlos. Y además de eso, recordemos que los remedos de periodistas que tenemos en Honduras son un fuerte apoyo que tiene el catolicismo romano, y estos, como instrumentos del diablo, se encargan de atacarnos por los medios de comunicación y nos llaman sectas protestantes. Quiero mencionar a Saulo de Tarso, que antes de su conversión integraba la rigurosa secta de los fariseos. Hechos 26, versículo 5. Saulo era un religioso, conocedor de la ley de Dios. Sin embargo, como una fiera sedienta de sangre, se lanzó en una feroz persecución contra la iglesia del Señor. Pero todo ese odio se le terminó cuando se encontró con Cristo en el camino hacia Damasco. Ahora, veamos la reacción de sus antiguos compañeros cuando ya Pablo no pertenece al grupo de ellos. No olvidemos que Saulo de Tarso, que es el mismo Pablo, era una pieza importantísima en la secta de los fariseos. Cuando lo llevan como prisionero ante el gobernador Félix, un orador llamado Tértulo, que había viajado con un grupo de judíos desde Jerusalén a Cesarea, lo acusó ante Félix con estas palabras:
porque hemos hallado que este hombre es una plaga y promotor de sediciones entre todos los judíos por todo el mundo y cabecilla de la secta de los nazarenos. Hechos 24, versículo 5. En las palabras de este Tértulo vamos a encontrar algo interesante, y es que menciona a Pablo como cabecilla, y esta palabra no se le puede adjudicar a un líder de una organización legalizada, sino al jefe de una banda de maleantes. Y para los judíos integrantes del Sanedrín, junto con su sacerdote Ananías, Pablo era una plaga y jefe de una banda de delincuentes. En segundo lugar, el evangelio que Pablo predicaba para ellos era una secta, y como una secta bautizaron al evangelio en todo el imperio romano. Y lo confirmamos porque cuando Pablo llegó como prisionero a Roma, los judíos que se encontraban allí se entrevistaron con él, y Pablo les contó su testimonio y la causa por la cual se encontraba encadenado. Y ellos le dijeron: nosotros ni hemos recibido carta de Judea acerca de ti, ni ha venido ninguno de los hermanos que haya denunciado o hablado mal contra ti, pero querríamos oír de ti lo que piensas, porque de esta secta nos es notorio que en todas partes se habla contra ella. Hechos 28, versículo 22. Notemos algo en las palabras de estos judíos romanos, y es que el evangelio no solamente es conocido como una secta, sino que todo el mundo habla contra ella, o sea, contra el evangelio. Así es que no nos sorprende que hoy también nos llamen sectas y que se hable contra nosotros. Y si persisten en llamarnos sectas, de todas maneras así serviremos al Señor, tal como Pablo se lo dijo al gobernador Félix, que aunque sus enemigos llamaran al evangelio una herejía, él seguiría predicando esa misma herejía, o sea, predicando a Cristo. Hechos 24, versículo 14. Ahora vamos a explicar cómo es que las sectas se forman y ganan sus adeptos. Si hablamos de las sectas occidentales, diremos que la mayoría de sus líderes fueron cristianos evangélicos, como lo fue Sabelio, fundador de la secta Jesús Solo o Solo Jesús. José Smith, fundador de los mormones, fue evangélico. Guillermo Miller y Elena de Huay, fundadora del adventismo del séptimo día, fueron evangélicos. Carlos Russell, fundador de los testigos de Jehová, fue evangélico. Sun Jung Moon, fundador de la iglesia de la unificación, antes fue evangélico. David Berg, fundador de la secta Los Niños de Dios, antes fue evangélico. El brasileño Edir Macedo, fundador de la iglesia universal del reino de Dios, cuya sede está en Brasil y que hoy se conoce como Vida Nueva, antes fue evangélico. José Luis de Jesús Miranda, puertorriqueño, fundador de la secta Creciendo en Gracia, por muchos años fue evangélico. Y sigue una lista interminable de grupos sectarios que sería muy difícil darles cabida a todos en este tema, máxime si mencionáramos las sectas orientales que se cuentan por miles y que la mayoría de ellas no son conocidas en Occidente. Más adelante estaremos analizando en detalle a las sectas más famosas conocidas en nuestro medio. Daremos a conocer cómo es que se forman, cómo ganan sus adeptos, cómo trabajan y cuáles son sus fundamentos doctrinales, ya que el punto más controversial en las sectas es en lo que se relaciona al Señor Jesucristo. Si usted desea saber qué opinión tienen las sectas con respecto a nuestro Salvador Jesucristo, se lo diremos más adelante. Continuaremos. Y siguiendo con el tema sobre las sectas, ahora explicaremos cómo éstas ganan a sus adeptos. La mayoría de ellas hacen su labor proselitista entre los evangélicos recién convertidos o creyentes viejos pero que carecen de doctrina y por consiguiente no tienen ninguna madurez espiritual. Y comienzan diciéndoles que solamente ellos tienen la verdad, y con esto están demostrando que no la tienen, porque si tuvieran la verdad, no se robaran los miembros de las iglesias, porque la Biblia prohíbe tal acción. Romanos 15:20. Cuando logran que alguien les atienda, entonces comienzan con el famoso lavado de cerebro,
O sea que hacen el papel de los pájaros con la semilla que cayó junto al camino. Mateo 13:19. Lo que ellos van buscando es sembrar la duda. Y eso no es nuevo, porque ese fue el método que usó Satanás para hacer caer a Eva. Le lavó el cerebro, sacándole la verdad de Dios y colocándole todas las mentiras que él traía. ¿Con qué Dios os ha dicho que no comáis de todo árbol del huerto? Génesis 3:1. Esto se llama sembrar duda, porque Dios no había dicho eso. Dios había dicho al hombre, de todo árbol del huerto podrás comer, mas del árbol de la ciencia del bien y del mal no comerás, porque el día que de él comieres ciertamente morirás. Génesis capítulo 2, versículos 16 y 17. Aquí vemos que Dios prohibió que no comieran de un árbol solamente, pero podían comer de todos los demás. Ahora, cuando el diablo logró quitarle la verdad de Dios a Eva, entonces él puso su doctrina, no moriréis, serán abiertos vuestros ojos y seréis como Dios. Aquí están tres mentiras que fueron aceptadas porque la mente de Eva ya estaba vacía. Luego comió del fruto, Adán cae después y lo que sucedió a continuación ya todo lo conocemos. Y lo importante de todo este relato es que Eva tuvo que reconocer que Satanás la había engañado. Génesis capítulo 3, versículo 13. Y volviendo a las sectas, encontramos el mismo método diabólico de quitar la verdad para poner el error. Y son millones en todo el mundo que han caído y siguen cayendo en la trampa mortal de las doctrinas sectarias. Y es natural que todo aquel que acepta la mentira obligadamente tiene que rechazar la verdad. Pero Dios tiene esta sentencia. Hay de los que a lo malo dicen bueno, y a lo bueno malo, que hacen de la luz tinieblas, y de las tinieblas luz, que ponen lo amargo por dulce, y lo dulce por amargo. Isaías 5:20. Ahora, ¿qué tiene que hacer la iglesia evangélica ante el avance de las sectas? Nuestro trabajo no consiste solamente en detener su avance, sino en rescatar a muchos, principalmente aquellos que en una forma inocente e ignorante están siendo llevados por estos fatídicos vientos de doctrina. La palabra de Dios dice, sepa que el que haga volver al pecador del error de su camino, salvará de muerte un alma y cubrirá multitud de pecados. Santiago 5:20. Así es que si nosotros tenemos la verdad en Cristo, lancémonos al rescate de esas pobres almas que van como el buey al matadero. Trabajemos mientras el día dura, porque la noche viene cuando nadie puede trabajar. Juan capítulo 9, versículo 4. Y ahora vamos a entrar al estudio de las sectas, y comenzamos con los Jesús solo o solo Jesús. Este grupo comenzó en el tercer siglo de la era cristiana, por medio de un fervoroso cristiano llamado Sabelio. No tenemos más datos de su nombre, que ejerciendo su ministerio de presbítero en el norte de África, cierto día apareció negando la Trinidad y adjudicándole a Cristo la personalidad del Padre y la del Espíritu Santo, y practicando el bautismo en agua solamente en el nombre de Cristo, tomando como base para esto último el pasaje bíblico de Hechos capítulo 2, versículo 38. Esta doctrina de Sabelio no prevaleció por mucho tiempo y desapareció por largos siglos, hasta que en 1913 un predicador en California hizo resaltar de nuevo esta doctrina, y con respecto al bautismo en agua, aducía que los discípulos nunca usaron el nombre de la Trinidad para bautizar. En ese culto se encontraba un cristiano de la rama pentecostal llamado Juan Schipe, que al oír esa nueva enseñanza, pasó la noche en oración, y según él, tuvo una revelación, donde se le mostró que Cristo era el único Dios Todopoderoso, o sea que Cristo era el Padre y también el Espíritu Santo. Por supuesto que esta revelación no era de Dios, porque la Biblia enseña otra cosa. Cristo dijo, yo y el Padre uno somos, Juan 10:30. Si aquí el Señor hubiese dicho, yo soy el Padre, entonces estaríamos de acuerdo con la doctrina
de los Jesús solo. Y con respecto al bautismo en agua, el Señor ordenó que se hiciera en el nombre del Padre, del Hijo y del Espíritu Santo, Mateo 28, 19. Y sobre el bautismo que ellos hacen solamente en el nombre de Jesucristo, tomando como base el pasaje de Hechos 2:38, es porque desconocen qué fue lo que Pedro quiso decir cuando les dijo a los judíos compungidos que se bautizaran en el nombre de Jesucristo. Y sobre este grupo de los solo Jesús o Iglesia de la Unificación, tenemos amplia información en un tema por aparte que se titula La Santa Trinidad. Ahora vamos a hablar sobre la secta de los mormones, también conocida como la Iglesia de Jesucristo de los Santos de los Últimos Días. Esta secta fue fundada por el norteamericano José Smith, que nació el 23 de diciembre de 1805 en el pueblo de Charon, Vermont, Estados Unidos. Sus padres eran cristianos evangélicos y él también asistía a los cultos. Un día tuvo una revelación donde se le apareció Cristo y le dijo que ninguna denominación evangélica era la verdadera iglesia. Después le fueron mostradas unas planchas de oro que nadie las pudo ver más que José Smith. En 1829 tuvo otra revelación, donde según él se le apareció Juan el Bautista, concediéndole el título de sacerdote en el orden levítico como sucesor de Aarón. Después se le apareció Pedro, Juan y Santiago, otorgándole el título de sacerdote según el orden de Melquisedec. Ya con todos estos títulos, se propuso fundar su propio grupo, y el 6 de abril de 1830 fundó con 30 miembros la secta de los mormones. La palabra mormón viene por un ángel que se le apareció a Smith estando en su cama. El nombre de este ángel era Moroni, y este ángel fue el que le reveló lo que contenían las planchas de oro y le dio una doctrina diferente a la doctrina bíblica. La palabra de Dios dice: mas si aún nosotros o un ángel del cielo os anunciare otro evangelio diferente del que os hemos anunciado, sea anatema. Esta palabra quiere decir maldito. Gálatas capítulo 1, versículo 8. El trabajo de los líderes de sectas es cambiar la palabra de Dios, y el problema en que se meten ellos es que la palabra de Dios no puede cambiar jamás. Cristo dijo: los cielos y la tierra pasarán, pero mis palabras no pasarán. Mateo 24, 35. Ahora pasamos a analizar los fundamentos de la doctrina mormona. Y en primer lugar tenemos el libro del Mormón, que es el libro principal para ellos. También usan la Biblia, más que todo para información histórica, porque no obedecen los mandamientos de Dios y tuercen los pasajes bíblicos y los acomodan a sus propios intereses. Decía José Smith: para el mormón, la Biblia tiene limitaciones, le falta autoridad y por tanto no es palabra confiable. El libro del mormón es el libro más correcto sobre la tierra, decía Smith. Para nosotros los cristianos evangélicos, la Biblia es el único libro que tiene inspiración divina, el que imparte vida a todo aquel que lo lee, porque en este libro sagrado que es la Biblia, es donde se encuentra todo el consejo de Dios. Ahora, ¿qué clase de personas son los mormones? La doctrina mormona enseña que todos nosotros somos dioses y que hemos existido desde la eternidad, nada más que como espíritus, y que un día descendimos a la tierra siendo engendrados en un cuerpo de carne. Igualmente, en esta clase de doctrina están los gnósticos y la secta nueva creciendo en gracia. La doctrina mormona enseña que cuando la serpiente le dijo a Eva en el huerto del Edén que si comían del fruto prohibido serían como Dios, Génesis 3:5, y dicen ellos que esa fue una gran verdad, que Adán y Eva llegaron a ser dioses, y la descendencia de ellos sería una generación de dioses. Con respecto al matrimonio, los mormones se casan para la eternidad, y después de muertos, siguen engendrando hijos en el cielo. Sin embargo, la palabra de Dios dice
que después de la resurrección nadie se casará ni se dará en casamiento, sino que los creyentes seremos como los ángeles de Dios. Mateo 22, versículos 29 y 30. Con respecto al Padre, los mormones enseñan que Dios en un tiempo fue hombre, pero que al pasar el tiempo llegó a la perfección y fue lo que ahora es. Y por esa razón es que nosotros, siendo hombres, también somos dioses, y algún día llegaremos a la perfección y seremos igual a Dios. Y ahí es donde, dicen ellos los mormones, se cumplirá la gran verdad que Satanás le dijo a Eva, que llegarían a ser como Dios. No se asuste usted, que esto es parte de la doctrina mormona. Y hay algo más, y es que para los mormones, Dios el Padre tiene varias esposas en el cielo, con las cuales sigue engendrando hijos. Como podemos ver, solamente a Satanás se le ocurre poner esta clase de enseñanzas, porque la palabra de Dios dice que Dios no tuvo principio ni tiene final. A Moisés le dijo, yo soy el que soy, Éxodo 3:14. Esto quiere decir, yo soy el Eterno. Por otra parte, Dios no es un hombre de carne y hueso, sino que Dios es espíritu, nos dice Juan capítulo 4, versículo 24. Y hablando de su deidad, Dios nunca ha tenido esposa, porque si así fuera el caso, entonces se colocaría al par de los dioses paganos. Dios solamente tiene un hijo, que es semejante a él desde la eternidad. Su nombre es Jesucristo. Ahora, con respecto al Señor Jesucristo, la doctrina mormona enseña que su nacimiento no fue por el Espíritu Santo. Aceptan, sí, que Cristo es el Hijo de Dios, pero no conforme a la doctrina bíblica, sino que Dios el Padre descendió a la tierra en forma de un hombre mortal. Tuvo relación sexual con la Virgen María y así fue engendrado Cristo Jesús. Por supuesto que esto es una gran ofensa para la dignidad de Dios el Padre, también para el Señor Jesucristo y aún para la Santa Virgen María. Pero así lo enseñan los mormones. En lo que toca a la sangre de Cristo, José Smith publicó que la sangre de cada pecador es suficiente para limpiar sus propios pecados. La sangre de Cristo no hace ningún efecto en el pecador, según José Smith. Por otra parte, la doctrina mormona enseña que Satanás y Cristo son hermanos, engendrados por Dios el Padre, y que para salvar al hombre hubo una reunión en el cielo, para lo cual tenían que pasar un examen, y Satanás no llenó los requisitos, y Cristo fue el ganador y vino al mundo en la forma que hemos descrito antes. También dice la doctrina mormona que Cristo tuvo cuatro esposas. Dos de ellas eran María y Marta, hermanas de Lázaro, también María Magdalena, y que la boda de Caná de Galilea era su propia boda, dicen los mormones en lo que respecta a Juan capítulo 2. Por supuesto que esto es aberrante y ofende la dignidad del Hijo de Dios, pero vamos a seguir exponiendo y denunciando esta doctrina de demonios. Los mormones afirman que Cristo engendró hijos carnales, y que por el hecho de tener cuatro esposas, no logró el sacrificio perfecto en la cruz. Por su parte, el falso Mesías coreano Sun Jung Moon asegura que Cristo fracasó en la cruz porque nunca se casó. De este farsante también hablaremos más adelante. En lo que toca a la condenación, los mormones creen en el infierno, pero también creen y enseñan que los que ya murieron tienen una esperanza de salvación, porque según ellos hay predicadores en el infierno y todos los que van a dar ahí se arrepienten y se salvan. Y por esa razón es que ellos también se bautizan por los muertos. La palabra de Dios enseña otra cosa. La persona tiene que aceptar a Cristo y arrepentirse de sus pecados antes de que se muera. Si no lo hace, será condenado para siempre en el lago de fuego. Por tanto, denunciamos que la doctrina mormona es una doctrina de demonios. José Smith, fundador de esta secta, murió a manos de sus mismos seguidores cuando la turba se tomó la cárcel de Cartago, Illinois,
Estados Unidos, donde Smith estaba preso. Una bala le atravesó el corazón y le cortó la vida el 27 de junio de 1844. Y podríamos hablar mucho más de esta secta, pero vamos a resumir que los mormones, conocidos como la Iglesia de Jesucristo de los Santos de los Últimos Días, ni son iglesia, ni son de Jesucristo, ni son santos, ni son de los últimos días. Continuaremos. Y siguiendo con el estudio sobre las sectas, ahora vamos a tratar con los adventistas del séptimo día. Este grupo fue fundado por la señora Elena Harmon de White, quien nació el 26 de noviembre de 1827 en el estado de Maine, Estados Unidos. Cuando José Smith fundó la secta de los mormones, el 6 de abril de 1830, Elena de White contaba con 3 años de edad. El 30 de agosto de 1846, a los 19 años de edad, se casó con el señor James White y juntos comenzaron a organizar lo que hoy se conoce como el adventismo del séptimo día, aunque se tiene que admitir que quien arrancó con esta doctrina adventista fue el señor Alejandro Miller, quien había sido un evangélico bautista, e hizo un estudio de las profecías de Daniel, principalmente en lo que toca a las 2300 tardes y mañanas, y que al final de las mismas, el santuario sería purificado, Daniel 8:14. Miller interpretó esas 2300 tardes y mañanas, no como días, sino como años, y para calcular la segunda venida de Cristo, arrancó del año 457 a.C., que fue cuando Esdras llegó a Jerusalén, procedente de Babilonia, según el decreto del rey Ciro. Y el resultado fue el año de 1843. Este fue el año que Miller predijo que Cristo vendría a la tierra. Y alborotó a una gran cantidad de seguidores, porque 1843 más 457... suman 2300 tardes y mañanas. Y por supuesto todos esperaban el advenimiento de Cristo en ese año de 1843. Y de este esperado advenimiento fue que nació el nombre adventista. Pero como Cristo no vino en 1843, Miller aclaró que había habido un error, porque él había usado el calendario hebreo y no el gregoriano, y puso otra fecha que era el 22 de octubre de 1844, pero al no venir Cristo tampoco en esa fecha, Miller se decepcionó y abandonó el grupo adventista. Pero dentro de sus seguidores estaba la señora Elena de White, y esta continuó con la doctrina de Miller. Y para que el grupo no se disolviera, la señora de White empezó a enseñar que el santuario que menciona Daniel 8, versículos 13 y 14... estaba en el cielo y no en la tierra, y aseguraba que Miller no se había equivocado y que Cristo había entrado en el santuario celestial el 22 de octubre de 1844, y después el Señor vendría a la tierra. Aclaramos que la palabra de Dios no le da paso a nadie ni en el cielo ni en la tierra para que pueda poner fechas en lo que toca a la venida del Señor. Cristo dijo: pero del día y la hora nadie sabe, ni aun los ángeles de los cielos, sino solo mi Padre. Mateo 24:36. Velad pues, porque no sabéis el día ni la hora en que el Hijo del Hombre ha de venir. Mateo 25:13. Cuando la señora de White tomó la rienda del adventismo, agregó algunos puntos doctrinales, siendo el de más peso el guardar el sábado, o sea, el séptimo día. Y por causa de esta doctrina, el adventismo se conocería más adelante como Iglesia Adventista del Séptimo Día. Para apoyar la doctrina de guardar el sábado, la señora de White aseguraba que había tenido una revelación donde aparecieron las tablas de la ley con los 10 mandamientos, pero una luz brillante enfocaba al cuarto mandamiento, que es de guardar el día de reposo, mientras los otros 9 mandamientos quedaban a oscuras. Y por esta razón se le dio más importancia a este mandamiento que a los otros. Uno de los ataques más fuertes que el Señor Jesucristo recibió de parte de los fariseos
fue porque, según ellos, el Señor violaba el día de reposo, porque la mayor parte de sus milagros y sanidades, Él las hacía en ese día. Pero el Señor aprovechó este ataque para dar la siguiente enseñanza y dijo: el día de reposo fue hecho por causa del hombre, y no el hombre por causa del día de reposo. Por tanto, el Hijo del Hombre es Señor aún del día de reposo. Marcos capítulo 2, versículos 27 y 28. Esto quiere decir que Cristo está muy por encima del día sábado. Y con respecto a los 10 mandamientos, todos tienen el mismo valor porque fueron dados por Dios. Por otra parte, los adventistas no creen en el infierno. Cuando la Biblia habla del infierno, ellos dicen que es simbólico. Tampoco creen en la sanidad divina, ni en los dones del Espíritu Santo, y dentro de su doctrina también está que Satanás, junto con todos los pecadores, serán aniquilados en el juicio final. O sea que dejarán de existir. Pero la palabra de Dios no apoya esta enseñanza. Dios dice en su palabra que los impíos no tendrán reposo ni de día ni de noche, y el humo de su tormento sube por los siglos de los siglos. Apocalipsis 14:11. Y con respecto a Satanás, la palabra de Dios dice que junto a la bestia y el falso profeta serán atormentados por los siglos de los siglos. Apocalipsis 20:10. Aquí no dice que dejarán de existir, sino que serán atormentados eternamente. Por otra parte, la doctrina adventista coloca a Satanás como el que carga con nuestros pecados, y Cristo es quien hace el sacrificio, para lo cual se apoyan en el capítulo 16 de Levítico, donde se habla de dos machos cabríos, uno por Jehová y otro por Azazel. Según la doctrina adventista, uno de estos machos cabríos, el que es sacrificado, representa a Cristo. El otro macho cabrío sobre el cual Aarón coloca los pecados del pueblo y lo envía al desierto, este representa a Satanás. Tal vez la señora de Huai tuvo buena intención al no querer cargar a Cristo con nuestros pecados y se los cargó al diablo. Algo parecido como sucedió con el profeta Habacuc, que colocó a Jehová como muy limpio de ojos para que pudiera ver la maldad de los pecadores. Habacuc capítulo 1 versículo 13. Pero de todas maneras, aunque Dios es muy santo, siempre tiene que ver lo que están haciendo los impíos y pecadores. Y la enseñanza que nos presenta Levítico 16 es que los dos machos cabríos representan a Cristo, tanto en su sacrificio como cargando con nuestros pecados. En Isaías 53 versículos 5 y 6 se habla de Cristo haciendo el sacrificio por nosotros y también cargando con nuestros pecados. Y con respecto a la señora Elena de Huai, podemos decir que fue una mujer muy inteligente. Escribió varios libros, entre ellos Vida de Jesús, Patriarcas y Profetas, El Deseado de las Naciones, y el más importante de todos, El Conflicto de los Siglos, donde se puede encontrar una importante información sobre la historia de la Iglesia. También Elena de Huai fue una fuerte atacante del catolicismo romano y denunció todas las atrocidades que Roma cometió contra la Iglesia. La señora de Huai nació el 26 de noviembre de 1827 y murió el 16 de julio de 1915 en Santa Elena, California. Ahora vamos a analizar la secta de los Testigos de Jehová. Este grupo comenzó en el año de 1870, su líder principal fue Carlos Russell, quien antes había sido un cristiano evangélico, pero un día apareció dando revelaciones con respecto al fin del mundo, las cuales por supuesto resultaron ser falsas. Pero aún así, de estas falsas revelaciones arrancó la nueva secta conocida en sus inicios como Sociedad de la Torre del Vigía de Sion. Este movimiento fue creciendo y también fue cambiando de nombre, y desde su fundación esta secta ha tenido 14 nombres, con el que tiene actualmente de Testigo de Jehová. Este nombre lo sacaron de Isaías 43:10, que dice: vosotros sois mis testigos, dice Jehová. Pero aquí se refiere a la nación de Israel, no a los que venden las atalayas de puerta en puerta. En lo que toca a doctrina, niegan, tuercen y quitan los pasajes bíblicos, y es la única secta
que ha mandado a imprimir su propia Biblia y la acomodaron al gusto de ellos, dándole otro sentido a los pasajes bíblicos, principalmente en el Nuevo Testamento. Y al igual que las otras sectas, estos despojan al Señor Jesucristo de su divinidad. Para ellos, Cristo no es Dios y no forma parte de la Trinidad, porque ni siquiera creen en la Trinidad. Ahora, si Cristo no fuera Dios, entonces no fuera el unigénito del Padre, porque la palabra unigénito no implica un ser creado, sino que está dentro de la esencia misma de Dios. Caso contrario, si Cristo fuera un ser creado, entonces no fuera el unigénito, sino un hijo de Dios más entre los millones que estamos en este mundo. Y esa es la razón por la cual los testigos no le rinden adoración a Cristo, y en la Biblia de ellos cambiaron la palabra griega proskineo, que quiere decir adoración, y en vez de adoración pusieron rendirle homenaje. Ejemplo tenemos en Mateo capítulo 2, versículos 1 y 2, cuando los magos de Oriente vinieron a adorar a Cristo. Y lo mismo hicieron con otros pasajes donde al Señor Jesucristo se le adora como Dios. En lo que toca al hombre, dicen que éste no tiene inmortalidad, porque no hay ninguna prueba de ello que el hombre tenga un alma inmortal. Para ellos, el alma es el cuerpo humano. Cuando éste muere, se acabó todo. Para ellos, el infierno es el sepulcro, y por eso colocan al hombre al igual que las bestias. Cuando se les habla de las llamas del infierno, se ríen y aducen que Dios es muy bueno y no sería capaz de atormentar a un pecador en el fuego eterno. Ellos dicen que la doctrina sobre el infierno se la inventaron los maestros del primer siglo de la era cristiana. Lo que ellos no quieren entender es que el Señor Jesucristo fue el primero que enseñó esta doctrina sobre el infierno. En lo que toca a la existencia del alma, la Biblia nos da amplia información de que el hombre es espíritu, alma y cuerpo. Al rico insensato se le dijo: necio, esta noche vienen a pedirte tu alma. Lucas 12:20. Cuando Raquel dio a luz a Benjamín, murió y su alma salió de su cuerpo, dice Génesis 35:18. El alma que pecare, esa morirá, dice Ezequiel 18:4. Y así tenemos estas enseñanzas de los testigos que ni siquiera creen en la sangre de Cristo, no creen en la existencia del diablo ni en la existencia de los demonios. De los que van a heredar el cielo, solamente, dicen ellos, son 144,000 y ya están completos desde hace años. Según ellos, los 144,000 que se mencionan en el capítulo 7 de Apocalipsis se refiere a los testigos de Jehová. Lo que ellos no han entendido es que el apóstol Juan en ese libro se refiere aquí a las 12 tribus de Israel, ya que ahí aparecen también los nombres de estas tribus. Apocalipsis 7, versículos 4 al 8. Por otra parte, tampoco creen en el Espíritu Santo como persona divina y lo colocan solamente como una energía. Y en la Biblia de ellos su nombre aparece con letra minúscula, o sea que son blasfemos contra el Espíritu Santo. No creen en la oración, o sea que ellos no acostumbran a orar. Para ellos Dios es una sola persona. El Señor Jesucristo no cuenta y lo colocan solamente como el Maestro. Solo creen en el Padre, en Jehová, y rechazan al Hijo. Pero la palabra de Dios dice: todo aquel que niega al Hijo tampoco tiene al Padre. El que confiesa al Hijo tiene también al Padre. Primera de Juan 2:23. Los fariseos, según ellos, tenían al Padre y se consideraban hijos de Dios, pero rechazaron a Cristo, y el Señor tuvo que aclararles que al rechazarlo a Él, ellos no eran hijos de Dios, sino hijos del diablo. Juan 8:41-44. Así es también con aquellos que dicen que creen en Dios, que tienen al Padre, que creen en Jehová, pero rechazan al Señor Jesucristo como Salvador, están en la misma posición de los fariseos. Los testigos de Jehová son una secta totalmente anticristiana, tal como son las demás, porque el propósito de Satanás con las sectas
es desacreditar a Cristo y colocarlo al nivel de cualquier ser humano, y le dan más importancia a los personajes bíblicos, en este caso a los profetas y a los apóstoles. Ejemplos tenemos con los papas romanos, que Satanás les metió en el seso que ellos son los sucesores de San Pedro, porque según ellos, Pedro fue papa y se quedaron con Pedro. José Luis de Jesús Miranda, fundador de la secta Creciendo en Gracia, dice que él es el sucesor de San Pablo. Los judíos se quedaron con Moisés y cada quien se repartió el gusto. Por otra parte, los testigos de Jehová no aceptan transfusiones de sangre para un miembro de su secta que esté agonizando, y prefieren dejarlo morir antes que ponerle sangre de otra persona. Esta disposición apareció en 1945, o sea, 75 años después de haber sido fundada la secta en 1870. Ellos no entienden que si Cristo dio su sangre para salvar nuestra alma, ¿no podríamos nosotros dar la nuestra para salvar a un cuerpo moribundo? Pido a mis hermanos que oremos por los testigos de Jehová, para que muchos puedan ver a Cristo como su único y suficiente Salvador. Continuaremos. Y siguiendo con el estudio sobre las sectas, ahora hablaremos sobre la secta mayor conocida como catolicismo romano. Y aunque a usted le parezca raro, pero el catolicismo no es una religión, sino una secta que apareció en el año 313 de la era cristiana con la falsa conversión del emperador romano Constantino. La iglesia cristiana había sufrido crueles persecuciones de parte del imperio romano, pero con la llegada de Constantino cesaron las persecuciones y la iglesia tuvo un respiro de alivio, pero las cosas se complicaron para los verdaderos cristianos, porque de ahí en adelante sería Constantino quien tomaría el mando de la iglesia y no el Espíritu Santo, al grado que este mismo emperador fue el que convocó al primer concilio eclesiástico en el año 325 en la ciudad de Nicea, Asia Menor, conocido este concilio como el Concilio de Nicea. Aquí fue cuando la iglesia cristiana se dividió. Los fieles a Cristo siguieron a Cristo, pero los que querían una vida fácil, sin sangre y sin cruz, siguieron a Constantino, y por supuesto que este grupo recibió muchos beneficios y quedaron bajo el amparo del Estado. Luego el emperador les mandó hacer lujosos templos, y luego también aparecieron las primeras estatuas de María, los apóstoles y el mismo Cristo, y empezaron a practicarse ceremonias que la iglesia apostólica jamás las practicó. Y de esta forma se fue formando lo que hoy se conoce como catolicismo romano, el cual salió del verdadero cristianismo para formar una doctrina pagana y por consiguiente contraria a las enseñanzas bíblicas. Aunque el Vaticano siempre ha colocado al catolicismo como la iglesia verdadera, y que fuera de sus filas no hay salvación para nadie, y aunque usan la Biblia, no la usan correctamente. Como ejemplo tenemos que los 10 mandamientos el Vaticano los tergiversó, y en vez del primer mandamiento que dice, no tendrás dioses ajenos delante de mí, Éxodo 23, puso, amarás a Dios sobre todas las cosas, donde dice, no cometerás adulterio, Éxodo 20:14, puso, no fornicarás, y quitó el segundo mandamiento, que es la prohibición de hacer imágenes y estatuas. Y para completar los 10, del mandamiento número 10, sacó 2 mandamientos. Y para rebasar la copa, el Vaticano le puso una paralela a estos 10 mandamientos, y son los mandamientos de la Santa Madre Iglesia, y que tienen más autoridad que los mandamientos bíblicos. Por otra parte, los papas enseñan que ellos son los sucesores del apóstol Pedro, y cuando toman posesión del cargo, se están sentando, según ellos, en el trono de San Pedro. Pero aquí se presenta un problema, y es que ni la Biblia ni la historia dan razón de que Pedro alguna vez estuvo en Roma, y mucho menos que hubiera sido papa. Y suponiendo, entre comillas, que lo hubiera sido, ¿cómo es posible que ese trono hubiese estado desocupado durante más de 500 años? Porque según la historia,
el primer papa que apareció fue Gregorio I en el año 590 de la era cristiana. También explicamos que el catolicismo no tiene la Biblia como guía espiritual o principal. El fundamento de esta secta católica son los dogmas y las encíclicas papales. La mayoría de los dogmas católicos se enfocan a exaltar a la Santísima Virgen, porque para el Vaticano, María es la principal pieza como fundamento doctrinal. Luego está la doctrina del purgatorio, donde los pecadores van a purgar sus pecados cuando se mueren. Luego vienen los novenarios y las misas por los muertos. Y todo esto echa por tierra la doctrina bíblica, porque la palabra de Dios nos enseña que es la sangre de Cristo, que Él derramó en sacrificio en la cruz, la que nos limpia de todo pecado. Pero aclaramos que esta sangre redentora tiene su efecto en el pecador cuando éste se arrepiente de sus pecados y recibe por fe al Señor Jesucristo como Salvador y Señor. Y por supuesto que esto tiene que ser cuando la persona vive en el mundo, porque después de muerto no se vale, porque Dios no es Dios de muertos. Mateo 22:32. Reflexionemos y meditemos un poco, sin caer en fanatismos. Si las llamas de ese purgatorio inventado salvan a un pecador, entonces el Vaticano lo que ha hecho es pisotear la sangre de Cristo y no le da ningún valor. Ahora, en lo que toca a los sacerdotes, si el catolicismo romano fuera la verdadera iglesia de Cristo, entonces no hubieran sacerdotes, porque el sacerdocio fue instituido en el Antiguo Testamento según el orden de Aarón, pero ya en el Nuevo Testamento desaparecen, y el Señor Jesucristo lo que instituyó fueron apóstoles, profetas, evangelistas, pastores y maestros. Efesios 4:11. Además, en la antigua ley, a los sacerdotes y al sumo sacerdote no solamente se les permitía, sino que se les exigía que fueran casados. Levíticos 21:13. Por su parte, el Vaticano hizo tres cosas con sus sacerdotes. Primero, que les cambió el nombre. Segundo, les impuso el celibato, o sea que les prohibió casarse. Y tercero, que los vistió de mujer. Y aquí es bueno explicar que la sotana no era el vestuario de los sacerdotes de Jehová. Veamos en qué consistía esta vestidura. El pectoral, el efod, el manto, la túnica bordada, la mitra y el cinturón. Éxodo 28:4. Aquí no se menciona la sotana. Esta clase de vestido, la sotana, solamente era usada por los sacerdotes de Baal en Babilonia, y que la mayoría de ellos eran homosexuales. Por otra parte, la palabra de Dios dice: maldito el hombre que hiciere escultura o imagen de fundición. Deuteronomio 27:15. Y contraviniendo este mandato divino, el Vaticano tiene miles de ídolos e imágenes de todo tipo y de todo precio. Con respecto al Cristo católico, a este hay que echárselo al hombro, porque él solo no se puede mover. Y así es el caso. Entonces ese Cristo, diríamos que no es el de la Biblia. Nuestro Cristo dijo:

hippies en las principales ciudades de Estados Unidos. Estos hippies eran muchachos y muchachas, hijos de padres adinerados, que se lanzaron a las calles con el fin de llamar la atención ante la sociedad, protestando contra sus padres porque estos no les brindaban el amor verdadero que ellos necesitaban. También protestaban contra el gobierno y contra la guerra. Para esta protesta, ellos usaron el emblema de la cruz quebrada y la consigna de amor y paz. Dormían en los parques, debajo de los camiones y debajo de los puentes. Se vestían con ropas andrajosas, zapatos rotos, el cabello desgreñado, hediondos porque no se bañaban, y también usaban anteojos sin vidrios. Todo este descalabro social atrajo la atención de la prensa norteamericana, y luego aparecieron en periódicos y revistas, y de esta manera fueron conocidos en todo el mundo. Pero no solamente la prensa aprovechó a los hippies para hacer noticia, sino que el pastor David Berg se lanzó para tratar con ellos, y se mezcló con los hippies de California, y les presentó el evangelio, pero no el evangelio bíblico, sino un evangelio meramente humano, donde la base fundamental de su doctrina era el sexo libre. Y esto, por supuesto, que agradó a los hippies, y se formó el grupo, conocido en aquel tiempo como la Gente de Jesús. Y David Berg, que más tarde se conocería como Moisés David, arrancó con un versículo bíblico que no fue sometido a la hermenéutica, y lo tomó literalmente, y es Lucas 14:26, que dice: si alguno viene a mí y no aborrece a su padre y madre, y mujer e hijos y hermanos y hermanas, y aún también su propia vida, no puede ser mi discípulo. Con este versículo como fundamento, los seguidores de Moisés David abandonaron a sus padres y sus hogares y se convirtieron en vagabundos. Después dejaron de ser la gente de Jesús, y en 1970 se formó oficialmente la secta con el nombre Los Niños de Dios. Los que forman esta secta, al igual que las otras, tienen que ser sometidos a un lavado de cerebro y seguir y obedecer ciegamente al líder, haciéndoles ver que ellos únicamente tienen la verdad. Una de las consignas de los Niños de Dios es que ellos, es la siguiente, esta consigna que tienen, que la publican siempre en sus reuniones: estamos en el fin de los tiempos y esta podrida sociedad va a ser destruida, y solo se salvarán los que estén afiliados a los Niños de Dios o Familia del Amor. A los Niños de Dios se les enseña también a creer en Dios, y que todo lo que Dios revela lo hace por medio de Moisés David. Y claro está que este líder no les va a enseñar la palabra de Dios, sino que los inclina más hacia el sexo. Y en este caso también se convierte en un blasfemo al declarar que Dios es un Dios sexy, y que Jesucristo tuvo que tener alguna aventura con más de alguna de las mujeres que le seguían, principalmente con María y Marta y María Magdalena. Esto, por supuesto, que es una aberración y una falta de respeto hacia nuestro Padre Celestial, que es santo, y también para nuestro Salvador y Señor Jesucristo. A estos líderes de sectas, la palabra de Dios los coloca como animales irracionales, que no temen decir mal contra las potestades superiores, nos dice 2 de Pedro, capítulo 2 y versículo 10. Pero aún así, el depravado David Berg, o Moisés David, que se hace llamar, se autoproclama como el nuevo profeta inspirado, aunque nunca ha dado una profecía. El trabajo que él tiene es perder a los jóvenes que ingresan a su secta, donde las jóvenes se prostituyen fuera de sus hogares. Algunos críticos no evangélicos han identificado a los Niños de Dios como prostitución evangelística, ya que ellos viven en comunidades donde predomina la promiscuidad. Creen también en el matrimonio, pero no lo practican por los medios legales, sino que lo hacen en una forma bien sencilla y bien fácil. Si una pareja se simpatizan en el grupo, sencillamente se acuestan juntos y ya están casados. Los padres de estos jóvenes, que por cierto ni cuenta se dan de lo que está ocurriendo con sus hijos, muchas veces han tenido que acudir a las autoridades para rescatarlos, como ha sucedido en Estados Unidos y Sudamérica. De España fueron expulsados por el gobierno

0: porque estaban haciendo estragos en la juventud y fueron considerados en España como peores que el SIDA y el cáncer. Esta secta, entre todas las sectas, es la que menos miembros tiene, porque al fin y al cabo no tienen un patrón doctrinal, tal como sucede con la diabólica secta Creciendo en Gracia, de la cual nos ocuparemos en nuestro segundo volumen. Y seguimos con los niños de Dios o familia del amor, que estos no tienen mucha influencia en Centroamérica, su campo de acción son los Estados Unidos y Sudamérica. Para Moisés David, líder de esta secta, todos los que no forman parte de ella son considerados como podridos, hipócritas, ciegos, sin Dios, muertos, egoístas, infieles, no regenerados y siervos de Satanás. El caso es que estos líderes de cualquier secta que sean no son más que instrumento del diablo, falsos profetas y falsos cristos. Pero sobre todo, claro que sí, sobre todo tenemos que admitir que son personas inteligentes, que con su astucia seducen a cualquiera que no conozca la palabra de Dios. Y es que el diablo no se va a buscar a un retardado mental para ponerlo como líder de una secta, porque a él no le conviene. Ahora, el que tiene a Cristo no debe de temerles a estos engendros del infierno, porque el Señor dice, mis ovejas oyen mi voz y yo las conozco y me siguen, mas al extraño no seguirán, sino huirán de él, porque no conocen la voz de los extraños. Juan 10, versículo 5 y Juan 10, 27. Y así damos por terminado este primer volumen sobre las sectas, veneno mortal. Esté pendiente del segundo volumen sobre este mismo tema, donde trataremos con la secta diabólica Creciendo en Gracia, Sun Yung Moon, los gnósticos, la Iglesia Unida.
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o de las 14 o de las 21 o de las 28, 7 por 7 se van. Pero nosotros somos hijos de una familia, la única. No somos de las 7, ni de las 2, ni de las 4, somos de la 1. La familia de Dios, la número 1. Los hijos de Dios dicen amén. Oh, gloria al Señor, porque Dios no tiene nietos ni ahijados. Dice que los que creyeron en su nombre les ha dado potestad de ser hechos hijos de Dios. Y el Señor viene a llevar hijos, ya le encargo, no viene a llevar primos. Hay gente que se creen primos de Dios, parientes cercanos, ahijados. Amén. Pero el Señor viene por hijos. Los hijos de Dios levantan la mano y dicen, yo soy hijo de Dios. Aleluya. Y los que se consideran por ahí algo cercano, pues conviértase en hijo ahora. Aprovechando el tiempo, saludamos a todos los hermanos que están en la audiencia de radio, en la página. Hay un hermanito en la página, hermanos, que es de aquí. Bueno, hay bastante, ¿verdad? Pero uno, el que nos está saludando ahí, es hijo del hermano camarógrafo, es de apellido Cedillo. Esto de los Cedillos, es un hermano camarógrafo que tienen por aquí, ¿verdad? Gloria al Señor. El hermano Álvaro Cedillo, esos Cedillos son tremendos. Hasta para pastorear salen buenos. Amén. Así que queremos también saludar de manera muy especial a nuestro hermano Román Ramírez, allá, hermanos, en lo que es el Ministerio Evangelístico La Palabra Viva en Houston, Texas, a su familia que nos están escuchando, al pastor Pedro Martínez también allá en Houston, Texas. Bendiciones en el nombre del Señor. Ellos están ahorita mismo con nosotros en culto. Imagínese usted, la gente en Houston está en culto con nosotros ahorita. Y hay hermanos de aquí del Platanar que no están en culto con nosotros. Están viendo una novela en la televisión en la casa. Alabe a Dios y pues. Génesis capítulo 32, vamos a la palabra rapidito. Génesis capítulo 32, versículo 22 en adelante. Ahí voy a estar compartiendo el mensaje del Señor en esta preciosa tarde. Génesis capítulo 32, versículo 22 en adelante. Amén. Puesto de pie, que mire, Popo está alegre. Gloria al Señor. Y si Popo está alegre, que esto está bueno. Bendito sea Dios. Vamos con la palabra. En el nombre del Padre y del Hijo y del Espíritu Santo se lee esta palabra. Amén. Y se levantó aquella noche y tomó sus dos mujeres y sus dos siervas y sus 11 hijos y pasó el vado de Jaboc. Los tomó, pues, e hizo pasar el arroyo a ellos y a todo lo que tenía. Y así se quedó Jacob solo. ¿Cómo se quedó? Solo. Y luchó con él un varón hasta que rayaba el alba. Y cuando el varón vio que no podía con él, tocó el sitio del encaje de su muslo. Y se descoyuntó el muslo de Jacob mientras con él luchaba. Y dijo, déjame porque raya el alba. Y Jacob respondió, no te dejaré si no me bendice. Y el varón le dijo, ¿cuál es tu nombre? Y él le dijo, Jacob. Y el varón le dijo, no se dirá más tu nombre Jacob, sino Israel, porque has luchado con Dios y con los hombres y has vencido. Padre buen Dios, te damos gracias. Gracias por esta palabra. Gracias por esta bendición. Gracias, Señor, porque nos has amado. En el nombre de Jesús te damos la gloria. Háblanos esta tarde. No vine aquí por paseo ni por casualidad. Vine porque necesito tu palabra. Quiero que tú me hables. Usa mi vida, Señor, para llevar esa bendición a todas las vidas que esta tarde serán bendecidos. Aquellos que a través de la grabación de video estarán también recibiendo esta bendición, a través de la grabación de audio en el futuro, en reproducción, en los programas, sean bendecidos desde aquí del Platanar, Moncagua, el San Miguel, El Salvador. Bendigo, Dios mío, todas esas vidas, para gloria de tu nombre. Y la iglesia del Señor dice...
dando un gloria a Dios, se sienta. Los hermanos me dijeron, tenemos ya como 500 sillas y creo que van a sobrar hermanos parados, ¿verdad? No sillas, sillas no sobraron, hermanos parados son los que hay. Así que quedamos pendientes, les vamos a poner silla en otra vez, hermanos. Pero me agrada que no solo yo voy a estar parado, seguimos parados. ¿Amén? ¿Cuántos dicen amén? Dígale al que está al lado suyo, pelea tu bendición. Aleluya, pero dígalo así con rostro de guerrero, con rostro, aleluya, como que usted está de veras en la batalla. No lo haga así con cara de derrotado porque lo va a desanimar, hermano. Dígalo con cara de guerrero victorioso, pelea tu bendición. No te cobardes, dígale, si lo mira temblando. Aleluya, ¿cuántos dicen gloria a Dios? ¿Cuántos dicen gloria a Dios? Estimado hermano, estimado amigo que esta tarde está aquí, quiero decirle que de todas las cosas que Dios nos da, solo una es gratuita. Amén. Una es totalmente gratuita, por la cual no hay que hacer nada más que aceptarla. Esa bendición se llama la salvación. La salvación tiene un precio redondo pagado. Ese precio ya está pagado. Dios mandó la ofrenda por la salvación. Dios mandó a pagar ese precio y lo hizo a través de su Hijo unigénito, de Jesucristo el Señor, porque no murió María en la cruz, ni Pedro, mucho menos Judas Iscariote. Se colgó, pero para ahorcarse. Pero Cristo fue colgado en el madero para darnos vida y para darle abundancia. Dele fuerte ese aplauso al Cristo de la gloria. A su nombre. Entonces, de todas las bendiciones, la más grande es la salvación. Tome en cuenta esto. Quizá usted no tenga dinero, no tenga que comer, no tenga segundo par de zapatos, no tenga segunda mudada, no tenga casa, no tenga buena salud, no tenga familia, quizá no tenga nada. Pero si usted tiene la salvación de Cristo, tiene todo, tiene todo, tiene lo más grande. Dele fuerte ese aplauso a su nombre. La Biblia dice que nuestra salvación es grande. Diga grande. Y usted sabe por qué la salvación es grande, siendo nosotros tan pequeños, nos dieron una salvación tan grande. ¿Y sabe por qué es tan grande la salvación? Porque el que le envió es grande. Sí, nosotros no creemos en San Caralampito. No, creemos en Jesucristo, el Señor de señores, el Rey de todos los reyes. ¡Aleluya! El Señor prendió el reflector para ver dónde estaban los que estaban en el oscuro. Pero ya los vimos. ¡Denle un fuerte gloria a Dios! Entonces, la salvación es regalada, gratuita, regalo de Dios. Esto no es de nosotros, dijo Pablo, es un don de Dios. Y al don no se le puede dar un precio, es regalado, es de gracia. Por eso es que la salvación se presenta por gracia. A nadie se le dice, mire, pague $100 para orar por usted para que acepte, o haga un pacto, como dicen los de enlace, ¿verdad? Haga un pacto para... No, está pagado todo. Y por eso de gracia recibimos, de gracia damos. Lo que es el proceso de la salvación es gratuito. ¿Cuántos dicen amén? Entonces, sí que la salvación es gratis, pero todas las demás cosas necesitan de algo. Y eso que necesita de algo es de nuestro esfuerzo personal para poder obtener el resto de las bendiciones que acompañan a la salvación. Se necesita esfuerzo personal. Proverbista dice que el haragán nada logra, el haragán nada alcanza, el perezoso siempre mira león en la calle y no hay ni gatos. Por eso dice que no pasa de sope a querque, dice el refrán por ahí. ¿Cuántos conocen el sope? Levanten la mano los que conocen el sope. ¿A ver? No se haga, ¿y de dónde es usted? Aleluya, bendito sea Dios. ¿Y cuántos conocen el querque? Mire, si es el mismo, hermano. Por eso es que dice, no pasa de lo mismo. Amén. Pero los creyentes se caracterizan por ser personas esforzadas.
Levanten la mano los esforzados. Los que no se quedan sentadotes ahí o no se colocan en la borda como el lagarto y abren la boca a ver qué caen, sino que se movilizan. Hermanos, no se detienen, están arduamente preocupados por acercarse más a Dios y por alcanzar todas las bendiciones que acompañan a la salvación. A los esforzados Dios los bendice. Si usted es una persona esforzada, Dios lo bendecirá o ya lo está bendiciendo, porque Dios es amante de la gente valiente, de la gente aguerrida, de la gente que no se rinde por nada, que no se da al retroceso por nada, sino que se mantiene firme. Amén. Yo quiero por lo menos relatar esta historia, y si me dan chance otras cuatro más, pero esta historia, que es la principal que hemos leído en la base bíblica, se trata de un hombre común y corriente de carne y hueso. No era gasolina super que le corría por las venas, aunque sí es algo roja, pero no era gasolina. Era sangre, igual que nosotros. Le pegaba hambre, sed, frío, calor, se bañaba también, dormía, roncaba como usted. Tenía todos los mayores y pormenores que usted tenga, él los tenía. Se llamaba Jacob. Él era hijo de un parto gemelo. ¿Cuántas alaban al Señor? Pero este hombre tenía una promesa de Dios, y Dios había dicho desde antes que él naciera que el menor sería señor del mayor. Aleluya. Que el mayor serviría al menor, porque así le placía a Dios. Entonces, cuando la profecía se da, aún estando él en el vientre de Rebeca, estando aún en el vientre de Rebeca, cuando se da la profecía que Rebeca va, que no soporta su embarazo, tiene problemas, y se fue a consultar a Jehová, porque entonces no existía planificación familiar, no estaba Profamilia, no había clínica, todo era directo con Jehová. Alabe a Dios si puede. Amén. Entonces Rebeca se fue a la presencia del Señor y dice: Señor, yo tengo un problema, este parto me está matando. Y Dios le dijo: no temas, mujer, es que el problemita es que andan dos naciones, dos pueblos metidos en tu vientre, dos pueblos que están peleando ya, le dijo. Alabe a Dios si puede. Dos pueblos, dos naciones metidas en un vientre. Pero ¿cómo es esto, hermano? Hay dos personajes que de los dos voy a levantar pueblo grande. Eso le está diciendo Dios. ¿Y será que el menor será señor del mayor? Y cuando oyó eso, Jacob, dentro del vientre de mamá, empezó a pelear su puesto. ¿Cuántos alaban a Cristo en la gloria? A partir de ahí empezó a pelear el puesto. Jacob se colocaba cuando estaba cerca del alumbramiento. Él peleaba por pasar a Esaú para arriba y él quedarse enfrente para salir primero. Alábelo si puede, hermano. Y resulta que cuando llegó el momento del alumbramiento, está aquella revuelta adentro, hermano. Codos por aquí, rodillas por allá, calcañales por otro lado, y aquella mujer, ay, ay, ay, ay, dolor de parto. Y cuando acuerda, hermano, que se viene Esaú adelante. Esaú salió primero. Y Jacob, hermano, cuando la partera sacó a Esaú, un hombre bastante velludo, aleluya, amén, un muchachito velludo que venía naciendo, ella agarró un hilo de la cobija, un hilo rojo, y se lo amarró aquí. No es para que usted ande haciendo eso. Usted le armara cebaches de brujería a sus hijos con una chibola aquí colgada. Estoy hablando con los cristianos. Ya no ande haciendo esos actos de brujería, hombre, de santería. Alabe a Dios si puede. Amén. Miren, un día yo iba a presentar una niña, y cuando yo dije, pues yo no presento un niño si no le quito ese acebache. Hermano pastor, tenga cuidado. Pues la mamá me dijo, mejor me voy. Pues váyase, le dije yo. Pues yo no voy a estar presentando un niño a dos señores. ¿Cuántas alaban al Señor? Entonces, ¿sabe por qué la partera le amarró el hilo aquí al primero que salió? Porque la partera temía confundirlos cuando ya estuvieran los dos. ¿Cuál fue el primero? ¿Cuál de estos? Porque los gemelos se parecen. Amén. Lo marcó para eso, no para que no lo guiaran. Es que no quiere que me le hagan malito. ¿Malito es usted? Dale fuerte aplauso al Señor en esta hora. Ah.
Y resulta, hermano, que la partera se quedó asombrada cuando vio que, hermano, termina de salir Esaú, del calcañal de Esaú venía agarrado Jacob. Aleluya, lo traía del calcañal agarrado y salió también detrás. Y desde ahí comenzó una batalla por la bendición. Desde ahí comenzó una larga lucha por la bendición. Desde ahí comenzó, aleluya, una tremenda guerra por la bendición. Todo era por alcanzar la promesa que había recibido. ¿Me está escuchando? Entonces este hombre desde jovencito andaba una rivalidad con su hermano el primogénito, porque la bendición más grande en ese tiempo en una familia era ser el primogénito de una familia. Dios tenía una bendición grandísima sobre el primogénito de la familia. Dios lo tenía como un sacerdote auxiliar. ¿Cuántos dicen amén? ¿Cuántos dicen amén? Entonces, hermano, dice que Jacob peleaba aquello, pero Esaú se la tiraba todo el tiempo en el monte, buscando animales para cazar animales, para comer. Él era un cazador, era bastante carnudo, solo carne buscaba. Y entonces, mientras el otro se atiende en su casa, está con sus animalitos, cuidando su casa, se tira como a la agricultura, sacaba frijoles y hacía sopa. Y aquel tenía una semana de aguantar hambre, no había cazado, pero ni un zorrillo. Y cuando pasó por donde Jacob sintió el olor al guiso de lentejas, frijoles chilipucos, y cuando sintió el olor a la sopita de frijoles, al caldo, se acercó y le dijo, hermano, regálame un plato de comida. Y dijo Jacob, no te puedo dar porque solo uno hice para mí. Y mira qué sabroso está, le decía, con unos 4 chiles chilpepe adentro y un pellejo de chancho. Qué buenos son los frijoles, ¿verdad, hermano? Aleluya. Cállese que me viene sin almorzar. Y entonces, hermano, cuando aquel hombre mira aquello, el gran hambre que andaba, le dijo, dame. No, hombre, no te puedo darle, no ves que solo esto tengo. No, hombre, dámelo, le dijo. Y el hombre así, rapidito, le dijo, como esos creyentes que así, por una falda chuca tiran la salvación al charco. Aleluya. Por un pedazo de tabaco podrido, por un trago de guaro y por un pedazo de marihuana tiran la salvación al charco. Por un viejo patas torcidas, patas cornetas se va la hermana al mundo. Aló. Por lo menos este lo cambió por algo de comida. Por un plato de lenteja. Le dijo, te doy mi primogenitura si me das esa comida. ¿Y sabe qué le dijo Jacob? ¿A quién ponemos por testigo? Está Dios de testigo, te la doy. Bueno, aquí ya no hablemos más, le dijo. Porque en aquel tiempo alguien decía, Dios me es testigo, no era como usted que para mentir lo mienta. Y le dio el plato de lenteja y se adueñó de la primogenitura. Después Jacob, cuando comió el plato, lloraba y le decía, hermano, volvamos el trato. No, ya se puede quebrantar este trato. Ojalá se convierta en oveja. ¿Cuánto alaban al Señor? Ustedes me acusan porque yo digo que hay cabros entre la congregación. Yo no miento, ahí está. Ese hermano es mal hablado, dice que habemos cabros. Allá anda una cabra. Ya va a venir la manada, Pérez. A la hora del final del mensaje usted va a ver. Y entonces, hermano, cuando buscó la primogenitura de nuevo, dice la Biblia que la buscó con lágrimas, pero no la pudo recuperar. Pero persiguió a su hermano para matarlo. Entonces Jacob escapó de su hermano para no morir. Conservando la bendición, se fue por el desierto a huir. Se orientó un poco por donde llegaron de su familia, a donde sus tíos, los hermanos de su madre, y se fue para allá. Mientras iba por el desierto, sintió cansancio, sintió hambre, sintió frío por la noche, calor por el día. Y una noche agarró una piedra de almohada y se recostó y habló con Dios y le dijo, Señor, si tú me llevas a donde voy y me prosperas dándome comida y abrigo, dándome lo que necesite y me traes en paz para mi hogar de nuevo, de todo lo que tú me des, los diezmos voy a dar para ti. Nadie le dio doctrina, que le conste. Y no existía la ley todavía, no se ponga cabezón. Ay, es que el diezmo es de la ley. No, no es de la ley. El diezmo es de un corazón agradecido. Entonces, el hombre se comprometió y se durmió. Cuando él se durmió, aleluya, vio un sueño. Y en el sueño, él miraba una gran escalera que escondía en el cielo y topaba la tierra. Y ángeles que bajaban y ángeles que subían.
Y cuando él despertó del sueño, dijo: este lugar es terrible. Si el platanar es feo, hermano, pero la presencia de Dios es hermosa. Aleluya. ¿Cuántos alaban al Señor? A su nombre. Qué terrible este lugar, dijo. Pero este lugar es casa de Dios y puerta al cielo. Y llegó a donde sus tíos. Y no va a creer que llega donde su tío Labán. Y Labán agarrando con él, hermano. Aleluya. Y lo va agarrando de criado. Y dice: mira, te veo enamorado de esta cipota, hombre, le digo. Y como en aquel tiempo, entre parientes, esa era la ley de Dios, no salirse de la familia. En este tiempo es espiritual. Usted no puede ir a buscar novios allá al otro lado, hermanita, tiene que buscar dentro de la iglesia. Los mismos los varones, dejen de andar buscando a Jezabel al otro lado. Aleluya, aquí hay Marías, aquí hay Martas, aquí hay Rebecas adentro. ¿Cuántos alaban al Señor? Entonces, le dice Jacob: sí, claro, me gusta esa muchacha, trabájame 7 años y te la doy. Por 7 años de trabajo te la doy. Y el viejo era astuto. Amén. Labán era astuto, era un gran avaro. Y aquel hombre se forzó trabajando sin sueldo 7 años. Y a los 7 años se llega a la fecha, le hacen el banquete, le entregan la novia de noche, cubierta de la cara, se la lleva a su aposento, y cuando amanece, va viendo que no era la que él quería. Le dieron una prieta toda peluda. Y él estaba enamorado de una zarca, ojos verdes, rubia, piel blanca. Ay, dijo, ¿dónde? ¿Qué pasó aquí? Dijo. Se equivocaron de paquete y se va para el suegro. ¿Por qué me has hecho esto? Ah, es que se me olvidó decirte. Le dijo que nosotros no acostumbramos dar la menor antes de la mayor. Le dijo. Así que tenía que darte la mayor por fuerza. Pero si querés siempre esta otra, quédate otros 7 años, viejo, le dijo. Le sacó otros 7 años y dice que Jacob no se echó para atrás. Y dice que Jacob sintió cortito los otros 7 años porque amaba lo que él quería. Cuando usted lucha y cuando usted pelea por lo que ama, por lo que quiere, Dios se lo provee. ¿Cuántos alaban al Señor en esta hora? A su nombre. Así que por eso es que dice la lectura que él tomó sus dos mujeres para irse. Un tío mío decía: qué bendición, decía. Viejito como de 90 años. Siempre que tocaban esto de dos mujeres en el tiempo antiguo, ay, qué bendición, decía. Ya no podía ni los caites del viejo reinado. Entonces, dice que hermano empezó a trabajar y Dios lo empezó a prosperar. Empezó a darle, bueno, primero sus mujeres salieron algo estériles, pero Dios hizo la obra. Empezó a darle hijos, amén. Empezó Jacob a conocer su familia y empezó a hacerse de ganado, de ovejas, de rebaños, de criados. Y el viejito empezó a ver, bueno, ¿y este qué pasa? Dijo, vino de cholero y ahora ya es patrón aquí. No, dijo, ya no, vamos a pararle a esto. Mira, muchacho, vamos a hacer una cosa, le dijo. Solo las ovejas negras van a ser tuyas de aquí para allá. Y usted sabe que ovejas negras son pocas. Ahora es que abundan, ¿verdad? Pero en aquel tiempo eran pocas las ovejas negras. La oveja todo el tiempo es blanca casi. Entonces, y empiezan a nacer ovejas negras nomás, hermano. Amén. Y cuando el viejo vio que el hombre iba siempre creciendo en la bendición, le dice: vamos a hacer otro trato mejor. Ya no van a ser las negras las tuyas. Yo voy a agarrar las negras y las blancas. Tú vas a agarrar las que salgan rayadas. Y como que, ¿ha visto usted ovejas como tigres? Las que salgan manchadas entre negro y blanco, esas van a ser las tuyas. Ah, pues sí, dijo Jacob, este piensa ganarme. Vino Jacob, se fue a cortar una vara, hizo un tapesco de un árbol que había por ahí, que era una mancha permanente la que dejaba. Y cada chivito que iba naciendo, cada cabrito, cada ovejita que iba naciendo, blanquita, hermano, la pasaba por aquella vara y quedaba manchada. Así que todas las manchadas son mías, dijo. Y no lo pudo parar, hermano. Hasta que Jacob decidió y dijo: me voy mejor de aquí. Y salió y se fue. Anocheció y no amaneció. Cuando llegó, hermanos, allá a cierta parte del camino lo alcanzó el viejito. Y Jacob pensó que a volverlo iba, pero no, es que el viejito se le había perdido San Caralampio. Perdió a San Caralampio. Aleluya. Y dijo, le dijo a Jacob: bueno, yo no adoro esos ídolos, le dijo, a mí no me busques eso. Pero busca en tus nietos y tus hijas, y en los criados que yo llevo, y en quien lo halles, mátalo, le dijo. Y hermano, y una hija lo llevaba, una mujer de Jacob. Y entonces vino la muchacha, hermano, cuando vio que el papá estaba allá curuciando todas las maletas, a ver dónde le llevaban el muñequito, el pichinguito ese barato. Hermano,
Vino la muchacha, lo puso bajo la albarda de la montura del burrito y se sentó en él. Mira, ¿hasta dónde son de baratos los dioses? Se sentó en él. Y cuando el viejito dijo a registrarla a ella, le dijo, papi, ando con la menstruación, le dijo. Y era abominable que un hombre se acercara a una mujer así. Así que no se le acercó el viejito y la dejó. Pero ella escondiendo el muñeco era que estaba. Y se lo llevó. Se pasaron, llegaron al vado de Jaboc, era un río. Cuando llegaron al río, Jacob tomó una determinación. Amén. Jacob tomó una determinación, dijo, bueno, mi lucha ha sido fuerte. He obtenido bendiciones, pero de cierta forma ha habido trampa. Aleluya. Dígale que está al lado suyo. Lucha por tus bendiciones, pero legalmente. No hagas trampa. Amén. No hagas trampa. Cuando tengas que dar los 100 de diezmos, da los 100, no de 50. No hagas trampa. ¿Cuánto alabas al Señor? Amén, hermano. Cuando decidiste dar 10 de ofrenda, dalos. No hagas trampa. Deja de estar pidiendo 9 vueltos. Amén. Y este hombre dijo, todo lo tengo aquí por puro... He peleado tanto, pero he hecho tantas marañas, tantas musarañas, pero hoy determino que Dios apruebe mis bendiciones. Y no voy a pegar paso más adelante mientras Dios no me apruebe la victoria. Así que dice que pasó a las mujeres, a los hijos, a los criados, al otro lado del río y le dijo, me esperan aquí. Y se volvió él de regreso y se quedó solo al otro lado del río. Para poder pelear las bendiciones, no se ocupa madrina, ni padrino, ni ahijado, ni primo, ni suegras, ni nada. Tienes que hacerlo personalmente. Tienes que poner tu rostro delante de Dios. Tienes que enfrentarte solo, porque tú eres el interesado. ¿Cuánto alaban al Señor en esta hora? A su nombre. Porque hay gente, hermano, pastor, que ahí están los papelitos. Pastor Vitelio, ore por mí. Y ellos viendo televisión. Y el pastor Vitelio de rodillas. ¿Ah? Allá está el pastor Guadalupe. Bendice la hermana Anacleta, Señor. Yo no sé qué prueba esté pasando, pero bendice la padre. Y ella está chorreando, saliva viendo novela en la casa. Tienen quien pelee por ellos. Tienen quien les ayude a hacer la batalla mientras ellas están de vacaciones. Qué bonito. Andamos a la guerra, como dijo David. Yo me quedo en la terraza buscando mujeres. ¿Ah? No es así. Hay que estar en la batalla. Ore por mí. Y eso quiere decir, claro, que yo no voy a orar. Aquel ora por mí. Porque yo no voy a orar. Amén. Y hermano, y dice que este hombre se quedó solito. Y nomás que anocheció, se le presentó un varón. Un ángel. Amén. Claro, personificado. Un ángel personificado. Y no anduvo mediando palabras el ángel, hermano. Nomás lo vio y se fue y lo agarró del cuello. Y se van agarrando a la lucha. Y dice Jacob al puesto, aquí voy. Aleluya. Era una batalla, era una polvareda a aquel lado. Yo creo que los hijos y las mujeres y los criados al otro lado del río oían los pujidos. Pero la orden era no meterse. Cuando usted tenga una guerra y llega una viejita chismosa, ¡no se meta! Dígale. Yo sé lo que estoy peleando. ¿Cuánto alaba al Señor? Porque hay gente que te llega a decir, ya no lo haga, ya no diga, hermano, ya deje por vencido. No. Usted se ha propuesto algo y usted lo va a lograr. Usted se ha propuesto algo y Dios se lo va a dar. Dele fuerte ese aplauso al Señor. Amén. Y ese hombre, cuando ya era de la medianoche para abajo a la madrugada, entonces el ángel empezó a hablar. El ángel dijo, yo pensé que este me iba a salir fácil, dijo. El ángel se equivocó, pensó que era miembro de Apple Platanar el hombre. Pero no, ese era un hombre tremendo, hermano. Él no era de Tangolona ni de Chapeltique. No era del Rodeo ni de Papalones. Alabe a Dios si puede. Ese no era de la estancia. Aleluya. Ni del Piche tampoco, hermano. No era del Cerro de Moncagua. ¿No? ¿De dónde era? ¿Ah? La descendencia real de Dios. Y ese hombre está peleando y el ángel le dice, oye, hagamos algo, muchacho, soltame porque ya va a amanecer. ¡Qué vergüenza! Dijo el ángel, que me hallen en el día peleando con este hombre aquí. Y no se podía ir porque lo tenía bien agarrado, hermano. Bien agarrado, le había echado la llave aquí, la quebradora, la quebrahueso, la quebranuca, tenía el pobre ángel. ¡Soltame! Le decía, no te suelto
si no me bendice. Si quieres que te suelte, bendíceme primero. No, y tú no estás bromeando, decía el ángel, soltame, hombre, que está saliendo el sol casi ya. Ya te dije que yo no te suelto hasta que tú me bendigas. Yo sé que tú has sido enviado a comprobar mi bendición, y mientras tú no des tu palabra de comprobación, no dejaré de pelear. ¿Cuántos alaban al Señor en esta hora? ¡A su nombre! Ah. ¿Cómo te llamas? Le dijo el ángel. El ángel pensó que lo iba a soltar para sacar el DUI. Mira, va a sacar carnet, mire, soy miembro de la iglesia tal, mi pastor fulano es tal. Mire cómo quedé en la foto, bien chirizo. No, no, bien colgado, aquí bien colgado. Como que dice que te interesa mi nombre, yo lo que quiero es que me bendiga. ¿Sabe qué hizo el ángel, hermano? El ángel, como pudo, le metió los dos dedos aquí y le destrabó el gonce y le quedó el piecito así. Aguadito. En un pie, siguió peleando. Y usted, hermano, a ver, hasta en cuatro va. Y se cae. Teniendo los dos pies, no puede ir al culto. A una cuadra del templo, no puede llegar al templo. Ay, es que estoy rendido de tanto verte, perdón, de tanto trabajar. Por eso no puedo ir, ya perdiste la guerra. Y este hombre con un pie, hermano, el pie arrastrado, pero no se soltaba del ángel. Le dice, muchacho, ¿cómo es que te llamas? Me llamo Jacob, le dice. Y le dice el ángel, a partir de hoy tu nombre cambia. ¿Qué me interesa que cambie? La bendición quiero yo, le dice. Te llamará tu nombre Israel, porque has luchado con Dios. Es decir, le has probado a Dios que no te das por vencido. No es que peleó contra Dios, no, no. Ha luchado con Dios. Fue tan insistente que aunque todo se mirara negativo, él seguía positivo. Aunque todo se mirara contrario, él seguía para... ¡Ay, Abaquenso, aquí va Sahamaya! ¡Dale fuerte ese aplauso a su nombre! Y ya has peleado con los hombres, comenzando con tu hermano, tu suegro y tus cuñados. Y los ha doblado a todos. Y me lo has mostrado que eres gran guerrero. Por tanto, tu nombre será Israel. Amén. Y el ángel lo bendijo. Lo bendijo. ¿Cuántas alaban al Señor? Y el ángel se fue. Cuando aclaró el día, apareció el pobre viejo. Renco, pero en victoria. Yo conozco gente que hasta en el aire caminan con tacones y derrotados. Es mejor renco, pero en victoria. Mejor despernencado, pero en victoria. Como derribados, pero no destruidos. Como acabados, pero poseyéndolo todo. Como muertos, pero es aquí que vivimos. Dele, vaya, va a ser aquí, va a ser alama. Dele fuerte ese aplauso siempre para él. A su nombre. Ahí salió el pobre viejo. De que llegó al campamento, lo salieron a recibir. Casi muerto ya, hermano. Bien pescociado, pero en victoria. Tres dientes colgando para afuera, pero en victoria. Peor es ir con la placa bien limpita y al infierno. Aleluya. Un ojo medio hinchado así. Mejor con uno al cielo y no con los dos bien zarcos al infierno. ¿Cuántos alaban al Señor? Bueno, dijo, y no crea que a dormir. Marchemos, porque hoy sí estoy seguro para dónde voy, dijo. Hoy sí estoy seguro, porque ya le habían dicho que el hermano venía al encuentro para matarlo. Tu hermano viene con un campamento grande de hombres y te va a matar. Dijo él, no me mata, porque voy a asegurar mi condición con Dios. Usted no puede tener una derrota si asegura su condición con Dios. Ahora, si le huye al reconciliarse, si le huye a la sinceridad, usted todo el tiempo, hasta una mosca lo va a aventar patas arriba. Pero si usted tiene bien relacionada su vida con Dios y cada problema lo lleva a la presencia del Señor, usted será más que vencedor por medio de aquel que murió en la cruz del Calvario. Él nos dará la victoria. En Cristo Jesús hay victoria. ¿Cuánto dicen amén en esta hora? Cabal, hermano, en la tarde se mira la gran polvareda de la turba que venía allá en el desierto. Allá viene tu hermano, le dijeron. Allá viene, trae una cara de papaya caribe. Sí, largota, ve.
como la que pone usted cuando el mensaje se pone feo. Aleluya. Allá viene, dijo. Bueno, dijo, una de las cosas que yo veo en Jacob que aprendió en la batalla fue aprender a ser humilde. Se bajó del caballo y cuando vio a su hermano enfrente lo reverenció como todo un hermano mayor. Amén. Dobló su rodilla, lo reverenció con todo respeto. No como usted que llega donde el hermano, vos desgraciado, vos tuviste la culpa, yo no me reconcilio con vos. No, votes a soberbia. Si usted quiere recibir la bendición, si usted quiere recibir la bendición y vencer esta batalla, vote la soberbia. Es que si yo voy, va a decir que yo me le humillé. Yo no me le humillo a nadie. Yo soy de los Sánchez, yo soy de los Pérez, yo soy de los Achibaldochi, de los de Sola. Sola te va a quedar. Amén. No, ese hombre se bajó con respeto, saludó a su hermano mayor. Amén. Y cuando su hermano lo vio, le dijo, ¿y esos quiénes son? Le dijo, bien bravo. Estas son las esposas que Dios me ha dado, los hijos que el Señor me ha regalado, y toda la bendición que tu siervo trae. Ya le había mandado muestras adelante. Le mandó unos criados con 300 vacas. Mandó otros criados con 500 ovejas. Llévenle estos 200 burros, dijo. Los burros abundaban. Ya le había ablandado un poquito la conciencia, ¿no? ¿Ah? Ahora usted le manda un plato de comida al vecino y el vecino nomás de usted lo tira al chucho para ver si no se muere, porque usted está bien mal con el vecino y tienen miedo a agarrarle algo. Vaya, me manda un sapo, dice. Ay, hermano, una hermanita, ore por mi hermano que aquí me brinca algo, y fue una sopa que me mandó su hermana de enfrente. Mira, ya sentía ranas en la panza, un gran cólico que le había quedado. Pero ese hombre le mandó presentes y aquel sol los pasaba para atrás. Ahora cuando lo ve en esa humildad y cuando Jacob levanta el rostro, hermano, para darle la cara a su hermano, dice que su hermano se tiró también del caballo. Se bajó del caballo, se tiró rapidito porque vio en el rostro de Jacob el resplandor de un ángel. Entonces fue y corrió y lo abrazó. Y Dios unió esa vida y se reconciliaron. Y Dios dio la victoria. Hay que pagar un precio por la victoria. El precio de la salvación ya fue pagado. Pero la victoria de las bendiciones se paga con nuestro esfuerzo. Dele fuerte ese aplauso al Señor. A su nombre. ¿Cuánto quiere ser bendecido? Congregándose a los 8 días. Huyéndole a los ayunos. Huyéndole a la vigilia. Huyéndole al día de oración. Huyéndole a la salida de las campañas. Huyéndole al evangelismo personal. A la visita de hogares enfermos. ¿Usted quiere ser bendecido así? No. Es de forzarse. Vea que hay días que no hay ganas de levantarse. Yo no sé si a ustedes les pasa esto. Yo predico todos los días, hermano. Los domingos yo estoy predicando hasta 3 mensajes. Los héroes anduvieron conmigo por Honduras. Estuve en Honduras. Vine a la casa. Estuve predicando localmente. Salté para la frontera de Guatemala. Vine a la casa. Pasé para Honduras de nuevo. Yo ya soy más baleado, catracha que otra cosa. Y cuando... Ven, el domingo pasado, ayer 8 días, se subió un borracho, ahí andamos el video, se subió un borracho y me iba a hacer 2 pedazos para abajo así con el machete. Un hombre desalmado, desordenado, y me puso el machete en la panza, pero entre el machete y yo había otro, alguien más ahí. Alguien más que dijo, de aquí este machete no pasa. Un amigo se abalanzó, se lo llevó encima, le pegó una pescoceada, aunque salió un poco aruñado el muchacho, pero le quitó el machete y se lo llevó la policía al hombre. Pero lo que le quiero decir yo, que vengo todo a la 1 de la madrugada, desde allá, de predicar, amanezco predicando, voy a predicar la tarde, el domingo, el lunes voy para otro lado, nos vamos con estos muchachos, ya venimos en la madrugada, amanecer domingo, ¿va? A las 2 estaban llegando esto a la casa, hermano, y amanecer a las 9 estoy en el culto, en la tarde en el otro culto, alabe a Dios si puede, y aquí estoy, y no es para, no, yo no soy de hierro, hermano, esos hombres no son de hierro, usted no es de hierro, pero tiene algo muy sólido adentro, que es una fe concreta, que aunque la carne diga ya no puedo, el espíritu está dispuesto, y el espíritu quiere seguir peleando, y la batalla sigue, alabe a Dios en esta hora.
Un hombre tenía dos perros. Uno se llamaba Apagón y el otro se llamaba Palomo. Apagón era porque era negro, como cuando hay un apagón queda oscuro. Y Palomo era porque era blanco. Pero el hombre los había entrenado para que los perros pelearan entre sí. Y hacía pelea con los perros y la gente apostaba. Él ganaba mucho dinero con los perros. La gente apostaba contra él. Y él les decía, hoy va a ganar tal perro. Y él estaba seguro que el perro iba a ganar. Y la gente apostaba contra él y le ganaba. Un amigo le dijo, los tenés tan entrenados que bien te obedece el perro para perder y para ganar. No, le dijo él, ese no es entreno. Es simplemente, le dijo, cómo los manejo. Fíjate, te voy a contar solo a ti, le dijo. Cuando yo quiero que gane Palomo, que era el blanco, no le doy de comer a Apagón. Toda la semana lo tengo con hambre. Entonces el sábado, cuando es el pleito, Palomo va bien lleno, bien fuerte, de las primeras, lo tira al suelo y el otro no se puede levantar porque está débil. Cuando yo quiero que gane Apagón, amarro a Palomo, no le doy de comer y le doy de comer a Apagón. Entonces el perro que come más es el que gana. Esos dos perros tienen un simbolismo. Tienen el simbolismo a la carne y al espíritu. El Palomo es el espíritu y el Apagón es la chuleta. ¿A quién alimenta más usted? Ese será el victorioso. Si usted alimenta y fortalece más su espíritu, usted será un cristiano victorioso todo el tiempo. Usted será un cristiano ganador todo el tiempo. Y lo que emprenda lo logrará porque usted estará con la energía fuerte del Señor. Pero si usted es un cristiano que va más a lo oscuro, más a lo carnal, usted jamás se levantará. ¿Aquí se me fueron ya? ¿Cuántos seguimos aquí? Hay la historia de un hombre que se llamaba Eliseo. ¿Cuántos han oído la historia de Eliseo? Eliseo fue aquel hombre a quien Elías, Dios le dijo que fuera y lo escogiera como profeta sucesor. Porque Dios le dijo a Elías, tú te vas a ir para el cielo, te voy a llevar al cielo, te voy a traer para arriba, pero tienes que dejarme a otro. Pastor, asegurémonos que otro quede después que lo vayamos nosotros. No que otro nos saque, no. Que otro quede. Es diferente. ¿Amén? Porque que nos saquen a patadas sobra. Pero que se quede después que lo vayamos nosotros. Un hombre que sepa cómo la obra camina. Un hombre que ame la obra. Un hombre que ame el esfuerzo que usted ha hecho todos estos años. Y que diga, esto hay que seguirlo adelante. Ese hombre era Eliseo. Un día Elías se fue, pasó por el campo donde estaba Eliseo. Eliseo no era haragán. ¿Sabe que todos los hombres que Dios ha llamado a trabajar en su obra no son haraganes? Porque claro, usted mira al pastor haragán, barrigón y no sé qué cuánto le dice. Pero él no era haragán. Todos ellos tenían un trabajo y algunos de ellos todavía están trabajando y pastoreando. Por lo menos yo en aquel tiempo yo me ganaba 200 y 300 colones al día con la cuchara, pero no con la sopera, sino con la de albañil. ¿Ah? Y luego dejar esto porque no quería dejarlo. Y yo le puse condiciones a Dios. Voy a trabajar 3 semanas en lo material y la última semana del mes voy a apartar 2 o 3 días para ir a predicar. Mire qué bonito. Y Dios dijo, bueno, ¿y aquí quién es el que manda? ¿Vos o soy yo? 3 meses en cama sin saber qué tenía. Hasta examen del SIDA me hice porque no sabía qué tenía. Ahí como estaba tierno en la obra, dije, hasta ahorita se me desarrolló esto. No traigo el paquete de allá. Y no, era puro azote. A los 3 meses un profeta se llegaron a la casa. De eso que hablan de parte de Dios, porque hay gente que habla de parte de otro lado. Y me dijo, dice el Señor que si que te ha hecho falta en 90 días de azote que has tenido. Aleluya, 90 días de azote. Y dije, yo no me ha hecho falta nada. Pues si no te ha hecho falta nada azotado, ¿cómo te va a hacer falta sirviéndole? Yo entendí el mensaje, regalé todas las herramientas y a trabajar se ha dicho. A trabajar en la obra. Ahora hasta para pegar un bloque me toca que buscar albañil que lo haga. ¿Cuántos me da miedo agarrar la cuchara porque me puedo enamorar de nuevo la cuchara? Pero no me halló de balde el Señor. A estos hombres no los halló de balde el Señor. Eliseo estaba trabajando, tenía 12 yuntas de bueyes y él andaba la número 13. Dice que delante de él, quiere decir que andaba él trabajando, amén, dándoles la enseñanza a sus mozos cómo se trabajaba. Ese no era esos patrones que se buscan una sombrita debajo del cerco. ¡Púrense, hombre! No, él estaba trabajando con ellos. ¿Aló? Y resulta, hermano, que cuando Elías pasó, lo tocó tantito con el manto y aquel hombre soltó el arado. ¡Aleluya! Ponte, güey, y dijo, párele ahí nomás. Y sale detrás del otro. Y se le queda viendo, y le dice, ¿y tú qué tienes conmigo? Le dice, no, yo me voy contigo, le dice.
Tú andas algo mejor que todos estos bueyes que tengo aquí. Tú andas algo mejor que todo este terreno que tengo. Pero espérame un momentito. No, ¿qué te he hecho yo? Pues le decía a Lía. No, espérame, le dijo. Y ya vas a ver y te voy a demostrar que estoy renunciando a los bueyes. Y los agarró y los destazó. Y con el arado y el yugo hizo juego y asó carne y le dio a sus criados. Y se fue donde la mamá y el papá y le dijo, no me esperen porque yo me voy detrás de aquel viejo barbón que está allá. Allá, señalé para allá porque por ahí puede haber un barbón que se enoja conmigo. Entonces, hermano, y se fue. Y Elías, hermano, caminaba y Eliseo detrás observando a Elías. Todo lo que Elías hacía, Eliseo lo imitaba. ¿Cuántos alaban al Señor? Eliseo estaba atento y decía, Eliseo se propuso, esa bendición que anda este viejo me queda a mí. Esa bendición yo la voy a perseguir. Esa bendición será mía. ¿Y quién le sacó eso de la cabeza, pues? Un día, Dios le dijo a Elías, prepárate, porque es hora el viaje. Nos vamos. Déjame a Eliseo, me va a dar lástima, le dijo, déjalo por un lado. Así que decirle que se quede en Gilgal y que vos vas a ir a Betel. Le dice Eliseo, quédate aquí, dice Jehová, porque yo voy. Dice Jehová, era una orden de Dios, que te quedes aquí porque yo voy a tener que ir a Betel. Y dice, ah, tú vas para Betel, sí. No, vive Jehová y vive tu alma, que yo no me quedaré. Ya se puso serio, dijo Elías. Llegaron a Betel. Los hijos de los profetas le dicen, ya sabes que tu Señor va a ser quitado a ti. Sí, pero cállense. Él piensa que yo no me doy cuenta, dijo. No, era un hombre de oración, ya había agarrado revelación también. Alabe a Dios. Alabe a Dios. Nosotros tenemos gente que tiene tanta revelación que el terremoto sucede. ¿Y qué será esto? ¿No se da cuenta que es terremoto? ¿No se da cuenta que es una señal que fue escrita ya? ¿Cuántos alaban al Señor? Y aquel hombre va, quédate aquí en Betel porque yo tengo que ir a Jericó. Y dice, bueno, vive Jehová de tu alma que no me quedaré. Y en Jericó le dice, mira, aquí sí te tienes que quedar porque tengo que ir al otro lado del Jordán. ¿Sabe lo que significa el otro lado del Jordán? Cruzar el Jordán significa abrazar la victoria, abrazar la promesa. Y este me quiere dejar, dijo. ¿Ah? ¿Qué fue lo que hizo Jacob? Cruzó el vado para pelear por la promesa al otro lado, ¿sí o no? Ahora, este hombre ve que Elías va a cruzar el Jordán y dice, este va a la victoria y me va a dejar a mí al otro lado en tierra de derrota. No, yo voy contigo, le dijo. Cuando ya van caminando, le dijo, bueno, en realidad, yo sé que tú no desconoces lo que está pasando. Tú ya sabes que yo me voy. Claro, le dijo Eliseo, pídeme lo que quieras que yo haga por ti y yo lo haré. Y le dijo, quiero que una doble porción de tu espíritu caiga sobre mí. Amén. Oiga, le voy a aclarar esto porque aquí hay una pequeña confusión. Eliseo no está pidiendo una doble porción del Espíritu Santo. El Espíritu Santo no se puede dar por porciones. No puede tener primera, ni dos, ni tres, ni cuatro porciones. El Espíritu Santo es Espíritu Santo. Él es un poder generalmente glorioso. Amén. Él da fuerza por medida a quien quiere y como quiere, que es otra cosa. Pero no podemos partirlo en porciones. Él está hablando del espíritu de Elías, dice, de tu espíritu, y está con en minúscula, no se refiere al Espíritu Santo. Hoy se lo voy a explicar más claro. Yo lo que quiero es tener un doble carácter del que tú tienes, porque a ti te sacó carrera Jezabel, y esa vieja a mí no me va a correr, yo le voy a arrancar la lengua a esa vieja chismosa, yo me la voy a terminar a esa vieja. Tú le tuviste miedo a los Baales, yo no le voy a tener miedo a los falsos profetas. Tú le tuviste miedo al rey, yo no le voy a tener miedo. Es decir, yo quiero un coraje más doble que el que tú has tenido. Yo no me voy a encuevar como tú te encuevaste. ¿Me está escuchando? Eso es lo que está diciendo Eliseo. Yo voy a enfrentar algo más duro que tú y necesito una doble fuerza de la que tú tuviste. Y por eso Elías le dijo, ay papito, no sabes lo que estás pidiendo. Cosa difícil has pedido, le dijo. Pero será que si me mirares cuando yo sea llevado, será hecho. Y si no, no, le dijo. Ay, ¿para qué le dijo eso, hermano? Eliseo no cerraba los ojos. Llegan a la orilla del Jordán y Elías se da el gran lujo de doblar el manto y hacerle hacia el agua. Mire, se partió el río y pasaron en seco. Y Eliseo se quedaba viendo el río seco. Aleluya, de allá para acá te parto yo. Aleluya. Ay, de allá para acá yo traigo el manto, papito. Ya vas a ver, yo te voy a hacer calle bulevar. Si este solo abrió un caminito, yo voy a hacer un bulevar para carros aquí. Ya vas a ver. Él iba consciente que no andaba de gusto. Usted nunca vaya a un lugar de gusto. Usted nunca vaya al culto por ver cómo estaban las pupusas. Si el predicador andaba corbata ancha o corbata corta. Si el predicador se equivocó o no se equivocó. Si el cantante aullaba o cantaba. No, usted vaya porque va a pelear una bendición. Porque va a hacer que iba soja maya. ¡Oh, gloria a su nombre!
Ese hombre sabía lo que andaba buscando. Allá va Elías. Allá va Eliseo. Se para Eliseo. Elías para acá, Eliseo para acá. Elías para acá, Eliseo para acá. Se recostó Elías a descansar, cerró los ojos y Eliseo se puso un palito en cada ojo. Es que como la meta es, no te vayas a dormir porque si no me ves no hay nada. Imagínese que usted esté la bendición y usted. No, bien abierto, pero viendo televisión. Entonces, ese hombre estaba pendiente y ahí andaba con Elías y le hacía cada rato. No sé de dónde van a aparecer, pero se lo van a llevar este viejo pelón. Vamos a ver. Y ahí va Eliseo, cuando de repente siente un estruendo en el cielo. Un estruendo, centellas, truenos, relámpago, un torbellino. Mire, ver un tornado en el suelo es una cosa. Ver un tornado en medio de las nubes es otra. Amén. Es que los tornados todos comienzan así, mire, y empiezan a arrasar. Verlo ahí arriba es el problema. Y se le queda viendo. Y en el tornado se miraba que eran carros que venían así, haciendo una espiral. Un montón de carros de juego. Venían ángeles en caballo. Alabia a Dios si puede. Miraba gente de a caballo. Y cuando aquel hombre ve aquello, hermano, mire cómo es Dios. Yendo juntitos, hermano, el torbellino solo agarró a Elías y se lo llevó. Ahí se cumple lo que Jesús dijo. Dos estarán en el campo, uno será tomado y el otro será dejado. Aquí no es que el mundano agarrado del cristiano se va a ir, no. Aquí el Señor se va a llevar al que Él va a llevar. ¿Cuántas alaban al Señor? Dele fuerte ese aplauso si es para Él. ¿Y qué pasó? Se lo llevó. Se fue Elías. Diga conmigo, se fue Elías. Se quedó el viejito pelón de Eliseo sobándose la calva. Qué barbaridad, y este se fue y no me dejó nada, pues. ¿Ah? Al rato anduve de gusto yo, pues. Y escondió, dijo. No hay nada. Vaya. Pero por lo menos me di gusto viendo maravillas, dijo. Y a ver qué le dio de volver a ver para arriba y miró que venía algo para abajo, como una hojita, ¿ah? ¿Qué es eso, dijo? Viene como que es más grande, ¿verdad? Una toallita, no es toalla. Se ve más grande, como un lienzo. Oh, gloria, dijo él, es el manto de Elías. Ay, viejo, lo soltaste, viejo, no me lo querías dejar. Aleluya, lo soltaste y corre, hermano, aleluya. Yo veo a Eliseo, con qué entrega de victoria. Ese hombre extiende sus manos para cachar el manto, aleluya, y corre para el Jordán y lo dobla por las cuatro esquinas y toca las aguas y las aguas se parten. Oh, gloria a Dios, a su nombre. Y Eliseo recibió doble porción del espíritu de Elías, porque Elías hizo la mitad de los milagros que Eliseo elaboró. La mitad. Eliseo hizo dos tantos de maravillas que las que hizo Elías. Y fue cierto, no lo doblegaron fácilmente. Eliseo le habló a los reyes cara a cara. Le habló a los capitanes, a un capitán que se puso a reír cuando él prometió que iba a haber comida el siguiente día, cuando los cuatro leprosos, ¿se acuerdan? Dijo el capitán, solo que Dios abriera las puertas del cielo y lo mandara a comida. Dijo, tus ojos lo verán, pero no te hartarás, le dijo. Amén. Así se le dice a los incrédulos. Y el hombre cabal, otro día, unos leprosos llegaron a la noticia que había comida. Unos leprosos para avergonzar al capitán. Y fue todo el ejército a traer comida. Y cuando la gente vio que venía la comida, salieron a montón porque estaban muriendo de hambre. Ya se comían los niños uno de una con la otra. La cabeza de un burro valía 500 denarios. Imagínense el burro entero. Y la cabeza que es lo que tiene, son los huesos. Sin bombas de los ojos. Porque el cerebro del burro es muy chiquito. ¿Cuánto alaban al Señor? Pero aún así conoce a su dueño. Alabe a Dios si puede. Entonces, hermano, cuando la gente vio esto, salió a la puerta de la ciudad y el capitán estaba en la puerta y lo tumban al suelo y le pasan todo por encima y lo mataron. Solo vio la comida así y no comió. Por palabra de Eliseo, ¿cuántas alaban al Señor? Entonces, Eliseo logró la bendición, ¿sí o no? Usted puede lograr la bendición. Hay necesidad de liberación familiar, peléela.
pelea, no se dé por vencido. Si como padre de familia llegamos a momentos, hermano, que ya deseamos

gasta entre las ciudades de Tiro y Sidón, como quien dice, entre Chapeltica y Moncagua, y es decir, Portamera. La mujer iba, vio la tumba de gente, la turba de gente, y vio que Jesús iba con ella, y dijo, ah, este Jesús de Nazaret. Pero bueno, ¿yo qué puedo pedirle a Jesús de Nazaret? Ella sabía que resucitaba hasta los muertos, pero eso lo hace con los judíos, y yo soy cananea. ¿Ah? ¿Qué me puede dar a mí? Si los judíos con los gentiles, eso era abominable, hermano, que un gentil se acercara a un judío. Los tenían como cerdos, como perros. Así miraban a los gentiles. ¿Está escuchando? Se lo voy a explicar por qué le estoy diciendo esto. No lo digo yo, lo dijo el mismo Jesús. Pero la mujer dijo, ¿y qué pierdo yo con gritar, pues? ¿Qué pierdo? No me quitan el nombre, no pierdo 2 libras de peso, nada. Yo voy a gritar, ¡Jesús, Hijo de David, ten misericordia de mí! Jesús no se detuvo, ni siquiera volteó la mirada hacia atrás. Siguió caminando como que nada. ¿Amén? Claro, ella dijo, Hijo de David. Y como Hijo de David, Jesús no le responde más que a los judíos. Pero el otro grito que ella pega, usted, yo sé que usted ha leído la historia, dice, ¡Señor, ten misericordia! ¡Ah! Señor, si es de todos. ¿Amén? Entonces él se detiene. Pero no se detiene con gran esperanza para ella. Se detiene y cuando le inclina a verla, los discípulos le dicen, esa señora es la que viene gritando, ahí ve. Ella es la que ya aburre, córrela. Porque, mira, hay diáconos que parecen son buenos para correr la gente. ¡Córrela! ¡Córrela! ¡Ya hostiga esa vieja! Lo mismo viene gritando ahí. ¡Ya hostiga! Y hermano, y aquella mujer se va a los pies de Jesús y le dice, Señor, socórreme, tengo una hija endemoniada. Ya no hay qué hacer con mi hija. Y el Señor todavía le dice a la mujer, fíjate que no puedo tomar el pan de los hijos y dárselo a los perrillos. Si esta mujer se hubiera congregado en una iglesia del Platanar, se va y no vuelve a un culto. No vuelve. Y se hubiera dado a la tarea de con todo mundo que hablara, hablar del pastor. Un viejo desgraciado, viera cómo me trató, solo los que tienen pisto, busca. Sí, como yo no tengo vacas, no me visita. Gente más amargada, ¿va? Amén. Y usted no sabe por qué es que el pastor visita a los que tienen vacas, para sacarlos del corral porque no salen de ahí. Y usted no tiene ese estorbo, usted no tiene ese estorbo, usted todos los días va al culto. Y aquel no, si aquel ya no dice amén, berré, amén. Por eso es que lo visita más. Esa mujer no hubiera vuelto, pero se quedó ahí humilladita y le dijo, maestro, yo he visto con mis ojitos cuando los perros se sacian de la migaja que caen de la mesa de sus amos. No te estoy pidiendo la torta de pan, maestro. Te estoy pidiendo una migaja, una orillita de la que dejan los hijos tuyos. Esta perra quiere una orilla de tu misericordia. Me basta un poquito, no la quiero toda. Y cuando Jesús dice, grande es tu fe, hágase contigo como tú quieres. Pelea esa bendición. Y en esa misma hora la hija fue libre. Diga conmigo, fue libre. Fue libre. Pero qué tal si ella se da por vencido, si ella implica su orgullo antes de la bendición. Muchas veces por el orgullo no recibimos, no queremos luchar por no ensuciarnos, por no meternos en nada. Hermano, usted quiere ayudarnos como diácono este año, es un ejemplo, hermano, no sé qué te cargo tenga, quiere ayudarnos como diácono. No, yo no quiero tener problemas, dice. O sea que quiere ser diácono sin problema. Para ser diácono sin problema, tiene que ser un diácono que no se congregue. Tenemos diáconos en las iglesias que solo está el nombre desde enero hasta diciembre, pero a él no lo vemos. Por lo menos comprométase con Dios, mandar si quiere una foto para poner en la pared, hombre. ¿Ah? Porque no quiere pagar el precio, hermano. No quiere mojarse porque va a llover. No quiere asolearse porque no hay nubes. No quiere empolvarse porque no han pavimentado la calle. No, hermano, ¿y qué es eso? Acuérdese que en la cuneta de tapón del agua y lluvia lo halló el Señor deteniendo los olotes de los elotes locos y las bolsas de charamusca, para que ahora esté de orgulloso que no quiere ni ensuciarse en la obra del Señor, no quiere ni limpiar una silla ni recoger.

pastilla, no quiere ni pasar el trapeador por el templo, ¿me está escuchando? Acuérdese que usted era trapeador de todo el platanar. ¿Ah? Pero todo lo queremos fácil. Un evangelio, como dijo aquel, de push button. Puedo apretar un botón como que es microondas, evangelio light.

0: Muy buenos días. Gracias por estar en nuestra sintonía. Esperamos que los mensajes predicados a través de estas frecuencias y cada alabanza sea de bendición para su vida. Comenzamos nuestra faena de este día, esperando que el amor y la misericordia de nuestro Señor y Salvador Jesucristo sea derramado sobre cada vida que está al pendiente de nuestra programación. Queremos serle de bendición a usted. No estamos aquí para competir. Hemos venido para bendecirle. Radio Getsemaní y Estéreo Revelación. 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Esperamos que cada mensaje y cada alabanza sea de bendición para su vida. Y que al final de nuestra programación usted pueda decir: gracias a Dios por Radio Getsemaní y Estéreo Revelación, que ha bendecido mi vida, que ha bendecido mi hogar. 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Por eso proclamamos con gozo el triunfo de nuestro Señor y Salvador Jesucristo. Muy buenos días. 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
1: Que el viento sople sobre aquellos desvalidos. El viento de esperanza. 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

0: 4 de la mañana, 18 minutos.
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Buenos días, Dios le bendiga, mi estimado hermano y hermana que nos sintonizan esta mañana, Dios le bendiga, buenos días. Bueno, este es el momento en el que hay que encomendarnos en las manos de Dios. Pongamos en sus manos todos nuestros planes, proyectos y metas. Pidamos la cobertura de Dios en nuestras vidas, la dirección del Espíritu Santo en nuestras vidas. Oramos, Dios Padre eterno, en esta mañana, en este amanecer, vengo delante de su presencia, mi Cristo, mi Dios. Primeramente, Señor, dándole gracias que me da la vida, me da las fuerzas, me da la oportunidad, Señor, de estar de pie. Señor, muchísimas gracias porque me ha permitido descansar. Señor, gracias por mi familia, Padre. Señor, bendice a mi esposa, bendice a mis hijos, mi Cristo, los pongo en tus manos, oh Dios. Cubre mi familia, Padre, con tu presencia, con el Espíritu Santo, mi Cristo. Bendice a mi esposa y a mis hijos, mi Dios. Padre, ayuda, Señor, a mis hijos, mi Cristo. Deles a ellos siempre la bendición, la protección, mi Cristo de la gloria. En esta hora, mi Dios eterno, clamo por toda la audiencia, cada oyente, cada hermano que nos ve en la pantalla, Señor, cada oyente de la radio, Padre, sea bendecido de una manera especial, de una forma maravillosa, oh Cristo. Pido, Señor, por todos los que formamos parte de este ministerio de radio, cada locutor de la radio, mi Cristo, la gerencia, Padre eterno, todo, Señor, podamos recibir esa bendición maravillosa, esa cobertura del Espíritu Santo en nuestras vidas, oh Rey. Bendice a nuestro hermano Milcar, Señor, nuestra hermana Zenia, sus familiares, mi Cristo. Bendice también al hermano Santos López, su familia, mi Dios, su esposa, sus hijos, mi Cristo. Hermano Fernando, Padre, bendícelo a él y su familia, mi Rey. También te pido por el hermano Donay, Señor, ese proceso de salud que él tiene, mi Cristo. Bendice su familia también, oh Rey. Ahí está tu presencia, tu mano poderosa, obrando, Señor, en ellos de una manera maravillosa, de una forma muy especial, Padre. En esta hora te clamo por el hermano Giovanni, Señor, su familia, mi Cristo. Bendice a sus hijos, bendice a su esposa. El ministerio pastoral, Señor, sea bendecido de una manera muy especial. En este momento, mi Cristo de la gloria, pido, Señor, por nuestro hermano Luis Barrientos, su familia, hermano Elías Bonilla, su familia, Padre. Bendice al hermano Elías, mi Cristo, guarde su vida, Señor, dele protección, dele cobertura, Señor, en esta hora. La secretaria de la radio, su familia también, mi Cristo, por todos nuestros hermanos y hermanas en esta hora, en esta mañana, yo clamo de que usted, Señor, sea bendiciendo, Padre, dando esa cobertura especial, Señor, a nuestra vida, mi Cristo, en este momento, Padre, yo clamo, Señor, por todo este remanente que nos sintoniza, que está con nosotros, por cada oyente de la radio, Señor, bendice la audiencia, mi Cristo, cada hermano y cada hermana que escucha la radio, que nos ven a través de la pantalla. En esta mañana yo pido por cada uno de ellos, bendice la vida, Señor, de los que adolecen, de aquellos que están en angustia, aquellos que están sufriendo, Señor, el dolor de la enfermedad. En esta mañana pido misericordia, que tu mano poderosa esté tocando ese cuerpo, esté ministrando en esta hora, esté, Señor, ahí tocando, Padre, de una manera especial, de una forma maravillosa, oh Rey. En este momento, en esta mañana, Padre, yo clamo por todo este pueblo, por todos aquellos que están en hospital, en sus hogares, sufriendo, Padre, un problema de salud, Padre, ahí está tu mano poderosa, Señor, obrando de una forma extraordinaria, de una forma maravillosa, oh Cristo. Yo pido por todos los que están colaborando con este ministerio de radio, por todos aquellos que oran por nosotros en esta mañana. Yo clamo, Señor, por ese pueblo que está ofrendando, por ese pueblo que está patrocinando, por ese pueblo que está colaborando con este ministerio de radio y televisión. En esta hora, en esta mañana, yo lo pongo todo en tus manos, oh Cristo. Mi familia está en tus manos, Dios. Los planes para este día están en tus manos, oh Rey. Todos los proyectos que tenemos, Padre, están en tus manos, oh Cristo. Señor, yo pongo, Señor, la programación en tus manos, oh Rey. Bendice la vida de cada hermano y cada hermana que en este día van a estar predicando su palabra a través de estos medios. Bendice, Señor, a todos los presentadores, a todos los directores de programa, Señor, aquellos que están colaborando para que se siga predicando su palabra. En esta mañana lo encomendamos todo en tus gloriosas manos, Padre, que se haga su voluntad en nuestra vida, Señor, que su presencia se manifieste, que el Espíritu Santo se manifieste.
manifieste en nuestra vida. Hay poder en la sangre de Cristo. Hay poder en la sangre de Jesús de Nazaret. Mi alma te alaba, Padre. Te damos todo el honor, Señor, toda la gloria y toda la alabanza para ti, oh Rey. Bendito el nombre de Jesús para siempre. Alabado Cristo para siempre. Declaramos la victoria de Jesucristo en nuestra vida. Declaramos el triunfo de Jesucristo en nuestra vida. Padre, obre, Señor, en la salud de nuestra hermana Julia Torres, allá en Costa de Amate. Bendícela, Padre. Bendice su familia, bendice sus hijos, su hijo, su familia, Padre. Todos sean bendecidos de una forma maravillosa, mi Cristo. Oramos por el pastor Donaldo, Señor, por la hermana Anastasia Aragón, Padre, su proceso de salud, mi Cristo. Ahí está tu mano poderosa obrando de una forma maravillosa. Nuestra hermana Marta Zavala, su familia, sus hijos, sus nietos, toda su familia sea bendecida en gran manera. Hermana Rosa Alba Ortiz y su familia también la ponemos en tus manos, oh Cristo. Hermana Rosario Amador, Señor, familia Zambrano, Padre, pedimos por la familia Zambrano, Señor, por la familia, Señor, Mendoza, mi Cristo, allá en Honduras, Padre, bendice al hermano Ismael, Señor, su familia, mi Cristo de la gloria. Nuestra hermana Rosario Amador, mi Cristo, bendícela a ella, su familia, Padre. Pedimos en este momento, Señor, por nuestra hermana Maurita, hermano Víctor Fuentes, Señor, estos ancianos están pasando un proceso de salud muy delicado, mi Cristo, pero clamamos por ellos, Señor, que pongas tu mano poderosa en ellos, mi Cristo, que obres el milagro, Señor, en su vida, mi Cristo eterno. Hermana Esther Cáceres, Padre, la familia Cáceres allá en Cantón Yolobal, Señor, hermana Mirna Cáceres, Padre, su familia, Señor, sean bendecidos en gran manera, oh Cristo. En este momento pido por todos nuestros hermanos en Cantón Yolobal, Señor, amigos en Cantón Yolobal, oh Cristo, todos sean ministrados, sean bendecidos de una manera muy especial allá en la isla Zacatillo, Señor, familia López, Padre, la hermana Jacqueline López, Padre eterno, nuestra hermana Julia López, Padre, allá en la isla Zacatillo, bendice esa familia, familia Sandoval, Padre, familia Molina, sean bendecidos, mi Cristo. Clamo por la salud de mi suegro, Padre, pon tu mano en él, mi Cristo, de una manera especial, de una forma maravillosa, oh Rey. Hermana Arlinda Ventura, la ponemos en tus manos, nuestra hermana Arlinda Ventura, Padre, y toda su familia, oh Rey de Gloria. En esta mañana, mi Cristo, muchas gracias, mi Dios. Gracias, Padre, todo está en tus gloriosas manos, oh Rey. Nada depende de nuestras fuerzas porque somos limitados, mi Cristo. Todo depende de su favor, de su misericordia. Muchísimas gracias, mi Dios, mi Rey. Gracias, mi Cristo. Bueno, llegamos a las 4:39 p.m. Voy a la pausa y seguidamente se vienen las mañanas de bendición.

0: cuidado. Que no lo engañen, hermano.
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Bueno, llegamos a las 4:36, 4:36. Dios le bendiga, mi estimado hermano. Gracias por continuar con nosotros en esta mañana del miércoles 24 de junio. Dios bendiga a nuestros patrocinadores de hoy. Gracias a ese remanente que siempre se mantienen fieles patrocinando en este ministerio de radio. Gracias por esa bondad, esa gentileza que usted tiene de patrocinar, de colaborar con esa ofrenda para este ministerio de radio y televisión. En este 24 de junio nos patrocina la hermana Griselda Candelaria Rivera desde el barrio Las Flores. Que Dios le bendiga. Gracias a nuestra hermana Griselda Candelaria Rivera por patrocinarnos. Dios bendiga a su familia en el barrio Las Flores. Bueno, por acá nos escribe y dice la nota, dice: Dios le bendiga, mi hermano, soy la hermana Griselda Candelaria Rivera. Quiero que por favor me esté saludando a Isaac Moisés Rivera por estar de cumpleaños, 10 añitos de vida. Quiero que me le esté saludando, dice, en todo el programa. Le saludo desde el barrio Las Flores, La Unión. Bendiciones para todos los colaboradores y patrocinadores del programa. Quiero que por favor me complazca con una alabanza de cumpleaños con Francisco Orantes. Así que saludos especiales, saludos muy especiales de parte de nuestra patrocinadora, hermana Griselda Candelaria Rivera, para Isaac Moisés Rivera. 10 añitos este día, que la pase bonito. Que Dios lo bendiga y que cumpla muchos, muchos, muchos años más ahí en el barrio Las Flores. Sigo pensando. Felicidades, felicidades, felicidades para nuestro hermanito Isaac Moisés Rivera. 10 añitos de vida, así que Dios lo bendiga. Y nos pide un canto de Francisco Orantes. Vamos a saludarle, vamos a felicitarle con ese bonito tema de Francisco Orantes. Felicidades, un canto muy alegre a esta hora de la mañana. Lo buscamos y lo vamos a programar de inmediato. Así que bendiciones al cumpleañero.

0: Bueno, ya estamos escuchando a Alfredo Josué y ese tema, feliz cumpleaños. Felicidades para Isaac Moisés Rivera. Está cumpliendo 10 añitos este día. Los saludos especiales son de la hermana Griselda Candelaria Rivera, deseando que Dios lo bendiga y lo guarde, que la pase bonito y que cumpla muchos años más.
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0: Bueno, 4:43 PM. Los números de cabina siempre están habilitados, están disponibles para que usted se pueda reportar con nosotros. Hágalo a través de una llamada.
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0: Al 2613-8065.
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0: Y también tenemos nuestro WhatsApp 74-90-08-51. Póngase en contacto con nosotros en este amanecer, en esta mañana fresca, agradable que Dios nos regala.
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0: Bueno, vamos como siempre hasta las 5:50 con alabanzas. Esperando siempre que usted sea edificado, bendecido. Que el Espíritu Santo nos ministre. Que el Espíritu Santo sea obrando en nuestras vidas de una manera muy especial. Así que si a usted lo han rechazado, lo han despreciado, si a usted le han mentido, lo engañaron. Bueno, el amor que nunca falla es el amor de Cristo, el amor de Jesucristo. El amor que Él nos da es un amor incalculable, un amor inigualable, es el amor verdadero.

0: Pero ahí tenemos a Gladys Muñoz y ese tema, el amor que me das. Y bueno, fuera de Cristo, lo que uno vive es un engaño, es una mentira. Fuera de Cristo, lo que el ser humano vive es una mentira, es un engaño. Porque así lo dice la palabra. Pero en Cristo vivimos una vida plena. En Cristo Jesús encontramos la verdad. Así que le motivamos a seguir adelante, no hay que detenernos, pongamos siempre nuestra mirada en Él. Él es perfecto.
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0: Él es toda perfección.
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0: Nosotros los seres humanos somos incompletos, incapaces, somos limitados, finitos. Cualquier conocimiento que la persona pueda decir que tiene es limitada, es limitada. Así es, mis estimados hermanos. A veces el ser humano se pone títulos.
2: Mucha gente.
0: Sí, porque los títulos el mismo ser humano los inventa.
2: Y es por eso que...
0: Esos títulos de que la eminencia. ¿Qué he escuchado una palabra que dicen? Es que esa persona es una eminencia.
2: Es que no hay hombre justo en la tierra.
0: O sea, lo elevan a un grado y realmente el ser humano es limitado. Por mucho conocimiento que tenga, la persona es limitada. Pablo lo dice, incluso Salomón lo reconoce, aún Salomón siendo el hombre, bueno, de los seres humanos, Salomón fue uno de los más sabios, el más sabio, no ha habido otro, dice la Biblia, como Salomón. Y aún Salomón reconoce sus limitaciones. Aún Salomón reconoce, imagínate, reconoce que él es limitado, es imperfecto. Entonces, a veces el ser humano se llena de orgullo con dos, tres cosas que conoce de la vida, o con dos, tres palabras que conoce. Hay personas que con un poquito de conocimiento, me perdonan los que son profesionales, titulados, expertos en algo... Pero siempre hay limitantes, mi gente. Así que damos toda la gloria, el honor a Dios. Jesucristo nos da un gran ejemplo.
2: Mucha gente.
0: De humildad. Así que, mi estimado hermano y hermana, pongamos nuestra mirada en Cristo Jesús. Porque como dijo, bueno, aún las riquezas son limitadas, fíjese, las riquezas son limitadas. El ser humano ya con un par de dólares, con unos cientos de dólares en el banco, muchas veces el ser humano se enaltece. Yo no digo que siempre, yo no estoy diciendo que siempre o que todo el mundo le pasa lo mismo. Pero el ser humano en su imperfección muchas veces unos cuantos dólares en una cuenta de banco, eso muchas veces envanece al ser humano. Y qué tremendo. Agustín Amador y este tema, Pon tus ojos en Dios.

0: Hermana Blanca, hermana Milagro, hermana Dolores y hermana Reinita Canales, de parte de la hermana Ofelia López de Velázquez. Nos dice saludos al hermano Víctor, nuestra hermana Maurita, al hermano Carlito Flores, al hermano Elías Hernández, nos dice para la hermana Arlinda Ventura, Milton Navarro, también nos dice la hermana para la hermana Marta Zavala, Rosa Alba Ortiz y hermana Anastasia Aragón en Honduras. A los hermanos, dice Calixto, hermana Juanita Velar. Dios bendiga también en Nueva York, nuestro hermano José Raúl, hermana Doris Alfaro, de parte de la hermana Ofelia López de Velázquez. Son los saludos en esta mañana. Y nos pide el canto, somos una familia de los hijos del rey. Así que muy pendiente, hermana Ofelia. Bueno, los números de cabina siempre están disponibles, están habilitados para que usted se pueda conectar con nosotros. Reporte sintonía, hágalo a través de una llamada al 2613-8065 y también al 7490-0851 que tenemos por acá. Dios le bendiga, buenos días.
1: Buenos días, hermano Ariste, buenos días.
0: Buenos días, varón, le escucho.
1: Buenos días, hermano, gran placer saludarle al Chávez. ¿Cómo se llama? Entusiasmado oyendo ese programazo que tienen por ahí, porque cómo se llama, quizás no sea para ponerle tantas flores, pero la verdad que anda entre los mejores programas que tenemos acá en la zona oriental. El Señor bendiga a usted y su apreciable familia. Muy igual bien. Hermano, saludos al hermano Amílcar y al hermano Moisés, que al hermano Moisés saludes también, hermano, al hermano Fernando, al hermano Fernando, al hermano Santos también. Saludos a todos, hermanos, que el Sagrado Dios les bendiga a todos. Saludos a las cuatro hermanas Canales, a la hermana Rosalvita Ortiz, a la hermana Marta Zavala, al hermano Ofelia López de Velázquez, a la hermana Erlinda Ventura y Eva Rancones, a mi hermano Raúl Alfaro y su apreciable esposa, al hermano Milton Navarro, a toda la gente linda, el hermano Víctor de acá de Playitas igual, y su esposa. Saludos a todos ellos, que el precioso Dios les guarde y les bendiga. Así es de que bendiciones, hermanos, que el buen Dios les guarde y les bendiga a todos ahí en ese programazo que tenemos por ahí, que es el programazo que nos divierte y que nos mantiene alegres en la mañana, preciosa. Que nos encantan sus anécdotas, hermano, especialmente que es anécdotas del hermano aquel que halló, aquel que estaba acostado y que lo ayudó. Así de que, como quiera, hermano, sus anécdotas son preciosas, bellas, y le prestamos mucha atención. El buen Dios le guarde y le bendiga a usted y toda su apreciable familia. Bendiciones.
0: Amén, amén. Muchísimas gracias, mi hermano.
1: Okay.
0: Bueno, ahí tenemos al hermano Carlos Flores reportándose desde Caserío El Bartolo en Intipucá. Que Dios lo bendiga, Dios bendiga a toda su familia. Gracias por esa fiel sintonía de este ministerio de radio. Llegamos a las 4:58 minutos, ya son los 2 minutos y ya estamos en las 5 de la mañana. 2 minutos nos separan de las 5. Gracias, audiencia. Gracias por ese reporte en este amanecer. Verifico por acá que tenemos pendiente a través del en vivo en el Facebook. Tengo reportes, hermano Milton Navarro. Dice, buenos días, bendiciones, varón, bendiciones para toda la audiencia de parte de Milton Navarro. Desde Cantón El Piche se está reportando, hermana Doris Alfaro. Hermano Raúl, Dios me les bendiga, se reportan a través de Facebook. Muchísimas gracias a Esposos Alfaro por estar con nosotros en esta mañana. Palacio Chaparro dice, Dios me lo bendiga, hermano, soy el hermano William. Que tenga un excelente día lleno de muchas bendiciones. Gracias, hermano William, gracias igualmente a usted y a toda su familia, que Dios me lo bendiga. Hermano Eduardo Abad dice por acá, muy buenos días, hermano, Dios lo bendiga. En este precioso amanecer, saludos y bendiciones a todos los madrugadores de parte del hermano Eduardo. Ahí está la nota. Dios le bendiga, hermano Eduardo. Gracias por ese reporte en esta mañana. Hermana Martita López está reportando, que Dios le bendiga. Dios bendiga a toda la familia López. Milton, Milito Jiménez. Good morning. Dios le bendiga, hermano Milito Jiménez. Dios bendiga a su familia allá en Cantón Chiquirín. María Álvarez también se está reportando en esta mañana. Dios bendiga a nuestra hermana María Álvarez. Celina Pineda, hermanita Celina, nos escribe saludos para todos los madrugadores, dice la hermana Celina Pineda. Dios me le bendiga. Dice por acá Fiorella Vanegas. Amén, dice la hermana Fiorella Vanegas. Que Dios le bendiga y le guarde. Hermana Guadalupe Martínez también está con nosotros. Que Dios le bendiga, hermana Guadalupe Martínez. Es más, tengo por acá pendiente lo que están reaccionando.

Fernando, muchísimas gracias a todos los que reaccionan. Tengo a Astrid Cárdenas, Guadalupe Martínez, Yesenia Rocha, Mario Turcios, Ever Portillo, Fiorella Vanegas, Dimas López, Antonia Escobar, Celina Pineda, María Álvarez, Crimilda Hernández, Milito Jiménez, Martita López, Eduardo Abad, Chaparros Palacio, Marta Zavala, Doris Alfaro. Muchísimas gracias a todos los que reaccionan a este en vivo en esta plataforma de Facebook. Bueno, se puntualizan a 5 en punto. Seguimos disfrutando de más alabanzas, más cantos en este amanecer del miércoles 24 de junio. Vamos a escuchar a Óscar Ovidio y esta letra. Esta letra dice, yo no soy limosnero. Bueno, escuchemos, prestémosle atención y saquémosle lo bueno.

Por ahí estamos escuchando a Óscar Ovidio y ese tema, Yo no soy limosnero. Bueno, algunos y por lo general el ser humano siempre asocia las riquezas con dinero. Pero hay otra riqueza más grande. Y es tener a Cristo en nuestras vidas. Esa es la riqueza más grande que cada ser humano pueda tener. Tener a Jesucristo. Haberse encontrado con Cristo Jesús. Y haber recibido el perdón de los pecados, esa es la riqueza más grande que el ser humano puede tener. Alguien dijo por ahí, hay gente pobre, tan pobre, dijo alguien por ahí, que lo único que tienen es dinero. Así que mi estimado hermano y hermana, todo aquello que nosotros heredamos de nuestros padres, como los principios, el temor a Dios, las disciplinas espirituales que nos heredaron nuestros padres. Esa es una gran riqueza. La enseñanza que nos dieron de la palabra. Eso es riqueza. El temor a Dios es un tesoro. Así que cuando hablemos de riqueza, no nos enfoquemos solo en los verdes. Solo en lo material. Nosotros debemos de dejarle una herencia a nuestros hijos, una herencia eterna, enseñarle el temor a Dios, los principios bíblicos, morales, espirituales. Vale más que todo el oro de este mundo. Que nuestros hijos teman a Dios. Que nuestros hijos obedezcan la palabra de Dios, ese es un tesoro. Bueno, se puntualizan 5 minutos. Ya 5 minutos pasan de las 5 de la mañana. 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Vamos escuchando este tema que lo pide la hermana Ofelia López. Somos una familia.

0: 5 de la mañana.
1: Ahí estamos escuchando a los hijos del rey, ese tema, somos una familia. 5 de la mañana, 14 minutos pasan de las 5. Bueno, la Biblia dice que hay que criar a nuestros hijos, hay que instruirlos en la palabra de nuestro Dios. Eso enseña la Biblia. Hay que corregir a nuestros hijos, hay que guiarlos, hay que enseñarles lo que es bueno y lo que es malo.
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1: porque ellos están en un proceso de aprendizaje. Entonces nosotros como padres, como adultos, tenemos todita la responsabilidad de instruir a nuestros hijos.
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1: De enseñarles qué es lo correcto y qué es lo incorrecto.
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1: la Biblia lo dice.
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1: Hay una palabra que se menciona. Dicen unos que a veces dicen los padres son alcahuetes. Yo me recuerdo que esa palabra es alcahueto.
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1: Pero bueno, con los tiempos las cosas van cambiando. Pero la crianza de hoy es muy diferente a la crianza de hace, de mi infancia. Es muy distinta a la crianza de hoy. Cuando yo era un niño cipote, si uno se caía, se tropezaba, se daba una caída, uno mismo se levantaba. Y nos enseñaron a no andar llorando por cualquier cosa.
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1: iba. Sí, así nos enseñaron. Bueno, al menos así nos enseñaron.
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1: que no hay que andar llorando por cualquier cosa.
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1: A uno le enseñaban cómo hablar, cómo pararse, cómo expresarse.
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1: Porque a veces el niño ya está grandote y todavía habla como niño. Entonces ahí el papá debe de ir enseñando, la mamá debe de ir enseñando al niño que ya va creciendo y que el modo de hablar tiene que ir cambiando. La forma de pararse también. Papá y mamá tienen que ir enseñando, porque a veces en su falta de conocimiento el muchacho no se está parando bien.
2: 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Si confías en Cristo y te...
1: Antes le enseñaban a uno que pues, tenía que colaborar en la casa, con los oficios de la casa. En la medida que uno iba creciendo, iba colaborando en las tareas de la casa. Y eso lo hace a uno más responsable. Y lo va haciendo independiente. Los calcetines van en los zapatos.
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1: La ropa sucia en el canasto.
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1: Los platos sucios en el lavadero. Por lo menos en el lavaplatos. Pero hay una generación de que eso lo desconocen. O tal vez no lo desconozcan, pero como hay un factor que se llama pereza.
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1: Bueno, ahí está entonces.
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1: Ahí está entonces, pero la Biblia enseña que hay que instruir a nuestros hijos. Hay que enseñarles, hay que corregirlos.
2: Y es que Dios,
1: siempre en el temor de Dios.
2: Realidad,
1: con sabiduría.
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1: En la medida que nuestros hijos van creciendo, se le van asignando tareas.
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1: Hay que enseñarle a nuestros hijos que cada cosa tiene su lugar en la casa. Desde que hoy en día hay jovencitos que ellos comen en el cuarto, en el dormitorio, allí comen. Y los platos los meten debajo de la cama. Cualquier desperdicio de golosina lo meten debajo de la cama. Si usted hace una limpieza después de un mes, usted va a encontrar un montón de basura debajo de la cama. Bueno, llegamos a las 5:19 minutos, 5 de la mañana, 19 minutos. Nadie detiene al que lava, claro que sí, nadie detiene al que lava a Dios. Norteñitas cristianas a esta hora de la mañana. Felicidades para Isaac Moisés Rivera, hoy está cumpliendo 10 añitos. Los saludos especiales son de nuestra hermana Griselda Candelaria Rivera, deseando que Dios lo bendiga, que tenga un feliz cumpleaños, que el Todopoderoso le regale muchos, muchos años más de vida. En otras notas que me dejan por acá, dice, sí tengo notas, estoy viendo que me llegó la notificación por acá. Dice hermano Andrés Umanzor, buenos días hermano, Dios lo bendiga, muchas bendiciones a su familia. Muchísimas gracias hermano Andrés, igualmente a usted y a toda su familia. Marcela Sánchez dice, bendiciones hermano, bendiciones a su familia, bendiciones a todos los que están escuchando la transmisión, bendiciones a toda mi familia Sánchez. Y en este hermoso día, bendiciones, donde dice nuestra hermana Marcela Sánchez, saludos a la familia Sánchez, gracias por estar con nosotros en esta mañana. Ana Ruth de López dice, hola hermano, Dios le bendiga, hermano, quiero que me salude a mi hija, que este día está de cumpleaños, ella es Miriam Lisbeth López Rubio, de parte de sus padres que la amamos mucho. El saludo es hasta la Colonia Galilea. Ahí están los saludos especiales hasta Colonia Galilea para Miriam Lisbeth López, de parte de sus padres, deseando que Dios la bendiga y la guarde, que la pase bonito, que cumpla muchos años más. Y por ahí le expresan que la quiere muchísimo. Ahí están los saludos. Saludos a Ana Palacio, gracias por estar en nuestra fina sintonía a esta hora de la mañana. Bueno, seguimos disfrutando de más cantos.

0: Bueno, llegamos a las 5:28 minutos, 5 de la mañana, 28 minutos.
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0: Voy verificando por acá qué más tenemos pendiente a través de Facebook, gracias a esa audiencia, ese remanente. Hermana Cecilia Villalobos, Dios le bendiga, gracias por ese reporte en esta mañana. A todos los que reaccionan, muchísimas gracias, Dios les bendiga. Gracias a la audiencia que tenemos fuera de nuestras fronteras. Dios bendiga a nuestra gente en Estados Unidos. Saludos al hermano José Raúl, hermana Doris Alfaro. A todos nuestros hermanos, hermanas allá en los Estados Unidos. Bueno, reporte sintonía en esta mañana a través de una llamada. Hágalo al 2613-8065 y también al 7490-0851. Seguimos disfrutando de más alabanzas en este amanecer, en esta mañana que Dios nos regala. 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Cumbias cristianas, norteñitas alegres. Por las mañanas yo dirijo mi alabanza. Bueno, esperemos que así sea, ¿verdad? Que podamos darle alabanzas al Rey. Antes de iniciar las labores de cada día, nosotros podamos expresar nuestro agradecimiento a Dios. La gratitud que hay en nuestros corazones. Muchas veces se nos olvida orar en la mañana. Muchas veces se nos olvida cantarle al Señor en la mañana. Que lo primero que salga de nuestros labios sea una alabanza para nuestro Dios. Bueno, 5:30, 5 de la mañana, 30 minutos.

0: Bueno, llegamos a las 5:37 minutos. Tengo reportes a través de WhatsApp. Verificamos por acá que nos dicen a través de un par de audios que me han enviado. Los escuchamos a continuación.
1: Bueno, Dios les bendiga. Saludos a todos los oyentes de Radio Hexemaní y Revelación. Que Dios bendiga a mi hermano Amílcar. Bendiga, Dios les bendiga. Saludos a todos los oyentes de Radio Hexemaní y Revelación. Que Dios bendiga a mi hermano Amílcar. Que Dios les bendiga a todos los oyentes, a todos los hermanos y hermanas. Y en el nombre de Jesucristo les deseamos que Dios los bendiga a todos y sane los enfermos. Amén. Solicitando la alabanza, gloria sin fin. Que Dios les bendiga con los Bermúdez.
0: Bueno, ahí tenemos el hermano Juan Alberto Trejo. Dios le bendiga. Llegamos a las 5:38 minutos. Voy dejando este canto. Bueno, él me pide gloria sin fin. Yo lo encontré con el dúo Fuente de Vida. Lo escuchamos.

0: Estamos escuchando Gloria Sin Fin del dúo Fuente de Vida. Llegamos a las 5 de la mañana, 42 minutos. Felicidades al cumpleañero Isaac Moisés Rivera. 10 añitos este día de parte de la hermana Griselda Candelaria Rivera. Son los saludos, deseando que Dios lo bendiga y lo guarde. Que tenga un feliz cumpleaños.
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0: Ahí están los saludos para el cumpleañero Isaac Moisés. 10 añitos de vida. También por acá tengo reportes, dice la hermana Ana Ruth de López. Hermano, Dios lo bendiga. Quiero que me salude a mi hija. Este día cumpleaños, ella es Miriam Lisbeth López Rubio. Los saludos son especiales de parte de sus padres, deseando que Dios la bendiga y la guarde, que tenga un feliz cumpleaños. ¿Y qué más tenemos por acá pendiente? Verifico qué más tengo pendiente, qué más tenemos pendiente. Dice, aquí es en el Cantón El Cacao, Conchagua, La Unión. Bueno, Dios les bendiga a nuestros hermanos que nos sintonizan en el Cantón El Cacao. Pertenece a Conchagua, en el departamento de La Unión. Llegamos a las 5 de la mañana, 43 minutos. Para los que cumplen años en este 24 de junio, por acá les traigo al dueto David y este tema. Mil felicidades.

El tiempo avanza, ya solo 11 minutos y estamos llegando a las 6 de la mañana. Felicidades a todos los que están cumpliendo años, a todos los cumpleañeros de este miércoles 24 de junio. Felicidades. 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Que Dios le bendiga, Dios bendiga a toda su familia. A la audiencia que gentilmente se reporta con nosotros, muchísimas gracias. Gracias por ese reporte en esta hermosa mañana que Dios nos regala. Le invito a que no cambie su sintonía. Se viene la palabra de Dios de 6 en adelante. Se viene el consejo de la palabra de nuestro Dios. Bueno, siempre motivándole a seguir adelante, no se detenga. Y sobre todo hay que orar, hay que clamar, mantener nuestra confianza, nuestra fe, nuestra esperanza en Dios. Así que si Dios lo permite, nos encontramos este día de las 5, 6, por ahí, entre las 5 y las 6. Solamente verifico si tengo notas pendientes antes de irme a la pausa. Dios bendiga a la hermana Rosa de Sánchez, Dios bendiga a toda la familia Sánchez. Muchísimas gracias por ese reporte en esta mañana, hermana Rosa. Verifico en el Facebook si alguien me escribe. Dios bendiga a Nati Pérez. Bueno, a todos los que nos escriben, nos llaman, nos dejan audios. Muchísimas gracias. Gracias a los que reaccionan. A nuestros patrocinadores, muchísimas gracias. Le invito a que patrocine los diferentes espacios en este Ministerio de Radio. Tenemos espacios de 6:30 de la mañana en adelante. Espacios de 8 de la mañana en adelante. Jesucristo es Rey. Bueno, voy a la pausa. A las 6 en punto tenemos el programa Un Encuentro con Dios.

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1: Buenos días, hermanos. Buenos días. El Señor le bendiga de manera grande esta mañana. Hombre, Dios le bendiga. Estimado oyente, deseo que la multiforme gracia de Dios, quien nos acompaña, quien sucede cosas hermosas, pues este día es oportuno, creo yo, que este día el Señor nos va a bendecir. Él nos va a ayudar. Él nos va a acompañar en todo lo que hagamos. Sí, por supuesto, le invitamos. Dios está ahí, pero hay que invitarlo. Hay que buscarle, por supuesto, y desear que nos bendiga, ¿verdad? Porque

estar en esta vida. Es peligroso confiar en lo que no es Dios. La Biblia nos prevé o nos advierte, más bien dicho, que la confianza en el hombre no es la mejor. De tal manera que drásticamente dice: maldito el hombre que confía en el hombre. Y da su brazo. Bueno, no es la mejor elección confiar en las personas nuestras necesidades, ni en el dinero, porque lo material se destruye, es efímero, pasajero, y no nos acompaña todo el tiempo. Pero qué importante es confiar en Dios. Hermano, amigo, qué importante de veras es confiar en Dios. Que Dios nos acompañe esta mañana. Padre mío, gracias por tu amor, gracias por tus bondades, que cada día son maravillosas, son grandes. Gracias porque podemos nosotros en esta tierra elegir que tú nos bendigas, que tú, Señor, te reveles, nos fortalezcas, nos ayudes y nos guardes. Dios, tú eres Rey de Reyes y Señor de Señores. Así que esta mañana, Señor, solamente te ruego, te suplico, que nos bendigas, que nos guardes, que nos ayudes, porque para siempre son tus obras. En el nombre de Jesús, muchas gracias por amarnos, por ayudarnos, por saciar de bien la vida humana. Dios, la gloria sea para ti. Y en este día, Señor, solo te suplico que nos guardes. Guarda a mi hermano, a tu hijo, a tu hija. Guárdala, Señor. Pues tuyo es el reino, tuyo es el poder, y tú puedes salvar, tú puedes sanar, porque para ti no hay nada imposible. Dios mío, bendice a mi hermano, ese anciano, ese hombre de días, que tú le bendiga a esa mujer, esa esposa que está a su lado, que le guardes, Señor, que le des fuerzas, que le des esa gracia de comprenderse cada día, hasta que tú vengas, Señor, por nosotros, en el nombre de Cristo Jesús, que es sobre todo nombre, te pedimos, Señor, tu ayuda. Amén. Gracias por darnos tu bendición. Vamos a escuchar un canto esta mañana, hermanos.

gloria a Dios, conmigo estarás, dice el canto de los paladines. Hermano, Dios le bendiga. Amigo, Dios lo bendiga, hombre. Le apreciamos, le amamos en el Señor y deseamos que le vaya bien. Vamos a leer la palabra de Dios, hombre, para nuestra edificación. Un salmo de David. Dice así: de Jehová es la tierra y su plenitud, el mundo y los que en él habitan. Porque él la fundó sobre los mares y la firmó sobre los ríos. ¿Quién subirá al monte de Jehová? ¿Y quién estará en su lugar santo? El limpio de manos y puro de corazón, el que no ha elevado su alma a cosas vanas, ni jurado con engaño. Él recibirá bendición de Jehová y justicia del Dios de salvación. Tal es la generación de los que le buscan, de los que buscan tu rostro, oh Dios de Jacob. Qué bonito este pasaje. Hay aquí una afirmación, una declaración, diríamos, de lo que sucede a los de corazón puro. Gloria a Dios. Hermano, este fragmento sagrado que hemos leído nos declara, nos enseña varias cosas. Primero, que él es dueño de la tierra, el mundo y los que en él habitan. ¿Qué le parece? Él es dueño. Oiga, como dice, de Jehová en la tierra y su plenitud, el mundo y los que en él habitan. Alabado sea Dios. Él es dueño. ¿Y qué hace una persona con su propiedad? Usted que me oye, usted es dueño de algo, de su casa, de su terreno, de su vaquita, de su chanchito, de su familia. ¿De qué dueño usted? De muchas cosas, muchos elementos materiales. Y bueno, ¿qué hace usted cuando un amigo le visita? Lo pasa delante, de hecho, y le dice: siéntate aquí en este trozo, aunque sea, porque es su casa. Usted dispone, usted no espera que el gobierno, que el alcalde, que el vecino le vaya a dar libertad para, es decir, para que le abra la puerta, porque para que usted entre. No, usted la abre y, sin pedirle permiso a nadie, porque usted es dueño. Estoy dando un ejemplo de lo que sucede con relación a una propiedad privada. Pues fíjese que el Señor dice en su palabra que de él es la tierra y su plenitud, el mundo y los que en él habitan. Tres elementos: la tierra, este globo terrestre que va volando en el espacio y sin tener en qué detenerse va, no sé por dónde vamos, pero vamos zumbados, que de tal modo que son
miles de kilómetros según que la Tierra corre alrededor del Sol. Él es, aleluya, es de mi Padre Celestial. Por tanto, Él puede hacer con la Tierra lo que Él quiere. En el día del juicio, dice Juan, que cuando Él está sentado en su trono y que huyen delante de Él los cielos y la tierra. ¡Hombre! Los cielos y la tierra huyen. ¿Por qué? Porque Él es el juez y quiere juzgar, va a juzgar. Esta tierra va a ser juzgada porque aquí se ha derramado mucha sangre. En esta tierra, los seres humanos, los habitantes, los inquilinos, diríamos, que somos nosotros, no hemos andado bien, que se diga. Y Pedro confirma diciendo, hermanos, pero estos cielos y esta tierra están reservados por la palabra. Eso. Por la palabra de Dios, para el día del juicio. Dice, no se equivoquen, algunos tienen por tardanza, por mentira o por pasatiempo las cosas de Dios, no se equivoquen. Esta tierra está reservada para el día del juicio y del hombre, de los impíos. Está reservada. Pero el Señor mismo, dice, vendrá como ladrón en la noche, donde los cielos y la tierra y todos los elementos que en ella hay serán destruidos. ¿Quién le dirá algo al Señor cuando eso suceda? Nadie. Él es dueño. Él le pone fuego si quiere su casa. Pero peligroso que lo echen preso, ¿no? Porque además eso no puede suceder, a menos que esté un poco desquiciado. Pero Dios va a juzgar esta tierra. Y como en la tierra habitamos los seres humanos, que somos los, como dije, los inquilinos que Dios puso aquí en la tierra, somos del Señor también. Somos propiedad de Dios. Todos los seres humanos. Él es quien nos da la vida. Él es quien nos da la salud. Él es quien nos cuida. Él es quien nos provee. Quizás usted, bueno, voy a retirar esa palabra de duda. Creo que usted reconoce que Dios es el dueño de su vida y de todo lo que usted tiene. Él se lo ha regalado. ¿Cuánto nos ha regalado Dios? Pues aunque sea una chancleta vieja, pero es nuestra. Dios nos la ha regalado. Entonces, en el día del juicio, oiga lo que dice, ¿quién entrará? Esta es la segunda cosa que encontramos aquí en este pasaje. ¿Quién subirá al monte de Jehová? Otro salmo dice, ¿quién entrará al monte de Dios? ¿Quién será? ¿Quién subirá? ¿Y quién estará en su santo monte? En su lugar santo. ¿Quién será? La respuesta está aquí mismo. El limpio de mano y puro de corazón. Dos componentes que lo podemos lograr. Esto no es solo para los ángeles. Los ángeles no tienen problema, ellos son sin sexo y por tanto no pecan. Nosotros sí, tenemos esta carne humana pecaminosa. Pero dice que tenemos oportunidad. Usted que me oye, oiga, usted tiene oportunidad delante de Dios. Yo tengo oportunidad. ¿De qué? De estar en su lugar santo. Pero ¿cómo si somos pecadores? No, pero dice corazón limpio, limpio de manos
corazón puro. Limpio de mano, corazón puro. Es decir, que sus manos no hayan hecho lo malo, derramado sangre, robar lo que no, bueno, acumular lo que no es suyo. Limpio de manos y puro. No se puede tener manos limpias si no hay un corazón puro. Perdone. Perdone, que esta es una verdad y que es un punto especial en nuestra vida. Aleluya. ¿Qué le parece? El limpio de manos y corazón puro. Dios, hermano querido, amigo que me oye, Dios puede cambiar, porque lo cierto es que uno puede señalar personas con una actitud que la consideramos la más deplorable, más sucio, y lo podemos condenar nosotros. No, esta persona no tiene perdón. Pero fíjese que sí. Porque Dios puede transformar el corazón maligno en un corazón puro. Gloria a Dios. Si lo ponemos en sus manos, es decir, si nos convencemos que somos malos y que delante de Dios no estamos bien, entonces es el momento para venir delante de Dios y decirle: Señor, aquí está mi vida. Si te soy útil y si te place perdonarme, Señor, aquí estoy para servirte. ¿Y sabe qué? Dios cambia. Con su sangre nos ha limpiado de nuestros pecados. Aleluya. Con su sangre preciosa. El corazón, la vida pues humana, la vida sensorial o sentimental, que a eso se refiere cuando dice corazón. Este debe ser dado a Dios porque solo Él lo puede transformar. Solo Él puede quitar los malos ideales, pensamientos o actitudes y poner en nosotros buenos pensamientos, buenas acciones. Pero se necesita que Dios lo trate, que Dios pueda tratar, porque Él tiene poder, así como lo dice la Biblia. Y hay un canto también, el alfarero. Jeremías dice, habla de esta metáfora, que hay un alfarero que está haciendo una escultura con sus vasos humanos, pero que se le destruye. Y Dios dice: ¿acaso yo no tendré misericordia de este pueblo? Así que de ahí la idea que Él es el alfarero y que nosotros, como barro, en sus manos podemos ser moldeados, no conforme a lo que yo creo, pienso, sino conforme al corazón de Dios, a la voluntad de Dios. Y entonces reconoceremos que le pertenecemos a Él. Entonces reconoceremos que lo que tenemos es de Él. La vida es de Él. Y la familia es de Él. Y los bienes materiales que tengamos son de Él. Y que solo son prestados mientras vivimos aquí. Cuando nos vamos, ahí queda todo. Ahí queda todo, porque es de Él. Así reconoceremos entonces que Él es dueño, pero también reconoceremos que Él es el único que nos da entrada de su corazón, de su voluntad, dice
el limpio de manos y puro de corazón, ese es el que entrará. Señor, gracias por eso. Gracias por darnos la oportunidad de poder estar en tu presencia. Por tanto, te adoramos y te alabamos, te bendecimos por todas tus maravillas para con cada uno de tus siervos. Gracias, Señor. Tuya es la gloria, tuyo es el poder por los siglos de los siglos. Amén. Amigo, Dios le bendiga. Hermano, adelante. Dios le bendiga. Hasta la próxima. Si así lo permite Dios.

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6 de la mañana, 37 minutos. Ya pasaron 37 minutos de las 6 de la mañana. Muy buenos días, buen día a usted que nos sigue escuchando allí siempre en la fiel sintonía de la radio, ¿verdad? Radio Hexemaní en todo el oriente del Salvador, 98.1 en el FM. Es un gusto saludarles. Bueno, seguirle saludando en esta mañana de este día, miércoles 24 del mes de junio del 2026. De la Saludos para todos nuestros hermanos oyentes que ya están a través de Hexemaní Revelación y a través de la aplicación de Hexemaní en diferentes estados. Se nos está escuchando a través de Radio Hexemaní, Radio Revelación. Recibo un cordial saludo en el nombre del Señor. Esperamos que usted haya amanecido muy bien, que la gracia del Señor esté siempre en su vida. Son nuestros mejores deseos. Muy bien, también saludamos a los que nos están viendo, escuchando a través de TV Hexemaní, a través de la señal de bendición, llevándole siempre la palabra, las buenas nuevas de salvación. A través de TV Hexemaní, saludos a los hermanos que ya tempranito ya se han estado ahí reportando. A cabina al 2613-865, ya estamos en el programa de Voces y Cuerdas Cristianas. Saludos para todos nuestros hermanos patrocinadores también que forman parte, ¿verdad?, de una fecha en este mes de junio. Señor les bendiga, gracias, ¿verdad?, por estar pendiente siempre de la radio. 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Usted puede comunicarse con nosotros a través del 2613-8065. También lo puede ser a través del 7490-0851. Tengo por acá el hermano Julio, dice, salúdeme por favor a todos los oyentes de la radio, de mucha bendición, Hexemaní, Revelación, deseo que el Señor esté bendiciendo sus vidas, ya escuchando el programa de cuerdas, de mucha bendición, dice, para mi vida, gracias hermano por su reporte. También el hermano Maricela ya escuchándonos en esta mañana. Vamos a comenzar ya a complacer algunas alabanzas que me han estado ahí solicitando. Me solicita una alabanza del dúo hermano Chacón. Dice, salúdeme a todos los oyentes de la radio, de bendición, Hexemaní, Revelación. Siempre estamos activos escuchando la radio, nos dice el hermano Walter. Bueno, Dios le bendiga hasta el barrio Las Flores. Ahí nos está escuchando el hermano Walter, me está solicitando la alabanza. La grandeza de tu amor, cielo. Del dúo el Chacón, dice, siempre escuchando la Hexemaní. Saludos también a la hermana Rosaura, nos está escuchando en esta mañana.

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7:11 minutos nos separan. Estaremos llegando ya a las 7 de la mañana. Bueno, gracias a los que se siguen reportando a cabina. Hemos estado ahí complaciendo alabanzas que me han estado ahí solicitando a través del 2613-8065. 74-90-0851. Saludos al hermano Gilberto, dice, siempre está en la fiel sintonía. También tengo saludos al hermano Francisco, dice, varón, salúdeme a todos los radio escucha, los que están a través de Getsemaní, Revelación, TV Getsemaní. El hermano desea que estén pasando un excelente día. Por ahí nos confirma que es fiel oyente de la radio y del programa de Cuerda. Gracias. Aquellos hermanos que ya nos están escuchando allí en el trabajo, ¿verdad? En labores, ya escuchando la radio, Radio Getsemaní, Radio Revelación. Pero es un gusto saludarles también a aquellos que están a través de la aplicación de Getsemaní. Si usted nos está escuchando a través de Getsemaní, Revelación, a través de la aplicación, también les saludamos en esta mañana. Tengo más saludos, dice la hermana Marisol. Salúdeme, por favor, a todos los oyentes de la radio. Estoy acá escuchándole en la colonia Bellavista. El fiel oyente de la radio nos confirma. Gracias por su reporte. También saludamos a los que se reportan desde el Gavilán. El Guásimo dice, estamos en sintonía total de Revelación. Quiero saludar también a los hermanos que se reportan desde el sur, hermanos de Volcancillo, Condadillo, el Llano de los Patos, Loma Larga, Las Tunas, el Tamarindo, el Hawái. Dios bendiga a la familia, la hermana Factina Berrío, ¿verdad? Patrocinadora, Dios le bendiga, gracias por estar ahí pendiente siempre en la radio. A todos nuestros fieles oyentes también, patrocinadores que están ahí siempre pendiente de la radio. Dios bendiga el hermano, bueno, el hermano Santito, la hermana Mari Cruz. Saludos a los hermanos hasta Manassa, Virginia. También saludamos, dice, hermano, estoy acá escuchando. Es de mucha bendición la radio, nos dice la hermana Evelyn. Gracias a los que se siguen reportando. Vamos a seguir complaciendo alabanzas que me han estado ahí solicitando. Alabanza de los elegidos del rey, dice Jolo Jesús y la sangre. Pero antes tengo más saludos. Hermano José dice, salúdenme a todos los oyentes de la radio. De mucha bendición, Getsemaní. Programenme, por favor, una alabanza al dúo Monte de Sion, con gusto. Estaremos ahí complaciendo a los hermanos que se han estado reportando.

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3: Siete de la mañana, 5 minutos. Muy bien, ya pasaron 5 minutos de las 7 de la mañana. Saludos a usted que nos sigue escuchando ahí siempre en la fiel sintonía, Radio Hexemaní, Radio Revelación. Bueno, un gusto saludar a todos nuestros hermanos oyentes. A los que se han estado ahí reportando a cabina, hemos estado ahí complaciendo alabanzas que me han estado ahí solicitando. También saludamos a aquellos que están a través de la aplicación de Hexemaní en diferentes estados. Que nos está viendo, escuchando, también recibo un cordial saludo. A todos nuestros hermanos también, televidentes, que siempre están pendientes de la señal de TV Hexemaní. Dice la radio de mucha bendición para mi vida, varón. Siempre estamos disfrutando de ese bonito programa de cuerda. Bueno, gracias. Saludos al hermano. Nos está escuchando, ¿verdad? El hermano Ronald desde el barrio Las Flores. También se reporta la hermana Dora desde Cantón Boquín. Dios le bendiga, hermana Dora, fiel oyente de la radio. Dios le bendiga a ella y a toda su familia. Y nos está solicitando una alabanza del dúo Líbano. Muy bien, vamos a tratar la manera de complacerle. Acá tenemos también un saludo de la hermana Erlinda. Bueno, saludando al pueblo del Señor.
4: Hermanos santos, que Dios le bendiga grande y poderosamente. Amén. En este hermoso día que el Señor los ha regalado a usted y a toda su familia. Y un saludo a todos los oyentes que están conectados con la radio, que no se confunde con nadie. Estamos escuchando el programa de Voces y Cuerdas. Dios le bendiga grande y poderosamente al hermano Amílcar, a la hermana Zenia, a la hermana Laura, que está en labores también, y a todos ustedes que llevan el pregón de la palabra. Que Dios me lo siga usando en gran manera a cada uno de ustedes que llevan la palabra del Señor. Regáleme la alabanza, la gran tribulación con Marino, si puede. Y si no, pues póngame los 4 hermanos. Si Dios Todopoderoso me lo bendiga, mi amado hermano, ay, disculpe. Un saludo a lo largo y ancho del país. Dentro y fuera de nuestro país, todos los que están conectados, que Dios les bendiga grande y poderosamente. Sigámoslo gozando, mi amado hermano. Que Dios les bendiga.
3: Amén. Muy bien, bueno, saludos a la hermana Erlinda, ahí siempre en la fiel sintonía de la radio, ¿verdad? Saludando a los hermanos, bueno, todos los oyentes de la radio. Siempre está el fiel oyente, la hermana Erlinda. Bueno, saludos a aquellos que se siguen reportando a cabina. Dice por acá, hermano, Dios le bendiga. Siempre estamos en sintonía. La hermana Zuleima nos está escuchando en esta mañana. Muy bien, vamos a seguir complaciendo alabanzas que me han estado ahí solicitando. Ya pasaron 8 minutos de las 7 de la mañana. 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Forme parte de esta bendición de la gran comisión de Jesucristo. 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Saludos a la hermana Julia, nos está escuchando en esta mañana. Dice, Dios le bendiga, salúdeme a todos los oyentes de la radio. Es de mucha bendición la radio, dice, siempre estoy escuchando la radio. Bueno, gracias a todos los que se siguen reportando en esta mañana.

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7 de la mañana, 19 minutos, estamos ya llegando a las 7, bueno, de la mañana, 19 minutos. Queremos agradecer a todos nuestros hermanos oyentes que siempre están en la fiel sintonía de la radio. Hemos estado ahí complaciendo alabanzas que me han estado ya solicitando, bueno, a través del 2613-8065. 7490-0851, dice, bueno, estamos siempre escuchando la radio. Bendiga de una forma muy especial, hermana Guadalupe Martínez, fiel oyente de la radio. Le bendiga a ella, a toda su familia. También saludamos a la familia Argueta. Gracias por estar ahí pendiente del programa de Voces y Cuerdas Cristianas. Saludos al hermano Julián, también nos está escuchando. Dice, varón, salúdeme a todos los oyentes de la radio. De mucha bendición, la Getsemaní, revelación. El hermano Ever también dice el saludo. Salúdeme, por favor, a todos los hermanos predicadores de la palabra del Señor que siempre están escuchando la radio. Deseo que el Señor esté bendiciendo sus vidas de una forma muy especial. Bueno, haciéndole la invitación a usted, ¿verdad?, para que nos llame y forme parte, ¿verdad?, para el próximo mes, ¿verdad?, sea un patrocinador del programa de Voces y Cuerdas Cristianas. Saludos a los que se han estado allí reportando, comunicándose con nosotros a cabina, ya reservando su fecha para el próximo mes. Ya pasaron 20 minutos de las 7 de la mañana. Vamos a seguir complaciendo alabanzas que me han estado ahí solicitando. Esta alabanza del dúo Hermano Chacón. Hermana María dice, salúdeme a todos los oyentes de la radio, de bendición a Getsemaní y también revelación. Deseo que el Señor esté bendiciendo sus vidas de una forma muy especial.

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7 de la mañana, 26 minutos. Ya pasaron 26 minutos de las 7 de la mañana. Muy bien, estamos ya llegando a la recta final ya del programa de Voces y Cuerdas Cristianas. Saludos, hermano José. Gracias al hermano José, nos está escuchando los hermanos ahí en el Tamarindo, en las Tunas. Bueno, saludos, gracias. En el Hawái también, siempre en la fiel sintonía de la radio. A todos los que estuvieron ahí reportando a través del 2613-8065, el 7490-0851. Bueno, recordándole, ¿verdad? Gracias a los hermanos también que han ido agregando ya fechas para el próximo mes. Bendiga el hermano Salvador, ya está con nosotros, ya para presentarles a ustedes en el programa Creciendo en la Fe, la palabra del Señor. Dependiente siempre ese poderoso mensaje, ya en breves minutos estaremos ahí en el programa. Hoy al final del programa, Voces y Cuerdas Cristianas, tengo por acá el último saludo. El hermano Francisco dice siempre en la fiel sintonía, salúdenme a todos los oyentes de la radio.

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4: Bueno, bendiga, hermanos, en esta hermosa y bella mañana que Dios nos regala. El amor de Dios es incomparable, ese sol que nos alumbra, esta hermosa mañana, este miércoles, qué bueno es el Señor que nos da el aire, la vida, la salud, todo, ¿verdad? Así como nosotros somos como padres de familia con nuestros hijos, así es Cristo, con aquellos que sinceramente se guardan para el Señor. Es un gran privilegio estar en cabina de radio. Dios bendiga el locutor que está, mi hermano, aquí con nosotros, y hacia todos los hermanos en Cristo que escuchan esta radio, a toditos, que Dios me los bendiga, a mi esposa que está pendiente ahí con Carlos, que Dios me los guarde y me los proteja, Dios cuide de mis hijos, de Rubén, donde se encuentra, sus compañeros de trabajo, en la terracería Mendoza. También pedimos por Manuel Nelson Guevara, el pastor de la iglesia Dios Barrio San Carlos, La Unión. Dios bendiga a este siervo, lo guarde, lo proteja y lo siga usando en el ministerio. Qué buena administración, qué bueno Dios. Oramos por este siervo, por su niño. Es un milagro del Señor. Mana Yuri, su esposa, bendice este hogar pastoral. Y así a su padre, hermano Julián, en su hogar, sus hermanos, sus nietos. Bendiciones para esta familia pastoral. Y así también un saludo especial para hermano Amílcar, su esposa. Dios nos proteja, los guarde de una manera especial, esta familia. Que sepan administrar bien. Bendiciones para la radio, Gestión y Radio Revelación, hasta donde llega esta señal. Qué bueno es el Señor, mire, Dios es bello. No dejamos de orar por esta radio, porque es de fácil, pero con Dios todo podemos. Qué bueno es el Señor, es bueno confiar en Él. Bendiciones también para el patrocinador, Mana Hilda, Manuel Canales, que Dios me lo guarde, creciendo en la fe. Qué bueno es el Señor, me diga, hermano Juancito, por el cariño mismo Juancito, este siervo, también a los músicos de la iglesia de los Mangos, a toda esta iglesia de los Mangos, bendiciones. A los miembros de la iglesia de San Carlos de la Unión, ayer estuvimos en una actividad bien preciosa. Qué bueno, levántate y resplandece, qué bueno ese tema para las mujeres. Venía hasta mujeres esforzadas, hemos orado por su actividad y las acompañamos. Estuvo bien preciosa esa tarde ayer. Qué bueno el Señor, lo gozamos en la presencia del Señor. Es necesario, en vez de pedir cosas materiales, pidamos lo más necesario en esta hermosa mañana. Qué bueno este Señor y Salvador Jesucristo. Bendiciones para toda la iglesia de allá de la colonia Bellavista. Familia Canales, bendiciones. Mana Irma, bendiciones. A Claudia Rubio, bendiciones a esta sierva, sus niñas, sus hijos, su esposo, su hogar. Bendiciones a esta sierva, Mana María Guevara, bendiciones a Mana María Guevara, bendiciones a esta sierva. A Mercedes, bendiga hermana Mercedes, a la iglesia general, a todos estos ancianos, al presente los amigos de Dios, a los jóvenes, las maestras, bendiciones, hermana Teresita, hermana Felista Espinosa, Mercedes también, su hija, sus hijos, hermana Reina, bendice esta familia. Oh, qué bueno el Señor, los del lugar de la Esperanza, bendice estas hierbas, los de la colonia Esperanza, Barrio El Centro, sector La Playa, muchos hermanos, hay que saludarlos en el nombre del Señor. Sé que son personas que están pendientes de la radio Getsemaní. Yo me gozo cuando oigo las alabanzas, los saludos de mis hermanas. Hay que orar por esta radio. Bendiciones, bendiciones para la directiva de jóvenes, directiva de ancianos, para entre los amigos de Dios, su negocio, su hogar, su esposa. Bendiciones, Manuel León Ayana, a Manuel Guillermo Vázquez, este siervo. Oro por este siervo, por la salud de su cuerpo, por su nieta, Giovanni, su esposa, su niño. Bendice estas familias. Ahí sector La Línea, Barrio San Antonio, hay muchas hermanas allí. Bendice a Mana Norma, sus nietas, bendiciones. A Mana Luz Acosta, a la familia Torres, que Dios los guarde y los proteja. Bendiciones, bendiciones, Cristo les ama. Todavía está con los brazos abiertos, dando una oportunidad más. Aquel que se ha desviado, búsquelo, búsquelo. La caída es del niño y la levantada es de hombres. Qué bueno el Señor. Bendiciones para todos. Los lavados con la sangre del Cordero, sin excepción de personas, porque Dios viene por una iglesia limpia, sin mancha y sin arrugas. No viene por apóstoles, no viene por iglesia de Dios, por asambleas, no. Viene por un pueblo. La misma sangre que me limpió a mí, lo limpió a usted. Es bueno reconocer que la misma sangre me los perdonó, los limpió, los regeneró, los transformó a todos. Ahí estaban a todos los hermanos que están pendientes. Mana Maribel Río, todito estas hermanas, a Ricardo les ama, a su esposa, a sus niños. Bendice también a Esther Guardado, bendice de una manera especial, esta sierva, bendícelo. Bendice a Nelly Reyes, su madre, bendice a estas familias. A Sofía Herrera, bendice a esta familia, a su hogar, bendiciones para toda esta familia. Cristo viene pronto. Bendice a Mano Cristóbal, su esposa, a todos los miembros de la iglesia de Dios, a la juventud, bendiciones para todos. Porque Cristo viene pronto, no es broma. Un día más que pasamos es una victoria. De un momento a otro, la iglesia vuela con Cristo. Si usted tiene que ser parte de esa transformación, de esa invitación de la boda del Cordero, hay que ser sinceros con Dios. Hacer las cosas para Dios, con amor, con todo. Como dice en Isaías el tema de ayer, levántate, resplandece y te alumbrará la luz de Cristo. Es bueno vivir bajo la sombra, caminar en sus caminos. Como cristianos no debemos de enredarlos en los negocios del mundo. No, porque el diablo eso quiere, tenerlos entretenidos. Aquí está mejor, pero es mentiroso. El que no miente es Cristo. Él ha prometido vida y vida en abundancia para todo aquel que en Él cree. Qué bueno el Señor. Bendice a los ancianos de la iglesia, a estos ancianos. Adelante caminamos, las rodillas nos están fallando. Pero así los quiere tener Dios. ¿Verdad? Probándonos la fe. Porque hay que darle gracias a Dios en las buenas y en las malas. Porque para Dios no hay nada imposible. Bendice a los pastores del distrito. A todos estos pastores. San Cayetano allí. Para Andrés Salazar, a todos estos pastores de Huizquil, bendice a todos estos pastores, a mi hermano ahí, a mi hermano José, mi hermana Nora, a Jacqueline, toda esta familia, sean bendecidos, todos los vecinos que escuchan, todas las amistades, todos los hermanos en Cristo, que los honran con su presencia ahí viendo la radio, oyéndola. Qué bueno el Señor, Dios es bello. No hay excusa, la palabra de Dios se está escuchando en diferentes lugares. Sana a los enfermos, Jesús, rompe esa cadena. Te invito, Espíritu Santo, te invito en esta mañana. Sana a estos ancianos enfermos, estos niños enfermos, la juventud. Ahí es donde el enemigo aprovecha, pero sabemos en que nosotros en quien hemos creído, en el blanco que es Cristo Jesús, nuestro Señor y Salvador Jesucristo. Vamos a escuchar una hermosa alabanza en esta hermosa mañana.

Bendiciones, bendiciones, y escuchamos la hermosa vida alabanza del grupo Galileo, que ahora va esforzado, dice en el Señor. Y ese es el problema que hay hoy en día, ¿va? Un saludo también especial, se me ha quedado hermana Angelina de Orellana, esta sierva, una madre en Cristo, la amamos en el Señor, hermana Noemí, su hogar, Manuela, a Daniela, Samuel, a la Orellana, estas mil bendiciones para todos. Vamos ya a escuchar la palabra en esta hermosa y bella mañana. Y el pensamiento de esta mañana es, la iglesia primitiva es bautizada. Ese es el tema. Los creyentes en la iglesia primitiva son bautizados. Mire qué bueno es el Señor. ¿Desde cuándo se viene luchando que las personas victoriosas, usted quiere ser uno de esos victoriosos, yo mi persona también, tengo que buscar el bautismo del Espíritu Santo? Porque había un lugar ahí en Jerusalén, en Lucas 2:25, cuando el Padre, el Hijo y el Espíritu Santo dice en Lucas 2:25, y aquí había en Jerusalén un hombre llamado Simón, y este hombre justo y piadoso, oiga bien, esperaba la consolación de Israel, y el Espíritu Santo estaba sobre él. Habían multitudes de personas, seguidores de Jesucristo, pero habían experimentado esa promesa divina. Y hoy en día está sucediendo lo mismo. Personas que pedimos y pedimos y pedimos, y a Dios está cansado. Nos piden lo importante que es el bautismo del Espíritu Santo. Y es necesario que como cristiano, mi persona, anhele ese bautismo del Espíritu Santo. ¿Por qué motivo? No para ser mejor que los demás, no. ¿Por qué es necesario, así como los hace falta el desayuno, el almuerzo y la cena? Y muchos cristianos, ¿por qué fracasan? ¿Por qué son débiles? Piden cosas materiales, pedí y no recibís porque pedís mal. Como yo le voy a pedir a Dios un avión, si no sé pilotearlo. Claro, en la guerra en los helicópteros, pero no sé pilotearlo. Un vehículo, ¿cómo lo voy a manejar? Así es en la vida cristiana. Todo cristiano que nunca ha experimentado el bautismo del Espíritu Santo es un cristiano debilucho. Débil, no tiene esa autoridad divina. Así es, en aquel día en Jerusalén había muchos religiosos, muchas personas, seguidores de la palabra. 12 hombres que Jesús los llamó, no habían experimentado el bautismo del Espíritu Santo hasta que Jesús los dejó solo. Él les dijo todavía, me voy, pero no los dejo solo, le dijo Jesús. Enviaré el Consolador. ¿Quién es el Consolador? Es el Espíritu Santo. Y estará con ustedes todo el tiempo hasta el fin del mundo. Hasta entonces reaccionaron, que no estaban solos. Pusieron la confianza, así es, como cristianos, como iglesia de Dios, van a sacarlos de la unión. Es necesario que pidamos la llenura del Espíritu Santo. Usted dirá, ¿por qué fulano siempre que ora habla en lengua? ¿Por qué el pastor es así? Son personas que se cuidan, viven para Cristo, viven con el deseo del Espíritu. El Espíritu Santo, un cristiano sin el Espíritu ni valor ni decir soy cristiano tiene. ¿Cómo está fulano? ¿Cómo está Pedro? Ay, más o menos, no. En victoria, un cristiano con el Espíritu es un cristiano en victoria. ¿Por qué motivos? Porque yo lo he experimentado en mi soledad, en mis debilidades. Me siento solo, ya le he dicho al Señor, me siento solo. Al momento siento
escalofrío y siento frío, siento el espíritu. Más es en la madrugada, al anochecer. Antes de dormir, escudriñemos la escritura, yo siempre lo hago en mi hogar. Así es que hay que ser ejemplo. Como dice Pablo, no me avergüenzo del Evangelio porque es poder de Dios. La palabra es la vida. Es vida. La palabra es vida. Aleluya. Un cristiano sin el Evangelio le gusta andar en reuniones donde no conviene. Hay cristianos que, ¿cómo está fulano? Está enfermo, dicen. Y al momento lo ven en un lugar prohibido. ¿Será verdad eso? Ningún mentiroso tiene parte en los reinos de los cielos. Dejamos de gozarnos en lo espiritual. Ellos buscan gozarse en lo material. Yo tengo un hijo en mi hogar. Ese hombre hasta pitaba en los árbitros. Pitaba. Y todo. Bien envuelto en el fútbol. Ahí lo tengo en la casa. Ahora no va. No va a esos lugares. ¿Por qué? Porque yo tengo como padre, tengo que dar ejemplo. Y no me van a ver en esos lugares. En ningún lugar de esos prohibido. Un cristiano no tiene que enredarse en los negocios del mundo. Qué bueno que nos enredemos en lo espiritual. Anhelemos el Espíritu Santo. Por eso dice en Hechos 2:3, y se les aparecieron lenguas repartidas como de fuego, asentándose sobre cada uno de ellos. Mire, desde hasta entonces, cuando ya quedaron solos, recibieron el Espíritu Santo, promesa de Dios. Y lo ha prometido a nosotros como cristianos, como seguidores de la palabra, y tenemos que vivir la palabra. La palabra se vive. No es fácil. Muchos cristianos se han desviado en estos días. Se han desviado de la obra de Dios. Así es que es necesario el bautismo del Espíritu Santo y no dejarnos engañar de Satanás. A muchos tienen engañado. Hay cristianos que cuando están en las iglesias, en vez de decir aleluya, dicen otras cosas. La mente está en el campo, en el fútbol. En estos meses, muchos fanáticos aplaudiendo, gritando en sus hogares, ¡gol! Bien dicen gol y en la iglesia no dicen amén. Porque son cristianos faltos, débiles, en lo espiritual. Cuando un cristiano no tiene que estar enredado en los negocios de este mundo, en los placeres, en el pecado, en los vicios, cuántas cosas. ¿Somos cristianos o no somos cristianos? No nos engañemos, Dios no puede ser burlado. Pues es necesario para soportar los dardos del enemigo, es necesario el bautismo del Espíritu Santo. Un hombre con el Espíritu tiene autoridad. Un cristiano con el Espíritu tiene autoridad de imponer las manos, los enfermos son sanados. ¡Qué bueno es el Señor! Dios dio esa bendición del Espíritu. Necesario un cristiano lleno del Espíritu, no se avergüenza del Evangelio. Decir que es cristiano. Pero en la iglesia, unos santitos van a volar. Pero ya fuera del culto, en los hogares, hay un desorden. Se olvidan hasta el tema de la palabra. Levántate y resplandece, fue el tema de mañana, estas mujeres esforzadas de la iglesia de Dios para San Carlos de la Unión. Un buen tema en Isaías está ese tema. Levántate y resplandece y te alumbrará Cristo. ¡Aleluya! Es necesario que nos levantemos, no durmamos,
estemos listos, porque pronto sonará la iglesia, la trompeta en el aire, y la iglesia volará. Y en Jerusalén había un hombre, Simón, un hombre justo, piadoso, esperaba la consolación del Espíritu en Jerusalén. Por eso dice ahí en Hechos 2:3, y se les aparecieron lenguas de los que estaban en el aposento reunidos. En Hechos 8:17 dice, entonces les imponía las manos y recibían el Espíritu Santo. Un cristiano cuando pone las manos a un hermano, se siente algo raro, se siente corriente de agua, agua viva, la presencia de Dios. Qué bueno cuando el pastor pone las manos, y muchas hermanas que son fieles al Señor ponen las manos, uno recibe sanidad. Yo he llegado enfermo a la iglesia, me he ido sano, me sanó de parálisis en mi rostro, hernia, colo, de todo eso me ha sanado. De todas esas enfermedades me ha sanado y estoy en victoria. Es el doctor de doctores, médico de los médicos, y ha hecho muchos milagros en mi vida. Por eso es necesario que le seamos fieles al Señor. No dejemos de orar y hacer sacrificios para el Señor. En Hechos 2:3 dice, y se les parecieron lenguas repartidas como de fuego, asentándose sobre cada uno de ellos. En Hechos 8:17, entonces les imponía las manos y recibían el Espíritu Santo. Mire qué precioso. Cuando hermano Nelson, ese siervo, lo curó con la sangre.

19:6 dice: y habiendo impuesto Pablo, oiga, ya está hablando de Pablo en Hechos 19:6, y habiéndoles un impacto Pablo las manos, vino sobre ellos el Espíritu Santo y hablaban lenguas y profetizaban. ¿Se da cuenta? Profetizaban. Guarde Dios, va. Es necesario que nosotros pidamos la llenura del Espíritu Santo, donde podemos ser bautizados con el Espíritu y tener esa autoridad, ese poder divino para orar por los enfermos. Porque Cristo viene pronto a levantar a una iglesia sin mancha y sin arrugas. Aleluya, dice Pablo. Él imponía las manos y vino sobre ellos el Espíritu Santo. Y hablaban en lenguas y profetizaban. En Hechos 19:7 eran por todos unos 12 hombres los discípulos. Hasta entonces recibieron el Espíritu Santo, promesa de Dios. Si ellos también están bajo la promesa, usted hermano, usted hermana, usted sierva, tiene su ministerio, cuídelo, ore, cuídese para el Señor, porque el enemigo anda como el león rugiendo viendo a quién engañar. Se preocupa más por los predicadores, ¿verdad?, que por un borracho. 1 Corintios 12:13 dice: porque por un solo espíritu fuimos todos bautizados, oiga bien, en cuerpo, sean judíos, griegos, sean esclavos o libres, yo todos se nos dio a beber de un mismo espíritu. El mismo espíritu que tiene un miembro de la iglesia de Dios, bueno, San Antonio, asamblea, todos, el mismo espíritu, es un mismo Dios, el mismo, un mismo camino. Él viene por un pueblo, gente bautizada con el Espíritu es la que va a volar. Si usted no siente el Espíritu, aflíjase. No tiene problema, aflíjase. Porque los problemas, las enfermedades, los dolores, lo hacen a uno afirmarse. Y confiar en Dios, creerle a Él, porque Él es todo para nosotros. En 1 Juan dice 2:20, pero vosotros tenéis la unción del Santo, Y conocís todas las cosas. Conocemos todas las cosas espirituales. Es necesario creerle a Dios, confiar en su promesa y serle fiel a Dios. Amado hermano que me estás viendo, me estás escuchando, Cristo nos ama. Hay que serle fiel. Guardémonos. Ya no nos vayamos a enredar en los negocios del mundo. El mundo es un mentiroso, lo que ofrece. Mientras que Dios ofrece vida y vida en abundancia. En Él hay vida eterna, transformación, regeneración. Es que es necesario que le seamos fieles. Sirvámosle a Dios. Bendiciones. Llegado al final del programa. Creciendo en la fe. Hasta la próxima. Si Dios me lo permite. Buen día para todos. Bendiciones.

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4: Ojalá pudiera devolver el tiempo para verte de nuevo.
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8 de la mañana, 12 minutos. Ya pasaron 12 minutos de las 8 de la mañana. Muy bien, ya estamos en el programa de Saludos y Complacencia. Saludos para todos nuestros hermanos que están ahí siempre en la fiel sintonía, aquellos que se han estado ahí reportando a cabina. 2613-8065, gracias por su reporte. Mi hermana Marisela nos está escuchando, dice, siempre en sintonía de la radio. Saludos al hermano Francisco. Hermana Zuleima también dice, varón, ya escuchando el programa de Saludos y Complacencia, por favor, una alabanza. El hermano Adonai Hernández, bueno, con mucho gusto. Estaremos ahí complaciendo las alabanzas que me están ahí solicitando. También saludos al hermano Marisol, dice, estoy escuchando ya el programa. Por favor, una alabanza del grupo norteño Emmanuel. Con mucho gusto. Vamos a comenzar ya a complacer algunas alabanzas que me han estado ahí, ¿verdad?, solicitando ya a través de la línea telefónica. La alabanza del grupo Alfa y Omega, como Saqueo. Pero antes tengo salud, hermano Francisco dice, salúdeme a todos los radio escucha, Radio Getsemaní, Radio Revelación y a los que están a través del canal TV Getsemaní. Deseo, dice el hermano, que estén pasando un bonito día, siempre disfrutando de esa bonita programación de la radio, nos dice. Bueno, gracias. Saludos a aquellos hermanos que ya se encuentran ahí en labores, ¿verdad? Ya están ahí en el trabajo. Están siempre en la fiel sintonía de Radio Getsemaní, Radio Revelación. Bueno, gracias a aquellos que nos siguen también a través de la aplicación de Getsemaní. Usted nos está escuchando a través de Revelación. Les saludamos.

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0: 8 de la mañana, 27 minutos. Ya pasaron 27 minutos de las 8 de la mañana. Saludos, gracias a los que están ahí siempre en la fiel sintonía de la radio. A los que se han estado ahí reportando a cabina al 2613-8065, también a través del 7490-0851. Saludos, hermano Gilberto, nos sigue escuchando, dice, fiel oyente de la radio. También saludamos al hermano Juan Salina, a toda la familia Salina. Hermano Juan Salina siempre está en la fiel sintonía.
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0: 98.1.
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0: También saludos al hermano Carlito, dice, siempre estamos escuchando la radio. De mucha bendición la radio. Dios bendiga a todos los oyentes de la radio. Nos dice gracias
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0: por su reporte.
1: Agradezco, Señor.
0: Julio también nos está escuchando, dice, varón, estamos siempre escuchando el programa de saludos y complacencia. Es de bendición para mi vida, dice, gozándome con una bonita programación. Gracias a todos los que se siguen reportando a cabina, ¿verdad? Aquellos que están siempre ahí, algunos en labores, ya están ahí en el trabajo. Les saludamos.
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20 minutos nos separan y estaremos llegando a las 9 de la mañana. Hemos estado ahí complaciendo alabanzas que me han estado ahí solicitando. Saludos al hermano Walter, hermano Ronald nos está escuchando en el barrio Las Flores. Saludamos a todos los hermanos. También a los que se reportan desde la colonia Trinidad. Saludos a los hermanos, ahí siempre están en la fiel sintonía del 98.1. También saludamos hasta Matarrita, bueno, colonia Matarrita, ahí siempre en sintonía. Dice también, varón, estamos escuchando acá en el barrio San Carlos, La Unión. Saludos a los hermanos de la Iglesia de Dios. Familia pastoral. A todos nuestros hermanos que están ahí siempre en la fiel sintonía del 98.1. La Pita es el Carmen también, dice, le estamos escuchando. Dios bendiga a todos los oyentes de la radio. Saludos. Saludos a los que siguen reportando. Vamos a seguir complaciendo alabanzas que me han estado ahí solicitando, recordándole, ¿verdad? Todos los miércoles de 8 a 9 de la mañana, el programa de saludos y complacencias. Si usted desea formar parte, ser un patrocinador, todos los miércoles de 8 a 9 de la mañana a través de Radio Revelación, Radio Getsemaní, TV Getsemaní. Ya lo puede ser reportándose con nosotros, nos envía un mensaje de texto, audio. O nos puede llamar directamente a través de los números telefónicos. Saludos, dice la hermana Marisol, para todos los oyentes de la radio. Bueno, vamos a tratar la manera de complacer alabanzas que me han estado ahí solicitando. Gracias a los hermanos. También saludos a los que se reportan desde Frontera, La Matillo.

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1: Estamos llegando ya a la recta final ya del programa de saludos y complacencia. Gracias a los que se estuvieron ahí reportando a cabina al 2613-8065, al 7490-0851. Gracias a todos nuestros hermanos oyentes, a los que nos siguen a través de, están ahí siempre conectaditos, a través de la página de Radio Hexamaní, Radio Revelación, a través de la aplicación. Gracias, ¿verdad?, a todos nuestros hermanos oyentes. Están siempre pendientes del programa, que el Señor les bendiga de una forma muy especial. Dice por acá: la radio es de mucha bendición para mi vida, Hexemaní, Revelación, TV Hexemaní, salúdeme por favor, dice a todos los oyentes de la radio, nos dice la hermana Virginia. Nos está solicitando esta alabanza del grupo Alfa y Omega, el año 28.

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Vamos a abrir nuestras Biblias en 1 Corintios capítulo 15 y el versículo 51. El rapto o el arrebatamiento de la iglesia y su desarrollo escatológico. 1 Corintios capítulo 15, versículo 51 al 54. He aquí os digo un misterio, dijo Pablo. No todos dormiremos, pero todos seremos transformados. En un momento, en un abrir y cerrar de ojos, a la final trompeta, porque se tocará la trompeta, y los muertos serán resucitados incorruptibles, y nosotros seremos transformados. Porque es necesario que esto corruptible se vista de incorrupción, el cuerpo, y esto mortal se vista de inmortalidad. Y cuando esto corruptible se haya vestido de incorrupción, y esto mortal se haya vestido de inmortalidad, entonces se cumplirá la palabra que está escrita: sorbida es la muerte en victoria. Vamos a orar, por favor. Padre, en el nombre del Señor Jesucristo, te pedimos, Señor, que tú nos hables a través de tu palabra. Háblanos con tu poder y háblanos con tu autoridad. Nos humillamos delante de tu presencia y te agradecemos por una conferencia más de esta serie escatológica, Señor, de 19 conferencias. Te alabo y bendigo tu nombre por esta oportunidad en esta noche. En el nombre de Jesús. Amén. Puedes sentar, por favor. Antes de sermos arrebatados con Jesús para el cielo, primeramente seremos transformados en ángeles, o sea, recibiremos un cuerpo de gloria. No recibiremos un cuerpo nuevo. Quedaremos con el mismo cuerpo, pero transformado en un cuerpo celestial, ya no más físico, pero será un cuerpo espiritual, hecho como los seres celestiales, pues hay cuerpos terrestres y hay cuerpos celestiales. El versículo 40 de 1 Corintios 15 dice: y hay cuerpos celestiales y cuerpos terrenales, pero una es la gloria de los celestiales y la otra de los terrenales. Nosotros no recibiremos un cuerpo nuevo, será el mismo cuerpo, pero será incorruptible, será transformado. No hemos de recibir, o sea, un cuerpo nuevo, porque cuando Cristo resucitó de los muertos, resucitó con el mismo cuerpo, pero transformado, incorruptible. Porque si recibimos un cuerpo nuevo, entonces no habría resurrección del cuerpo viejo en la sepultura. O sea, nuestra redención. Abre tu Biblia en Romanos capítulo 8 y el versículo 23. Romanos capítulo 8 y el versículo 23, la última parte del versículo. Nosotros también gemimos dentro de nosotros mismos, esperando la adopción, o sea, la redención o la resurrección, la incorruptibilidad de nuestro cuerpo. La última parte del versículo. Si nuestro cuerpo viejo fuese cambiado por un cuerpo nuevo, entonces el viejo cuerpo no sería resucitado. Pero Pablo dijo claramente que este cuerpo mortal será transformado en inmortalidad y este cuerpo corruptible será revestido de incorruptibilidad. Si usted vuelve a los versículos que hemos leído en 1 Corintios capítulo 15, usted verá que él ha dicho: seremos transformados en un momento, en un abrir y cerrar de ojos. El cuerpo será transformado en un abrir y cerrar de ojos. Será transformado. Se vestirá de incorruptibilidad. Ya no más será mortal, pero será inmortal. Seremos transformados. Primero, el cuerpo transformado recibiremos este cuerpo que lo hemos de recibir. Él será igual al cuerpo de Jesús cuando Él resucitó de los muertos. 1 Juan capítulo 3 y el versículo 2. Él será el mismo cuerpo glorificado. 1 Juan capítulo 3 y el versículo 2. Amados, ahora somos hijos de Dios y aún no se ha manifestado lo que hemos de ser, pero sabemos que cuando Él se manifieste, la resurrección de los muertos, o sea, el arrebatamiento de la iglesia, seremos semejantes a Él, porque le veremos tal como Él es. Seremos semejantes a Él en un cuerpo glorificado. Segundo, será un cuerpo igual a los ángeles, un cuerpo angelical.
Mateo capítulo 22 y el versículo 30. Mateo capítulo 22 y el versículo 30. Porque en la resurrección ni se casarán ni se darán en casamiento, sino serán como los ángeles de Dios en el cielo. Los ángeles de Dios en el cielo. Ah, mira bien, ángeles de Dios. Hay una diferencia entre ángeles de Dios y los ángeles caídos, que se corrompieron su cuerpo. Son dos cosas distintas que hablan en Génesis 6, que esa palabra nefles, ángeles caídos. Es distinto, ángeles de Dios y los ángeles caídos. Seremos igual a los ángeles de Dios. Tercero, será un cuerpo resplandeciente. Iremos brillar. Mateo capítulo 13 y el versículo 43. Entonces los justos resplandecerán como el sol en el reino de su Padre. El que tiene oídos para oír, oiga, resplandecerá. Nuestro cuerpo será la divina presencia del Espíritu de Dios en nosotros. Tendremos el cuerpo de Cristo en nosotros, al ser los muertos resucitados en Cristo y los que serán arrebatados en las nubes para estar con Él. Cuarto lugar, será un cuerpo perfecto. Efesios capítulo 4 y el versículo 13. Será un cuerpo perfecto. Hasta que todos lleguemos a la unidad de la fe y del conocimiento del Hijo de Dios, a un varón perfecto, varón, hombre, a la medida de la estatura de la plenitud de Cristo. Ahora, algunos teólogos dicen que es claro la madurez, el conocimiento del Señor Jesucristo, de llegarmos hasta la madurez de Cristo. Pero algunos teólogos dicen, en quinto lugar, que seremos del sexo masculino. Porque la Biblia dice en Efesios 4:13, llegaremos a ser varón perfecto. No mujer perfecta, pero varón perfecto. Varón. No será un cuerpo femenino, dicen esos teólogos en sexto lugar. Pues en el cielo no hay ángelas, hay ángeles. No se turbe. Y Pablo dice en Efesios 4:13 que todos llegaremos a ser un varón perfecto. No mujer perfecta, varón perfecto, porque Él es perfecto. Pero si seremos varones perfectos a la imagen de Cristo, yo subtengo, entiendo en la Escritura, que es a la madurez de Cristo, no que los sexos serán cambiados, pero la madurez del conocimiento de Dios, la madurez de Cristo. Eso quiere decir que todos seremos transformados, dicen ellos, en varones perfectos, en ángeles, no ángelas, ángeles. Séptimo, Jesús era muy hermoso y nosotros seremos como Él es. Salmo 45 y el versículo 2. Salmo 45 y el versículo 2. Eres el más hermoso de los hijos de los hombres. La gracia se derramó en tus labios. Por tanto, Dios te ha bendecido para siempre. Este es Jesucristo. En el libro de Cantares de los Cantares, Él es el escogido entre 10,000. Él es el más bello. Y nosotros seremos como Él es. En octavo lugar, algunos teólogos dicen que tendremos más o menos 1,80 metros de altura, como unos 6 pies, porque es el varón perfecto, Efesios 4:13, 6 pies. Yo tengo 6 pies. Hay una esperanza para usted que es short. Usted va a ser perfecto en el reino de Dios. No se turbe vuestro corazón. Vamos a tener, dicen ellos, 1,80 metros a la medida del varón perfecto, porque Jesús era hermoso. Es la estatura que los teólogos dicen que es el varón perfecto. 6 pies. No. Tendremos mucho más sabiduría que el mayor genio que jamás tenga existido en la tierra. Porque está escrito en la Biblia que el menor de los ángeles será mayor de los hombres en el cielo. Mateo capítulo 11 y el versículo 11. Vamos a ver e interpretar bien esa escritura. Mateo capítulo 11 y el versículo 11. Mira bien. De cierto os digo, entre los que nacen de mujer no se ha levantado otro mayor que Juan el Bautista. Pero el más pequeño en el reino de los cielos es mayor que él.
El más pequeño en el reino de los cielos seremos nosotros. Porque nacido de mujer, él era mayor. Nacido de mujer, nosotros fuimos nacidos de mujer. Pero en la glorificación del cuerpo, que nuestro cuerpo será transformado en el arrebatamiento de la iglesia. Entonces quiere decir que el menor en el reino de Dios, abajo de Juan el Bautista, que es el mayor, tiene que ser un ángel. Será tú y yo, seremos mayor que él. Mayor que el profeta Juan el Bautista. En décimo lugar, actualmente el hombre es menor que los ángeles. Mira bien, Hebreos capítulo 2. Hebreos capítulo 2 y el versículo 6. Pero alguien testificó en cierto lugar diciendo: ¿qué es el hombre para que te acuerdes de él? ¿O el hijo del hombre para que le visites? Le hiciste un poco menor que los ángeles. Le coronaste de gloria y de honra. Y le pusiste sobre las obras de tus manos. Quiere decir que los ángeles son considerados un tanto mayor que nosotros los hombres. Pero cuando nosotros obtener el cuerpo glorificado, resucitado, revestido de la incorruptibilidad, nosotros seremos iguales a los ángeles del cielo. Nosotros seremos igual a ellos, igual. Mira bien lo que dice el versículo 7. Le hiciste un poco menor que los ángeles, el hombre, nosotros, pero le coronaste de gloria y de honra. La Biblia dice que los ángeles tienen celos de nosotros, celos, porque a ellos les gustaría anunciar y predicar la palabra, pero fue confiado a nosotros, no a los ángeles, a nosotros. Sorry. Décimo primer lugar, con este cuerpo transformado y renovado, nosotros no nos casaremos. Mateo 22 y el versículo 30. Mira bien lo que dice la Escritura. Durante el milenio es otra cosa y es para Israel, no para los gentiles, es para Israel. Mateo, en casamiento, se nos serán como los ángeles de Dios en el cielo. No va a haber matrimonio en el cielo. Hay muchas malas interpretaciones en la Escritura y relación al milenio. Décimo segundo lugar, este cuerpo no se cansará, porque será revestido de la incorruptibilidad. Isaías capítulo 40 y el versículo 31. Isaías capítulo 40 y el versículo 31.

31. Pero los que esperan en Jehová, ¿esperan qué? Su bien, su advenimiento, su resurrección. Tendrán nuevas fuerzas. ¿Por qué dice nuevas fuerzas? Al levantarse el cuerpo de la tierra, entonces el cuerpo viejo será transformado. Entonces seremos transformados en algo nuevo. Nuestro cuerpo se vestirá de una incorruptibilidad. Recibirán nuevas fuerzas. Se levantarán. Levantarán alas como águilas. El arrebatamiento de la iglesia. Correrán y no se cansarán. Caminarán y no se fatigarán. El arrebatamiento de la iglesia. Décimo tercer lugar, este cuerpo transformado no podrá dormir. Pero los que esperan en Jehová, ¿esperan qué? Su advenimiento, su resurrección. Tendrán nuevas fuerzas. ¿Por qué dicen nuevas fuerzas? Al levantarse el cuerpo de la tierra, entonces el cuerpo viejo será transformado. Entonces seremos transformados en algo nuevo. Nuestro cuerpo se vestirá de una incorruptibilidad. Recibirán nuevas fuerzas. Se levantarán. Levantarán alas como águilas. El arrebatamiento de la iglesia. Correrán y no se cansarán, caminarán y no se fatigarán. El arrebatamiento de la iglesia. Décimo tercer lugar, este cuerpo transformado no podrá dormir, porque será un cuerpo transformado. Y un espíritu no come, no bebe y no descansa, porque es un espíritu. Nosotros seremos un cuerpo transformado de incorruptibilidad. Isaías capítulo 5 y el versículo 27. Isaías capítulo 5 y el versículo 27. No habrá entre ellos cansado, ni quien tropiece. Ninguno se dormirá, ni le tomará sueño. A ninguno se les desatará el cinto de los lomos, ni se romperá la correa de sus sandalias. Nosotros no dormiremos, quiere decir que administraremos los planetas con Cristo y seremos como Él es, como Él es. Décimo cuarto lugar, este cuerpo transformado nunca más se quedará enfermo, nunca más. Isaías capítulo 33 y el versículo 24. No dirá al morador, estoy enfermo. Al pueblo que more en ella será perdonada la iniquidad. ¿En ella dónde? La nueva Jerusalén. Dirá al morador, no estoy enfermo. No habrá enfermedad en el cuerpo de incorruptibilidad, nunca más. Décimo quinto lugar, este cuerpo transformado no podrá morir, porque será eterno entonces. Apocalipsis capítulo 20 y el versículo 6. Apocalipsis capítulo 20 y el versículo 6. Bienaventurado y santo el que tiene parte en la primera resurrección. La segunda muerte no tiene potestad sobre estos, sino que serán sacerdotes de Dios y de Cristo y reinarán con él 1000 años. Mire bien. Mira bien, la muerte no tendrá potestad. La primera resurrección es ahora de la iglesia que subirá. Pero la segunda resurrección solamente será de los impíos. Y los otros muertos no tornaron a resucitar, dice la Biblia, después que se cumplieron los 1000 años. Resucitarán después del milenio los impíos para el juicio final del gran trono blanco. Por eso la Biblia dice, bienaventurado el que toma parte en la primera resurrección. ¿Quién son los santos? Los que murieron en Cristo. La segunda resurrección será después del milenio. Y los muertos no tornaron a vivir hasta que se cumplieron los 1000 años para el juicio del gran trono blanco. Solo para los impíos, no para la iglesia. Décimo sexto lugar, este cuerpo podrá comer, porque Cristo con su cuerpo resucitado lo hizo. Mira bien, ese es un milagro. Juan capítulo 21 y el versículo 4. Juan capítulo 21 y el versículo 4. Allá los dos discípulos nos quedamos ahí 7 días. 7 días. Ahí estaban los apóstoles después que Cristo resucitó de los muertos. Entonces Cristo vino y se presentó a ellos, y ahí estaba Pedro y estaba Juan y los discípulos. Y Jesús se sentó y dijo, ¿tenéis algo de comer? Entonces fue dicho palabra, es el Señor, y Pedro se echó en el agua. Juan capítulo 21 y el versículo 4. Entonces Pedro se echó en el agua, y Jesús se sentó con ellos y comió con ellos, en su cuerpo resucitado. Comió con ellos. Quiere decir que podremos comer, si no podremos comer en un estado espiritual, entonces nosotros no comeremos en las bodas del Cordero.
E nós vamos a comer em as bodas de cordeiro. Eu não sei que tipo de comida será. Creio que será Jewish food, não sei. Comida judia, eu não sei. Um assado, não sei. Lo certo é que vamos a comer. Se que prepare-se. Lucas capítulo 24, versículo 41 a 43. Los dos discípulos de Emaús. Jesús se sentó en la mesa y partió el pan y estaban con ellos. Y después que oró, desapareció. Quiere decir que él puede comer. Apocalipsis 2, 7 y el versículo 17. Al que venciere, le daré de comer el fruto del árbol de la vida. Lucas 22, 30. Ese es el versículo llave. Lucas capítulo 22 y el versículo 30. Para que comáis y bebáis de mi mesa y mi reino, y os sentéis en tronos juzgando las 12 tribus de Israel. Para que comáis y bebáis en mi trono, en el cielo, en el cielo. 17º lugar, los sepulcros se abrirán cuando estos cuerpos transformados resuciten. Mateo 27:52, cuando Jesucristo murió, hubo un gran terremoto. Y entonces las sepulturas se abrieron y muchos santos entraron y subieron a la Nueva Jerusalén. Ezequiel 37:12, decida a mi pueblo. Profeticé, dijo Ezequiel, y vino los cuatro vientos de la tierra y decid, huesos secos. Entonces pusieron en pie. Esa es una profecía de doble sentido. Primero, se cumplió cuando Israel se tornó nación, 17 de junio de 1948, y se cumplirá en el arrebatamiento de la iglesia. Pueblo mío, profeticé, dice el Señor, y entró espíritu en ellos, y se levantaron y se pusieron en pie. Eso es la iglesia. 1 Tesalonicenses 4:16 y 1 Corintios 15, 51 54, del cual ya hemos leído. 18º lugar, este cuerpo podrá cruzar, o sea, atravesar de la materia, puertas, paredes, porque Jesús no tenía necesidad de abrir las puertas cuando entraba en una casa. Juan capítulo 20 y el versículo 19. Juan capítulo 20 y el versículo 19. Cuando llegó la noche de aquel mismo día, el primer día de la semana, estando las puertas cerradas en el lugar donde los discípulos estaban reunidos por medio de los judíos, vino Jesús y puesto en medio les dijo, paz a vosotros. Él no necesitó abrir las puertas, él se pasó el primero de las puertas. Su cuerpo glorificado. Así seremos nosotros. Así seremos nosotros. Nosotros viajaremos con Cristo durante 7 años, admirando la belleza en el espacio. Administraremos con Él, viajaremos por las dimensiones, por las constelaciones. Y nosotros viajaremos a la velocidad del pensamiento, a la velocidad de la luz. Mucho más de que la velocidad, 2 veces, 3 veces, 6 veces, 100 veces más la velocidad de la barrera del sonido del Concorde. Nosotros viajaremos, estamos en Marte, y dentro de unos segundos estamos en Júpiter. Después estaremos en Mercurio, después descenderemos a la Tierra. Administraremos con Cristo. La bienaventuranza de la iglesia es tan grande, es tan grande. El arrebatamiento de la iglesia será como un imán celestial. El arrebatamiento, un imán. ¿Sabes qué es un imán, verdad? Un imán. Cristo vendrá a la tierra como un poderoso y gigantesco imán y llevará a su pueblo hasta las nubes y de ahí a su gloria. Porque la Biblia dice que Él vendrá y se quedará en las nubes y nosotros nos reuniremos con Él en los aires. Será como un acoplamiento espacial. Cuando un imán pasa volando por la tierra y por un lugar donde está lleno de basura, solamente las cosas metálicas que vuelan, volarán a su encuentro. Si un imán pasa arriba de un terreno, donde, de una tierra donde está llena de basura, solamente los objetos que son metálicos suben para arriba. Así también será el arrebatamiento de la iglesia. Cristo, el divino imán, pasará por la tierra volando, del cual la tierra es una gigantesca basura moral. Solamente los salvos que tengan el metal del Espíritu Santo volarán hasta las nubes para encontrarse con Él. Será un imán y llevará. Pasará en medio de la basura de la tierra el gran imán, y solamente los que tienen los metales, el poder del Espíritu de Dios, subirán para arriba e irán para siempre con Él. Juan 14:2, la Biblia dice, y os vendré otra vez para os llevar conmigo. En el arrebatamiento nuestros vestidos se quedarán aquí. Cristo, cuando resucitó, dejó sus vestidos en el sepulcro, los lenzos y el sudario. Juan capítulo 20 y el versículo 4.
Corrían dos juntos, pero el otro discípulo corrió más prisa que Pedro y llegó primero al sepulcro. Y bajándose a mirar, vio los lienzos puestos allí, pero no entró. Luego llegó Simón Pedro tras de él y entró en el sepulcro y vio los lienzos puestos allí. Y el sudario que había estado sobre la cabeza de Jesús, no puesto con los lienzos, sino enrollado en un lugar aparte. Quiere decir que en el arrebatamiento de la iglesia, así como Cristo cuando se levantó de los muertos, sus vestidos se quedaron aquí. ¿Usted puede imaginar el pánico que será? A las 4 de la tarde, un viernes, en la 605 North. ¿Usted puede imaginar los carros? ¿Usted puede imaginar los policías no dar ninguna explicación, solo para hacer la corbata, el traje, el zapato? Será algo fenomenal. Será algo increíble el arrebatamiento de la iglesia. Aviones explotarán en el aire porque los pilotos del cristiano, y ¡fium!, subirán los dos y el avión marchará para la destrucción. Trenes irán descarrilarse. Será un infierno el día del arrebatamiento de la iglesia. La Biblia dice que los soldados habían quitado la túnica de Cristo. Si nuestros vestidos serán quitados también. Cuando el profeta Elías fue arrebatado al cielo, sus vestidos cayeron. La Biblia dice en 2 Reyes 2:13 que cayó el manto de Elías y el cielo corrió. Así también los que se quedaren aquí mirarán los vestidos de los que fueron arrebatados. Eliseo recorrió el manto de Elías en el suelo y gritó y dijo: Padre mío, padre y caballería de Israel. Así también los que se quedaran aquí gritarán: Este subió y yo me quedé. Será algo excepcional el día del arrebatamiento de la iglesia. Será un día grande para nosotros, pero será un día triste, de dolor y de angustia para aquellos que se quedaron aquí. Hay una serie de controversias en el asunto si todos los niños subirán en el arrebatamiento de la iglesia. Hay dos puntos de vista y yo se lo voy a hablar los dos. Dios tiene la última palabra. Es un asunto muy controversial. Hay dos líneas de pensamientos de muchos teólogos. Algunos afirman que todos los niños subirán, otros dicen que no. Algunos dicen que solamente niños chiquitos o hasta 8 o 9 años de edad. Otros dicen que algunos niños saben lo que ya es correcto y lo que no es correcto, aún siendo niños más de 9 o 10 años de edad. Porque la Biblia dice que aún se juzga el niño por sus acciones, si sus actos o hechos son puros o no. Son dos líneas de pensamiento. Algunos teólogos que muestran algunas pruebas que sí, que todo subirá. Mira bien. Pablo dijo que por la culpa de Adán todo se condenará, porque es el pecado original. Pero por la gracia del segundo Adán, Cristo, todos serán salvos. Esos teólogos dicen que todo niño de 3 o 4 años de edad, es la edad de la irresponsabilidad, son inocentes. Presta atención. Tal niño no es responsable por sus hechos, por lo tanto es salvo hasta los 3, 4, 5 o 9 años de edad. Pero otros teólogos dicen que después de la edad de la niñez, hasta los 8 o 9 años de edad. Gracias, Rubén. Este niño no se salvará. No se salvará sin que se convierta a Cristo. Mismo que tal hijo sea hijo del profeta Daniel, de Noé o de Job, de acuerdo a las escrituras en Ezequiel 14. Vamos a leerla. Ezequiel capítulo 14 y el versículo 12. Mira bien. 14:2. Vino a mí palabra de Jehová diciendo: Hijo de hombre, cuando la tierra pecare contra mí, rebelándose perfidamente, y extendiere yo mi mano sobre ella, y le quebrantare el sustento del pan, y enviare en ella hambre, y cortaré de ella los hombres y bestias, si estuviere en medio de ella estos tres varones, Noé, Daniel y Job, ellos por su justicia librarán únicamente sus propias vidas, dice Jehová de los ejércitos. Sus propias vidas, no de las sus hijos. Pero mira bien,
Y se hicieren pasar bestias feroces sobre la tierra y se asolaren, y quedaren desolada de modo que no haya quien pase a cara de las fieras, y estos tres varones estuvieran en medio de ella, vivo yo, dice Jehová el Señor, que ni aun sus hijos ni sus hijas se escaparán. Ellos solos serán librados de la tierra por su propia justicia. Estos teólogos dicen que el niño debe recibir a Cristo como su Señor y Salvador. Que hay una edad, y nadie lo tiene la autoridad para decir cuál es la edad cuando el niño debe bautizarse o no, porque hay niños de 9 años de edad que son criminales. Hay niños de 8 años de edad que son asesinos. Y hay niños de 5 años de edad que venden crack and cocaine y ellos saben lo que están haciendo. Mismo que tal hijo sea hijo del profeta Daniel, de Noé o de Job, de acuerdo a las escrituras en Ezequiel 14. Vamos a leer. Ezequiel capítulo 14 y el versículo 2. Mira bien. 14:2. Vino a mí palabra de Jehová diciendo: Hijo de hombre, cuando la tierra pecare contra mí, rebelándose perfidamente, y extendiere yo mi mano sobre ella, y le quebrantare el sustento del pan, y enviare en ella hambre, y cortaré de ella los hombres y bestias, si estuviere en medio de ella estos tres varones, Noé, Daniel y Job, ellos por su justicia librarán únicamente sus propias vidas, dice Jehová de los ejércitos. Sus propias vidas, no de las sus hijos. Pero mira bien. Y se hicieren pasar bestias feroces sobre la tierra y se asolaren, y quedaren desoladas de modo que no haya quien pase a cara de las fieras, y estos tres varones estuvieran en medio de ella, vivo yo, dice Jehová el Señor, que ni aun sus hijos ni sus hijas se escaparán. Ellos solos serán librados de la tierra por su propia justicia. Estos teólogos dicen que el niño debe recibir a Cristo como su Señor y Salvador. Que hay una edad, y nadie lo tiene la autoridad para decir cuál es la edad cuando el niño debe bautizarse o no, porque hay niños de 9 años de edad que son criminales. Hay niños de 8 años de edad que son asesinos. Y hay niños de 5 años de edad que venden crack and cocaine y ellos saben lo que están haciendo. Tal niño sea salvo hasta los 8 o 9 años, nadie puede estipular una cierta edad. Si tal niño ya es consciente de sus hechos y reconoce el bien y el mal, tal niño necesita hacer una decisión por Cristo, dicen ellos, esos teólogos, porque allá no entrará nada de sucio, solamente el niño lavado por la sangre de Jesús. Hay teólogos que muestran algunas pruebas que no todos los niños subirán. Primero, muchos creyentes basados, dicen ellos en Marcos 10:13, dejad los niños venir hasta mí, porque de ellos el reino de Dios, creen que todos los niños subirán para el cielo, sean hijos de salvos o no. Pero si examinamos a fondo, dicen ellos, esa escritura, dicen esos teólogos, veremos que solamente los niños que están en Cristo se salvarán, porque Él dijo, dejad los niños venir a mí, o dejar los niños ser míos. El hecho de decir que deje a los niños ir a Jesús, dicen ellos, quiere decir, según esos teólogos, que el niño por naturaleza no está con Cristo y es necesario llevarlos a Jesús y dejar que ellos mismos, por sus propias voluntades, reciban a Cristo como Señor y Salvador. Yo he visto niños en campañas evangelísticas llorar y pasar adelante a recibir a Jesús. Nosotros a veces lo ignoramos, pero ellos saben de una cierta edad en adelante lo que es bien y lo que es mal. Ellos saben. Si los padres no traen los hijos a Cristo, los mismos se quedarán lejos del Señor. Billy Graham, cuando cada niño de él llegaba a los 8 o 9 años de edad, 10 años, él se cerraba en el cuarto y predicaba el Evangelio para ellos. Y así a ellos recibir al Señor como su Señor y Salvador. La Biblia dice en este versículo que tomando Jesús un niño en sus brazos dijo que el que no recibiera el reino de Dios como un niño no entrará en él. Marcos 10:15. El hecho de decir que quien no fuese como un niño no entrará en el cielo no quiere decir que todos los niños entrarán. Por el hecho de ser niños se salvarán. Y sí quiere decir que
si una persona no recibir la doctrina de Cristo con la sencillez de un niño, por lo tanto, un niño recibir la doctrina de Cristo no entrará en el reino de los cielos. Esa expresión también incluye la idea de que los niños deben recibir a Cristo para ser salvos. Por ese versículo dice, ¿quién no recibir el reino de Dios como un niño? Entonces un niño es necesario llevarlo a Jesús. Si un niño se salvase por el hecho de ser niño, esto sería decir que no existe el pecado original. Sería negar la consecuencia del pecado de Adán, dicen ellos, que se extiende por todas las generaciones. Y la Biblia dice que en Adán todos murieron y que la muerte se extendió a todos los hombres por cuanto todos pecaron. Quiere decir, el pecado original a una cierta edad termina entonces su dispensación. Lo podemos hacer, decir así de gracia, y que el niño sabe el bien y el mal. Ya tiene que decidir por sus hechos, dicen ellos. La Biblia dice que los hijos de los impíos están lejos de la salvación. Job capítulo 5 versículo 4. Que los hijos de los impíos están lejos de la salvación. Y el Salmo 58, 3 dice que los hijos de los impíos andan errados desde cuando han nacido desde el vientre. La Biblia dice que somos hechos en iniquidad y que en pecados nosotros hemos sido engendrados. Salmo 51, 5. En pecado me concebió mi madre, dijo David. Es el pecado original. La Biblia dice que somos por naturaleza hijos de la ira y no de la salvación. En Efesios 2, 3. Hijos de desobediencia por naturaleza e hijos de perdición y de ira. La Biblia dice en 1 Corintios 7, 14 que los padres que no son santos, los hijos nacen inmundos. Y Apocalipsis 21, 27 dice que allá no entrará ninguna cosa inmunda. Pero no quiere decir que un hijo de un impío que muere en un accidente no es salvo. Eso es distinto. Eso es distinto. Pero está diciendo, cuando llega el niño una cierta edad, él es responsable, según ellos, de recibir a Jesús. La Biblia dice que las personas son malas desde su juventud, Génesis 8, 21. Esos teólogos dicen, mira bien, que Ezequiel 18, 4, que dice, el alma que pecare hasta morirá, entonces porque todos mueren, los niños entonces, ¿por qué mueren los niños si los niños no pecan? El alma que pecare morirá, si los niños entonces no pecan, no morirían, porque nace con el pecado original, ¿no es así? Si los niños no pecasen, no morirían, dicen ellos, porque solamente el que peca muere. Si Adán no hubiera pecado, todavía estaría vivo. Cristo no podría morir porque nunca había pecado. Y porque este Cristo podría decir, nadie puede quitarme la vida, pero yo la doy de mí mismo. No la podían quitar porque no nació en pecado. Él era puro y santo. Él no había nacido del pecado original. Él fue engendrado por el poder del Espíritu de Dios. Engendrado. La Biblia dice en Éxodo 25 que Dios visitaría la maldad de los padres en los hijos. La Biblia dice que en el diluvio no se salvó ningún niño, 1 Pedro 3:20, solamente personas maduras. Ahora mire bien, la Biblia dice que en la destrucción de Sodoma y Gomorra no se salvó ningún niño, de impíos o no, todos murieron. Génesis 18, 29 y 30. La Biblia dice en Oseas 4, 6 que Dios se olvidará de los hijos de los padres que se olvidaron de obedecer la palabra de Dios. La Biblia dice en Números 16, 27 y 33 que Coré, Datán y Abirón, con sus haciendas, mujeres, familia y hijos, descendieron vivos al infierno. Y el versículo 27 dice: hijos chiquitos. Vamos a leer para que usted vea. Números capítulo 16. Números capítulo 16. Y el versículo 27. Y se apartaron de las tiendas de Coré, de Datán y de Abirón en derredor. Y Datán y Abirón salieron y se pusieron a las puertas de sus tiendas con sus mujeres, sus hijos y sus pequeñuelos o chiquititos. Y dijo Moisés: en esto conoceréis que Jehová me ha enviado para que hiciese todas esas cosas y que yo no las hice de mi propia voluntad. Si como mueren todos los hombres, murieren estos, o si ellos al ser visitados siguen la suerte de todos los hombres, Jehová no me envió. Mas si Jehová hiciere algo nuevo y la tierra abriere su boca y los tragare con todas sus cosas, descenderán vivos al infierno. Entonces conoceréis que esos hombres irritaron a Jehová.
Y aconteció que cuando cesó él de hablar esas palabras, se abrió la tierra que estaba debajo de ellos. Abrió la tierra su boca y los tragó a ellos, sus casas, todos sus hombres de Coré y a todos sus bienes. Y ellos con todo lo que tenían descendieron vivos al Seol, y le cubrió la tierra y perecieron del medio de la congregación con sus hijos, mujeres y pequeños. La Biblia dice en Ezequiel 14, 12 y 18 que Dios se enviase un castigo a la tierra. Ninguno de esos tres hombres se salvarían, sus hijos, ni Noé, ni Job, ni Daniel. La Biblia dice en Apocalipsis 20, 12 que Juan vio los muertos, grandes y pequeños, delante del trono de Dios. Ese grandes y pequeños no es ricos y pobres. ¿Sabes por qué no? Porque la Biblia dice en Apocalipsis 13, 16 que habían niños delante del juicio del gran trono blanco, niños que serían sentenciados al lago de fuego. Apocalipsis capítulo 13 y el versículo 16. Esto es profundo y es controversial. Y hasta que todos, pequeños y grandes, pequeños, niños, chiquititos, ricos y pobres, entonces pequeños y grandes, no más ricos y pobres, porque era esa decisión entonces, ricos y pobres, libres y esclavos, se les pusiese una marca en la mano derecha o en el frente. Mira bien, niños. Niños podrán ir al infierno, según esos teólogos, si no reciben al Señor Jesucristo como su Señor y Salvador. Grandes y pequeños no quiere decir ricos y pobres, y sí adultos y niños. Apocalipsis 13, 16, Juan hace una separación entre grandes y pequeños, ricos y pobres, dando así la prueba que grandes y pequeños no quiere decir ricos y pobres, y sí adultos y niños. Yo preguntaría entonces, ¿a qué edad un niño es responsable por sus hechos? Usted va en la frontera en Tijuana, usted verá niños de 8, 9, 10 años de edad, ellos ganan su propia vida, ellos trabajan.

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0: como una cosa. No es un autómata allá en el espacio u otro lugar. No es un Dios complaciente. Él es majestuoso, grande y asombroso. Es Dios de este universo y nos eligió para comunicarse con nosotros.
1: 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Quizás nos dejamos llevar fácilmente por la idea de que hemos de pasar por algún tipo de sobrecarga en nuestra experiencia emocional para conocer de verdad la grandeza de Dios, cuando en realidad deberíamos percatarnos de la presencia poderosa del Señor hasta en las tareas comunes de la vida. Escuchemos el mensaje La Grandeza de Dios.
0: Cuando pensamos en Dios, ¿qué nos viene a la mente? Una persona con un cuerpo, con fuerza, con algún tipo de poder, o quizás alguna especie de energía etérea, o es probable que simplemente nos quedemos en blanco. La gente tiene todo tipo de ideas sobre cómo es Dios, pero es posible que la mayoría de la gente tenga la idea acerca de Dios que más le conviene. Alguien que pasa por alto el pecado y que quiere hacer lo mejor por ellos, por lo menos la mayor parte del tiempo, o alguien que en general está cerca y que se parece más a un abuelo o tal vez a un cordón de emergencia del que podemos tirar cuando lo necesitamos. Pero ¿cómo es en realidad? Y si tuviéramos que describir no solo lo que hace Dios, sino cómo es, ¿qué diríamos? ¿Cómo lo describiríamos? Ahora, no me diga lo que hace, sino ¿cómo lo describiría? ¿Quién y qué es Dios? Bueno, con certeza, hay una cosa que a lo largo de las Sagradas Escrituras es muy clara. Si queremos tener una visión adecuada y precisa de Dios, tendremos que abrir este libro y descubrir lo que dice acerca de él, porque esta es su revelación. Este es el descubrimiento del carácter de Dios, de su ser, de sus atributos. Sus atributos son las características, aquello que describe quién es Dios en su ser, lo que es capaz de hacer y lo que hace. Quisiera que vayamos al Salmo 93, solo para ver uno o dos versículos. Dice así, en el primer versículo: Jehová reina, se vistió de magnificencia, Jehová se vistió de poder. Y luego, si avanzamos hasta Segunda Pedro, capítulo primero, vemos lo que quizás sea una referencia a cuando Pedro, Jacobo y Juan se encontraron con el Señor Jesucristo en el monte de la Transfiguración, cuando el Señor Jesucristo se transformó frente a ellos y estaba con Moisés y Elías. Dice así en el versículo 16 de este capítulo primero de Segunda de Pedro: Porque no os hemos dado a conocer el poder y la venida de nuestro Señor Jesucristo siguiendo fábulas artificiosas, sino como habiendo visto con nuestros propios ojos su majestad. Fuimos testigos de su grandeza al hablar con Moisés y Elías. Ahora vayamos al capítulo primero de Hebreos por un momento y observemos cómo el escritor comienza todo este libro, el cual trata acerca de Jesucristo y de su muerte expiatoria en el Calvario. Escuchemos cómo comienza al hablar de la revelación. Dice así en los versículos 1 al 3. Dios, habiendo hablado muchas veces y de muchas maneras en otro tiempo a los padres por los profetas, en estos postreros días nos ha hablado por el Hijo, a quien constituyó heredero de todo y por quien asimismo hizo el universo, el cual, siendo el resplandor de su gloria y la imagen misma de su sustancia, y quien sustenta todas las cosas con la palabra de su poder, habiendo efectuado la purificación de nuestros pecados por medio de sí mismo, se sentó, o sea, Jesucristo, a la diestra de la majestad en las alturas. Jesucristo reconoció la majestad del Padre. Y a través de toda la Biblia, cuando reconocemos quién es Dios, con toda seguridad decimos que es majestuoso. En efecto, Dios es un gran Dios y por eso cantamos de su majestad. Así que, cuando alguien nos pregunta quién es Dios, Me pregunto cómo responderíamos a eso. Y lo que encontraremos a menudo es que las personas que no son cristianas o que no son creyentes nos dirán cómo piensan que es Dios. Y lo más normal es que nos digan que Él tiene el control de algunas cosas y que en realidad no es tan duro con el pecado. Y por cierto, no creen que llevará a cabo un juicio importante o que alguien se irá al infierno. Y así toda su idea de Dios, si la consideramos por un momento y también las palabras que usan y su concepto sobre él, no es tanto acerca de lo que es o no es, sino que se parece más a lo que hará, lo que hace y lo que no hace. Y por lo general lo que descubriremos, si escuchamos con atención, es que no están hablando de Dios como lo describe la Biblia, sino de un Dios que han imaginado, un Dios que en realidad se adapta mejor a la forma en que quieren vivir, un Dios que es en verdad permisivo y que hace algunas concesiones aquí y allá. No nos dirán nada acerca de la santidad de Dios ni de su justicia. No nos hablarán de su juicio, pero sí de una especie de Dios como un abuelo que sabemos que es aceptable para todos. Sin embargo, amable oyente, eso es un engaño total. Por eso lo que quisiera que viéramos en este mensaje titulado La grandeza de Dios es lo que Dios dice que es. Y lo que me gustaría hacer es tomar algunos de sus atributos. Y quisiera que usted esté seguro de que es capaz de definir ante alguien quién es Dios diciéndole, hasta donde yo sé, así es el Dios a quien sirvo. Bueno, quisiera que vayamos, por favor, a Isaías capítulo 40. Y lo que me gustaría hacer es tomar solo una parte de este capítulo para que tengamos una idea de su grandeza. Isaías dice que este Dios a quien servimos es majestuoso. En primer lugar, Dios es mayor que su propia creación. Veamos lo que dicen los versículos 12 y 13 del capítulo 40. ¿Quién midió las aguas con el hueco de su mano y los cielos con su palmo? ¿Con tres dedos juntó el polvo de la tierra y pesó los montes con balanza y con pesas los collados? ¿Quién enseñó al Espíritu de Jehová o le aconsejó enseñándole? Dios es mayor que la creación, es mayor que todo lo que ha creado. El versículo 15 dice así, he aquí que las naciones le son como la gota de agua que cae del cubo y como menudo polvo en las balanzas le son estimadas. ¿Qué tan pesada es una mota de polvo? En las balanzas ni siquiera mueve la balanza. Dios no está impresionado por nuestros mundos, nuestras naciones. Dice que son como la gota de agua de un cubo en comparación con su fuerza, su poder y su grandeza. Veamos ahora los versículos 18 al 20. Todos los ídolos que adora la gente, dice, ¿a qué pues haréis semejante a Dios? ¿O qué imagen le compondréis? El artífice prepara la imagen de talla, el platero le extiende el oro y le funde cadenas de plata. El pobre escoge para ofrecerle madera que no se apolille. Se busca a un maestro sabio que le haga una imagen de talla que no se mueva. Un ídolo que no tiene vida. Un ídolo que no puede hablar, oír, oler, ni ver, que no puede responder oraciones, ni puede dotarnos de poder, ni puede ir con nosotros. Un ídolo que no vale nada. Dice, Dios supera y está por encima de todos nuestros ídolos. Luego dice que Dios está mucho más allá de este mundo. Versículo 22. Él está sentado sobre el círculo de la tierra, cuyos moradores son como langostas. Él extiende los cielos como una cortina, los despliega como una tienda para morar. Versículo 23. Él es mayor que los más grandes de todos los hombres. Él convierte en nada a los poderosos y a los que gobiernan la tierra hace como cosa vana. Dios es mayor que todos los cielos, todas las galaxias, todas las constelaciones, todo lo que ha creado en los cielos. Veamos ahora, por favor, el versículo 26. Dice así: levantad en alto vuestros ojos y mirad quién creó estas cosas. Él saca y cuenta su ejército, a todas llama por sus nombres, ninguna faltará. Tal es la grandeza de su fuerza y el poder de su dominio, ni una sola. Ahora veamos lo que dice a partir del versículo 28. No has sabido, no has oído que el Dios eterno es Jehová, el cual creó los confines de la tierra. No desfallece, ni se fatiga con cansancio, y su entendimiento no hay quien lo alcance. Él da esfuerzo al cansado y multiplica las fuerzas al que no tiene ningunas. Los muchachos se fatigan y se cansan, los jóvenes flaquean y caen. Pero los que esperan a Jehová tendrán nuevas fuerzas, levantarán alas como las águilas, correrán y no se cansarán, caminarán y no se fatigarán. Él es el gran Dios al que servimos. Y la Biblia dice que uno de sus atributos es ser una persona. Dios tiene todos los atributos y todas las facultades de una persona. ¿Qué se requiere para ser una persona? Inteligencia, para ser capaz de pensar y razonar. Emociones, para poder sentir, y voluntad que sea capaz de tomar decisiones. Y la Biblia dice en el versículo 26 del capítulo primero de Génesis que Dios nos creó a su propia imagen. Bueno, Dios con certeza tiene las facultades de una persona. Tiene inteligencia para pensar, eligió crear este mundo de cierto modo, con toda seguridad tiene emociones, porque las Escrituras dicen que cuando creó al mundo lo miró y dijo, es bueno. Estaba complacido y se sentía bien con respecto a lo que había hecho. Así que no hay duda de que tiene emociones porque la Biblia habla, por ejemplo, de la ira de Dios, del amor de Dios y de que Dios se regocija. Y en verdad tiene voluntad. Tomó una decisión. Quiso crear la tierra. Quiere bendecirnos. Quiso que Adán y Eva llenaran la tierra y se señorearan de ella. De modo que Dios no es algo, sino que es alguien. Es el maravilloso, glorioso, majestuoso y grandioso alguien que nos ama a cada uno de nosotros y que ha elegido lo mejor para nosotros porque nos reconoce como sus hijos. Así que cuando alguien le diga, bueno, háblame de tu Dios, dígale, es una persona. Porque mire, la verdad es que la mayoría de las personas que tienen un Dios no adoran a su Dios. Los malvados, las personas que viven en pecado y en desobediencia a Dios, le hablarán de Dios y le dirán, yo oro a Dios. Entonces pregúnteles, ¿a quién describe a tu Dios? No tardará más que unos momentos. Y reitero y digo esto una y otra vez a propósito. Cuando les pida que describan a su Dios, encontrará que tendrán dificultades para hacerlo. Bueno, permítame decirle que... No me diga lo que hace, dígame cómo es. Vea cuántos de ellos le dicen, es una persona majestuosa y asombrosa que creó el mundo, que me creó a mí y que me dio una personalidad para que pudiera relacionarme con él a nivel personal. No le dirán eso sobre su Dios porque hasta que no tengan una relación personal con él, tendrán una imagen muy, muy pobre y distorsionada de quién es Dios. Ahora, Dios no solo es una persona, sino que la Biblia dice que es espíritu. Ahora vayamos al capítulo 4 de Juan, porque aquí Cristo nos dice cómo es el Padre. Escuche lo que dice en los versículos 22 al 24 del capítulo 4 de Juan. Vosotros adoráis lo que no sabéis. Nosotros adoramos lo que sabemos porque la salvación viene de los judíos. Mas la hora viene, y ahora es, cuando los verdaderos adoradores adorarán al Padre en espíritu y en verdad, porque también el Padre tales adoradores busca que le adoren. Dios es espíritu, y los que le adoran, en espíritu y en verdad es necesario que adoren. Debido a que es espíritu, Dios no tiene limitaciones. No podemos ponerle límites a Dios porque no está confinado a un cuerpo, no está confinado a un lugar. Vayamos al Salmo 139 por un momento y veamos este maravilloso pasaje de las Sagradas Escrituras. Ahora bien, si está viviendo en pecado, no será para usted un pasaje muy bueno, pero es un gran pasaje si no lo está. Veamos esto. El salmista dice así a partir del versículo 7 del Salmo 139. ¿A dónde me iré de tu espíritu? No dijo, ¿a dónde me iré de tu cuerpo? Dijo, ¿a dónde me iré de tu espíritu? ¿Y a dónde huiré de tu presencia? Si subiera a los cielos, allí estás tú. Y si en el Seol hiciere mi estrado, he aquí, allí tú estás. Si tomare las alas del alba y habitar en el extremo del mar, aún allí me guiará tu mano y me asirá tu diestra. Si dijere, ciertamente las tinieblas me encubrirán, aún la noche resplandecerá alrededor de mí. Aún las tinieblas no encubren de ti, y la noche resplandece como el día, lo mismo te son las tinieblas que la luz. No sé usted, pero yo me alegro y agradezco que Dios sea una persona con la que puedo hablar y que sea espíritu, es decir, que no puedo escapar de su presencia, aunque a veces quise alejarme de él, gracias que no pude. Gracias a Dios que no podemos. Lo último que conviene es poder alejarnos de él. No podemos. No importa lo que hagamos, a dónde vayamos, cuánto lo encubramos. Aquí dice que las tinieblas y la luz del sol son lo mismo para él. Dios ve a través de todo eso. No hay escapatoria de Dios, quien es una persona maravillosa, grande, poderosa y asombrosa, y que también es espíritu, es infinito. Ahora bien, ¿qué les dijo Jesucristo a sus discípulos? Les dijo así: Id y haced discípulos a todas las naciones, bautizándolos en el nombre del Padre y del Hijo y del Espíritu Santo, enseñándoles que guarden todas las cosas que os he mandado, y he aquí yo estoy con vosotros todos los días hasta el fin del mundo. ¿Cómo podría estar con el apóstol Pablo y Pedro y Santiago y Juan, y con otros pastores y conmigo y con usted? Y con todos los demás, ¿cómo puede estar con nosotros? Porque Él es persona y es espíritu y nada puede limitarlo. Así de grande es Dios, a quien servimos, ilimitado e ilimitable, de manera absoluta. No podemos poner límites a Dios. Cuando pienso lo grande que es y que me salvó cuando era un niño de 12 años y que no me dejó desperdiciar, destruir y arruinar mi vida, y que ha respondido a miles de oraciones y ha sido bueno y bondadoso y misericordioso y amoroso y perdonador una y otra vez, y que da a conocer su presencia, habla a mi corazón y deja que hable con él, y me asegura que me ha escuchado y que me ama sin condiciones. ¿Cómo podría elegir alguna vez no adorarlo, alabarlo, amarlo y obedecerlo al máximo de la capacidad que me ha dado? ¿Cómo podría yo hacerlo de otro modo? ¿Cómo podría usted hacerlo de otro modo? Mire, eso es solo un pequeño atisbo de quién es Dios. Y quisiera preguntarle, amable oyente, si nunca ha confiado en Jesucristo como su Salvador. ¿Qué tiene? No tiene nada. Él dijo, el que viene al Padre debe venir a través de mí. Yo soy el camino y la verdad y la vida. Nadie viene al Padre sino por mí. Si está dispuesto a pedirle al Señor Jesucristo que perdone su pecado, Él hará borrón y cuenta nueva. Le limpiará con la sangre del Cordero, la sangre del Señor Jesucristo, quien murió en el Calvario, y le cambiará. Él no cambiará, pero le garantizo que cambiará su destino eterno en una fracción de segundo, más rápido de lo que pueda parpadear. Esta es la oferta de Dios, y si usted es sabio, aceptará su oferta. Oremos. Padre, somos tan indignos de hablar de ti, indignos de abrir este libro, indignos, Dios, para pensar en decirle a alguien más lo grande que eres. Padre, te pido que el Espíritu Santo hable a cada uno de nosotros para que examinemos nuestro corazón y veamos lo que hay en nuestro ser que sea impropio para nosotros como tus hijos. ¿Qué hay en nuestra vida que parezca un Dios? ¿Qué hay en nosotros que impida que te adoremos, te honremos, te amemos, te alabemos y te obedezcamos? Enséñanos a ver en nuestro interior, mientras te miramos y reconocemos que eres todo y que nosotros no somos nada, pero que nos has convertido en alguien porque eres bueno. Porque lo pedimos en el nombre de Cristo y por medio de Él. Amén.
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0: 10 de la mañana, pasado 54 minutos, han pasado ya de la 10 de la mañana, solamente 6 minutos nos separan, estaremos llegando a las 11 de la mañana. Saludos a usted que nos sigue escuchando ahí siempre en la fiel sintonía. Radio Hexemaní, Radio Revelación, saludos a todos nuestros hermanos oyentes que siempre están en nuestra fiel sintonía. Tengo por acá una nota, dice la siguiente manera: por este medio estamos comunicando a familiares, hermanos y amigos que hoy será el sepelio, que en vida fue la hermana Cecilia Martínez, a las 3 de la tarde en el cementerio del Cerro Partido. Nota: habrá, ¿verdad?, un culto a la 1:30 de la tarde en la Iglesia de Dios del Desvío de los Mangos. Por su asistencia, queda agradecida a la familia doliente, familia Martínez. Una vez más reiteramos este comunicado. Por este medio estamos comunicando a familiares, hermanos y amigos que hoy será el sepelio, que en vida fue la hermana Cecilia Martínez, a las 3 de la tarde en el cementerio El Cerro Partido. En nota: habrá un culto a la 1:30 de la tarde en la Iglesia de Dios del Desvío de los Mangos. Por su asistencia agradecida a la familia doliente, familia Martínez. Con el permiso de la familia doliente, nosotros vamos a seguir con nuestra programación. Saludos a todos nuestros hermanos que están ahí siempre en sintonía de radio, ¿verdad? Radio Hexemaní, Radio Revelación, aquellos que nos siguen a través de la internet.
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así reaccionarán. Por eso le dijo, ojo, que tan lejos y que tan cerca estamos nosotros de Dios, porque nos sacuden, nos estremecen cuando oímos lo que oímos, las declaraciones, los diagnósticos. Hermano, dice que Saúl tuvo, se turbó, tuvo gran miedo. David oyó las mismas palabras, el reto, el desafío que hacía el gigante. ¿Y sabe qué dijo? Ey, pues, ¿y qué van a dar? Dice, yo tengo valor. ¿Qué le harán al hombre que venza a este diablo? Y usted, acortando la historia, usted sabe que David le dejó ir una gran pedrada, le puso un solo trancazo en la frente, con la misma espada de él, corrió, dice, y le cortó la cabeza, hermano. Amén. Dios que me ayude, hermano, porque no sabemos cuántos años nos queda de vida y qué noticias llegarán a nuestros oídos y qué desafíos encontraremos en el camino. Y si esos desafíos nos doblegan, amén, nos quebrantan el espíritu, si esos desafíos nos angustian y nos ponen a temblar de rodillas llenos de miedo, Dios

que nos ayude, hermano, porque o bien hacemos las de Giesi, o bien hacemos las de Saúl, o bien hacemos las de Eliseo, o bien respondemos como David. Y porque no dudamos ni negamos, hermano, hay diagnósticos que son de muerte, hermano. Y ser un gigante frente al cual usted se encuentra. Pero como dijo aquel cantante, no le digas a tu problema cuán grande es tu problema, sino cuán grande es tu Dios. Amén, hermano. A mí me daba cólera cuando yo fui a ver a mi cuñada Elsa y con mi esposa, una de las cuñadas bonitas, hermano. No te pongas mal, amor. No para que me vaya a decir, yo era quedado con ella. No, broma, hermano. Pero que le quiere decir que no oraban Dorita, Ana. Ahí estaba Luis, pero Luis está caído, y mi esposo. Y yo sé, hermano, pude vivir cerquita de esta. Él se estaba platicando, bromeando, riéndose bien. Y cuando de repente, hermano, a él le cayó un cáncer de hígado, le pegaba aquel dolor, aquella platicando bien tranquila. Venga, oremos, hermano. Venite, amor. Me ponía a orar yo, hermano. Yo me sentía con, no sé. Yo me daba cólera y yo decía, este diablo, este demonio de dolor. Y al ver que yo me ponía, pues como quiera, ya se acercaba la una, se acercaba la otra, se acercaba el yerno, la hija, y se ponían a orar también. Y Elsa se quedaba dormida. Se murió. Porque ya era el tiempo de Dios. No sé, una aflicción, hermano, tiene siempre propósito. A veces yo no puedo saber el origen de una aflicción, ni usted tampoco. Amén, hermano. Sí, a veces puede ser para provecho. Dios lo puede permitir para el crecimiento espiritual. Otras pueden ser temporadas para refinar el carácter. Otras pueden ser para enseñar obediencia y aumentar la dependencia de Él. Una aflicción no quiere decir que es el fin. Un diagnóstico, una enfermedad no quiere decir que es el fin, hermano. Amén. Ahora, si estoy frente a un moribundo, un familiar, cuñado, que está en el proceso, en vez de afligirlo más, mostrándome afligido yo, no puede ser así, hermano. Yo estoy allí y voy a estar ahí para darle ánimo, para darle esperanza, hasta que Dios, hasta que se llegue el minuto final. Y yo no sé, pero nosotros no tuvimos tiempo y nos teníamos que regresar, porque David y Hugo tenían que entrar a sus trabajos. Y yo decía, qué lástima, decía yo. Esto es estando yo aquí, no se ora por él. Y era en el hospital, esa vez ya la tenían en la casa, se la habían llevado para donde la hija. Hermano, yo sé que mi cuñada está en el cielo, pero si allá se puede recordar todavía lo de aquí, ella puede saber que en un ratito yo oraba hasta 4 o 5 veces en el día por ella.
O sea que al rato que íbamos a estar con ella en el hospital, si nos íbamos como estas horas, si entrábamos como estas horas y nos íbamos en la noche, bien habíamos hecho como 5 oraciones. Cada vez que le venía aquella reacción, yo me le paraba y yo le decía a los demás, algunos estaban en el pasillo allá afuera, entraban y se daban cuenta, pero yo no estaba de brazos cruzados. Y yo simplemente el cuñado, nada más. ¿Qué va a hacer usted? ¿Cómo se le va a pagar usted a la aflicción, hermano? Por eso le estoy diciendo, cómo enfrentar las aflicciones, enfréntesele con agallas, hermano. Aunque usted sea así, a la par de ese gigante, usted enfréntesele como que si usted es más grande que él, ¿verdad? Sí, hombre, porque si usted le da por vencido, imagínese, aquel lo que se burlaba, se reía, venía con palitos a mí, venía con piedritas, yo no, chuchita, le decía, ay Dios, decía, que me mandaron, que me ponen, no, me manden mi nombre, decía Goliat, y mire quién le pegó un solo golpe. Amén, hermano. A veces antes que él nos vea así a nosotros, somos nosotros los que nos vemos así chiquitines delante de él, ¿verdad? ¿Usted se recuerda cómo dijeron los 10? Nosotros nos vemos como langosta y ellos como gigantes. Nosotros somos chiquitos. Pero José y Caleb miraban otras cosas y decían, sí, son altos, grandes y todos, pero con nosotros está Jehová, decían. Y es que esa fue la clave, hermano. La misma problemática vieron, la misma situación vieron todos, pero la reacción fue diferente. Ellos dijeron, subamos, hermano, dejen de cosas, los vamos a comer como a pan. ¿Y qué le hace un pan a usted, hermano? Ni lo arruina, ni lo muerde, ni le pica. Usted puede tardar media hora en comerse un pan, va. Y así dijeron ellos que así se los iban a comer. Eso hablaba de que estaban cerca de Dios. Eso hablaba de que tenían comunión con Dios. Eso hablaba de que la fe de Dios estaba alta. La confianza en Dios estaba uy. Ay, ay, ay, como dice el hermano. Amén, hermano. Estemos de pie. Yo no sé cómo está su confianza en el Señor, pero usted la puede levantar, hermano. Si se acerca a Dios, usted no puede aumentar su confianza. Si se le ha acabado, si se le ha ido, si su fe, hermano, ha escaseado, si ha bajado, usted la puede levantar. Solo hay que estar cerquita del Señor. Oro, Señor, con fe. Pido con fe, Señor. Esta palabra a mí me da ánimo y esperanza, Padre. Sé que hay aflicciones entre tu pueblo, Dios. Pero todavía no está escrito todo. Todavía tú estás en tu trono de gloria. Todavía tú eres el Dios que le dio a la iglesia. A unos dice dones de sanidades, a otros dones de milagros. Yo creo, Dios, que para ti no hay imposible. Gracias, Maestro.

0: ya no me acuerdo de la vida que salía, más antes era el día de las madres. No te quedé sin darle un detalle a tu mamá, ni a Biel ni a Alicia. Pero con esto de las celebraciones y los festejos, y como los hipotes han crecido en la iglesia, ya tienen ese hábito, ya tienen algo enterrado en la mente, hermano, de que sí, que mamá es especial y que mamá debe recibir algo, no en pago, sino en estímulo, sino como una muestra, un gesto de cariño. Y Dios bendiga a aquellos hijos que, sin oír los mensajes ni las enseñanzas, pero que han hecho un esfuerzo, han hecho un ahorrito y han dado un detallito a mamá. Si se les hubiese pasado por alto y lo tienen en poco y lo miran así, ¿qué tanto? Yo quiero decirles, procuren no ser simples, procuren no ser así distraídos, porque la mamá, ella no espera un gran regalo. Ella no quiere que usted traiga allí, digamos, oro o plata envuelto en un cofre. No, una flor que usted le vaya a traer a cortar allá y se la da y se le entrega con un abrazo, eso llena, mamá. O sea, procura ser un hijo que bendice a mamá con las palabras, que bendice a mamá con un regalito, que bendice a mamá con un abrazo. Amén. ¿Qué pasa, digo yo, con un hijo que bendice a su madre? ¿Qué pasa con un hijo que le da importancia, o con una hija, hermanos, me equivoqué, hermano? ¿Qué pasa en la vida de la mamá que es bendecida por un hijo o por una hija? Yo me hacía esa pregunta. ¿Qué siente la mamá que es reconocida por un hijo, por una hija, en el día de las madres? ¿Creen ustedes que siente esta mamá alegría? Yo digo que hay alegría, hermano, por el regalo que le da su hija, tu hijo. Yo digo que esta mamá tiene agradecimiento, porque Dios, el mejor regalo es usted como hijo e hija, porque Dios le permitió a usted como ese gran regalo. Yo creo que no hay mamá que no clame, que no pida, que no interceda por sus hijos. Amén, hermano. Entonces, esa mamá que empezó a orar desde que venía a nacer esta criatura, esa mamá que lo limpió, ¿verdad?, cuando nosotros éramos chiquitos y todos anegados, solo en la etapa del primer año, creo que es de lavar pañales, pero cuando ya este chiquito va creciendo, se va haciendo mayor, aleluya, así va siendo mayor el gozo y la alegría de la mamá, porque ve a su hijito, su hijita, cada día más bonito, más bonita. Gloria a Dios. Entonces, esta mamá que había clamado porque cuando estuvo enfermo, enferma, el Señor pues la sanaba, lo sanaba milagrosamente, y tuvo luchas, batallas que peleó, yendo al médico, comprándole medicina, etc. Cuando la mamá es bendecida ahora por ese hijo y esa hija, se siente contenta, se siente agradecida, se siente colmada, hermano, porque no le falta nada, porque no perece de nada, porque tiene la provisión necesaria. Bienaventurados esos hijos, hermanos, que no dejan a su mamá que carezca de nada.
1: Sí, amén.
0: No es necesario estar en Estados Unidos, hermano. Y no es necesario tener paquetes. Quiero decirle que la Biblia dice: honra a tu padre y a tu madre para que te vaya bien. Todos los días de tu vida en la tierra que Jehová tu Dios te da. Te he dicho cosas bonitas, ¿verdad? Que siente la mamá cuando es reconocida, cuando es bendecida por un hijo o una hija. Pero ¿qué pasa con la mamá, hermano? ¿Qué siente la mamá que no es bendecida por sus hijos? Hermanos, siente tristeza en su corazón. Siente que por ella no hay preocupación. Siente que ella como si no tiene un valor. ¿Cómo? Usted tiene un gran valor. Claro que sí. No se ponga triste si un hijo, si una hija no le reconoce, no la bendice. Bote esa tristeza. Pero es por demás, dice usted. ¿Cómo puede ser? Y hay madres que dicen: ¿qué hice yo? Dice, de mal. Para que mi hijo no sienta nada de amor por mí, ni lástima. No le da calor ni frío. ¿Qué siente una mamá que no es bendecida por sus hijos? Porque dice: hay generación que maldice a su padre y a su madre no bendice.
2: Aleluya.
0: ¿Será posible que dejemos nosotros que en la iglesia crezca una generación que no pueda bendecir ni ayudar ni apoyar a mamá? No podemos, hermanos, dejar de enseñar o de decirle a los hijos que es justo bendecir a esos padres, a esas madres en especial. Gloria a Dios. Porque como dice a veces mi esposa, yo fui que lo cargué 9 meses, me dice. Sí, qué culpa, ya fue mujer, ¿verdad? Pero lo que me quiere dar a entender, los perros que andan con esa wimba, no timba, la incomodidad para dormir, levantarse, caminar. Hermanos, lo menos que puede esperar mamá es que estos hijos se porten bien con ella, sientan amor para ella, amén. Y no que vivan con un dolor o como quien tiene una herida que no se sana, porque va y viene el día de las madres y ellas no sienten, no reciben nada de sus hijos, hermano. Qué hijos más duros, que ni dándole con una almágana quizás de 14 libras no sueltan, no flojan el puño. Pero hoy no vinieron, hermano. Pero ahí van a oír por la radio, por el chat. ¿Cómo puede haber generación en este tiempo que no bendiga a su madre? Pero si lo hubiera, que Dios los cambie, ¿verdad? Que Dios haga un milagro. ¿Qué siente el hijo que le da a su madre? Siente alegría, hermano. siente que está haciendo lo correcto, que está cumpliendo, hermano, con lo que dice la Biblia. Siente que está cumpliendo con una responsabilidad y con un privilegio, como es darle a la mamá. Siente que está obediente a la palabra de Dios. Este no es el día de las madres, pero como cayó domingo, hermano, yo quiero, como ya no la tengo, quizás ahora me estoy reivindicando. Es decir que, y usted, hermano Elías, cuando la tuvo, de verdad, le daba regalito.
1: Ya no tiene mamá.
0: Ya está en el cielo.
1: Bien.
0: Ya está en el cielo. Sí, es que la mamá de ella es una hermana y que la recogió chiquita. Pero esa no es la verdadera mamá que la trajo a este mundo. Ajá, pero ella la reconoce y la bendice y la honra. Y le dice mamá, y en el día de los cumpleaños le publica, y en el día de la madre también, aunque sea con palabras, pero la bendice. Ajá. Entonces, yo sentía alegría, hermano. Salir a comer con mi hermana, con los hijos, con mi cuñado. Y quien me ganó y me llevó la delantera, y se lo voy a mandar este mensaje, es a mi hermana. Mi hermana nunca faltaba con su gran bolsa, iba la cartera, iba el traje, etc. Pero uno, lo que yo le quiero decir, ¿qué siente usted cuando bendice a su mamá? Usted se pierde esa experiencia porque usted siente una emoción bien bonita. Desde que está preparando, desde que anda buscando, desde que anda comprando, desde que está pagando, que sabe que esto es para mamá, dice usted. Usted siente alegría, usted se pierde ese gozo. Los hijos y la generación que no bendice a su madre, se pierden esa bendición. Se pierden, no saben lo que se siente, aleluya. Después, madre, que está, que la bendiga, felicidades. Qué tremendo es el calor de madre, ¿verdad? El abrazo de una madre, hermanos, no tiene precio, no se paga con un regalo, con nada. Gloria a Dios. ¿Qué siente el hijo que no le da a la madre? Mire, se siente acusado por su conciencia, porque no está haciendo nada por su mamá. Porque de vez en cuando, donde quiera, más alguien le va a decir, acordate de tu mamá, hombre. Usted ve los videos que hacen ahora los TikTokers. Mándale algo. Por ella viniste a este mundo. Amén. Se sienten mal y sienten pena, hermano, por esa dureza que manejan en su corazón. Sienten que, bueno, no sé si les abundará o no les abundará el dinero, ¿verdad? Pero se sienten señalados por su descuido de no cumplir con ese hermoso privilegio, hermano. Mas los que lo hacen se sienten contentos. Cuando yo estaba por estas iglesias cerca, iba los lunes o los viernes a Santa Rosa, sin ser día de la madre, pues aunque sea 10 pesos. Ah, dijo mi hermano, ¿cómo tú? ¿Cómo se fue? Ah, mamá, agárralo. 15, 20, 30, como yo podía. Pero yo sentí una alegría. Vaya, pues hijo mío, que Dios te bendiga. Eso es tan bonito, hermano. Le contaba a mano Carlos Cruz que una vez compramos con Lucito una refrigeradora media para mi mamá. Y que hasta en ese tiempo todavía yo no era muy pasivo, convertido. Mi genio ha sido así, hermano, mi carácter, pero que la refrigeradora como que pegaba, costaba abrir. Y ya la teníamos, ya la habíamos llevado, nos pusimos de acuerdo a que ahí se la dejaron un día de las madres. Bueno, mira, hijo, me dice mi mamá cuando lo voy a ver, esa es mi mala que me compraron, no sirve. ¿Por qué, mamá? Aunque cada vez que la cierro y la abro, viera cómo se pega. Y me voy enojado para una comercial marcada la rosa. Como si no era cristiano, ni mucho menos pastor, hermano. Y desde que vi al vendedor, aquí no vengan a comprar a esta gente, le digo, yo venden cosas que dicen que son nuevas y ni sirven. Vos me vendiste una refrigeradora, le digo, anda a traerla, le digo, porque penas tenemos. Tenemos que regalarle a mi mamá y duras animadas para abrirle. Mire, señor, controles, no sé qué. Se pedía, me decía mi hermana dándome atrás. Cálmate, papá, controlate, hijo. No, digo yo. Que vengan cosas buenas. Aquí lo vengan a comprar, señores. Miren esto. No sirven esto que venden estas cosas. Bien, mancho. Ahora me arrepiento. Ya lo viste, hermano. Y entonces dice una mujer, mire, le vamos a mandar alguna de mantenimiento, ya va a estar buena su refrigeradora, hermano. Y cabal, se fue detrás de mí uno de mantenimiento, ya llegó, ya se le enseñé y dijo, mire, dice, este es un secreto, te lo voy a dar. Cuando pase algo, usted ve a otro refrigerador en esta condición, busque alcohol, un algodón, lo moja y usted se lo pasa por toda la orilla del empaque, a la puerta, aquí, y eso es todo. Ya va a ver. Se lo pasó, hermano, el algodón con el alcohol mojado y la bien suavecita abría y cerraba la refrigeradora. Y eso fue por medio, hermano. Y ya yo, después, como volví el tiempo atrás, ¿verdad? Ya no. Pero qué bonito la alegría. Yo le estoy hablando que siente una, hermano. Yo le regalé un equipo de sonido a mi mamá. Bueno, vendí una casa, mitinita, mamá. Digo, aquí está. Esto es suyo. Eso no tiene precio. Es una emoción. Es algo que le inflama el pecho a uno. Aleluya. Yo decía ahora, ¿por qué yo lo decía yo? Porque el día de la madre y no me falta, me entra esta nostalgia. No, yo no tengo por qué llorar. Yo no de remordimiento porque yo no fui malo con ella. Decía. Yo sí, yo fui bueno. Aleluya. ¿Cuántos fueron buenos con su mamá? Y los ratos que fuimos mal, malos, también hubo tiempo para pedir perdón.

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2: Orad sin cesar, dad gracias en todo, porque esta es la voluntad de Dios para con vosotros en Cristo Jesús.

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11 de la mañana, pasado 50 minutos, ya pasaron 50 minutos de las 11 de la mañana. Solamente, bueno, 10 minutos nos separan y estaremos llegando a las 12 del mediodía. Bueno, recordándole que a partir de las 12 del mediodía, tu programa radial, el programa Cristo Viene, el pastor hermano Mario Díaz, pendiente siempre de ese poderoso mensaje. La palabra de nuestro Dios a través de Radio Getsemaní, Radio Revelación, TV Getsemaní, en el programa Cristo Viene. Saludos también a aquellos hermanos que nos siguen a través de la página de la radio, Radio Getsemaní, Radio Revelación, a través de la aplicación usted nos está escuchando. Les saludamos, esperamos que, bueno, el Señor esté bendiciendo su vida a través de la programación. Son nuestros mejores deseos de serle de bendición, llevarle siempre la palabra, las buenas nuevas de salvación a través de la radio. Saludos a los que se han estado ahí reportando, saludamos al hermano Walter. Hermano William nos está escuchando, dice, siempre en la fiel sintonía. A todos los fieles oyentes en el barrio Las Flores, a los que se reportan también desde Las Pitas, El Carmen, Frontera, La Matillo, Santa Clara, Santa Clarita, el de Bío San Carlos, nos están escuchando. Bueno, gracias, ¿verdad?, por su reporte.

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1: Pero si nosotros viviéramos en la antigüedad, hubieran muertos por todos lados, porque se ha perdido el temor de Dios en nuestras vidas. Cuando alguien ha pecado, no ignore, porque Dios lo sabe. Corramos al altar a decirle: Dios mío, pequé. Soy culpable. Me siento mal. Pero pastor, usted sabe que me gusta tocar. ¿Qué me interesa que te guste tocar? Para mí lo mejor es que tú estés en plena relación con Dios, que es lo más importante. Pero hay gente que por mantener su posición, su puesto, tienen una gran maleta atrás, una cola enorme que les pisen. Usted vino a escuchar la palabra de Dios hoy. Hermano, usted vino a escuchar la palabra de Dios hoy. Pues yo no le voy a decir lo que no es, yo le voy a decir lo que es. Y le voy a decir que si anda mal, arréglese en el nombre de Jesucristo. Si anda mal, párese como un hombrecito y dígale a Dios: le he fallado, Dios, y me voy a restaurar y me voy a reconciliar, y que no me den privilegio. Es más, yo voy a hablar con el pastor: quíteme los privilegios. Porque a Dios le agrada la sinceridad. Hay gente que escondidas anda haciendo las cosas y pasa aquí a desfilar hasta con las manitos así, como que es un ángel. No te acusa la conciencia cuando tú haces eso. No te sientes mal cuando haces eso. La vez pasada, hermano, me estaba pasando cuando estábamos en el otro templo, un hermanito que antes de venir a los cultos de los caballeros echaba su trago. Y cuando pasaba a desfilar aquí, una vez me acerco a él y le siente el zumito de alcohol. Y le digo: hermano, ¿verdad que usted toma licor? Sí, pastor, pero solo una. Hoy solo me tomé una. Yo se me irritó la sangre así. Y está aquí desfilando, le digo yo. Y está aquí. Sí, pero es que, mire, pastor, una no es nada. Nosotros, todo lo que sembremos, eso vamos a cosechar. Eso exactamente vamos a cosechar. Entonces, lo primero que Jesucristo espera es que no hayan manchas.

manchas en nosotros ahora que estamos en Él. Una iglesia que se guarde para Él. Estamos compartiendo, hermano, Jesús viene por una iglesia gloriosa y sin manchas ni arrugas. Número dos, una iglesia sin arrugas. ¿Qué es eso, hermano Mario? ¿Qué significa eso? Pues yo me di la tarea de indagarle bíblicamente todo eso. Efesios capítulo 5 verso 27, a fin de presentársela a sí mismo una iglesia gloriosa que no tuviese mancha ni arruga. La segunda palabra, arruga. La palabra arruga en Efesios 5 27 no debe de entenderse de forma literal o de una manera estética. Pablo emplea un lenguaje simbolismo, un lenguaje simbólico, para referirse a imperfecciones morales y espirituales. O sea, la arruga es aquello que desfigura el carácter de la iglesia ante los ojos de Jesucristo. La arruga es aquello que deforma tu carácter como cristiano. Deforma tu carácter como hijo de Dios. Las arrugas hablan de defectos no corregidos, hábitos espirituales deformados que no armonizan con la imagen de Cristo que debe de estar en nosotros. Cuando hay arrugas es cuando está todo aquello deformado de lo que debe de ser. Algo que ha desfigurado su propio testimonio, su propio carácter cristiano, su propio accionar como hijo de Dios. Porque aquí hay gente que viene aquí el sábado y el domingo y hasta se toman selfies con una Biblia grande y gloria a Dios. Pero allá el día de lunes para allá, los vemos allá en los moles con unas licras enseñando su cuerpo. Allá viene el pastor, dice, me va a ver que ande con esta licra. Allá estás desfigurando tu testimonio. Allá estás reflejando un carácter distinto al que reflejas aquí. Porque aquí hay gente, hermano, aleluya, gloria a Dios, santo, que habla en lenguas y con un pie, y que usted lo ve, que encendido usted es, hermano. Pero cuando llega a casa empieza a insultar a la esposa. Deformaste tu carácter. Esas hermanitas ya con sus años y unos jeans pegaditos que andan ahí, ¿y a quién quiere conquistar usted? Y usted las ve, hermano, que caminan como que fueran los pingüinos. Pues no pueden ni caminar de ceñido. La Biblia me dice a mí que toda hija de Dios se vista con pudor y modestia, sabiendo que ella es templo y morada del Espíritu de Dios. Ustedes, cuando los veo allá en el mall allá, esos hermanos con unos chores enseñando unas patitas tullidas, así ve. Ah, pero cuando la mancha es aquello que deforma tu reflejo como cristiano, o la arruga es aquello que deforma tu carácter, tu estilo de vida ahora como cristiano. Porque aquí hay gente que viene aquí a la iglesia
Pero esa gente que viene aquí a la iglesia, desde que van en los carros, van peleando. En el carro, ni siquiera llegar a la casa. En el carro. Ahí está mi esposa, mire. Nunca hemos peleado desde que soy cristiano. Ustedes no me creen, pero nunca hemos peleado desde 34 años que soy cristiano. Nunca he peleado con ella. ¿Sabe por qué? Porque yo ya entendí que la Biblia dice: ámala como a ti mismo. El que ama a su mujer, a sí mismo se ama. Trátala como vaso frágil para que tus oraciones no tengan estorbo. Hermano, a ver, y le hace la mano, que te valga que ahora soy cristiano. No quisiera ser cristiano. Entonces el Señor no va a venir por una iglesia arrugada. No va a venir. Entonces Pablo emplea un lenguaje simbólico para referirse a las imperfecciones morales y espirituales. La arruga, como decíamos, es aquello que desfigura el carácter de la iglesia ante los ojos de Jesucristo. Una iglesia con arruga es aquella que, aunque pueda tener apariencia de piedad, pero en lo privado viven una vida donde no dan frutos como cristianos. Allá. Y saben ustedes, hermano, el mejor lugar donde nosotros podemos demostrar que somos cristianos es allá afuera. Pero perdemos la oportunidad de demostrar que somos cristianos allá afuera. Perdemos la oportunidad. No, aquí ya sabemos que usted es cristiana. Allá hay un terreno allá afuera que usted va a demostrar que es cristiana. Allá en su trabajo, allá en el mall, en el supermercado, en la laundry, en cualquier lugar, ahí allá hay. Recuerde que nosotros somos cartas abiertas, cartas que todos nos pueden ver. Yo les decía a ustedes la vez pasada, hermano, que yo fui allá al consulado del Salvador hace unos años, y ahí se hacen unos molotes, unos revolú, como dicen los hermanos de Puerto Rico, que estaban peleando. Es que yo llegué primero y que miren ustedes comiendo allá y no nos atienden, y estoy desde la mañana aquí. ¿Qué les pasa si venimos a pagarles? Y yo allá un ladito esperando, viendo mi número ahí. Había que agarrar un número. Y de repente veo, hermano, que aquel que estaba el orquestador del pleito se acerca y me dice: ¿verdad que usted es cristiano, hermano? Le digo: sí, hermano, por la gracia de Dios. Sí, yo lo noté que usted era cristiano. Yo también soy, aleluya. Y deme la mano. Y me agarraba así, mire, aleluya, yo también soy, casi hablando en lengua. Y yo en mi mente, qué bárbaro este, si lo acabo de ver, que él es el promotor de ese buchinche que hay ahí. Así gente, hermano, es más, usted conoce a esa gente que yo hablo, que en el trabajo se pone a hablar esas palabrotas grandes con sus jefes. Y cuando usted le quiere decir al amigo: mira, Prudencio, me acompañas a la iglesia, y le va a decir: ¿y vos sos cristiano? Oh, sí, voy ahí donde es el hermano que se llama el hermano Mario, ahí voy. Una cosa que usted me conoce en todos estos años, hermano, que yo jamás le he escondido la verdad de Dios. Jamás le he ocultado la verdad de Dios, se la he hablado, aunque eso me implique pues que no me aprecie como debía ser. Aunque yo digo que usted debería de apreciarme porque le digo la verdad. La verdad, hermano, si alguien me dice la verdad, es que me ama y quiere que yo vaya al cielo, porque yo quiero que usted vaya al cielo. Yo quiero que usted vaya al cielo, hermano. Aleluya.
Entonces, Jesús viene por una iglesia gloriosa y sin manchas ni arrugas. Estamos en el punto número 2. Mire, Cristo no viene por una iglesia mediocre, ni por una iglesia débil, ni por una iglesia mundana. Viene por una iglesia santificada, porque Él nos ha dado la santificación a través de su Espíritu. O sea, si no te mantienes santificado, no es cuestión de Dios, porque Él nos santificó al darnos el Espíritu de Dios. Es decir, Él cuenta con nosotros que estamos viviendo en una vida santificada. O por lo menos espera. Dice la palabra de Dios, Efesios 4:13. Efesios 4:13 nos recuerda que la iglesia debe de llegar a la medida de la estatura de la plenitud de Jesucristo. Oiga el reto que tenemos: llegar a la medida de la plenitud del Hijo de Dios. Cuando Pablo decía, hermano, sé imitadores de mí, así como yo de Cristo, Pablo lo decía con toda la verdad. Porque si usted revisa la vida de Pablo, no le va a encontrar manchas, ni arrugas, ni nada. Un hombre recto delante de Dios. Por eso, cuando él termina ya su carrera en la tierra, dice estas palabras: he peleado la buena batalla, he guardado la fe. Por lo tanto, me espera la corona que el juez justo me dará en aquel día. Y no solamente a mí, sino a aquellos que aman su venida. Pero usted podrá decir: he guardado la fe, he peleado la carrera legítimamente. Si hay gente que saliendo de la iglesia se va a ver pornografía. Hay jóvenes que cuando sus padres están durmiendo y ellos se quedan con su iPhone ahí, véalos, entre de repente. Y yo le voy a decir algo: si tu hijo es menor de edad y vive en tu casa, métete al cuarto de ese hijo. Hermano Mario, pero es invadir. No es invadir, porque es tu hijo y tú lo mantienes. Y tú le has comprado ese celular. Ahí pasan esos muchachos. Y el día sábado de los jóvenes a desfilar. Por eso vemos que cuando la iglesia está orando, ellos están ahí. Mire, de aquí se ve. Cuando todos están orando, los jóvenes están así, mire. Excuse me, hermano. ¿Cómo podemos ser una iglesia gloriosa con esa manera? ¿Cómo podemos ser una iglesia activa de esa manera? ¿Cómo? Ustedes tienen una lucha. Tenemos una lucha, hermano. Nosotros tenemos una lucha con esos muchachos. Bueno, ya usted ni lo gobierna, porque todos peludos andan. Ya usted no lo gobierna. Enséñeles la Biblia. Llévelos a Corintios, donde dice que al hombre le es vergonzoso dejarse crecer el cabello. Llévelos ahí y dígale: mira, hijo, dice la Biblia que te es vergonzoso dejarte crecer el cabello. Pero si ni nosotros lo hacemos, ni nosotros conocemos la Biblia, entonces, con que vaya a la iglesia está bien, dice. ¿Cómo? ¿Será posible que te conformes solo porque venga a la iglesia? ¿Solo por venir? Y no anheles ni te desesperes para que le entre al cielo. Porque yo diría que la mayor preocupación de nosotros es que nuestros hijos se vayan en el rapto. La mayor preocupación de nosotros es que nuestros hijos también vayan junto con nosotros a heredar la promesa, que la patria celestial que Dios ha ido a prepararnos.
Pues yo no me voy a ir celebrando, vaya, pero yo me pude venir, pero aquellos se quedaron. No. Tenemos una labor ahí de enseñarles y decirle, hijo, la vida cristiana se vive de esta y de esta manera. Mire, el libro de Efesios, capítulo número 4, verso 24. La iglesia sin arruga se despoja del viejo hombre para vestirse en una nueva criatura, según Dios, en justicia, en santidad y verdad. Nueva criatura. Número 3, y esto está tan hermoso que a lo mejor no logre terminarlo. Una iglesia gloriosa. Yo me detuve aquí, yo pasé hoy como unas 3 horas ahí estudiando solo esto, que glorioso. ¿Qué significa esto de una iglesia gloriosa? Cada palabra que Pablo expresa aquí, cada una de ellas, aunque están todas encerradas en una parte, en la mitad de un versículo, pero todas ellas tienen una gran enseñanza que nosotros deberíamos de aprovechar de esas enseñanzas que hay ahí. Voy y leo nuevamente el texto que leímos, Efesios 5:27, a fin de presentársela a sí mismo una iglesia gloriosa. Oiga, una iglesia gloriosa. Cuando Pablo describe a la iglesia gloriosa, está hablando de una iglesia que refleja la gloria de Cristo. Una iglesia gloriosa es una iglesia que refleja el poder y la presencia de Dios en esa iglesia. Refleja la gloria de Jesucristo, porque nosotros deberíamos estar llenos de Jesucristo. Llenos de Jesucristo. Una iglesia gloriosa no se acostumbra a la cultura, no negocia sus convicciones. Es una iglesia poderosa en Dios. Por eso, cuando usted le da una miradita al libro de los Hechos y le da una miradita a la iglesia primitiva, dice que cuando esta gente, hermano, oraba, la tierra temblaba. Y cuando nosotros tenemos martes aquí en oración, ni usted tiembla, mucho menos la tierra. Bueno, si es que usted no viene a orar. Hay uno de ustedes ahí que necesitan tanto orar, pero no están aquí orando. Por eso es que esa iglesia tenía la gloria de Jesucristo. Estaba, a ver si me entienden el término, estaban empapados de la presencia de Dios. Imagínese usted que cuando Pedro caminaba, no tocaba, caminaba, la gente, a los enfermos los ponían a la orilla donde Pedro caminaba, y la sombra de Pedro les daba, la sombra de Pedro les daba, y cuando la sombra de Pedro les daba, esos se levantaban sanos, porque Pedro reflejaba la gloria de Cristo. Hermano, nosotros de verdad, desde aquí se ve, nosotros estamos en los cultos, dime.

Porque donde están dos o tres congregados en su nombre, Él está. Aquí tengo que venir despierto y tengo que venir a darle adoración al que me ha perdonado. Y espérese, usted ahorita está cansado y con sueño, pero la esposa va a ser testiga de lo que voy a decir. Va con sueño, va cansado. Llegando a la casa se va a ir directo a ver televisión. Y la esposa le va a decir: ¿Y cómo es que la iglesia estaba durmiendo vos? ¿Cómo es que la iglesia estaba con sueño? Y allá pasa viendo televisión. ¿Usted cree que esto que yo le menciono no tiene nada de verdad? Sí, hermanito, viera que sí. Sí. Escuchen, hermano, tomen nota de esto que voy a hablar, porque de esto glorioso hay mucho que señalar. Una iglesia gloriosa no se acomoda a las culturas. No, hermano Mario, dije, yo tuve una reunión con alguien ahí de otra congregación. Mire, pastor, lo que pasa es que hay que entender las culturas, me dijo. Usted sabe que en tal lugar, me dice, las mujeres se visten igual que los hombres. Usted sabe que en tal lugar la cultura es diferente. Usted sabe. Pero le dije yo, solo contésteme una pregunta. ¿La palabra de Dios tiene cambios en cualquier nación o sigue teniendo la misma verdad en cualquier nación? No, pastor, la misma verdad. Ah, pues entonces dejemos la cultura. Porque aunque hay una cultura diferente, cuando aplicamos la Biblia, aplicamos la verdad de Dios, aunque la cultura mía sea distinto. No sé si me entendieron lo que dije. Es decir, no me puedes decir es que la cultura es así, porque la palabra de Dios trasciende a la cultura. La palabra de Dios tiene efecto en la India, en China, en Rusia y en los United States. Es igual. Marcos capítulo número 5 verso 15 dice: ni se enciende una luz y se pone debajo de un almud, sino sobre el candelero, y alumbra a todos los que están en casa. Una iglesia gloriosa no se esconde, sino que alumbra en medio de una generación torcida y perversa. La iglesia que esté encendida de Dios, donde quiera que anda alumbrando. No se esconde debajo de un almud. Hermano, así rapidito, ¿ustedes saben lo que es un almud? Nunca se han tomado tiempo de indagar qué es un almud. En la antigüedad, un almud era como un cajón que se usaba usualmente para medidas de maíz o de trigo. Es como en nuestros países que había un cuartillo, había un medio, había un cajoncito que le decía un medio. Entonces, en la antigüedad, un almud era como una caja de madera alta que se usaba para medidas de maíz o de trigo. Entonces, si usted ponía una lámpara o una candela abajo del almud, al fondo, pues todo el almud tapaba la luz, porque el almud era alto y era encerrado de madera, era como un cajón de madera. No se podía poner ahí en la luz, sino que se ponía en lo alto para que alumbrara a todos los que están en casa. Entonces usted, cuando vaya afuera, como es una iglesia gloriosa, usted no se esconde, usted anda dando testimonio y alumbrando, porque usted está lleno de la gloria de Dios. Es una iglesia gloriosa. Es una iglesia gloriosa. Aleluya.

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Hasta entonces, pues, que el Señor les bendiga rica y abundantemente.

0: Enamóranos tú, Jesús, mi fiel amigo. Enamóranos de ti, Señor.
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1: 1:02 p.m.
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sea de madera, sea de ladrillo. Tres cosas importantes. Primero, los materiales utilizados. Segundo, el conocimiento ejercitado en su construcción. Y tercero, su fundamento. Los materiales inferiores, presta atención, cuando se usan en la construcción de una casa, mismo usados con habilidad, alguien que sepa usarlos, no pueden soportar por mucho tiempo los elementos de la naturaleza. Si usted usa buen material, pero la persona que está construyendo la casa no tiene la capacidad para hacerlo, de nada vale, porque son buenos materiales, pero fue construida de una manera equivocada. De la misma manera, ni los materiales superiores y mejores, usados con negligencia, alguien que no puede hacer, no va a estar bien. Ni materiales inferiores, usado con capacidad de alguien que sepa hacer, pero el material no es bueno, tampoco sirve, porque van a venir las tempestades, los terremotos, y se van a caer. Nuestra vida espiritual es lo mismo. El material que usted hace para su edificación espiritual depende para soportar el peso del pecado y de la tentación. No hay mandamientos y doctrinas de hombres, pero en la palabra de Dios. Porque si no están en la palabra de Dios, no puede subsistir. No va a subsistir. No va a terminar su carrera. Una combinación de materiales buenos y perfectos y la sabiduría en la construcción es necesario para que el edificio permanezca. Si los materiales son buenos y las personas que están haciendo la compañía de construcción hace bien las cosas, pues está bien. Ahora imagine material malo y con la gente que no sabe hacer las cosas. Imagínese usted. Entonces es necesario tener los materiales buenos, un buen conocimiento de la palabra de Dios y base y fundamento. Y saber edificar nuestra casa espiritual dentro de un fundamento sólido que va a permanecer a medida que los años pasan, a la medida que vienen las luchas y las pruebas y las tribulaciones, usted va a permanecer. Necesitamos aplicar las mismas verdades en la construcción espiritual de nuestras vidas. Los materiales a ser empleados deben ser escogidos con cuidado y el trabajo de la estructura debe ser realizado con planeamiento y sabiduría. Su base debe ser el fundamento sobre el terreno sólido. La base de tu vida espiritual es Cristo. La base de tu vida espiritual es la palabra de Dios y del crecimiento tuyo. Si estás arraigado en la palabra de Dios, no tendrás ningún problema. Jesús desafía a cada uno de nosotros en el Sermón de la Montaña para construir para la eternidad, no

ocupar el tiempo. Nos persuade a rechazar materiales inferiores como el egoísmo, la lujuria o la hipocresía y el odio y falta de perdón y otras áreas que nos llevan al fracaso y la destrucción y a construir no sobre la arena, pero a construir sobre la roca. Los materiales que Él recomienda para la construcción de nuestras vidas permanecerá por largo tiempo hasta la eternidad. Son la humildad, la mansedumbre, la rectitud, la misericordia, la integridad, la pureza. Calidades de materiales que debemos poner sobre la roca. Una vida íntegra irá a soportar todos los problemas, todas las pruebas. No, nosotros debemos estar atentos a la instrucción del Maestro. Debemos estar atentos a la instrucción de lo que la palabra de Dios nos dice, no a reglas y mandamientos de hombres. Reglas y mandamientos de hombres no van a sobrevivir. Yo me acuerdo hace algún tiempo atrás que fui a ministrar en una iglesia que no permitía música. Entonces está muy bien, no permitía música. Fuimos y está bien, respetamos lo que ellos querían. No permitía música. Pero el pastor adentro del carro escuchaba música con su familia y sus hijos en CDs. Entonces yo dije: pastor, ¿cuál es la diferencia de no tener música en la iglesia y escuchar la música cristiana dentro de su carro? Sus hijos están oyendo. Al llegar a la iglesia ellos querrán poder el CD, y usted no permite que ellos pongan el CD en la iglesia, ellos van a pensar que es una hipocresía. No permite en la iglesia, pero lo escuchan en la casa, lo escuchan en el carro. Él dijo: es cierto, nunca había pensado eso. Y entonces una iglesia muy tradicional, con el duro trato del cuerpo. Sin embargo, la hermana que cantó durante toda semana en la campaña, después se descubrió que esta hermana estaba en la

te perdona tu pecado. No, mi hermano, si quieres servirle a Dios en espíritu y en verdad, confiesa tu pecado delante de la presencia de Dios. Y siempre habrá gente allí con una mente que piensan mal todo. No, yo no, yo solo a Dios le confieso. No, mi hermano, mire, no es que usted le va a andar diciendo a todo el mundo lo que usted hizo. Vaya delante de la presencia de Dios. Vaya delante de Dios. Confiese su pecado y la sangre de Jesucristo lo limpiará de todo pecado. Luego, vaya y hable con su pastor. Y dígale, pastor, necesito cumplir un tiempo de disciplina. ¿Cuál es el propósito de la disciplina? Es la restauración de tu vida. Eso es el orden bíblico. Para que seas restaurado, debes de cumplir una disciplina de acuerdo a la Biblia. Si no, nunca te restaurarás. El que te encuentre en el camino podrá señalarte, acusarte, como lo hace el enemigo después de que te hace pecar. El diablo, después de que hace pecar a una persona, lo primero que hace es acusarla. Acusarla. Bendito sea el nombre de Dios. Pero ¿qué hace la disciplina? La disciplina te restaura. Una vez hayas cumplido tu tiempo de disciplina en una iglesia, nadie, escúchame bien, nadie te puede señalar por tu pecado, porque tú has cumplido con el orden bíblico. Aleluya. Y quien lo haga va a tener serios problemas delante de la presencia de Dios. ¿Sabes por qué? Porque cuando Dios perdona el pecado, Dios tiene la facultad de olvidar el pecado que tú cometiste. Una facultad que no tenemos los seres humanos, pero Dios sí. Por eso es que cuando tú mires, hermanito, a un siervo de Dios, a una sierva de Dios, a un hermanito de la iglesia que cometió pecado, pero fue sincero delante de Dios, corrió a la cruz de Cristo, aleluya, le pidió perdón a Cristo, confesó su pecado y se apartó del mismo, y ha cumplido un tiempo disciplinario en la iglesia, ni se te ocurra hablar mal de él. Te lo repito, porque vas a tener serios problemas con Dios. Porque cuando tú le digas a Dios, ah, mira ese mentiroso, ese ladrón que está ahí, y Dios te va a preguntar, ¿cuál ladrón? Porque la sangre del Hijo de Dios lo ha limpiado, lo ha santificado, lo ha justificado por la fe en él. Bendito sea el nombre de Dios. Nunca te dejes ir por lo que dice la gente. Hay gente que cometen el gravísimo error de estar hablando mal de personas que cayeron en pecado y que ya fueron restauradas, que ya se arrepintieron de su pecado, que ya están en la iglesia sirviéndole a Dios en espíritu y en verdad. Y hay gente que siempre vive hablando del pecado que cometió. Ten muchísimo cuidado, porque uno, tú mismo puedes terminar cayendo en ese pecado. Dos, delante de Dios, tú estarías en serios problemas. Porque ya Dios se olvidó de ese pecado. Por eso, hermanos queridos, iglesia bendita de Jesucristo, saquemos la doble vida de nuestras iglesias. No vale la pena. Eso es un engaño de Satanás. Por eso te repito este texto, que es poder de Dios. El que encubre su pecado no prosperará. No vale la pena. No vale la pena caer en esa desgracia, caer en esa maldición de no poder prosperar, de estar orando y no salir adelante, de querer ser lleno de Dios y seguir vacío dentro de la iglesia, porque esta palabra se va a cumplir. Pero dice la Biblia, mas el que lo confiesa y se aparta alcanzará misericordia. ¡Qué bendito es Dios! Bendito sea Dios, hermano. Aquí está la oportunidad. Bendito sea el Señor de tu restauración. No tienes que seguir así. Es triste ver a tantos hermanos que han caído en los últimos tiempos, hermanos, porque mire, los tiempos que vivimos son tan terribles y tan peligrosos, porque los celulares han sido una puerta que se han abierto a las fornicaciones, a los adulterios, a la pornografía,
al chisme, a las contiendas. ¿Cuánta gente

sube cosas en las redes sociales hablando mal de otro hermano, porque no tiene el carácter moral, la capacidad de llamar al hermano y hablar de frente con él, sino que hacen un video denigrándolo, tirando indirectas. Jamás uses estos medios para tirarle indirectas a nadie. Jamás, jamás, hermanito. Si tú miras a un hermano que ha caído de la gracia de Dios, llora por él. Eso es bíblico. La Biblia dice en una de las cartas del apóstol Pablo: vosotros que sois espirituales, dice, restauradles con espíritu de mansedumbre. Eso es lo que la iglesia debe de estar haciendo en estos últimos días. Restauremos. Por eso estoy predicando esta palabra. No lo estoy haciendo para que te sientas mal. Lo estoy haciendo para hacerte reflexionar, para mostrarte con la Biblia que hay una salida, que hay una puerta. Jesucristo dijo: yo soy la puerta, y el que por mí entrare, este será salvo. Esa puerta sigue abierta. Pero te vengo a decir también que esa puerta un día se cerrará. Y desearás escuchar un mensaje como este. Desearás que alguien te predique. Desearás que alguien te exhorte, te amoneste. Pero ya será demasiado tarde. Y antes de que esa puerta se cierre, yo quiero predicar este mensaje al mundo entero. Quiero advertir la iglesia, porque es la verdad, hermanos. Hay muchísimas iglesias donde se está llevando una doble vida, y usted lo sabe. Hay incluso pastores, predicadores, líderes, diáconos, músicos que están llevando una doble vida. Mira, escúchame lo que te voy a decir. Vaya conmigo a Gálatas capítulo 6, versículo 7. Y esto es una seria advertencia de Dios para nosotros en este instante mientras comparto esta palabra. Escucha lo que dice esta palabra. Bendito sea el nombre de Dios. Gálatas capítulo 6, versículo 7. Dice este libro sagrado, la Biblia. Yo quiero hablarte con la Biblia. Con la palabra bendita de Dios, esa palabra que restaura, esa palabra que santifica, esa palabra que limpia. Deja que hoy te hable. Escúchame, escúchame. Abre tu corazón, porque yo estoy orando para que Dios me dé amor para predicar esta palabra, que me dé gracia, que me dé unción. Escúchame lo que dice aquí, por favor, hermanito. Tú que estás derramando lágrimas y que sabes que esta palabra hoy es para ti. Tú que has estado tanto tiempo en la iglesia llevando esta doble vida, engañándote a ti mismo. Porque escucha lo que dice aquí, Gálatas, capítulo 6, verso 7. ¿Sabes qué dice? No os engañéis, con una N mayúscula, con un no rotundo de parte de Dios. No os engañéis. Es el llamado de Dios a toda la humanidad, a la iglesia, a sus siervos, sus siervas. No os engañéis. Hay cientos de personas engañadas. Hay cientos de personas huyendo de su pastor, de su líder, huyendo de los hermanos de la iglesia, tapando su pecado, llevando esa doble vida. ¿Sabes qué dice aquí? No os engañéis. Dios no puede ser burlado. Pasará un año, 2 años, 10 años, 20 años, Dios te alcanzará. Porque Dios no puede ser burlado. Nadie, no conozco un solo ser humano que sea capaz de burlarse de Dios. Mira a todos aquellos que se han burlado de Dios, cómo han terminado su vida. Míralos cómo han terminado. Había un hombre llamado Herodes en el libro de los Hechos, capítulo 12, que la gente empezó a gritarle y a decirle voz de Dios y no de hombre, y no le dio la gloria a Dios, dice la Biblia. Y vino un ángel del cielo, lo tocó, y cayó muerto, comido por los gusanos, frente a aquella multitud. ¿Sabes por qué? Porque Dios no puede ser burlado. Dios no puede ser burlado. Es cuestión de tiempo. Dios muy pronto empezará a destapar pecados que están en los altares, que están en las iglesias.
Dios nos está avisando, nos está avisando, nos está hablando a tiempo. Dios no quiere que pases una vergüenza. Dios no quiere que pases por un mal momento en tu vida. Dios te está hablando con amor. Dios no quiere verte en una condición donde tengas que ser destruido. Te está hablando a tiempo. Te está avisando con la palabra. A ti que estás llevando una doble vida dentro de la iglesia, Dios te está avisando en esta bendita hora. Y Masuta Mahai, no os engañéis. Pueblo de Dios, no os engañéis. Dios no puede ser burlado. No puede ser burlado. Nadie se burlará de Dios. Nadie. Ni aunque seas el líder más grande, ni aunque creas que eres demasiado listo, astuto para tapar tu pecado, no podrás engañar a Dios. No conozco a nadie capaz de engañar al Dios que todo lo sabe. Todo. Toma esta palabra hoy, porque esto es una dinamita de Dios. Y hay que prestarle profunda atención y reverencia. Te lo repito, porque es palabra de Dios. Porque hay muchos que están necesitando con urgencia oír esta palabra de parte de Dios. Porque son cientos de personas que están en la iglesia llevando una doble vida. Una doble vida. Tú sabes de lo que estoy hablando. Estás viviendo en pecado, pero cuando llegas a la iglesia finges que eres cristiano, finges que estás viviendo en santidad, que estás llevando una vida de obediencia. Tú sabes que no es así, tú sabes que ya Dios te tiene en la mira. Es mejor que corras, es mejor que lo confieses y te apartes de tu pecado. Hazlo a tiempo, no esperes que Dios te tenga que confrontar. La mano de Dios es dura, no es como la mano de los hombres. No, no, hermanito, la mano de Dios duele. Si un demonio te ataca, si un brujo te ataca, si un ser humano te hace la vida imposible, pero Dios está contigo, nada te va a pasar. Pero si es Dios el que está en contra de uno, ¿quién te puede librar? Dímelo, por favor. ¿Quién es el que te puede ayudar? ¿Quién? No hay nadie más grande que Dios. En el libro de Isaías dice: mas ellos fueron rebeldes al Espíritu Santo. Y él se volvió enemigo de ellos. ¡Qué terrible! Nunca tengas al Espíritu Santo de Dios como enemigo. Nunca. Es mejor tener a Dios de amigo. Por eso Santiago, aunque era duro con la palabra, pero esa palabra es la que liberta a miles de personas. Santiago 4:4 dice: oh almas adúlteras, ¿no sabéis que la amistad con el mundo es enemistad con Dios? Cualquiera pues que quiera ser amigo del mundo se constituye en un enemigo de Dios. Mi consejo como siervo de Dios, como pastor y predicador de la sana doctrina, es que por favor, iglesia bendita de Jesucristo, no te dejes engañar por esos falsos predicadores de nuestros días. Por esos predicadores de libertinaje dentro de las iglesias, no te dejes engañar. No, no cometas ese error. No te dejes guiar por la corriente de libertinaje de nuestros días. Nada es pecado, todo se vale. Se puede traer el mundo a la iglesia. Al final Dios te ama y te quiere salvar. Mentiras. La Biblia dice: oh almas adúlteras, ¿no sabéis que la amistad con el mundo es enemistad con Dios? Mira, hermano, hay iglesias que hoy no son amigas de Dios. Están en serios problemas con Dios. Están en enemistad con Dios porque metieron el mundo, el pecado, la carne dentro de las iglesias. Hay que decirlo, lo digo con mucho respeto y amor, porque amo la iglesia, porque amo las almas, bendito sea Dios. No predico este evangelio por intereses personales.
Lo hago porque ese es mi llamado, es mi compromiso delante de la presencia de Dios. Tengo que decirlo porque es lo que el Espíritu Santo me pone en el corazón. Hay demasiada doble vida dentro de las iglesias, demasiada hipocresía, demasiada falsedad. Cristo lo dijo un día, este pueblo de labios me honra, pero su corazón está lejos de mí. Esa es una verdad contundente. El corazón de muchos está lejos de Dios, lejos, lejos de la presencia de Dios. Bendito sea el nombre de Dios. ¿Qué van a decir aquellos que predican que Dios solo ve el corazón? El día que estén delante de la presencia de Dios. El día que Dios nos tenga que juzgar con la palabra. Jesucristo dijo, la palabra que yo os he hablado, ella os juzgará en aquel día. Hay de aquellos que han metido el pecado y el mundo en la iglesia. Hay de aquellos que han metido el libertinaje en la iglesia. Hay de aquellos que a todos le dicen amén. Que todo está bien, como dijo el gran profeta Jeremías, curan la herida de mi pueblo con liviandad, diciendo paz, paz, y no hay paz. Bendito sea el nombre de Dios. Lamentablemente muchos están interesados más en las multitudes, en las cantidades de personas, que en la calidad. A nosotros nos llamaron a llenar el cielo y no a llenar templos solamente. Nos llamaron a predicar la verdad, a predicar el evangelio puro y santo. Da dolor y vergüenza todo lo que está pasando en la iglesia de nuestro día. Ver cómo la iglesia se ha hecho tan liberal, pero tan liberal. Y por otro lado, hay otro grupo que son extremistas religiosos, que tampoco creo que es el orden divino. Nosotros debemos de ser cristocéntricos y bíblicos. Debemos de apegarnos a las escrituras, lo que la Biblia enseña. Y por eso te estoy citando pasajes de la Biblia, no mis pensamientos, sino lo que dice la Biblia. Bendito sea el nombre de Dios. Lo que pasa es que la gente, dice la Biblia, que amaron más el pecado, que amaron más las tinieblas que la luz. Y no vinieron a la luz para que sus obras no fueran reprendidas, dijo Jesús. Eso es el problema que está pasando. ¿Por qué la gente no quiere llegar a una iglesia de sana doctrina hoy? Porque no quiere que sus obras, sus malas obras, sus pecados sean reprendidos. Queridos hermanos, busquemos agradar a Dios hoy más que nunca. Saquemos todo aquello que no es verdadero dentro de nuestra vida. Seamos sinceros delante de Dios. Abramos nuestro corazón. Recuerde las palabras de David después de que pecó con Betsabé, cuando escribió el Salmo 51. La Biblia dice en el Salmo 51, verso 6, dice David, de aquí que tú amas la verdad en lo más íntimo. Y en lo secreto le dijo, me has hecho comprender sabiduría. ¿Sabes qué es lo que Dios ama? La verdad. Dios no se escandaliza cuando tú le confiesas tu pecado. Cuando tú le dices, Señor, yo me siento vacío, me siento mal, no siento nada. Dejé de orar, dejé de ayunar, dejé de congregarme, dejé de buscar tu presencia. Ya no soy el mismo. Dios ama que tú le digas la verdad en lo más íntimo. Porque solo vivimos de apariencia, hermanos. Usted mira al hermanito con la Biblia, con el traje, la corbata, pero por dentro hay gente que está podrida. Está llena de rencores, de rencillas, de amargura, de raíces de amargura, de resentimientos, de iras, de deseos de venganza. Todo eso hay que sacarlo de nuestro corazón. Bendito sea el nombre de Dios. Deja que el Espíritu de Dios con el poder de la palabra hoy te libere para la gloria de su nombre. Y te repito lo que dice Pablo escribiéndole a los Gálatas. No os engañéis. No os engañéis, Dios no puede ser burlado. Escucha, por favor, lo que dice este pasaje. Pues todo lo que el hombre sembrare, todo lo que el hombre sembrare, eso también segará. Bendito sea Dios. Por eso es que yo me asombro cuando escucho un hermano diciendo en la iglesia, ay, hermano, es que a mí nadie me ama. Ay, hermano, es que a mí nadie me respalda, es que a mí nadie me da la mano. Pero es que usted no
ama a nadie. Usted tampoco le da la mano a nadie. Usted no saluda a nadie. Usted no le da un abrazo a su hermanito en la iglesia nunca. ¿Y qué está esperando? ¿Cosechar lo que usted nunca ha sembrado? Hermanito, la Biblia se va a cumplir. ¿Quieres que te amen? Ama primero. ¿Quieres que te perdonen? Perdona a los demás. ¿Quieres que te ayuden? Aprende a ayudar a los demás. ¿Quieres que alguien te dé la mano? Dale la mano a aquel que está necesitado. Porque todo lo que el hombre sembrare, eso es Biblia. Esto no es invento de hombres. Esto no es cuento. Esto es la verdad. En este ministerio te queremos predicar la verdad. Todo lo que el hombre sembrare, eso también segará. Si tú siembras amor, vas a cosechar amor. Si siembras odio, vas a cosechar odio. Si todo el tiempo andas enojado, la gente también estará enojada contigo. Porque uno recibe lo que uno siembra. Sé sabio, sé inteligente. Dale gracias a Dios por la palabra, porque hoy Dios te quiere quitar la venda de tus ojos. Porque cuánta gente no está quejándose en la iglesia, hermano. Gente que ya no vienen al templo, que se han quedado en su casa resentidos, amargados. Porque no, hermano, que en la iglesia nadie me ama. Y el problema no son los hermanos, eres tú que nunca has amado a nadie. Nunca has demostrado el amor de Dios. ¿Y cómo esperas cosechar lo que nunca has sembrado? Eso sería, contradictorio a lo que la palabra de Dios ha establecido. La Biblia se va a cumplir por encima de cualquier capricho humano. La Biblia no está sujeta a caprichitos nuestros. La Biblia se va a cumplir. No importa que yo sea el pastor, que yo sea evangelista, que yo conozca la Biblia, que yo sea un teólogo, que tenga doctorados. No importa. Aquí es todos igual. La palabra de Dios es para el grande y el pequeño, para el humilde y el sabio. Para todos es igual. La santidad no se le demanda solamente a los hermanos humilditos. No, porque la gente son buenas para predicarle y darle leño duro a las iglesias que solo tienen hermanitos humildes. Pero cuando están entre hermanos de la alcurnia, hermanos de gente de dinero, empresarios, cambian hasta el lenguaje. No, mi hermano. ¿Acaso no tienen un alma que salvar? ¿Acaso no tienen pecados pecados de los que se tienen que arrepentir? Son iguales ante la presencia de Dios. Delante de Dios, todos somos iguales. Prueba de ello es el día que te mueras. Mire, hermanito, a usted lo entierran con la ropita que lleva nada más. Usted puede haber sido el más millonario de esta tierra y usted va al mismo lugar que todos, donde van los pobres, los ricos, los famosos y los no famosos. Bendito sea el nombre de Dios. Así es que, por favor, mantenga esta palabra guardada en el corazón. No os engañéis. Dios no puede ser burlado. Cuando usted vaya a hacer algo que no le agrada a Dios, cuando usted caiga en ese estilo de vida, de una doble vida en la iglesia, piense en esta palabra. Yo no puedo engañar a Dios. Puedo engañar quizás hasta el pastor, los hermanos de la iglesia, mi esposa, mi esposo, a mis hijos y a todo el mundo. Los puedo tener hasta embobaditos ahí, haciéndoles creer que yo soy el más santo, que soy el más cristiano, que soy el que más busca a Dios. Pero allá hay un Dios en el cielo que nadie lo puede engañar. Por eso, deja de andar buscando la aprobación de los hombres. Busca la aprobación de Dios, que allí es donde tú la tienes hecha. ¿De qué sirve que los hombres te aprueben? ¿De qué sirve que los hombres nos elogien? Que digan, el pastor David Gutiérrez, un hombre usado por Dios, un hombre reconocido en el mundo. ¿De qué me sirve si en el cielo no me conocieran? ¿Sabe cuál es lo que más vale? Lo que Dios diga de mí. ¿Cuántas veces no me han maltratado y pisoteado en las redes sociales? Y no por el mundo, sino por hombres llamados cristianos, por predicadores, pastores, que me han llamado hasta hijo del diablo,
pero a mí eso no me quita ni el sueño, eso no me quita ni me agrega, porque lo que vale en este camino es lo que Dios diga de ti. Ahora, si Dios me desaprueba, aunque todos ustedes me echaran flores, aunque todos ustedes me reconocieran, yo no valgo nada. Lo dice Mateo capítulo 7, versos 21, 22 y 23. No todo el que me dice Señor, Señor entrará al reino de los cielos, sino aquel que hace la voluntad de mi Padre que está en los cielos. Muchos me dirán en aquel día, dijo Jesús, no profetizamos en tu nombre, y en tu nombre echamos fuera demonios, y hicimos grandes milagros y prodigios. Entonces dijo Jesús, yo les declararé, alejaos de mí, hacedores de maldad, no les conozco. ¡Qué terrible! ¡Oh, bendito sea el nombre de Dios! ¡Qué terrible será ese día! Amados hermanos, hay otro texto de las Escrituras que yo quiero que vaya conmigo inmediatamente, Marcos capítulo 4, verso 22, que yo lo he hecho un devocional en mi vida cristiana. Con él me levanto, con él camino, con él ando en todas partes, porque me he dado cuenta a través de este bendito texto de la Biblia que no existe un solo ser humano que se escape de esta bendita palabra. Escucha lo que dice. Porque de nada te sirve, escúchame, de nada te sirve vivir tapando el pecado, viviendo esa doble vida y engañando a la gente y pretendiendo ser lo que tú no eres. De nada te sirve. Porque escucha aquí lo que dice la palabra. Porque esto tarde o temprano se va a cumplir. Porque no hay nada. Usted sabe lo que está diciendo la palabra.

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0: 3 de la tarde, 29 minutos.
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2: Carta de Pablo a los Colosenses, capítulo 2.
3: Yo quiero que sepan que estoy luchando mucho, tanto por ustedes, los de la iglesia en el pueblo de la Odisea, como por los que no me conocen personalmente. Y lucho para animarlos a todos y para que se mantengan unidos en el amor de Cristo y así lleguen a tener la plena seguridad de comprender todo el plan que Dios y Cristo habían mantenido en secreto. Todas las riquezas de la sabiduría y del conocimiento se encuentran presentes en Cristo. Les digo esto para que nadie los engañe con frases bonitas pero falsas. Porque aunque no estoy con ustedes, siempre los recuerdo y me alegro de saber que son ordenados y que siguen confiando plenamente en Jesucristo.
2: La vida nueva que Cristo da.
3: Ustedes han aceptado a Jesucristo como su dueño y Señor. Por eso deben vivir como a Él le agrada, tal como se les enseñó. Confíen cada vez más en Él y vivan obedeciendo sus enseñanzas para ser cada vez mejores. Y den siempre gracias a Dios. Tengan cuidado. No presten atención a los que quieren engañarlos con ideas y razonamientos que parecen contener sabiduría, pero que solo son enseñanzas humanas. Esa gente obedece a los espíritus poderosos de este mundo y no a Cristo. Cristo es completamente igual a Dios y reina sobre todos los espíritus que tienen poder y autoridad. A ustedes no les falta nada, pues están unidos a Cristo. Los judíos se circuncidan en señal de que son parte del pueblo de Dios. Pero a ustedes Dios los hizo parte de su pueblo al unirlos a Cristo y así les quitó el deseo de seguir pecando. Esa fue la circuncisión que Dios mismo les hizo. Cuando ustedes fueron bautizados, fueron sepultados con Cristo y resucitaron con Él porque confiaron en el poder de Dios. Antes ustedes estaban muertos, pues eran pecadores y no formaban parte del pueblo de Dios. Pero ahora Dios les ha dado vida junto con Cristo y les ha perdonado todos sus pecados. La ley escrita estaba en contra de nosotros, pero Dios le puso fin por medio de la muerte de Cristo en la cruz. Dios les quitó el poder a los espíritus que tienen autoridad y por medio de Cristo los humilló delante de todos al pasearlos como prisioneros en su desfile victorioso. No dejen que nadie los critique por lo que comen, no beben, o porque no celebran ciertas fiestas ni respetan los días de luna nueva o de descanso. Todo eso no era más que la sombra engañosa de lo que estaba por venir. Lo real y verdadero es Cristo. Así que no dejen que nadie los condene, y menos esa gente que adora a los ángeles y que aparenta ser humilde. Dicen que ven visiones, pero mienten. Sus pensamientos los llenan de orgullo, pero solo piensan cosas malas. Esa gente no está unida a Cristo, que es quien gobierna la iglesia y quien le da más y más fuerzas. Cristo le da a la iglesia todo lo que necesita y une a todos sus miembros de acuerdo con el plan de Dios.
2: Vivir como Dios quiere.
3: Ustedes están unidos a Cristo por medio de su muerte en la cruz y ya no están sometidos a los espíritus que gobiernan este mundo. Entonces, ¿por qué se comportan como si todavía estuvieran bajo su dominio? ¿Por qué obedecen a quienes les dicen, no toquen esto, no coman eso, no prueben aquello? Esas reglas no son más que enseñanzas humanas que con el tiempo van perdiendo su valor. No se puede negar que son útiles porque enseñan acerca de la conducta religiosa, la humildad y el dominio del cuerpo. Pero lo cierto es que no ayudan a combatir los malos deseos de nuestra naturaleza humana.
2: Carta de Pablo a los Colosenses, capítulo 3.
3: Dios les dio nueva vida, pues los resucitó juntamente con Cristo. Por eso dediquen toda su vida a hacer lo que a Dios le agrada. Piensen en las cosas del cielo, donde Cristo gobierna a la derecha de Dios. No piensen en las cosas de este mundo, pues ustedes ya han muerto para el mundo. Y ahora, por medio de Cristo, Dios les ha dado la vida verdadera. Cuando Cristo venga, también ustedes estarán con Él y compartirán su gloriosa presencia.
2: ¿Cómo deben vivir ahora?
3: Por eso, den muerte a todos sus malos deseos. No tengan relaciones sexuales prohibidas. No sean indecentes. Dominen sus malos deseos y no busquen amontonar dinero, pues es lo mismo que adorar a dioses falsos. Todo esto hace que Dios se enoje con los desobedientes. Ustedes mismos se comportaban así antes de conocer a Cristo, pero ahora tienen que dejar también todo esto. No se enojen, no busquen hacer el mal a otros. No ofendan a Dios ni insulten a sus semejantes, ni se mientan unos a otros, porque ustedes ya han dejado la vida de pecado y ahora viven de manera diferente. En realidad, ustedes son personas nuevas, que cada vez se parecen más a Dios, su Creador, y cada vez lo conocen mejor. Por eso, ya no importa si alguien es judío o no lo es, o si está circuncidado o no lo está. Tampoco tiene importancia si pertenece a un pueblo muy desarrollado o poco desarrollado, o si es esclavo o libre. Lo que importa es que Cristo lo es todo y está en todos. Dios los ama mucho a ustedes y los ha elegido para que formen parte de su pueblo. Por eso, vivan como se espera de ustedes. Amen a los demás, sean buenos, humildes, amables y pacientes. Sean tolerantes los unos con los otros. Y si alguien tiene alguna queja contra otro, perdónense, así como el Señor los ha perdonado a ustedes. Y sobre todo, ámense unos a otros, porque el amor es el mejor lazo de unión. Ustedes fueron llamados a formar un solo cuerpo, el cuerpo de Cristo. Dejen que la paz de Cristo gobierne sus corazones y sean agradecidos. No se olviden nunca de las maravillosas enseñanzas de Cristo. Y cuando se enseñen unos a otros o se corrijan, háganlo de manera inteligente. Canten salmos, himnos y cantos espirituales, dando gracias a Dios de todo corazón. Y todo lo que hagan o digan, háganlo como verdaderos seguidores del Señor Jesucristo. Y denle gracias a Dios el Padre por lo que Cristo ha hecho por ustedes.

0: Diana.
1: Ustedes, las esposas, deben sujetarse a sus esposos, pues es lo que se espera de ustedes como cristianas. Y ustedes, los esposos, deben amar a sus esposas y no maltratarlas. Ustedes, los hijos, deben obedecer a sus padres en todo, pues eso agrada al Señor. Y ustedes, los padres, no deben hacer enojar a sus hijos para que no se desanimen. Ustedes, los esclavos, deben obedecer en todo a sus amos aquí en la tierra. No lo hagan para quedar bien con ellos y solo cuando los estén mirando. Más bien, háganlo con sinceridad y por respeto al Señor. Todo lo que hagan, háganlo de buena gana, como si estuvieran sirviendo al Señor Jesucristo y no a la gente. Porque ya saben que Dios les dará en recompensa parte de la herencia que ha prometido a su pueblo. Recuerden que sirven a Cristo, que es su verdadero dueño. En cambio, todo el que haga lo malo será castigado según lo que haya hecho, porque Dios no tiene favoritos.

0: Carta de Pablo a los Colosenses, capítulo 4.
1: Los que aún tienen esclavos deben ser amos justos y tratar bien a sus esclavos. Recuerden que en el cielo también tienen un amo, que es el Señor Jesucristo.
0: Otras enseñanzas.
1: Dediquen siempre tiempo a la oración y den gracias a Dios. Oren también por nosotros y pídanle a Dios que podamos anunciar libremente el mensaje y explicar el plan secreto de Cristo. Precisamente por anunciarlo estoy ahora preso. Pídanle a Dios que yo pueda explicar ese mensaje con toda claridad. Usen su inteligencia para tratar como se debe a los que no confían en Cristo. Aprovechen bien cada oportunidad que tengan de conversar con ellos. Hablen siempre de cosas buenas. Díganlas de manera agradable y piensen bien cómo se debe contestar a cada uno.
0: Saludos finales.
1: Tíquico, fiel seguidor de Cristo y compañero nuestro, les contará todo lo que tiene que ver conmigo. Él siempre me ha ayudado y juntos hemos servido al Señor. Por eso mismo lo estoy enviando a ustedes para que les dé ánimo y les diga cómo estamos. Con él va también Onésimo, que es un fiel miembro de la iglesia de ustedes y al cual queremos mucho. Ellos les contarán todo lo que pasa por aquí. Aristarco, que está preso conmigo, les envía saludos. También los saluda Marcos, el primo de Bernabé. Si él llega a visitarlos, no dejen de recibirlo. Jesús, al que llaman el justo, también les envía saludos. De todos los judíos que han confiado en Cristo, solo ellos me han ayudado en mi trabajo por el reino de Dios y me han animado mucho. Reciban saludos de Epafras, un servidor de Jesucristo que también pertenece a la iglesia de ustedes. Él siempre ora por ustedes y pide a Dios que los ayude para que sigan confiando firmemente en Cristo y se mantengan cumpliendo la voluntad de Dios sin cometer ninguna falta. Yo mismo he visto cómo Epafras se preocupa por ustedes y por los de las iglesias de Hierápolis y Laodicea. También les envían saludos Demas y el médico Lucas, a quien queremos mucho. Saluden de mi parte a los miembros de la iglesia en Laodicea. También a Ninfa y a los cristianos que se reúnen en su casa para adorar a Dios. Cuando ustedes hayan leído esta carta, háganla llegar a los que se reúnen en Laodicea para que también ellos la lean. Y ustedes a su vez lean la carta que yo les envié a ellos. Díganle a Arquipo que trate de hacer bien el trabajo que el Señor Jesucristo le ha encargado. Yo mismo con mi propia mano les escribo esto. Recuerden que estoy preso. Deseo de todo corazón que Dios los llene de su amor.
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Si alguno de ustedes tiene 100 ovejas y se da cuenta de que ha perdido una, ¿acaso no deja las otras 99 en el campo y se va a buscar la oveja perdida? Y cuando la encuentra, la pone en sus hombros y vuelve muy contento con ella. Después llama a sus amigos y vecinos y les dice: «Vengan a mi casa y alégrense conmigo. Ya encontré la oveja que había perdido». De la misma manera, hay más alegría allá en el cielo por una de estas personas que se vuelve a Dios que por 99 personas buenas que no necesitan volverse.

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2: 4 de la tarde, 13 minutos.

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1: Como madre, podrías aprender algunas lecciones importantes solo escuchándote a ti misma. Aquí está Missy Schrader.
2: Las cosas que salen de tu boca hacia tus hijos, a menudo pienso, esto es exactamente lo que el Señor me está diciendo a mí. Si digo, ¿no crees que voy a cuidar de ti? Ten paciencia. Como que, wow, el Señor probablemente me lo está diciendo. Lo mismo, ¿no crees que voy a cuidar de ti? Ten paciencia.
1: Estás escuchando Aviva Nuestros Corazones con Nancy Lee de Moss en la voz de Patricia de Saladín. En ocasiones nos enfocamos en situaciones de la vida práctica, como lidiar con la depresión y amargura, como cultivar un matrimonio unido. Y hoy hablaremos sobre la crianza de los hijos. Ser madre es un reto, y ninguna de nosotras está verdaderamente capacitada para la tarea. Pero el Señor puede vivir a través de ti, dándote la fuerza para servir a tus hijos. Cuando grabamos este programa, escuchamos de Bobby Workmuth, quien ya se encuentra en la presencia del Señor, una madre que entró en la crianza sintiéndose débil e insuficiente. Bobby y su esposo tienen dos hijas, Missy y Julie. Ellas también estuvieron compartiendo con nosotros. Ahora escuchemos la conversación que ellas tuvieron con Nancy Lee de Moss.
3: Quiero que tomemos este tiempo para hablar sobre cómo cultivar un corazón para Cristo en los corazones de tus hijos. Tenemos muchas madres escribiéndonos a Aviva Nuestros Corazones, pidiéndonos opinión y ayuda en esta área. Algunas son madres cuyos hijos son todavía jóvenes y receptivos, y ellas nos dicen, «Dennos algunos consejos y sabiduría sobre cómo podemos nutrir la fe de nuestros hijos». Otras son madres y abuelas que nos escriben con corazones rotos, diciendo, mis hijos no caminan con el Señor, ¿qué podemos hacer? Por supuesto, mientras más pequeños son los niños, mejor y más fácil será moldear sus corazones. Pero queremos darle a las familias esperanza y algunos consejos prácticos como abuelas y madres. Así que aquí tenemos una familia que tiene un rico legado multigeneracional. Desde los padres de Robert, el esposo de Bobby, tus abuelos, Bobby, influyeron en tu vida, a pesar de que tus padres no eran creyentes. Estoy en lo cierto con eso, ¿verdad?
4: Eso es correcto, Nancy. Mis abuelos fueron firmes creyentes. Mis padres se apartaron de Jesús y realmente no sé por qué.
3: Entonces, Bobby, creciste en un hogar donde, aunque tuviste la influencia piadosa y positiva de tus abuelos, también estuvo la influencia del mundo que veías en tu propia familia.
4: Sí, así es, Nancy.
3: Y mientras te he escuchado hablar sobre esto, creo, en cierto sentido, que es una especie de aliento para las mamás que podrán decir, no tengo esta herencia de una gran fe, mis padres no eran cristianos. Tal vez eran cristianos, pero no grandes creyentes. Pero has demostrado que es posible obtener la gracia de Dios y seguir adelante.
4: ¿Cuán maravilloso es el Señor en darnos una oportunidad de comenzar hábitos generacionales que son positivos y piadosos?
3: Así es.
4: El Señor me animó cuando era una madre joven. Tuve mentoras, entre ellas la madre de Robert, y las niñas recuerdan ver la casita de la pradera cada semana conmigo. Me encantaba Carolyn Ingalls. Ella leía su Biblia, asistía a la iglesia cada semana, era amable con su marido. Asimismo, el Señor me dio también otras mujeres en la iglesia que me enseñaron y me ayudaron a entender lo que es ser una madre piadosa. Estaba realmente criando con mucha necesidad. No sabía cómo lucía ser una buena madre. Mi madre falleció hace 12 años. Y ella no tuvo los recursos para guiarme espiritualmente como niña, para nutrir mi corazón. Tal vez es por eso que estaba tan desesperada por entender y nutrir los corazones de Missy y Julie, porque yo realmente quería que ellas conocieran a Jesús. Realmente quería conectarlas con Él, no solo conmigo. Me di cuenta que no tenía que ser una madre perfecta. Tenía que ser una mamá que le mostrara a mis hijas hacia dónde ir para ser transformadas. No era una madre perfecta, pero yo sabía a dónde ir para ser transformada. Tal vez eso fue el punto de partida.

0: partida, donde me vieron luchar, me vieron llorar, me vieron desesperadamente tratar de levantarme y tener un momento de tranquilidad, porque sabía que esa era mi línea de vida. Ellas en cierta forma maduraron conmigo. Creo que éramos un equipo, nosotras tres. Cantábamos juntas, orábamos juntas. Creo que la idea de ser una madre transparente es que nuestros hijos lo sepan. Quiero decir, no es que sea una sorpresa para ellos. Oh, mamá está enojada. Mamá ha tenido un mal día. Ellos lo ven. He oído a Missy decirle a sus hijos, mami necesita que ustedes la perdonen. Lo que acabo de decir no fue amable.
1: Chicas, ¿y ustedes se identifican al ver ese patrón en la vida de su mamá cuando ustedes eran niñas? ¿Cómo estaban viendo ese proceso, esa transparencia?
2: Creo que resulta más fácil ahora, como madre, el ser honesta con mis hijos sobre mis defectos y decir, ¿sabes qué, cariño? Estás pasando por un mal momento con el dominio propio. Mamá tiene dificultades con el dominio propio. Necesitamos orar juntas para que el Señor nos dé de su Espíritu Santo, porque el fruto del Espíritu Santo es el dominio propio. No podemos sacarlo de adentro ni forzarlo, pero el Señor nos puede llenar y entonces ese es el fruto que vemos. Nancy, hablabas hace un rato de cultivar un corazón para Dios en nuestros hijos. Esa es una palabra tan perfecta, porque no podemos hacer que nuestros hijos amen al Señor. El año pasado pensé que sería una experiencia genial plantar un jardín con mis hijos. En lugar de ir y comprar una planta de tomate, decidimos empezar sembrando la semilla. Eso es mucho trabajo. Se convirtió en un proyecto porque los niños se sentían realizados. El primer día plantamos las semillas y ellos esperaban y esperaban.
1: Pero no había tomates para el mediodía, así que era demasiado tiempo de espera.
2: No, ellos estaban emocionados una vez creció el fruto, pero eso tomó muchos meses.
1: ¿Y no es así mismo con la crianza?
2: Esa es la crianza. Estamos esparciendo las semillas, estamos fertilizando, estamos haciendo lo mejor, pero solo Dios puede hacer crecer una planta y solo Dios puede hacer crecer el fruto.
1: Y toma tiempo y no ves el fruto a veces durante años y años.
2: Es cierto, y de vez en cuando puedo vislumbrar un fruto. Tomé papel de colores e hice un árbol de papel color verde y marrón. Lo mandé a laminar y lo coloqué en nuestra cocina. Cuando miro a las chicas haciendo algo en donde veo al Señor actuando en ellas, digo, ¡oh, veo un fruto! Tenemos estas etiquetas en forma de frutas y ellas van y pegan su calcomanía en el árbol.
1: ¡Excelente!
2: Ellas se han cautivado por eso, así que ahora preguntan, ¿puedo poner una fruta en el árbol? Entonces les digo, bueno, necesito ver un poco del fruto.
1: ¿Viste eso que hice con humildad? ¿Puedo poner un pedazo de fruta allí?
2: Mi hija lo descubrió y me dijo, mami, te quiero, eres bella. ¿Puedo poner un poco de fruta en el árbol?
1: Pero las estás entrenando para que piensen en términos desde la perspectiva de Dios y los asuntos del corazón, y no solo en lo externo. Sí. El fruto es lo que ves que viene del corazón.
2: Sí, y eso es todo obra del Señor. No podemos ser el Espíritu Santo para nuestros hijos. Recuerdo a Missy llorando y diciendo, quiero ser el Espíritu Santo de mis hijos, y no puedo. Solo Dios puede ablandar sus corazones.
1: Así es.
0: Pero puedo orar.
2: Podemos orar por ellos y cultivar eso. Creo que es... esa es una palabra tan poderosa.
0: Ser madre es tan humillante porque realmente ves tu propio pecado. Quiero decir, las cosas que salen de tu boca hacia tus hijos, a menudo pienso, esto es exactamente lo que el Señor me está diciendo a mí. Si digo, ¿no crees que voy a cuidar de ti? Ten paciencia. Como que, wow, el Señor probablemente me lo está diciendo, lo mismo. ¿No crees que voy a cuidar de ti? Ten paciencia. Pienso que mi propio deseo de controlarlo todo a mi alrededor, para que todo sea agradable y esté perfectamente acomodado, desearía ser el Espíritu Santo, pero no puedo.
1: Así es.
0: Creo que todo empieza para mí con esta hambre y deseo para agradar al Señor. Y entonces, eso es lo que le digo a mis hijos. Esto es lo que quiero hacer. Quiero agradar al Señor. ¿Y sabes qué? Me equivoqué. Así que tengo que pedir perdón. quiero animarlos a que su objetivo número uno sea agradar al Señor. Así es. Un profesor viene y me dice, ellos están luchando con la lectura, y al mismo tiempo me dice que han sido una bendición para el profesor en su atención y respeto, yo diría, oh, eso es mucho más importante. Vamos a trabajar en la lectura, pero lo más importante es que ustedes están agradando al Señor. Creo que ese es el tema que intento explicarles. Mamá quiere complacer al Señor y mi deseo es que ustedes agraden a Dios. ¿Qué les parece? Así que podemos hablar sobre eso. Siento que tenemos muchas conversaciones. Nuestra escuela está a 20 minutos de distancia de la casa. Así que tenemos mucho tiempo para cantar, conversar y simplemente expresar cómo nos quedamos cortos y que realmente necesitamos al Señor y le pedimos que nos dé la fuerza para complacerlo.
1: Ahora, las he escuchado a ambas, en realidad a las tres, hablar sobre conversaciones con sus hijos. Me parece, Bobby, que lo que hacías cuando tus hijas eran pequeñas y ahora Missy y Julie, con sus hijos a su vez, es tener muchas conversaciones con ellos. No solo están hablando con ellos, sino que la conversación es sobre asuntos espirituales.
3: Honestamente, debo decirte que tenía un déficit real en conversaciones sobre el corazón. Mi esposo y su familia me enseñaron mucho sobre el diálogo. Las relaciones no eran amplias en mi familia. Tuve una niñera a tiempo completo y mi madre no pasaba mucho tiempo leyéndome o hablando conmigo. Así que entré en la maternidad. De verdad, me da vergüenza cuando miro atrás. Estoy más que avergonzada. Me entristece el hecho de no haber pasado más tiempo leyéndoles a Missy y a Julie cuando eran pequeñas y más tiempo hablando con ellas y escuchándoles. Me encuentro ahora mismo siendo abuela y no soy muy buena para escuchar a menudo y por eso siento que estar cerca de Jesucristo ha transformado quien soy.
1: Amén.
3: Aún cometo muchos errores. Es por eso que los himnos en la cruz yo primero vi la luz o solo de Jesús la sangre. Esos himnos significaban mucho para mí. Constantemente estoy diciendo, Señor, necesito que tan solo puedas limpiar esa actitud que acabo de manifestar ante mi familia, porque estaba siendo egoísta cuando realmente no quería escuchar a esa persona. Ponme nuevamente en el camino, donde estoy mirando sus ojos, escuchando sus voces, tratando de escuchar la necesidad por debajo de la voz. Hasta ahí es donde quiero llegar. Quiero llegar al punto donde pueda afirmar, cariño, te escuché decir esto. Y luego retroalimentar sobre eso. Todavía se me hace difícil hacerlo. Recuerdo haberle dicho a Rob recientemente, quisiera terminar con todos mis defectos de personalidad.
1: Y yo quisiéramos todas eso. Señor, santifícame ahora.
3: Sí, no sé por qué sigo teniendo que tratar con lo mismo, pero está bien, porque es en ese punto en donde Jesús sale a mi encuentro, porque no puedo hacerlo por mi cuenta.
0: Creo que las madres jóvenes, y me incluyo en esto, y yo sé que tú también, Julie, podemos castigarnos tanto porque no somos perfectas en esto. Cada día es un nuevo día y nosotras podemos pensar, gracias, Señor, por tu nueva misericordia esta mañana y arrodillarnos. Anhelo tener mi tiempo de quietud. Entonces, alguien se despierta y mientras está caminando por las escaleras, se cae y se lastima. Se pone a llorar y eso provoca que se despierte otra persona. Es decir, por un momento eres perfecta. Pienso, hoy va a ser el día en que voy a tener una voz suave. Solo toma un segundo y tú simplemente lo estropeas. Creo que es ahí en donde podemos recordarnos mutuamente como madres que su gracia es suficiente.
1: Amén.
0: Nuestros hijos están tan llenos de gracia para perdonarnos. Y qué bendición son ellos para mí en su manera tan rápida para perdonar. Me enseñan. Le he pedido al Señor muchas veces que a pesar de mis defectos, continúe cultivando un amor por el Señor en mis hijos y aún así que sigan creciendo para agradar al Señor y deseen más que nada agradarle y encontrar su identidad en Él.
4: a pesar de mis propios defectos, porque los tengo. No importa cuántas veces piense, este va a ser el día en que voy a tener un espíritu agradable. Todavía quedo corta cada vez que lo pienso.
1: Bueno, eso nos lleva de vuelta a la cruz, a Cristo, de vuelta a su gracia. Todo lo que podamos hacer separadas de Cristo no tiene ningún valor eterno o valor duradero. Y así para tus hijos el ver tu necesidad desesperada por Cristo, para tus hijos el ver eso es algo bueno. Creo que a veces cuando criamos o ministramos o servimos o hacemos cualquier cosa en nuestras propias fuerzas, estamos entonces en nuestro punto más débil. Es cuando reconocemos nuestras debilidades que somos atraídas hacia su fuerza para llenarnos.
2: Te digo que como madre de dos niños pequeños, mi momento más glorioso es cuando los veo invocando al Señor. Mi hija estaba tratando de romper un hábito. Era generalmente cuando ella estaba más cansada, que se chupaba los dedos. Habíamos intentado todo. La recompensaremos, vamos a castigarla. ¿Qué vamos a hacer? Tenemos que romper con este mal hábito. Un día estábamos manejando y noto que empieza a meterse los dedos en la boca. Ella me mira y dice, «Mamá, ora por mí». Ella tiene 3 años y entiende que Dios no es un policía malvado, que la va a apresar cuando ella se porte mal. Dios la ama y quiere entregarse a ella y darle su poder y su fuerza. Y entonces ella dijo, «Ora por mí». ¡Qué momento más tierno y precioso ver a tu hijo invocando al Señor! Mi oración es que ellos me vean haciendo eso. Lo que no quiero hacer es ponerme como una autoridad en todo, sino decir, mira Jesús, Él es la fuerza, Él es nuestro Redentor, Él es a quien necesitamos. Así que no tengo todas tus respuestas, no lo entiendo todo. Todo lo que quiero que hagas es simplemente invocar a Jesús.
4: Pienso que el diálogo, curiosamente, pone en evidencia la desobediencia. Por ejemplo, mira, ella es capaz de decirle a su mami, ora por mí porque me estoy chupando los dedos. Ahora, adelanta 10 o 15 años cuando ella esté enfrentando problemas de adolescentes, siendo capaz de ir a donde su mamá y su papá y decirles, estoy realmente luchando con esto, ya sea una actitud, una acción. Hablar de algunas de estas cosas contribuye a eliminar el misterio que hace que los jóvenes quieran rebelarse. Por lo menos, eso creo.
1: ¿Y ustedes, chicas, Julie y Missy, durante su adolescencia, ustedes sentían la libertad de ir y hablar con su mamá sobre sus luchas?
2: Yo realmente lo hice.
4: Bueno, la gente decía, ¿le dijiste eso a tu mamá? Bueno, puedo recordar eso. Me encanta. Quiero eso para Abby y para mí. Quiero que ella, como mi hija, venga y comparta conmigo.
1: ¿Y qué piensan ustedes que creó esa sensación de libertad y de transparencia en su relación? No creo que la mayoría de las personas podrían decir que como adolescentes sintieron que era fácil comunicarse con sus madres, pero de alguna manera ustedes lo hicieron, lo lograron. ¿Qué les dio esa libertad?
4: Pienso que había una seguridad allí que nos permitía hacerlo. Sabíamos que mamá no iba a enloquecer con lo que dijéramos, sino que iba a ser capaz de manejarlo. Creo que la seguridad de saber que le voy a decir algo a mamá, y aunque quizás más tarde iría toda asustada con papá, ella aceptó lo que le dijimos y solo escuchó. No tenía miedo en ir y decirle algo a ella.
2: Cuando haces una mala elección, sabiendo que puedes acudir a tus padres para pedir perdón y ayuda, recuerdo mi segundo año en la universidad, fui a casa, estaba en casa durante el verano y recuerdo que sentí la libertad de ir a donde papá y decirle, papá, me siento tan seca espiritualmente, es que no sé qué está pasando, realmente me siento muy lejos del Señor. Lo que ocurrió durante ese verano fue tan dulce y tan enriquecedor. Él dijo, bueno, vamos a hacer algo al respecto. Vamos a reunirnos a leer la Biblia y a orar juntos. Y eso fue todo lo que hicimos. Él no me atacó y dijo, bueno, ¿qué fue lo que hiciste? No intentó encontrar qué pecado en mi vida estaba causando esta distancia. Él solamente dijo, déjame conducirte y vamos juntos al Señor. Ese verano siempre será un recuerdo especial para nosotros.
1: ¿Y qué tal cuando se trataba de chicos, cuando eran unas jovencitas adolescentes en la escuela secundaria y cuando comenzaron a llegar?
4: Bueno, Julie, tú puedes responder a eso mejor que yo, ¿eh?
1: ¿Acaso Julie tiene un poco más de experiencia en eso?
0: Fin de sentimientos.
1: ¿Ese era un tema fácil de abordar para sus padres?
2: Absolutamente. Solo recuerdo una de las cosas más importantes que mamá nos enseñó. Mamá estaba enamorada de nuestro padre. Contemplar eso fue tan poderoso y yo pensaba, quiero eso. Mamá fue honesta con nosotras acerca de lo que se requería de nosotras como hijas de Dios en cuanto a la pureza, el preservarnos y ocuparnos en lo que el Señor quería para nuestras vidas. Nos dio una meta muy alta de alcanzar, que vendría con una gratificación retardada, que vendría de esperar por nuestros esposos, siendo que Dios proveería lo que tenía reservado para nosotras.
1: ¿Y cuándo comenzaron a tener ese tipo de conversaciones?
3: Diría que a los 5 años de edad, quizás 4, orábamos todas las noches por los maridos de Julie y Missy cuando eran pequeñas. Realmente, ellas se involucraron mucho en la oración, porque recuerdo una noche que tuvimos...
1: ¿Ustedes oraban para que ellas los escucharan?
3: Orábamos con las chicas cada noche antes de acostarnos y orábamos por sus cónyuges, donde quiera que se encontraran. Eso era lo que hacíamos. Uh-huh. Donde quiera que se encuentre el esposo de Julie, ruego que él obedezca a su mamá. Siempre tratábamos de mencionar una característica apropiada para esa edad, que obedezca a su mami, que sea un buen estudiante, cosas así. Pero también orábamos que él no coma dulces. Eso la incluíamos también en ocasiones.
2: Para mí.
3: Una noche dijimos, amén, y Julie dijo, espero que mi esposo no se haya caído de la bicicleta hoy, porque allí era donde su pequeña mente estaba. Cuando se hicieron mayores, teníamos una prima que dijo, hice una lista de lo que quiero en un esposo algún día. Y ella tenía una lista, comenzaba así, que ame a Jesucristo, 2, que sea virgen, 3, que ame a su madre. Hizo su lista. Entonces, no recuerdo bien qué edad ustedes tenían, chicas. Probablemente eran adolescentes, tal vez estudiantes de segundo año en la secundaria, creo. Así que ellas dijeron, oh, sería divertido. Así que ambas hicieron su lista. Empezaba, que sea un hombre de Dios, 2, que sea virgen, 3, no sé, que ame a su madre.
1: Así que se les ocurrió hacer sus propias listas.
3: Sí, Missy y Julie hicieron sus propias listas, pero siempre comenzaban así, que sea un hombre de Dios. Así que hicieron sus listas y las escondieron en algún lugar. Fue muy interesante. Missy y yo, después de que ella tuvo su segundo hijo, en una ocasión en que yo estaba en su casa, ella dijo, mira mamá, y estaba en el cajón de su escritorio. Ahí estaba la lista de su esposo. Una de las cosas en su lista era que ame a su madre. Pensé, ¿no es interesante que allí hubo algún tipo de dispositivo en las chicas donde esa lista estableció un estándar? Si Julie y Missy salían con un chico de la escuela secundaria o de la universidad que no reuniera los requisitos de una persona que me agradara o una persona que amara a Dios con todo su corazón, entonces esa persona no reunía las condiciones de esa lista. Ya sea que se hablara abiertamente o no, ese pequeño dispositivo estaba ahí. Muchas veces hablamos sobre personas de carácter y personas que admiramos, que amen a Cristo con todo su corazón, y ese era el tipo de persona hacia las cuales ellas eran atraídas.
1: Una cosa es que tu mamá diga que quieras casarte con un hombre que ame al Señor, que sea virgen, que quiera a su madre, o lo que sea, pero ¿qué hizo que ustedes mismas quisieran estas cosas?
4: Me remonto a lo que Julie mencionó cuando dijo que vimos a mamá y a papá teniendo eso. Creo que mamá nos animó a desear lo mejor de Dios para nuestras vidas. Debe haber sido el Espíritu Santo, supongo, que lo puso ahí.
3: Absolutamente.
4: Puedo recordar estar leyendo mi lista y decir, oh, he olvidado algunas de las cosas que él tiene en mi lista.
2: Incluso ahora como madre, mi relación con mi esposo puede ser afectada debido a la carga de los niños. Utilizo la palabra carga cuidadosamente porque ellos son una bendición. Pero en tu relación con tu esposo puede estar desgastada por toda la energía que has vertido en tus hijos todo el día. Y entonces deseas tener algo, una sonrisa para tu esposo cuando entra por la puerta. Vienen a mi memoria incluso ahora Puedo pensar en algunos recuerdos. Mi papá tenía que trabajar hasta tarde una noche, así que mamá preparó una cena tipo picnic, el campestre, y nos llevó a mí, sí, a mí, al despacho de mi padre. Nos sentamos a cenar esta cena campestre, porque de lo contrario, él no nos habría visto ese día. Esos recuerdos me ayudan, como madre, a humillarme, a no exigir mis derechos, a no exigir que deba tener un tiempo libre. Eso es algo muy difícil de hacer.
3: Pienso que otra cosa que siempre quería que las chicas tuvieran era una relación con su padre. Así que si ellas me decían, papá hirió mis sentimientos, él dijo, no sé, quizás algo acerca de sus zapatos o lo que fuera, yo les decía, tienes que ir donde tu papá y hablar con él sobre eso. Porque el mejor regalo que podía darle a mis hijas, hablando de diálogo, era su capacidad para decirle a un hombre cómo se sienten y expresar sus propios deseos y necesidades propias. Siendo capaz de expresar quiénes eran y qué necesitaban, yo sabía que esa relación con su padre sería más fuerte y no necesitarían un novio para validarlas.
5: Esa era Bobby Workmuth, quien para la fecha ya se encuentra en la presencia del Señor. Fue una madre muy sabia, aunque imperfecta. Ella nos habló acerca de la debilidad que sentía cuando sus hijas eran más jóvenes y la gracia de Dios que permitió que ella madurara como madre. También hemos escuchado a sus hijas, Missy y Julie. Si este último punto realmente llamó tu atención sobre las mujeres jóvenes que a menudo sienten la necesidad de ser validadas por un novio, espero que obtengas el ejemplar de un libro muy útil de Nancy Lee DeMoss y de Dana Gresh. Se llama Mentiras que las mujeres creen y la verdad que las hace libres. Nancy y Dana exponen completamente la verdad que acabamos de oír. Por ejemplo, ellas abordan la mentira número 9, necesito un novio, y la mentira número 12, no puedo soportar la soledad de permanecer pura. También abarcan otras mentiras acerca de las relaciones, la fe, el pecado, los medios de comunicación y otros temas diseñados específicamente para las chicas entre 13 y 19 años de edad. Compartir este libro con tu hija es un paso que puedes tomar hacia la crianza con propósito de la cual hemos estado escuchando en el día de hoy. ¿Cómo guías a tus hijas a ser modestas en un mundo de inmodestia? Nancy y las invitadas que has escuchado volverán a hablar sobre ese tema en el próximo programa. Por favor, vuelve a sintonizar Aviva Nuestros Corazones.

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